0: tanto Pelufo como Santi López. Tiro libre para Tigre, Gustavo.
1: Tiro libre que va al área y va Tigre al área. Va Tigre a buscar de arriba lo que por ahora por abajo le ha costado conseguir.
0: Ya no tiene más ventanas para utilizar Argentina Juniors, teniendo en cuenta esto de Oroz, que además se ha molestado el segundo.
2: Tiro libre para Tigre. Va Leyes, va González. Balazo, va Barrio Nuevo. Va en la ilusión de victoria para buscar el empate. Arco de Juan Agustín García, le va a pegar el ex Independiente, el ex central Santi López. Vamos camino. Estudiante de Río Cuarto contra Racing, no te muevas de Continental. Metió el centro Santi López, la viene bajando con golpe de cabeza Barrio Nuevo. La quiere bajar para la contra y se baja y Nikoski mano a mano. Han quedado con la defensa de Tigre, pero corta abajo. Bien Pelufo, se le alcanza a Zenobio.
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2: Se tira el arquero Siri para que vengan los cambios. No, el argentino no tiene cambios. Chasco, le tengo que creer entonces a Siri, porque viste que todos hacen teatro y todos tienen armada esta jugada, pero claro, no tiene ventanas argentino, Chasco.
0: El primero que ha entrado fue Carrizo, después por Celis Ganikowski, finalizó con Franco Vázquez por Paredes.
2: 40 minutos, Gustavo. Medina, ¿está definido esto?
1: No, de ninguna manera, de ninguna manera. El andar de lo que ha sido el partido, lo que es este momento del segundo tiempo, con un Tigre que va enceguecido porque ya no le queda otra, y con un Tigre, con un argentino que tiene los espacios y ha comenzado a llegar, ponen este partido en duda hasta el final.
0: Bueno, si vienen variantes en Tigre, se retiran Moreno, Leyes, Jerónimo Russo, perdón, Ignacio Russo. Adentro Oviedo, Garay y Manuel Fernández. Garay con la 8.
1: Bueno, a ver, pasemos esto en limpio con tranquilidad.
0: Bien.
1: Tres cambios juntos, sí.
0: Se fue Moreno, el 4 y puso el 8.
1: Bien, tache el 4 y ponga el 8. Garay.
0: Afuera Leyes, el 5.
1: No, Bruno Leyes está.
0: Bueno, ya te digo que los que ingresaron vamos a poner el 18, Manuel Fernández.
1: Sí.
0: Y el 19, Alfio Oviedo. Según la gráfica, se retiró Russo.
2: Atacando Tigre, pelota para el paraguayo Alfio Oviedo. La pelota que la pone de pecho Prieto al arquero Siri. Va a salir argentino.
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1: Ha quemado todo. Es raro hacer tres cambios cuando faltan cinco y el descuento. Pero bueno, Dabove, que hoy con los cambios estuvo raro porque lo sacó a Saralegui cuando venía de meter el gol, cuando venía en realidad de levantar la jugada del gol, ha optado porque a los 40 minutos tenía que meter los tres cambios que le quedaban.
2: Va a sacar la pelota del fondo Garay, la tiene Garay que la va poniendo hacia el medio para que la domine en la salida a Barrio Nuevo. La va cambiando para Álvarez, la tira Álvarez, Álvarez que lo quiere buscar a Fernández. Sin embargo, viene cortando primero Vázquez al cine, Vázquez que la va sacando allí. La va recuperando Bruno Leyes. La pierde, no alcanza a la Alan Barrio Nuevo. Se le va la pelota a Tigre. Hay pelota para Argentinos, 42.
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2: Lateral que va a ser Mateo Mendoza. Hay lateral para Argentinos, todo a paso lento en la paternal. La va poniendo para Tomás Molina, viene Molina, Molina que la vuelve a jugar otra vez. Para que tenga salida Mateo Mendoza, Mateo Mendoza para Tomás Molina, Molina que la juega otra vez. Para Mateo Mendoza, la pone para Carrizo, los pibes de la paternal. Metió el centro Carrizo por arriba, el cabezazo, sacando la pelota de Joaquín Lazo. La recupera también Mendoza, mete el centro, saca como puede Bruno Leyes. El partido está a un paso de descarrilarse, Gustavo.
1: Sí, de romperse definitivamente. Y faltan cinco, en realidad faltan menos, faltan tres. Y todo lo que haya por descontar, y la verdad no sé si será mucho, porque no tuvo muchas detenciones.
0: El otro que se retiró es Santiago González, el 27.
2: Ahí está, lo vino a ver Gustavo.
1: Otro que pasó sin pena ni gloria por el partido.
2: Ahí está, y viene con la pelota, Perfume mete centro, viene cortando la pelota y sacándola. Francisco Álvarez, le vuelve a quedar para Bruno Leche, la va perdiendo con la marca de Kevin Gutiérrez. El partido está para romperse en cualquier momento. 2-1, falta contra Ganikowski. Otra tarjeta, lo que no sacó en el primer tiempo Chasco, lo saca Gariano ahora, tarjetea para todos lados.
0: Sí, un nuevo amonestado en el conjunto de Victoria. En este caso el autor del gol, Jerónimo Fómina.
1: Ah, hay que discutir, Lazo se quejaba.

0: bien amonestado. Una vez que arbitran bien lo vamos a decir, ¿eh?
1: Qué raro son los cambios de
0: muy raro,
1: ahora,
0: muy raro, muy raro en el momento.
1: Ahí,
0: muy
1: Russo.
0: Russo cuando tenías que buscar Santiago. El empate. Santiago Russo es raro él, en realidad.
2: Está siempre para el cambio.
0: Sí, sí, hace rato está para el cambio.
2: Hay lateral, hay salida para Tigre mañana, Santi Russo. Con el fútbol continental, primera edición de 14-16. Después Laura Di Marco con Gustavo Medina. Con el Bebo Granado. Con Rosana Pagani. Después llega Pulso Continental con Eduardo Serenini. Después el fútbol continental, segunda edición. Con la Daga, con Nazarala. En un ratito nomás llega Pablo Pons en Córdoba. Con el León del Imperio, con el Estudiante de Río Cuarto. Jugándosela frente a Racing. Un Racing en crisis futbolística. Viene con la pelota Bruno Leyes, acortando Tomás Molina. Gustavo, quiero decir el sacrificio que ha puesto Tomás Molina en el partido.
0: Sí, sí, ha corrido mucho. Está para otra cosa, pero ha corrido mucho.
2: Viene con la pelota Garay. Garay que mete centro, la para con el pecho Porcel. Le pega con pierna zurda cuando le pegaba el grito. Allí Gonzalo Siri, quien ataca un penal. Ah, cabeza la ley, viene con la pelota Lazo, 44. Veremos cuánto más se va a lesionar. Gana Argentino, puntero en su grupo. Está segundo en la tabla anual y viene con la pelota Garay. Y Garay que la pone para Leche y metió el centro al área para Domina. Llegaba Nacho Russo, viene sacando con los pantalones en la mano. Que Kevin Gutiérrez le vuelve a quedar para Lazo. Y Lazo que la va poniendo otra vez para Barrio Nuevo. Y Barrio Nuevo que la va tirando para Fernández. Se viene Fernández, quiere pasar, no puede, falta. Cobra Gariano, tiro libre para Tigre. Ahí va el equipo de la Bove.
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0: ¡Qué tiro libre! ¡Qué falta! Te iba a decir innecesaria, pero el hombre Tigre se iba. Si no lo tocaban. Y es un tiro libre en forma de centro que va derecho al área de Siri.
2: Vale mucho para Argentinos esta pelota. Para la punta de su grupo vale estar a dos puntos de Independiente Rivadavia junto a Boca. Hay pelota quieta. Ahí va el equipo de la Bove. Le va a pegar Fernández. Está Lazo, está Barrio Nuevo. Está Lazo, está Barrio Nuevo, está Oviedo. Le va a pegar Álvarez. Álvarez metió el centro. No llegó para el golpe de cabeza Lazo. Y viene sacando la pelota por aquel rincón de la cancha argentino. No le acertaron al cabezazo de Lazo. Porque si no podía ser el empate, lo tuvo Tigre, Gustavo.
0: Fue bueno el centro, se elevó Lazo. Parecía que sí, pero no. Le pasó por arriba, se salvó argentino.
2: ¿Cuánto más, Chasco?
4: De mínima 6 minutos más.
2: Va sacando la pelota Bruno Leyes. Se viene Bruno Leyes. La tiene Leyes. Leyes que la abre otra vez. Para que ataque. Y para que se venga Fernández. Viene Fernández con la pelota Fernández. Que la abre otra vez para Garay. Garay para Fernández. Ahí viene Tigre. Ahí va el bravo equipo de Victoria. Quieren patear el partido. La ponen adentro para Santi López. Se metió en el área. Dice que siga Gariano. La recompone Leyes. Y Leyes que la va poniendo otra vez para Fernández. Va a meter el centro Garay. Se frena Garay. La tiene Garay. Garay que la va poniendo otra vez. Para Leyes metió el centro a las manos de Siri. Le cascotea en el kiosco el arquero argentino.
0: Totalmente rodeado de argentinos. Aguantando y sobreviviendo. Eso es lo que le queda a Argentinos. Sobrevivir al adicionado.
2: Tigre tuvo mucho. Y convirtió poco. Un tiro en el travesaño. Un penal. Una de Domina en el primer tiempo. Tuvo mucho. Una de Pelufo en el segundo. Se lleva poco de la Paternal y viene saliendo con la pelota Barrio Nuevo. 47-51. Corta la pelota en la mitad de la cancha Nicolás. La hunde Kevin Gutiérrez. No le sobra nada Argentino, Gustavo.
0: Al contrario, le falta muchísimo a Argentinos, que ha estado lejos de ser el que conocemos.
2: Viene con la pelota Garay. La hunde Garay. Pica y se va, pica y se va. Pica y se fue. No llegó Santi López, lateral para Argentino.
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1: Un chiste el cambio de frente de Garay.
2: Y sabe quién se rió, el argentino, ¿no? Porcel. Tengo tiempo, Federico.
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2: Va a sacar la pelota Felipe Zenobio. No apto para cardíacos el final. Sos hincha del Tigre, sube, vuelve la radio, viene Garay. Pasa Garay, viene Garay. Garay con la marca de Oroz. La va poniendo al costado para que se venga Perú. Corta y la manda afuera. Allí. Vázquez. Tigre. Miramos el reloj como en el boxeo, 48, quedan 3. Porque dio 6, sí. Salón 3, quedan 3, claro. Viene con la pelota Garay, mete el centro, la viene bajando, domina, la saca Argentino del fondo.
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2: Viene con la pelota, Álvarez metió el centro, viene cortándolos, la va complementando, el Facha Gutiérrez lo pone a correr. Allí a Tomás Molina, están fundidos algunos gustavos, físicamente no pueden más.
0: Sí, varios, varios de argentinos sobre todo.
2: Sí, señor, viene con la pelota Porcel, la recupera Porcel que la va metiendo con el rico de la cancha para Kainikowski, pica su equilibrio, la tiene Kainikowski, viene Facundo, no sabe si ir o dormirla, la tiene Kainikowski, quiso tener un chiche, le salió bien, se la llevó por delante el hombre de Tigre, hay lateral para la Paternal, lateral para el Tifón de Boyacá.
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2: Lateral que viene haciendo Prieto, la tiene Prieto, viene cortando la pelota allí, Barrio Nuevo, la viene sacando de punta y para arriba, ahora Lazo, la hunde Lazo, gana con golpe de cabeza, allí era Nicolás Oroz que le está pidiendo falta a Gariano, empieza a redondear su comentario Gustavo Medina.
0: Es injusto lo que hasta aquí es triunfo parcial, quedan 2 minutos, puede pasar cualquier cosa, Tigre ha sido más, ha generado más y evidentemente ha errado más, hizo figura Gonzalo Siri, que por ahora es la causa fundamental por la que Argentinos gana.
2: Viene cortando la pelota Mendoza, Mendoza que la pone para Tomás Molina y se va Molina, pero no da más, está fundido Tomás Molina, si estaba fresquito se metía con pelota y todo contra Zenobio. 50 de 51, parece que va a ganar Argentinos en la Paternal. Viene con la pelota Alfio Oviedo, la pone adentro para Domina, le rebotaba a Francisco Álvarez, lateral para Tigre. Última bola de la noche, última bola de la noche, viene con la pelota allí Garay, la tiene Garay, Garay que la va jugando para que la domine Bruno Leyes, la juega Leyes, la tira atrás para Álvarez, la va a poner para Barrio Nuevo, parece que va a ganar Paternal, parece, viene Garay, saca con golpe de cabeza, bien plantado Oroz, la van perdiendo con la marca de Kainikowski, viene Kainikowski, no puede acordar a Tomás Molina, se la va a llevar al banderín del córner, se la quitó a la pelota Leyes, sale ese novio.
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2: Top 51, la última bola de la noche, viene cortando la pelota, ahora la pone para Kevin Gutiérrez, Gutiérrez que la va soltando para Francisco Álvarez, va a ganar Argentinos en la Paternal, es la última para Tigre, la tiene la zona, que la juega para Leyes, Leyes que la va tirando para Barrio Nuevo, y Barrio Nuevo para Álvarez, mete el Álvarez porque termina, viene cortando la pelota, allí Vázquez, la hunde en el lateral, señoras, señores, va a pitar, André Gariano ganó, ganó, ganó, ganó Argentinos, ganó Paternal, ganó el Tifón de Boyacá, líder con Huracán y Belgrano, lo tiene en la mira Independiente Rivadavia junto a Boca, en la tabla anual, 29 que no pierde como local, ganó Argentinos, Argentinos 2, Tigre 1.
4: Lo próximo para Argentinos va a jugar contra Platense el domingo que viene a las 5 de la tarde. Tigre va a recibir a Banfield el próximo sábado también, pero a las 19:15.
2: Redondea su trabajo Gustavo Medina.
0: Absolutamente inmerecido el triunfo de Argentinos. Tigre fue más, Tigre generó más peligro. Hizo figura Gonzalo Siri, hasta erró un penal Tigre. Hasta Siri atajó un penal, tuvo chances claras con Domina. Cuando descontó Dabú empezó con los cambios difíciles de explicar. Ganó Argentinos y sigue prendido bien arriba.
2: Señoras, señores, en el domingo de Continental, que relató la daga, que comentó Pampa Torres, ganó Belgrano Talleres. El domingo de Argentinos 2, Tigre 1, hasta aquí. Desde el Diego Armando Maradona con Gustavo Medina, con Manu Chasco. Ahora en el León del Imperio, Estudiante de Río Cuarto con Racing. Ahora Pablo Pons, ahora Piedra Buena, ahora Estudiantes en Córdoba con Racing.
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0: Bienvenidos a Río Cuarto. Estudiantes recibe a Racing. Estamos en Continental después de la gran transmisión de Leo Ojeda, Gustavo Medina y compañía. El triunfo de Argentinos contra Tigre 2-1 para liderar la zona, para ser el puntero de este grupo y dejar segundo a Belgrano y tercero a Huracán, que en el comienzo del día era el líder al ganar los Sirio 1-0. Aquí juega Racing, obligado, necesitado, con cambio de entrenador. Cirola Romero será el interino con Luciano Agüed en el banco de la Academia, ante un equipo que está virtualmente descendido, que es Estudiantes de Río Cuarto, el conjunto que dirige Rubén Darío Forestello. Con cambios, la Academia sí, con otro esquema con respecto a lo que fue la derrota en la Copa Argentina y el triunfo contra Sarmiento de Junín, pero contra un rival muy débil. Aquí solamente perdieron puntos San Lorenzo y Huracán en la temporada, entre otros, ¿no? Pero en la general, Estudiantes de Río Cuarto, que está último en ambas tablas, ha dejado puntos. Y Racing debe ganar hoy, debe buscar el triunfo para tener alguna leve chance de seguir en este año con alguna aspiración. Ya eliminado de la Sudamericana, de la Copa Argentina, hace 7 días de manera traumática, y en el torneo con míseros 8 puntos. Pero la matemática le da, el tema es de qué agarrarse, ¿no? Cambio de entrenador, ya sin Boivoda, ahora con el interino que es Cirola Romero, y la chance de la reconstrucción. Racing con algunas variantes, es cierto, ya sin Marcos Rojo. Permítame decirles, le hace bien a Racing que no esté Rojo. Y a la mala Estudiantes, quizás, porque ha roto los vestuarios en los que estuvo Marcos Rojo últimamente. ¿Sí? Porque con Rojo se fueron muchos jugadores desde su llegada, porque no tenía ganas de jugar, porque fue un poco profesional en Racing. No entiendo cómo Estudiantes va a buscar a Rojo realmente. Lo dijimos hace una semana. ¿Cómo un club ordenado institucionalmente como Estudiantes de La Plata puede buscar a Rojo? ¿Qué virtudes tiene, más allá de alguna futbolística, si bien no es el Rojo hace 8 o 9 años? Creo que a Racing le va a ser bien que no esté Rojo, porque además les permite a dos chicos de futuro promisorio como Mateo Martínez y Gonzalo Escudero ser titulares sin tener que depender de Rojo. El tema es el medio de Racing hoy, porque hay cierta lentitud con Ortegoza, con Lodico. ¿Y dónde van a quedar con Egni, Doctor Díaz y Maravilla Martínez? Distantes del resto, van a jugar más acoplados, más cerca entre sí. Cuestiones que va a hablar enseguida nuestro comentarista Adrián Piedrabuena. Hola Adrián, bienvenido a la noche de Continental en Río Cuarto.
1: Hola Pablo, querido, buenas noches para vos, para la enorme audiencia de Radio Continental. Qué lindo partido para terminar un domingo extra large con todo el fútbol en Radio Continental y con la expectativa de ver qué ofrece este nuevo viejo Racing. ¿Sí? Un Racing con problemas, como bien describía nuestro relator Pablo Pons, con cambio de entrenador, con un interinato que veremos hasta cuándo continúa. Ya hemos visto un partido de Cirola Romero y de Lulia Wed, que son los entrenadores de la reserva de Racing. Tiene una idea de juego, entre comillas, moderna, no tan distinta tal vez a la que tenía Boivoda, más allá del sistema táctico, del dibujo. Los nombres se repiten, es decir, sería raro, extraño, que de repente hoy ya sin Boivoda, Cirola Romero desarrolle una idea revolucionaria y Racing sea absolutamente todo lo contrario a lo que viene siendo. Pero es fútbol, usted sabe, los jugadores viven momentos, necesitan de esos momentos, y a veces una pelota que entra rápido modifica el destino de un partido, ya no es lo mismo, los nervios cambian. Veremos qué le espera a este viejo, nuevo Racing en Córdoba.
0: Se vienen para la cancha los protagonistas, Estudiantes de Río Cuarto de Celeste, la Academia con la habitual celeste y blanca a rayas verticales. La bienvenida para Matías Pena con la información de Estudiantes de Río Cuarto del León del Imperio en el Candini. Hola Matías.
2: Hola Pablo, hola Adrián, buenas noches para todos. Lo decían ustedes, la urgencia inmediata del local del conjunto cordobés de sumar y fundamentalmente ganar para salir de la zona del descenso. 3 derrotas consecutivas para el conjunto de Rubén Forestello, con equipo confirmado, con Herrera en el arco, con Gonzalo González, con Mafini capitán, Antonini, Valenti, Fernando Rodríguez, Cabrera, uno de los símbolos de la bandera, Tomás González, Alanis, César y Jarnerone, los 11 del equipo de Estudiantes de Río Cuarto, los 11 de Rubén Forestello.
0: Muy bien, Matías, la bienvenida para Lucas Ladada, que se trasladó desde Córdoba capital después del clásico a Río Cuarto. Que viaje, qué esfuerzo de la producción de Radio Continental. Bienvenido Lucas Ladaga para hablarnos de la Academia de Racing Club de Avellaneda.
3: Pablo, Adrián, ¿cómo andan? Muy buenas noches para todos. Con un Racing, como decían ustedes, muy pero muy necesitado, necesita sí o sí sumar las tres para salir de este momento malo del que está viviendo después de la derrota frente a Boca. Vamos a estar hablando del Chirola Romero, tercer técnico en el año para el Racing de Diego Milito. Necesita sumar las tres, mete mano en el equipo, vuelve el 4-3-3 con dos extremos como le gusta jugar al Chirola Romero. Y vamos a estar hablando de Marcos Rojo, porque entre lunes y martes se va a estar haciendo oficial su partida de Racing y que va a ser refuerzo de Estudiantes de La Plata. Pero para jugar esta noche frente a Estudiantes de Río Cuarto, los 11 que eligió el Chirola Romero son con la número 25 Facundo Cambeses, línea de 4 con la número 4 Ezequiel Canavo, 38 Mateo Martínez, 43 para Gonzalo Escudero, y con la número 19 Ignacio Rodríguez en la mitad de la cancha con la número 20 Gastón Lodipo, 33 para Daniel Pérez, 16 Ulises Ortigosa, y los tres de arriba con la número 17 Tomás Pregni, 32 para Lautaro Díaz, y con la número 9 Adrián Maravilla Martínez.
0: Aparecen Estudiantes de Río Cuarto y Racing en el Candini. Mucha expectativa en la noche de Río Cuarto. Allí se van apagando las luces, se sienten los celulares para recepción. La llegada de Racing, que sin dudas para el público es una atracción en esta noche de Córdoba, en el cierre del domingo. De celeste Estudiantes, con su tercer arquero Herrera, exhombre de Quilmes, con su capitán Maffini, Forestello de entrenador, ganó un solo partido y fue en el debut ante Tigre, Estudiantes de Río Cuarto, y Racing por supuesto con más nombres pero con un presente pesado, Adrián.
1: Totalmente, decíamos, la expectativa está en ver qué pasa con este Racing, qué ofrece este Racing que de movida tiene un rival, entre comillas, accesible por lo necesitado, por las urgencias. Vamos a decirlo claramente, Estudiantes de Río Cuarto es prácticamente un equipo descendido, está tirando los últimos manotazos con su manera, con su estilo, con Rubén Forestello, que es un viejo lobo de batallas, más en el ascenso que en primera. Pero ahí está Estudiantes de Río Cuarto, que veremos cuál es el obstáculo que le presenta a este Racing, que hoy, más allá de que no esté con bola, más allá de que haya un interinato, hoy más que nunca está obligado a traerse tres puntos.
0: Algunas mangas largas también de la Academia. ¿Hasta cuándo seguirá Chirola Romero? ¿Será hasta fin de año, Lucas?
3: La intención es que sea hasta diciembre, y en este tiempo buscar un entrenador que Diego Milito y Sebastián Saja estén de acuerdo. Así que por ahora el Chirola Romero y Luli Agüed hasta diciembre como técnico de Racing.
0: Usando Racing para los fotógrafos en Río Cuarto, se lo ha apuntado Milito por la gente de Racing. Increíblemente, no digo que esté bien o mal, pero alguien tan querido como delantero que se haya ganado la enemistad del público llama la atención, Adrián.
1: No, bueno, eso tiene que ver mucho con la interna, tiene que ver mucho con la gente que anda por Avellaneda y que siente el peso del escudo en el corazón. Pero es extraño, llama mucho la atención para los que estamos afuera, cómo en tan poco tiempo un ídolo, el cuadro de un ídolo, el póster de un ídolo, se desarma de una manera increíble.
0: Estudiantes para los fotógrafos en esta noche de Radio Continental. La bienvenida para el Colo Méndez en Estudios Centrales con la información, actualizando tablas en este fútbol argentino, fecha 11.
4: ¿Qué tal, compañeros? Este será el segundo partido oficial entre Racing y Estudiantes de Río Cuarto. El primero fue en el Apertura con la victoria 2-0 con los dos goles de Maravilla Martínez. Antes solamente tres amistosos. Los tres fueron en Córdoba el 26 de febrero de 1967. Aquel Racing campeón de Pizzuti, que luego sería campeón de la Libertadores y del Mundo, igualó 0-0. En el 71, victoria de Racing 2-1, goles de Alberto Jorge y Domingo Rizzo. Y el 4 de agosto del 89, 2-0 para Racing con tantos de Fernando Lancidey y Mario Baneverac. Hoy en la Liga Profesional hubo tres finales hasta el momento. Huracán con gol de Lescano le ganó 1-0 al Dosivi. Talleres perdió el clásico ante Belgrano en los últimos minutos.
0: Increíble, ¿no? En el final, después de un córner mal pateado por el 10 Baroni, llegó la contra y el gol de Belgrano de Ramiro Hernández.
4: Sí, y recién lo acaba de relatar Leito Ojeda.
0: Qué bien lo hizo Leo. Qué bien lo hizo Leo.
4: Junior, sí señor, mantiene el invicto de local, derrotó 2-1 a Tigre con goles de Gutiérrez y Verón.
0: Se viene el partido, es la hora de la verdad. Lucas, el cuerpo técnico de Racing fue campeón de la reserva, ¿verdad? Hace poco tiempo.
3: Así es, el último torneo le salió campeón, le ganaron la final a River en cancha de Banfield y ahora están a mitad de tabla, pero han hecho un muy buen trabajo y hoy en día, por ejemplo, la dupla central titular de hoy de Mateo Martínez y Gonzalo Escudero son los dos centrales que dieron campeones con el Cirola Romero en la reserva.
0: Arranca el partido, moverá Estudiantes de Río Cuarto en el Candini. Estamos en Continental con Adrián Piedrabuena, Matías Pina y Lucas Ladaga para el cierre del domingo. Racing se la juega en Río Cuarto, obligado a ganar para tener alguna ilusión de meterse entre los ocho. Hoy parece lejos eso, pero en el fútbol hay que jugar los partidos. Con Estudiantes con César, sin delanteros de referencia hoy. Equipo de por estilo, César y Garnerones, cinco defensores, ya lo va a explicar Adrián Piedrabuena. Herrera de arquero, el tercero en la nómina de este conjunto cordobés que llegó de Quilmes, que era suplente en el Cervecero, y aquí después de Lastra y de Bruguera se queda con el puesto luego de 10 fichas. Está muy complicado Estudiantes de Río Cuarto, deberá ganar de los 18 puntos que le quedan, 13, 15 para quedarse en primera, 12 por lo menos, me imagino. Bueno, está muy compleja la historia también para el Docivi, ¿verdad, Colo, que perdió en la cancha de Huracán 1-0?
4: Exactamente, con gol de Lescano.
0: Dije que Felipe vio en el partido, hubiera Estudiantes de Río Cuarto, se nos viene el encuentro, estamos en Continental, después del clásico cordobés que relató Lucas Ladaga, luego del triunfo de Argentinos contra Tigre, que recién tuvo a Leo Ojeda como relator. Va a arrancar el encuentro, cinco defensores para tres delanteros a priori en Estudiantes de Río Cuarto. Adrián.
1: Sí, veremos cuál es la disposición de la funcionalidad de cada uno de esos cinco defensores. Hay entrenadores que si ponen línea de cinco a tres delanteros, por ejemplo, adelantan un central a mitad de la cancha.
0: Vos marcaste tantas veces que tres contra tres pueden jugar los delanteros contra los centrales también, ¿no?
1: Totalmente. Y por ejemplo, el Instituto contra Independiente mantuvo todo el tiempo la línea de cinco contra tres delanteros de Independiente.
0: Está Milito en uno de los palcos, ¿verdad, Lucas?
3: Así es, viajó el presidente de Racing, Diego Milito, que anoche estuvo en una de las filiales, reunido con los socios, y hoy, por supuesto, aquí presente en el estadio.
0: Por ahí alguna demora para el arranque del partido, pitará ahora si vio, la arrancó el partido, salida Estudiantes de Río Cuarto para la izquierda con el color Alejandro Cabrera, la vuelta para Rodríguez de 23, el zurdo con para adentro, descargando con el centro central, Cabrera que toca para Leyes que después retrocede, la maneja la salida Valente y se adelanta el zaguero central, de zurda propone para que la baje de pecho César, toca para la izquierda, Matriz para Liz, acompaña a Rodríguez por el medio, quiere picar, ganará el punto del final, engancha la Liz, corto para Rodríguez, lo va presionando Ortegoza, y pase para atrás jugando para que derive Valente que la regaló contra el centro central, roba Díaz, mete el pase primero con X, se cae Díaz, gana bien Mafini, la recupera en el centro. El futbolista con Egri trabado por César, falta marca bien en 30 segundos, le corresponde a Racing en el círculo central, sale la Academia desde el fondo con Escudero.
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0: La maneja en su área mayor, Campesi vestido de verde, para la derecha con Mateo Martínez, gran zaguero, gran proyecto de la Academia Martínez Negro, para él jugar a la derecha con Canavo, dice que él le vuelta para el fondo con Martínez, lo presiona tímidamente Garnerore, le pasa con su arquero en el punto de penal, Campesi que la maneja a la derecha y después abre para la izquierda, saliendo con Gonzalo Escudero, se adelanta ante la marca de Garnerore, de vuelta para su arquero, Campesi así la van tocando los zagueros y el arquero de Racing porque no presiona Estudiantes de Río Cuarto, Martínez que va contra la raya central, se escapa de la marca de César, tocó por abajo de punta, la regaló para Rodríguez, cierre y busca la contra Estudiantes de Río Cuarto, se le escurría César la pelota, contesta Pérez que retrocede con Martínez Rojo para Martínez, este para la izquierda, sale Racing en un minuto y 30, le va jugando para la banda izquierda Escudero, abriendo para la llegada del lateral Nacho Rodríguez, va el zurdo con pasado y prepara lo dijo por la punta izquierda para Conegri, se viene marcado por Antonini, descarga para el vértice del área, relación con esto, centro pasado de Rodríguez, sector derecho, no va a llegar nadie, se equivocó Rodríguez, de zurda levantó mucho el pie, saque de meta de Estudiantes de Río Cuarto, dos minutos, sacará Lautaro Herrera para el conjunto cordobés.
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4: Gran victoria de Chacarita en la Primera Nacional. Derrotó 1-0 a Patronato en la búsqueda de mantener la categoría.
0: Clave ese partido, porque si perdía estaba habitualmente descendido. Le sacaba 7 Patronato al Funebrero. Repone Herrera en el arquero zurdo que tiene Estudiantes de Río Cuarto, vestido íntegramente de violeta. Contra el campo de Racing, donde espera César también. Calderones por adentro contra Escudero. Sacó de zurda Herrera contra el campo de la Academia. Se le para Calderones marcado. Sin embargo, arriba Guinness Pérez pone el pie zurdo. Descarga para la izquierda, después con Díaz, que abre para la llegada de Rodríguez. Pierde de cabeza contra González, la va sacando para adentro Lodico. Tocó para Pérez, Pérez presionado buscando por abajo, anticipo de Mafini que se resurda contra el campo de Racing. La maneja Tomás González Valdíguez. González contra Boyce Capoy, es buena, afuera tiene espacio para Gardenón, adentro espera César, contesta muy bien Escudero, saliendo contra un costado, el rebote en Garnerone, 2 minutos 30 con personalidad de Escudero para cruzarse, además le dice algo a Garnerone. Saque de meta de Racing, 3 minutos 0-0, repone Cambeses para la Academia.
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1: Abrimos la pizarra táctica para ver qué encontramos en la disposición de Racing. Es un claro 4-3-3, tres volantes en la mitad de la cancha y dos extremos que no son extremos de origen, el caso de Conegni por la izquierda, el caso de Lautaro Díaz por la derecha, pero cumplen un papel importante en la ocupación de los espacios.
0: Prepa por la izquierda, Rodríguez buscando la llegada de Conegni, escapó de la marca Conegni, tocó para la devolución de Rodrigo, gira primero Ortegoza, se viene de 10, Ulises para la conducción, tres cuartos de cancha de Estudiantes, para la izquierda descarga Tomás Conegni, se abre para Rodrigo que después va contra la raya, Rodríguez tomado por el lateral, escapa para atrás contra Gonzalo González, viene por abajo para la llegada de Ortegoza, la maneja Racing, a la derecha se va abriendo, jugando primero Mateo Martínez contra el círculo central, afuera Canavo, primero pase corto de Martínez para asegurar la pelota, pero la regaló, contesta González parado de contra Estudiantes, claramente pase para la izquierda, que abre Cabrera sobre la Nike, se demoró la Nike, que permite que Racing ya se abro Kelly, tocó para la banda izquierda, Cabrera hasta el corto de cancha de Racing, propone Rodríguez, se viene Fernando, lo marca Canavo, contesta Canavo, colabora Pérez, son 3 contra 2, tripa a Lanís, gana Ortegoza, quedó de 4, lo marca de vuelta Rodríguez, va contra la raya, saque de banda de Racing, que ganó Ortegoza, el rebote en Rodríguez, repone la Academia en 3 minutos 50 primer tiempo, y esto pasa en los bancos, primero con Matías Pena, después con Lucas Nádaga por Continental.
2: Forestino, y las primeras indicaciones para número 5, para Cabrera, un conjunto local, Pablo, que no tiene a Nicolás Talpone por un esguince de tobillo esta noche.
3: Y por el lado de Racing, mira atentamente el Chirola Romero, pero por ahora sin dar indicaciones.
1: Hay una intención que se deja ver en la idea de Chirola Romero, el técnico tenido de Racing, que es provocar un 2-1 por las bandas, con los laterales, el extremo, el falso extremo, y también la aparición del interno del lado. ¿Por qué pasa esto? Porque claramente la idea de Forestello es sostener a los tres delanteros de Racing con sus cinco defensores.
0: Sale Racing por la izquierda, la va jugando Escudero de contraataque, Estudiantes de Río Cuarto, agazapado para cortar en el círculo central ante la pérdida de los zagueros de Racing. Tocó para la derecha el pase de Mateo Martínez, apoya con Canavo. Arranca se quiere el 4, lo presiona tímidamente Gianariz. El pase por abajo, se va de la cancha la pelota de Canavo. Le regaló, responde Estudiantes por la izquierda, 5 minutos 0-0. Va a jugar Fernando Rodríguez para el León del Imperio.
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0: Cabrera por lo bajo, tocó, no se entendió con el nariz tampoco, iba Kessler que fue para el otro lado, el pase para la izquierda, Kessler para la derecha, delantera de la selección siria, así jugó nacionalizado alguna vez cuando lo dirigía Cooper, aquel combinado asiático, responde Racing al lado de Romero, va a jugar Canavo en 5-30 para la Academia por la derecha.
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1: Más allá de esa última equivocación, el 5 de Estudiantes de Río Cuarto, el Colo Cabrera, un jugador extraordinario que lamentablemente fue víctima de una serie de lesiones que le minaron la carrera, porque tranquilamente hubiera hecho una muy buena función.
0: Ataca Racing Colo con 110 en la derecha, y justamente Cabrera como relevo en el área, despeja para que después se le vaya lateral la pelota a Rodríguez. Llegó atento Cabrera entre los zagueros centrales para sacar de zurda, control costado, saca de banda de Racing Adrián.
1: Ya siendo grande, toca primera edición Juan Banfield,
0: sí,
1: tuvo la mala suerte de lesionarse, se rompió, si no me equivoco, dos veces los ligamentos,
0: sí.
1: De las dos piernas, increíble, igual la recuperación y la fe que tuvo.
0: Canavo al área con el lateral buscando que la baje Maravilla Martínez, contesta el córner de cabeza Mafini, a los 6 en la derecha, tiro de esquina que le corresponde a Racing, que se viene por arriba Federico de Liechtenstein.
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0: Pérez recibió un corte, me parece, después de algún golpe en la cabeza luego de saltar, buscando el área, el exhombre de Huracán, 6:30 primer tiempo, Racing quiere la ventaja en el Candini, en la cancha de Estudiantes de Río Cuarto, centro en la punta derecha, se vendrá el envío para que Pérez también quiere los salidos centrales, maneja el centro del gato Rodico, buscando el envío que será flotado, creo, sobre el punto del penal para que vaya a buscar de cabeza chocando Gonzalo Escudero. Martínez se ubica en la izquierda, sector opuesto, pasado para él, puede ser maravilla contra Maffini. Racing se entusiasma por arriba, estamos en Continental, la Academia obligado a ganar en Río Cuarto en un cambio de entrenador, en la transición de Chirola Romero y Lula Wed. Vendrá Lodico de derecha, tomando carrera, el córner que viene, sigue el primer tiempo, Lodico por lo bajo, mal centro, despeje de Garnero, punta del penal, sale a la derecha, después se pase para que la va vaya manejando Cabrera, pierde Cabrera, volviendo con él, le va sacando Nacho Rodríguez, tocó para la izquierda de vuelta, aparece en la escena con Egni, mete para Rodríguez, raya final, va al área Rodríguez buscando el desborde contra Antonini, Rodríguez y el centro y Cabrera de vuelta, llega, sacó por un costado el rebote, le quedó por el área, ahora para que vaya de vuelta Lodico, descargó para Maravilla, Usai parece en la izquierda de Rodríguez, sí, Usai de Rodríguez era, me pareció Usai de Rodríguez, no se marcó, bueno, tiro de esquina de Racing entonces a los 7 minutos, Rodríguez ganó trepando por la banda izquierda, un córner para la Academia.
1: Presta atención Pablo al movimiento de Conegni en el córner anterior, hizo el movimiento, se liberó y la pelota no le llegó.
0: Rebote libre acá Adrián, mete Luna libre para que vaya Nacho Rodríguez con el centro buscando a Lodico quizás, que está sin marca, maravilla al área chica también Martínez, tomado sector opuesto para Mateo Martínez, mirá el rebote que libre queda, donde va a ir Ortegoza, allí va acercándose Ganderone contra él, pero son dos contra uno en el rebote, vendrá el centro abierto de Rodríguez, punta izquierda, 8, primer tiempo, Racing busca una emoción fuerte en el Candín, en la cancha de Estudiantes de Río Cuarto, centro arriba para que vaya Mateo Martínez, despeje de esa mezcla para media luna, para que se eleve a Ortegoza, espera después Maravilla Martínez empujando contra Maffini, despeje de Antonini, falta de Maravilla Martínez, dice Viola sobre Maffini a los 8:20, sale Estudiantes de Río Cuarto y esto pasa en el banco local con Forestillo y Matías Pina.
2: Ahora las indicaciones de Rubén Forestero para Lanís para que se tire un poquito más en el medio.
0: Chirola que dice en el banco de la Academia, Lucas.
3: Pocas indicaciones para el Chirola que recién se dio vuelta y empezó a conversar con Luciano Agüel, es ayudante de campo.
0: 8:40, 0-0 y nos cuenta Adrián Piedrabuena por Continental.
1: Para que una pelota parada sea efectiva tienen que pasar varias cosas. Primero obviamente la ejecución, después una cortina para que un jugador se libere de la marca, para que haga el movimiento. Después obviamente la pelota tiene que caer donde ese jugador está. Bueno, eso pasó en el primer córner donde Conegni lo hizo, tal vez apuró, pero la pelota parada puede ser clave en Racing.
0: Para Racing sector derecho, la izquierda Ortegoza, le recupera la nariz, va al zurdo de la izquierda, espera también para tocar Rodríguez, a la nariz para la conducción, siendo vertical, abrió para la punta izquierda con César tirada de extremo adentro, espera Gardenón en el sector opuesto, el pase no fue bueno, Pérez relevando, saliendo para la derecha ahora, la maneja Racing con Ortegoza, se viene de 8 Ortegoza, trabado Ortegoza por Cabrera, de vuelta al piso el Colo, saque de banda de Racing 9:30, repone Canado para la Academia Racing Club.
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0: Era que toma Canado, la regaló, despeje a medias de forma, fíjate que se equivoca, atención con esto, porque Maravilla robó centro de Ortegoza para que vaya al gol, Maravilla lo tiene con el gol, ¡gol!

0: achica, aprovechó un hierro primero de Mafiri, se fue a la derecha Ortegoza, colocó un centro paralelo al área, allí llegó Conegni y la conexión de Tomás, la Conegni de Tomás. Racing a los 10 minutos se pone en ventaja en el Candil en Río Cuarto, Racing 1, Estudiante 0, Conegni el apellido del gol.
1: Conceptualmente fue un golazo, no por la espectacularidad, sino por la concepción, un lateral largo y más allá, como bien dice Pablo Ponce, el error del defensor de Estudiantes de Río Cuarto, la ambición de Ortegoza para romper la línea, para ir a buscar, para levantar la cabeza, para encontrar a Conegni y para que el zurdo ponga el 1-0.
0: Sin 1-0 temprano en el partido, como se vivió en el banco de la Academia, Lucas Ladaga.
2: Explotó el banco de Racing, grito de desahogo con el gol de Tomás Conegni, que hoy vuelve a la titularidad después de 3 partidos.
0: Resistido por la gente además, ¿no? Pero ha rendido en el último tiempo.
2: Así es uno de los jugadores resistidos que de hecho le había tocado salir del equipo titular con Pablo Boluda.
0: Hasta que Racing llega el día en la derecha, lo marca Cabrera, el pase de Canavo, falta para tarjeta de Cabrera, le entró con todo. Arriba el pie de Cabrera, muy duro Cabrera, para amarilla creo. Viola va pensando qué hacer en su caminata con el 5 de Estudiantes de Río Cuarto, que le entró durísima a Canavo y muy arriba su pie, creo, sobre la canilla del lateral derecho de Racing. Nos va a aportar algo el colombiano también Estudios Centrales para ver qué observó él, porque juzgó tarjeta que no viola en este caso, ¿verdad, Matías?
3: Sí, no le sacó ninguna tarjeta. Por ahora, Pablo, Felipe Viola no le saca la tarjeta número 5, que le entró fuerte al jugador de Racing.
0: ¿Viste con los Estudios?
1: En la repetición se ve la plancha del jugador, pero no impacta sobre la pierna del jugador de Racing, por eso se queja. Hay falta, pero no para Marín.
0: Bueno, ahí está, me corrijo entonces porque le dimos en el monitor, pensé que era más dura. Sí, de infracción, pero no de tarjeta. Tiro libre a la derecha para Racing, 12 minutos, primer tiempo, se viene para aumentar la Academia. Lo digo de derecha a zurda, Nacho Rodríguez. El ciclo Romero arranca bien. En Río Cuarto, 12 minutos, gana Racing, busca el segundo gol. Levanta la mano derecha, lo digo la izquierda, Rodríguez, se viene para adentro con él, y también espera Mateo Martínez junto con Gonzalo Escudero. La zurda de Rodríguez, no. Lo digo de derecha, espera, frena, jugada preparada, clarísima, Preparada es esta. Lo digo y un centro, primer palo, despeje de Gésara que la manda al córner para Racing, que lo atosiga a Estudiantes en 13 minutos, Adrián.
1: Y hablás de pelota parada, e insisto en este concepto, generalmente cuando llega un cuerpo técnico nuevo, ¿sí?, trata de darle su impronta, y a veces el camino más corto, en pocos días de trabajo, es meter alguna variante en las pelotas paradas a favor.
0: El centro en la derecha, lo digo, Racing está para el segundo, ya Estudiantes no reacciona, derecha en el centro, lo digo, primer palo, llega Martínez, el rebote que le quedó para Maravilla, girando con Conegni, se apoya primero Conegni para la punta izquierda, sector del vértice del área, centro de Nacho Rodríguez, segundo palo, llega para ganar Pérez, contesta Cabrera, le quedó el rebote, Conegni al filo, salvo Herrera, el segundo gol de Conegni, la contra se arma con Estudiantes del Río Cuarto, le va sacando Tomás González, roba a Rodríguez, Racing está imparable, en Río Cuarto, en 13 tuvo el segundo gol, Conegni salvó Herrera, Estudiantes del Río Cuarto, al gane.
1: Conegni de derecha, esta vez, casi convierte el segundo, si Racing se serena, está para golear.
0: Escudero que arranca detrás, quedó allí en la función, 5-6, tocó para adentro, con Lodico la maneja el gato, Racing muy bien en la maniobra, tocó a la derecha, pase que llega sobre Mateo Martínez, abre para la punta derecha, no, tocó para adentro en dirección central, para que vaya y la pierda después, la Academia con Lodico, la contra no se arma porque la regala Tomás González, atento Cambese que sale presuroso, y si la queda en el cuadro mayor, para Racing en 13-40, quedó golpeado con Egni, ahora Lucas.
2: Aquí es dolorido el autor del único gol de Racing, el Chirola Romero, que da indicaciones y le dice atento con el retroceso.
0: Para la derecha Racing, la va dominando Mateo Martínez, se apoya afuera con Carabo, el 4 de la Academia, mangas largas para él, Botines Azul, tocó por abajo, gira Ortegoza, pierde con la marca de Rodríguez, la trae el hombre de Estudiantes, se va, la está villando, después corta Díaz a Querebana de Estudiantes, en la izquierda la va a tomar el propio Rodríguez, a los 14, gana la Academia en Río Cuarto, 1-0, gol de Conegni a los 10.
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1: Mira, si uno tiene que describir las capacidades de Conegni, puede decir que es un jugador muy completo, puede jugar de extremo, puede jugar de interno, puede jugar atrás de 9, es zurdo, le pega bien, llega al gol y sobre todo tiene una gran capacidad de salto, a pesar de no ser muy alto. El tema de los futbolistas son los momentos, la confianza, está para arriba o está para abajo.
0: 14, primer tiempo, Racing gana en Río Cuarto, 1-0, va a jugar Nacho Rodríguez, atrás por 3 cuartos de cancha para la Academia de Campo de Estudiantes de Río Cuarto, se viene el lateral de Rodríguez frente al área del conjunto cordobés, ahora sí se adelantó Rodríguez, jugando para que vaya a peinar Maravilla Martínez, ganó primero de arriba, conecte para Martínez, contesta Mafini de cabeza, pelea, lo dijo en la puerta del área, pierde contra Tomás González, roba después Gonzalo González se va contra su arco, Cabrera en el sector derecho, lo marca Rodríguez, falta de Nacho, dice el árbitro Viola, y es para el segundo de Río Cuarto, que respira después de un sofocón de la Academia, saldrá desde el fondo su arquero Herrera.
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5: Con este resultado parcial, Racing trepa al puesto número 12 en la zona A, B, y Estudiantes Río Cuarto se hunde en el último lugar con 6 puntos.
0: Arranca a la izquierda, Dani tocó para que trepe Rodríguez, se viene Fernández, lo va marcando Canavo, centro del zurdo, enganchó primero, demoró un tiempo y ganó Canavo, le quedó el rebote para Lariz, va contra su área, la maneja sin embargo en el círculo central, tocando para Cabrera que retrocede para desplazarse con Mafini, el capitán que viene para la punta izquierda con Matías Valenti, se viene contra el campo de Racing, se adelanta el 31, Valenti por debajo, le regaló Valenti, lo sorprendió con César, que es de armas tomar, suele discutir César con sus compañeros y con los rivales, el balón se pierde, afuera, sacará el arquero que a veces 15-50 primer tiempo, repone Racing con el número 25.
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1: Cuando hago la descripción de Conegni, uno de los futbolistas más resistidos en este momento de Racing, la intención es, a ver, yo considero que cualquier futbolista que llega a jugar en primera división ya de por sí es buen jugador. El tema es si juega bien, si juega mal o si juega más o menos. Tiene que ver con los momentos, con la regularidad.
0: Lo anímico también, claro.
1: Claro, pero la capacidad la tiene. Entonces eso es lo que uno tiene que entender cuando uno analiza el rendimiento y los momentos de un futbolista.
0: Lucas nos dirá por qué están resistidos. Lo hemos visto, por supuesto, con Yerros. Va con Egni de 10, tocó para la izquierda, abriendo para Lodico. También trepa el lateral Rodríguez. Se adelanta Racing, tres cuartos de cancha de Fugate. Rodríguez contra la punta, lo marca Gonzalo González, no reacciona Estudiantes de Río Cuarto, gira Lodico, pega la vuelta, la regala para Gonzalo González, sale Estudiantes entonces de Río Cuarto, para adentro con Cabrera, la maneja el Polo con medias bajas, va contra su área, tocó para Antolini, Juan que sale en el vértice, la derecha para Cabrera, que no encuentra, descargó para Lariz, Lariz marcado, había falta primero contra Cabrera, Lariz igual la pisa y sale, la falta contra Cabrera, dice el árbitro Viola, y es para Estudiantes de Río Cuarto, está perdiendo 1-0, y en Racing que se dice, que en el banco de la Academia.
2: Tranquilidad, por ahora llevó esto el gol de Racing, así que el Chirola Romero lo vive muy tranquilo, es un técnico de muy pocas indicaciones.
0: Caído entonces el hombre de la Academia, que está ganando 1-0 con el gol de Conegni, saliendo del abismo el equipo que dirige Chirola Romero. ¿Cómo cae la gente esta dupla Romero-Aued en su presentación? ¿Qué se habló en los pasillos de la Academia, Lucas?
2: Bien, bien, la verdad que saben que son dos personas que trabajan bien, se los ha visto en reserva con el trabajo que han hecho, que lleva Racing campeón del torneo de la reserva, así que el hincha obviamente le tiene la piel y son dos personas de la casa, tanto el Chirola como Luciano Agüed, que logró el campeonato del 2014, un partido milito.
0: César que no puede arriba de la cabeza Pérez para tocar contra el ciclo central, César que se cae, le quedó para Danis, que retrocede, viene para la izquierda Cabrera, abriendo para la ciudad de Rodríguez, sin embargo emerge y gana, de cabeza Díaz de 4 bis, sale para la izquierda, sin embargo el pase de Valente tocó para la punta con Garderone, engancha Garderone, puede escaparse, pero está bien Díaz, el autor Díaz colaborando, tocó para Viento ahora, el pase termina siendo malo, la recupera Estudiantes de acuerdo, sale de zurda, Valente que se equivocó otra vez, gana Bortegoso, saca de zurda el capitán Mafini contra el campo de Racing, se impone de cabeza Canavo, tocando para Pérez, Pérez que la domina para la izquierda con Rodríguez, arranca Nacho sin oposición, va el zurdo y ahí Estudiantes tiene que trabajar mejor porque no hay nadie que lo persiga al hombre de Racing, va por Viento Rodríguez tocando contra el área, la marca Cabrera, descargó para la ciudad de Conegni, de vuelta para la posición de Rodríguez buscando un centro, adentro Maravilla que lo tocó por final en el partido, lo dijo después tocando para Pérez, Pérez que retrocede, el pase llega sobre Escudero del ataque de Racing a los zagueros centrales, Escudero por abajo saliendo con Pérez, Pérez de espalda contra la liga para su arquero Cambeses que repone en Racing 18 minutos, gana la Academia en Río Cuarto 1-0.
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1: Por la elección táctica de Rubén Forestero de mantener este 5-3-2, está claro que Racing en el inicio de las acciones, cuando dé la vuelta cada vez que lo decida, va a encontrar liberado al lateral opuesto.
0: Sale Canavo, toca para Pérez, juega para Ortegoza que lo respalda a su arquero Cambeses, lo comprometió Cambeses, diga que Cambeses estaba fuera de los palos, ¿no? Y que el pase fue fuera de larga chica porque si no era gol en contra, muy fuerte, tomó velocidad el pase atrás de Ortegoza, tiro de esquina de Estudiantes de Río Cuarto que regaló Racing, que le da vida al conjunto cordobés.
1: Déjame decir que fíjate, a ver si lo pueden ver en el monitor, me parece que también le faltó reacción a Cambeses para controlar mejor la pelota. Cambeses no viene mostrándose como un arquero bastante dúctil con la pelota, al contrario, está falto de confianza en ese aspecto.
0: El centro en la izquierda para Estudiantes de Río Cuarto, se vendrá de derecha el pase de Tomás González sobre el área de Racing, va a buscar a Lariz, también quiere Valenti, Racing marcando en zona, atención, segundo paro para que vaya a ganar Mafini. se lo pierde de zurra. Entrando Antonini de media vuelta, liberado porque en zona marca Racing, cuadro menor. Tuvo el empate el León del Imperio, Maffini de media vuelta.
1: ¿Saben por qué ganó Maffini y casi convierte el empate? No lo hizo porque le pegó mal, porque la zona no es una mala elección. Marcar en zona no está mal, el tema es que hay que hacerlo bien. El que está detrás del compañero tiene que atacar la pelota hacia adelante. No lo hizo nadie y el central de Río Cuarto casi convierte.
0: Busca Maravilla Martínez, despeja de cabeza de Maffini, tocó para la derecha en dirección de Gonzalo González, la aguanta marcado por Lautaro Díaz, escapa el lateral tocando para atrás ahora en dirección de Juan Antonini, se viene para adentro con Cabrera, círculo central, de vuelta para Antonini con su arquero, casi queda corto, atención porque presiona Maravilla Martínez, sale de sur de Herrera contra el campo de Racing, la busca Granderone, sin embargo primero va de cabeza a la derecha Canavo, se apoya con Egni y Ortegoza, primero gana Rodríguez, tocó para Cabrera, Cabrera que la domina, va contra el círculo central, la trae el Colo, a la derecha va pasando el lateral González, primero llega para jugar corto Tomás González con Antonini, que abre para Gonzalo González, el sombra de Chacarita Juniors, González para el círculo central, Cabrera presionado por Rodico, tocará Cabrera, lanzó el pase muy largo para César, que igual la controla contra Escudero, por el cuerpo Escudero una fiera, el chico de Racing, después viene Rodico trabado por el lateral, González la recupera en el círculo, Ortegoza libre, no sabe para dónde ir Ortegoza, tiene pase a la izquierda, ya jugó para Rodico, el gato que la controla, afuera primero con Nacho Rodríguez, se viene escapándose de Antonini, bien trepando Rodríguez, llegó al área, centro para que espere Maravilla por el segundo, el centro para Maravilla, y no pudo con Egni, en la segunda intención, el centro de Rodríguez que es un pistón cuando va porque no tiene marca, porque pasa solo el ataque, Estudiantes lo mira, lo observa, lo celebra cada vez que pasa porque no lo puede tomar, Maravilla en el primer contacto y en el segundo no pudo con Egni por el segundo palo, era gol de Racing en todos lados, Adrián.
1: Fue tan bueno el centro de Nacho Rodríguez que hubo dos jugadores de Racing que tuvieron la posibilidad de concretar, Maravilla y con Egni, ninguno de los dos tiro de esquina.
0: Tiro de esquina derecho de la Academia 21-55, vendrá el centro de Lodico, Racing está para el tercero, más que para el segundo a esta hora de la noche, el Río Cuarto espera Mateo Martínez, lo marca Baretti, sector opuesto para que vaya Maravilla Martínez contra el capitán Maffini, atención porque se viene el segundo gol de Racing, lo palpamos, lo olfateamos, Lodico y el centro pasado, arriba quiere Maravilla en contra Maffini, bueno, casi en contra Maffini, la manda el córner, cómo no ganó San Lorenzo aquí, ¿no? ¿Cómo perdió Huracán en Río Cuarto en este año? Pero de esquina izquierda para Racing, Adrián. Oh,
1: muy débil, muy frágil, muchas dudas en el equipo de Forestelo. Nada es casual en el fútbol, por algo está donde está.
0: 22-40, primer tiempo, tiro de esquina a la izquierda para Racing, Federico de Lichtensteiner.
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0: Es un equipo, lo digo con respeto, diseñado con jugadores de ascenso. Poco retoque y aún perdiendo no sale del libreto. Estudiantes no puede, creo.
1: Después lo seguimos con eso de los jugadores de ascenso.
0: Lodico y un centro, lo viene cerrado, primer paro para que vaya Martínez, le quedó por la media luna. Lodico, Marte, goza de derecha, el balón se va, pero había falta primero. Falta contra el 10, Tomás González, Estudiantes de Río Cuarto, después de córner de Lodico y tarjeta amarilla, saca Viola. Estudiantes de Río Cuarto no reacciona, dependerá todo el partido de Racing. Adrián, que gana 1-0 con el gol de Colín en los 10 minutos.
1: Los destinos de este partido dependen de la serenidad que pueda tener el equipo de Chirola Romero, porque las facilidades ya las tiene ahí sobre la mano.
0: Bueno, la tarjeta amarilla después de esa patada fue para Lautaro Díaz, ¿verdad, Lucas?
2: Correcto, el primer amonestado.
0: Atención porque sigue Maravilla, el primer arquero, centro de zurda de Maravilla, Guadalco, finalmente Maravilla. Que se queda con el remate después de un cierre del propio Herrera, regaló la pelota en el área grande, Maravilla que se abrió, jugó de zurda, buscando barco y se repuso Herrera, qué mal que se defiende Estudiantes de Río Cuarto, qué errores primarios tiene el conjunto cordobés.
1: Errores no forzados, absolutamente no forzados, y en esta Maravilla pecó de egoísta, porque desde un ángulo cerrado quiso patear igual cuando había compañeros de frente para poder empujar.
0: Lucas decía, te corté porque venía el gol de Racing, que fue amonestado el otro día, entonces en la Academia.
2: Amonestado Lautaro Díaz y Tomás Conegni, que está con una molestia muscular.
0: Estudiantes no reacciona. El conjunto cordobés 24 primer tiempo. Van a Racing 1-0 en el Candini. Saldrá con hambre de gol. Racing para la izquierda, el Pache que llega de Escudero, abriendo para Nacho Rodríguez, tomado por González, retrocede de vuelta para Escudero, lo presiona Escudero, César, va con su arquero cuadro mayor, Cambeses en el punto del penal, la saca de derecha, Botines rojos para él, largo contra el campo de Estudiantes, balón vertical, despeje de cabeza de Valenti, la va buscando de zurda a Lariz, para la banda izquierda con Rodríguez, se viene para aproximarse con César, sin embargo, el pase viene bien para César, que escapó de la marca, se viene para el otro también, Calderón para el gol, César que le adelantó, pero no tiene gente cerca, ¿eh? Igual lo empujaba, ganaba el árbitro, no cobró increíblemente un empujón. Pero claro, claro, evidente contra César que ignoró Viola. Falta al revés, cobró para Racing del delantero de León del Imperio cuando le empujaba Ortigoza cobró mano de Gésar, que se abrazó la pelota y la falta primero para mí de Ortigoza.
1: Esas son las cosas que no entiendo nunca, primero de los futbolistas que cometen una infracción tan infantil como la de Ortigoza, porque si el árbitro sancionaba lo que correspondía, era un tiro libre peligroso para
0: el... Le cobró mano a Gésar, increíble, sacó cabeza vertical buscando el campo de Estudiantes, se viene Maravilla, pierde de cabeza contra Mafini, intercepta Pérez, tocó de derecha para la izquierda con Rodríguez, que va y va, no marca tan bien, pero cuando ataca es verdaderamente fantástico. La juega escudero corto contra el círculo, atrae lo digo después, tomando la pelota el jugador de Racing, a la izquierda para Nacho Rodríguez, se viene el zurdo, Gutiérrez Blanco para él, de vuelta para el fondo con Escudero, los chicos del Predio Tita, verdad, Escudero y Mateo Martínez, gran nivel, gran futuro para ellos, Lucas.
6: Así es, 18 y 19 años para Mateo Martínez y Gonzalo Escudero.
0: Se demora Ortigoza, pierde contra la marca de Cabrera, buscó de zurda largo para Gésar, no pierde Mateo Martínez, de zurda con Cerquero Cabezas, cuatro menor arriba Facundo, primero la pisa, después sale para la izquierda Cabezas, saliendo con Nacho Rodríguez, primero llega Escudero, ahora sí para Nacho Rodríguez, se impone contra Tomás González, tocando por lo bajo para que gire, con Egli de zurda buscando a Lodico, Lodico con Patalama, va a la derecha para que pique Canavo, libre el 4 porque no hay volantes que marquen en el Estudiante de Río Cuarto, lateral contra lateral, recién en el fondo de la cancha. Viene para adentro Mateo Martínez para que después la domine, para que la administre Pérez, jugando para la izquierda con Escudero. Escudero que abre para la llegada de Nacho Rodríguez, que también va sin la posición. Recién ahora lo mira González, centro que va sobre el área, gira Maravilla, corta Mafini, sale Cabrera de primera. Viene Gésar, anticipa Pérez, pero bien Gésar escapó. El zurdo aún con un campo para ir y le erró la pelota increíblemente. No le cayó a Gésar esa pelota y la regaló. Sale Canavo con su arquero. Situaciones increíbles en el fútbol profesional, Adrián.
1: Insólito porque quiso meter el zurdazo cruzado, le erró la pelota, pero déjame decir algo, Pablo.
0: Está mal el campo de juego.
1: No, quiero decir esto. A Racing no le sobra nada. ¿Sí? Es muy superior. Si se serena seguramente puede llegar a golear, pero no le sobra nada. Y no puede darle vida a un equipo que está dando tanta facilidad.
0: Es que veo problemas a los costados de Pérez en Racing. La actitud de Ortigoza, poco retroceso de Lodico también para que se aproveche el Estudiante de Río Cuarto de contraataque.
1: Totalmente. Además, no es casual que Forestero haya puesto dos delanteros rápidos y no una referencia, porque está jugando, está apostando justamente a la intercepción y a la velocidad.
0: Gana Gonzalo González, el sector derecho, va de cuatro jugando para que después la pierda, que se recupera Rodríguez para Beto Nacho en dirección de Escudero para darse a su arquero Cambeses, sale Racing 28 minutos primer tiempo. Acá está el arquero de la Academia, Facundo Cambeses, está ganando la Academia Racing Club 1-0 en Río Cuarto, jugando Pérez sin oposición, la maneja el ex hombre de Huracán, tocó para la derecha donde también trepa sin marca Carabo, con mucha libertad para el lateral derecho de Racing y por la izquierda la propia Rodríguez, viene por abajo Carabo, jugándola para la llegada de Mateo Martínez. Martín corta así como central, se apoya con Pérez, Pérez que toca de zurda para la izquierda con Escudero, arranca Gonzalo, se abrió Nacho Rodríguez, Escudero para jugar de zurda por abajo de vuelta contra la raya, Rodríguez para adentro, viene Ignacio para Lodico, Lodico tomado, sale para la derecha abriendo con libertad para la llegada de Mateo Martínez, que conduce sin oposición, tripa Carabo, mete para adentro, buen pase para que llegue después Ortigoza, que la suela área no tiene Carabo, sector de Lautaro Díaz, vuelve Rodríguez levantando contra Cabrera y cabecea pero la regala y Rodríguez llega, Nacho Rodríguez para bajarla con Lodico, Lodico que se escapa de la marca de Gésar, Lodico tocando el gato para la punta izquierda con Aire, escapó, cambió la marcha con Aire, de vuelta para Lodico, llegó al área, que vuela para Rodríguez, justo cortó Antonini, después cometió falta Lodico, creo que es tarjeta amarilla, lo perdona Viola Lodico, que lo atendió abajo a Tomás González. Estudiantes no defiende o no marca por lo menos algunas salidas de Racing, 28 minutos y medio, sale el conjunto cordobés que la pasa mal en el Candini, Adrián.
1: Estudiantes marca de lejos, llega tarde y a Racing le está faltando el último pase, hay buenas sociedades, hay buena intención, hay buenas triangulaciones, por derecha debería tener un poco más de participación Lautaro Díaz.
0: Saque Herrera para Estudiantes de Río Cuarto, 28-40 primer tiempo, está conforme Chirola Romero en el banco de Racing, Lucas.
6: Conforme con el resultado, pero habla mucho con el Lulia Wed, quiere ajustar cosas en la mitad de la cancha el Chirola.
0: Sale Gésar, pierde contra Rodríguez, va contra su arco de derecha, la va sacando Cambese, el zurdo exigido Cambese contra el lateral, queda para Rodríguez, sin embargo trepa así Gonzalo González, cabezazo que le queda para que salga a la izquierda Gonzalo Escudero, robó Cabrera, se viene el colo de 8, escapando Racing final, va teniendo el córner, buscará un centro Cabrera, pero Escudero pone el cuerpo y la deja ir contra un costado, qué bien juega Escudero, qué bien este chico, qué carácter tiene, qué personalidad, ¿eh? El zaguero de Racing saca de meta de la Academia con Cambeses, Adrián.
1: Muy bien, y también quiero destacar la humildad del chico Escudero, que le dio él la mano al Colo Cabrera, que le había disputado la pelota hasta último momento. Eso habla bien del pie.
0: Sale Mateo Martínez en su área mayor para la Academia, que ganó 1-0, tocó a la derecha para Ezequiel Canavo. Se apoya el ex hombre de Defensa y Justicia buscando por lo bajo la subida de Lautaro Díaz. Se enganchó primero, perdió contra Rodríguez, roba Canavo, rehace el juego Rodríguez, mete Díaz, le queda para que la puntea Pérez contra su área. Mateo Martínez de zurda para Cambeses, fuera del área mayor. La va sacando al área chica, después a la derecha en dirección de Mateo Martínez, tomado, presionado, jugando por abajo, Racing busca hacer punto en la salida, viene Lautaro Díaz tocando para atrás, Pérez para la conducción, pierde Pérez, roba allí, Tomás González, corta Cabrera, viene para la izquierda, atención porque Trepa Estudiantes pasa al área de Rodríguez, abajo la marca de Mateo Martínez, es cierto lo que marca Adrián Piedrabuena, Racing sobra a veces el panorama del partido porque se ve superior a Estudiantes de Río Cuarto, pero un cierro puede ser medio gol del conjunto Córdoba, atacando por ahora, y en la izquierda González Valaria coloca el centro atrás, le quedó el empate para que se aproxima a Garnerone, no puede hacer pie Garnerone, diga que si no, estaba el empate de Estudiantes de Río Cuarto, le faltó habilidad, le faltó presencia.

0: finalmente se equivoca.
1: Sale en el fondo Racing, le va manejando, lo dijo, tocando Cota por atrás, saliendo en dirección de Gonzalo Escudero, viene de zurda el zaguero como tres blancos para la posición de su dupla central, que es Mateo Martínez. Abrió para la banda derecha con Carabo, Carabo que trepa contra el campo rival, ya cruzó la frontera, sin embargo se arrepiente y va para atrás, la va sacando para Mateo Martínez. Martínez tomado por Galerona para su arquero Cambés, en el zurda la va sacando el arquero para buscar corte y volcarla con Escudero. Arranca Gonzalo de vuelta para Soria Mayor, Cambés que sale sin apuro porque Estudiantes no presiona, 31 minutos y medio del primer tiempo, sale la cadena con su arquero en Río Cuarto.
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1: Ataca Lari, centro, segundo palo arriba, Gésar no puede contra Lodico, el rebote le queda a la media luna a González, va Gonzalo, González pierde con la marca de Lodico, insiste Gonzalo, González pierde ahora contra Conegri, saque de banda que sea el propio González para Racing. 31-50 primer tiempo, le pone la academia en la izquierda y en salida con Nacho Rodríguez.
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3: Por momentos los tres volantes de Racing se distienden demasiado, por momentos no ocupan bien los espacios, y es ahí donde aparece por ejemplo Lanís, donde aparece Tomás González, donde aparece la pequeña ilusión de Estudiantes de Río Cuarto.
1: Estudiantes con Gonzalo González, que levantó el partido contra Rodríguez de cabeza, después levantó, lo dijo, el pase profundo para que Teque Maravilla, en la izquierda acompaña con Negri, va Maravilla Martínez, la aguanta contra Antonina, adentro nadie por el área todavía, Estudiantes para Racing, tocó por eso para atrás Maravilla Martínez, se respaldó el Lodico que espera para que vaya por allí Nacho Rodríguez en la izquierda, tres cuartos de cancha, Estudiantes de Río Cuarto, de vuelta para Lodico que la entrega para que la administre Ortegoso, Luisa que se pierde, después recupera y retrocede Ortegoza para dársela a Escudero que abre sobre la banda izquierda, dirección de Lodico, Lodico en la banda, tocando al área, el pase largo de Lodico, saldrá Herrera en 32 minutos primer tiempo, responde Estudiantes de Río Cuarto con su arquero.
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3: Pablo, ¿sabes por qué quería destacar eso de la humildad del chico Gonzalo Escudero? Porque es un pibe que estaba jugando sus primeros partidos y está bueno esto de que respete la trayectoria en los años, por ejemplo, del Colo Cabrera, porque para mí es más importante ser buen ganador que buen perdedor.
1: Ataque a la izquierda, Estudiantes de Río Cuarto, se viene de espalda Lanís, jugándola para Cabrera, Cabrera en la punta, tocó de derecha largo para que pique Fernando Rodríguez buscando un centro fuerte, punta de penal, sin embargo despejó Rodríguez con la pierna menos hábil, bien Rodríguez de lateral que no es, pero como si tuviera oficio de derecha, escapó de ese centro que era muy bueno para el empate de Estudiantes de Río Cuarto. Rodríguez salvó la academia, recién del empate.
3: Excelente cierre de Rodríguez, que es un gesto defensivo de los más difíciles que hay en el fútbol, cerró con derecha con la pierna inhábil. Ojo Racing, ojo.
1: Alanis que pierde, corte Racing, sale a la derecha, el pase de Carabo buscando a Lautaro Díaz, peleando Díaz, pierde contra Valente y se impone Estudiantes, ahora mejor momento del partido para el conjunto cordobés, tocó Alanis, corta para que después organice Cabrera, abriendo para la subida de Antonini, campo rival, tocó a la derecha para, primero a la izquierda, para salir con el capitán Manfini, se adelanta Gonzalo Manfini contra el círculo central, para la banda izquierda con Matías Valente, Valente de zurda, sobre la banda, sobre la raya para Rodríguez, sin embargo pierde contra el cruce de Ortegoza, que intercepta, viene Maravilla Martínez, se apoya con Lautaro Díaz, contesta Valente, traba luego Alanis, sale de vuelta para que arranque Valente dejando por debajo para Tomás González, el 10 para la banda izquierda con Valente, Valente contra la 2, tocó para adentro de zurda sobre la presencia de Gardenales, pero despeja Pérez y después se eleva Lodico, contesta para la izquierda Cabrera, saliendo para la derecha ahora en dirección de Gonzalo González, se apoya con quién, buscando un centro, sector opuesto para que trepe Garderone, corre Rodríguez marcado por Canabo, el centro a media altura, viene flotado para Garderone, acompaña la media luna, así girando el número 11, la llegada de Cabrera, pero corta Lodico, sale Racing de contraataque, 35 primer tiempo, largo el pase profundo para que que lo todos los días en la derecha y capolla de Valente porque es más rápido adentro, quiere el segundo gol Maravilla Martínez Díaz que enganchó, busca un centro frenaria mayor, se viene con Conegni, vuelve Cabrera a la banda, el córner apurado Estudiantes, creo de esquina derecho para Racing, 35 minutos primer tiempo, la Academia 1 Estudiantes 0.
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1: El centro en la derecha del gato Lodico, Racing quiere el segundo gol de la noche en Río Cuarto, 35 y medio primer tiempo, estamos en Continental, en este caso Rodríguez para que sea cerrado el centro, no Nacho Rodríguez, porque el arquero no sale del área chica Herrera, quizás detectó eso Racing y buscará un tiro de esquina bien sesgado para que llegue el segundo de la academia por arriba, 36 en el Candini, vendrá Rodríguez de zurda, la acomoda el lateral que recién hizo eso, ¿no? De marcador de punta más que de lateral izquierdo en el área propia ante un centro rasante complejo de Estudiantes hace un rato, centro de Rodríguez, segundo palo Herrera con los puños en el cuadro menor, le quedó para que trepe después a Lodico, colabora atacando y se queda para allí Escudero en la izquierda, jugó por abajo para Lodico.

0: tiró, la recupera en la valla, en la banda, lo dijo la que le corresponde a Racing. Sector izquierdo va a tomar Rodríguez, 36 minutos. Después de Racing frente al área de Estudiantes de Río Cuarto.
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2: Sabés que la función del lateral para mí es una de las funciones que más ha evolucionado en el fútbol y que más funciones debe cumplir el jugador que justamente juega en ese puesto. Y Nacho Rodríguez, que no es lateral de origen, como dice Pablo Pons, lo hace bastante bien.
0: Sale Estudiantes para la derecha, viene con Tomás González, se impone por lo bajo para Garderone, viene con Gizar, el pase largo para Garderone, Cambese se afuera del área, despeja de derecha contra el campo de Estudiantes de Río Cuarto, se prepara para Villa Martínez, sin embargo se impone de cabeza Maffini, sale para la izquierda con el revés de pie Cabrera, jugándola para Fernando Rodríguez, se impone el 23 Estudiantes por lo bajo, de vuelta para Cabrera que recibe sin oposición, Cabrera extrañamente libre, lanzó para Gizar, acompaña a Garderone, le bajó el pecho a Gizar buscando de zurda, se apuró Gizar, se apuró porque estaba solo llegando al área, remató sin mirar el arco de Cambese y la regaló una masita para el arquero de Racing, Adrián.
2: Conceptualmente fue muy buena la jugada porque el Colo Cabrera parece el Paredes de Boca, pero le falta punch al conjunto cordobés.
0: Ataca Racing, va Rodríguez, sale mayor, tiene el segundo gol, Rodríguez de derecha, tapó el arquero, lo tiene Maravilla Martínez, de zurda, gol, gol, gol. Maravilla fue lo de Nacho Rodríguez por la izquierda, trepando de vuelta, haciendo un surco en la banda, buscó el área, escapó de la espalda de Antonini, remató el arco, el rebote en el arquero le quedó para Maravilla Martínez, con el arco de Juan Recido y Adrián Maravilla Martínez, zurda, tocó el gol, Racing 2, Estudiantes 0, pero qué maravilla lo de Nacho Rodríguez, Racing 2, Estudiantes 0, 37 de primer tiempo.
3: ¡Gol, gol, gol!
2: Hablábamos de las funciones que tiene que cumplir un lateral. Bueno, ahí está Nacho Rodríguez, arrancando de lateral para terminar como extremo y provocar una acción clarísima de gol. Quiso definir el de derecha, le quedó a maravilla. Racing, créame, a los 38 del primer tiempo, terminó el partido.
0: Gana Racing, Lucas Ladaga, que se dice en el banco de Chirola Romero y Luis Wed.
4: Grito de desahogo en el banco de Racing por el gol de Maravilla Martínez. Tercer partido consecutivo que convierte el 9 de Racing. Y Nacho Rodríguez, que se consolidó con Gustavo Costas como lateral. Y hoy en día, tras la salida de Gabriel Rojas, es el lateral titular de Racing.
0: Vamos a contar enseguida lo que le queda a Racing. Que 5 partidos tiene la academia, porque estos 11 puntos lo ven lejos todavía de los 15 de Barraca Central. Pero es para entusiasmarse este arranque de partido, Lucas.
4: Sí, totalmente, es un buen comienzo para este tramo final, el equipo del Chirola Romero, que le queda Belgrano el próximo fin de semana, después dos fechas terribles. Recibe Independiente y va al Monumental para jugar contra River y cierra el torneo jugando frente al Docivi y con Barraca Central.
0: Saca de cabeza Pérez contra el campo Estudiantes de Río Cuarto. Se equivoca Cabrera, casi 40 de la primera parte. Retrocediendo Gonzalo González, lo presiona así con Igni. González contra el banderín del córner, le regaló. Atención porque roba Lodico. Se viene con la zurda para jugar con Maravilla, que retrocede. Aparece Nacho Rodríguez. Rodríguez que insiste buscando el pase por abajo, que tarda para que toque de zurda de vuelta. Ortegoza descargando para atrás. Lodico que la cuida contra su área. Va para el fondo con el revés del pie. Aparece en la escena Mateo Martínez. Racing gana y se trepa alguna ilusión que quedó vacante con Boivoda en el comienzo del ciclo. Romero Agüed tocando el zurdo escudero para su arquero Cambese. Se trata de Río Cuarto. Por el contrario, Matías comienza a despedirse de la primera categoría, ¿verdad?
5: Sí, está realmente muy complicado y tiene un fixture también realmente bravo. Pablo River, Aldocido, Barraca, Gimnasia y cierra con Rosario.
0: Rodríguez que la cubre, tocará para la banda izquierda. Raya donde llega Conigni. Toma Conigni para atrás jugando para acá. El gato Lodico, Lodico que insiste. La cubre y va para adentro. Lodico tomado por Danis. Buscó la banda de vuelta izquierda con Conigni. Conigni para escaparse de vuelta para Lodico. Así la tiene Racing y no hay oposición. Lodico y un centro, segundo palo. Llega para Canavo que pide penal. Pide Garrón, Canavo, atención de Rodríguez. Nada, cobró Viola. 40 primer tiempo. Repone Herrera para Estudiantes de Río Cuarto.
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0: Sale Estudiantes de Río Cuarto con Herrera entonces, 40 minutos primer tiempo. ¿Viste algo, Colo, en estudio? ¿Hubo falta o no de Rodríguez contra Canavo?
6: No dio la impresión de ser de infracción, ¿eh?
0: surge de cabeza para ganar Pérez, tocó sin embargo y la regaló para Cabrera, que también de cabeza jugó para que se resurda, corre para el descuento, la misma área, se mete por allí contra Canavo, cruce de Martínez, y esto es acreventa por un rebote en última instancia en la nariz, dice el árbitro Viola, 41 primer tiempo, repone Cambises para Racing, que está ganando en Río Cuarto 2-0.
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0: Sale Cambises para la Academia, 41-15 primer tiempo, repone Racing con su arquero Federico de Lichtenstein.
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0: Sacó de derecha Mafini contra el campo de Racing, se viene ahora Dani jugando por debajo, tocó para la izquierda, bien con el revés Cabrera, raya de Rodríguez, trepa el lateral de Estudiantes Río Cuarto, que comete falta ante el cruce de Mateo Martínez. Qué nivel en serio estos chicos, Mateo Martínez y Escudero, y para mí, esto lo digo yo, Lucas, sin rojo se van a potenciar en Racing.
4: Sí, obviamente, a ver, hoy en día son los dos titulares, Mateo Martínez, que tiene paso en la selección argentina, porque ya estuvo en la sub-20 y sub-17, Mateo Martínez.
0: No digo que tenga protección rojo, ¿no? Ni que la prensa esté con él, pero me llama la atención cómo se habla maravillas de un defensor que ha roto un vestuario como el de Racing, que en Estudiantes se fue muy mal, que en Boca tampoco tenía grandes amigos y que ahora vuelve Estudiantes, no entiendo por qué.
2: No, hay que diferenciar, me parece, lo que es rojo personaje al rojo futbolista.
0: Que rindió tanto rojo en Racing últimamente, puede ser que sí, Lucas, vos lo viste de la mejor manera.
4: A ver, estos últimos partidos obviamente quedó una buena imagen, pero el semestre completo de Marcos Rojo, la imagen que queda es la fractura Santiago Sosa en el Maracaná.
0: Y algunas expulsiones incluso en el banco suplente, ¿no? En la Copa Libertadores.
4: Contra Peñarol, y también fue expulsado frente a River, bueno, jugando en el cilindro.
0: Saca el arquero Cambeses, 42 minutos, 40 primer tiempo, acá está el arquero de la Academia, sobre el campo de Estudiantes de Río Cuarto, donde espera Maravilla Martínez, arriba Cambeses, sobre el sector derecho donde pica Maravilla Arias Mayor, pone el cuerpo, ganó con el pecho Maravilla, le quedó para Conecchi, busca el área, de zurda, se mete por allí, gira Conecchi, sale para la derecha, escapa de la marca, falta parecer, pero no cobró Viola, que está decidido a omitir infracciones. Cabrera para adentro con el nariz, se viene la conducción, lo presiona Pérez, contesta Pérez, le quedó para la izquierda para Rodríguez, de vuelta lanzó de zurda, pica al área Garderone, llega también Tomás González, el rebote en su espalda, le queda para que la rechace de derecha, violentamente lo digo contra el campo de Estudiantes, se prepara y contesta de cabeza más físico de central, después le quedó para Rodríguez, que toca para la derecha con Pérez, gana Lariz, sale de pecho Garderone, vuelve y Pérez, mano, dice Viola, y es para Estudiantes, círculo central, 43-40, lo libre para el conjunto cordobés.
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0: Podemos debatir muchas cosas de rojo, Adrián, y podemos no ponernos de acuerdo.
2: Totalmente, fútbol, lo más lindo que hay.
0: Tiro libre de Estudiantes de Río Cuarto, para mí fue un defensor de esplendor, de primer nivel, hace tiempo que no lo es, pero son formas de pensar. Y si encima hay un combo, yo no sé hasta qué punto sirve o no sirve. Al inicio un centro, 44 primer tiempo, tiro libre, círculo central que le corresponde a León del Imperio, se viene para descontar el conjunto cordobés. Al inicio de zurda, buscando áreas, jugando corto primero para que la domine Cabrera, de vuelta para Lariz, Lariz que se acerca al área de Racing, centro, segundo palo, llega Mafini, cabezazo de Antonini, media luna del área, para que después salga de derecha a Ortegoza, que juega para la izquierda, abriendo para la subida de Nacho Rodríguez, trepa lateral de Racing, se viene con la presencia marcándolo de Gonzalo González, pero después Rodríguez tocó para atrás, Rodríguez jugando para la devolución de Rodríguez, de vuelta para Nacho Rodríguez, Rodríguez que toca para el círculo, sin embargo gira primero Rodríguez contra Gonzalo González, sale de derecha para Leo Pérez, Pérez que la captura, lo presiona la Pérez, sale indemne de allí, rebote para Ortegoza, sin embargo contesta Estudiantes con Tomás González, viene Danis, que esto quiere Estudiantes, no que el partido sea un remolino, González que tocó para Danis, que ganó la espalda de Pérez, se viene para la conducción de 10, va Lariz, encara, tocó de derecha y le regaló a Lariz, un pase para que no pique César, que lo está para esos trotes, le recupera Cambeses, 44-50, se le Racing con su arquero.
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2: Y hablando de la dupla central de Racing, de estos chicos, de Mateo Martínez, de Gonzalo Escudero, qué importante para ellos que el técnico sea Chinola Romero.
0: Ataca Racing en la derecha, centro del otro día, que viene segundo palo, despeje de Antonini, de cabeza le quedó para Nacho Rodríguez, sector izquierdo, centro de adentro, esperan cuatro de la Academia para ese tercer gol, viene por adentro Maravilla Martínez, despeje de cabeza en la boca del arco de Mafini, complementó Tomás González el 10, la va buscando la espalda, que está tocando para Gonzalo González, trabado Gonzalo, falta de Rodríguez, de Nacho Rodríguez, dice Viola, que arriba presiona Rodríguez, que virtudes tiene el zurdo de Racing, que además quedó caído, tiro libre Estudiantes Estudiantes, 45-30.
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0: Sales del fondo el conjunto cordobés, quedaron golpeados Gonzalo González y Nacho Rodríguez, ¿verdad, Matías? Y Lucas Ladaga.
5: Sí, correcto, Gonzalo González recuperado ya, Pablo.
4: Nacho Rodríguez en el piso, dio la impresión que después de despejar recibió un impacto Nacho Rodríguez.
0: Pista viola entre tiempo en el Candil en Río Cuarto, Estudiantes 0, Racing 2 a los 10 con Ingenieros. 37 Maravilla Martínez, la Academia en el debut de Chirola Romero gana en Córdoba contra Estudiantes de Río Cuarto 2-0.
2: En etapa de reconstrucción, le cae como anillo al dedo este rival a Racing, un muy frágil Estudiante de Río Cuarto, que no le ocasionó problemas, salva unos minutitos al equipo de Chirola Romero, que gana con contundencia 2-0.
0: Vamos tocando con Matías Pena, Estudiante de Río Cuarto, y con Lucas Ladaga por el lado de Racing.
5: Bueno, Rubén Forestelo, que se va con realmente una cara de preocupado. El que da indicaciones es el número 5, uno de los referentes que tiene este conjunto local, Alejandro Cabrera, en el banco de suplentes, sin amolestado. Primero en el banco de suplentes, Gualtieri, Quiroga, Moyano, Bajamich, Rosané, Ferreira, Valiente, Baños, Cobos, Moreno, Ojeda y Rivero.
4: Y por el lado de Racing, el técnico rápidamente se metió en el vestuario y en este momento los jugadores de a poco empiezan a retirarse del campo de juego. Un solo amonestado tiene Racing, el número 32, Lautaro Díaz, y en el banco de suplentes esperan Tagliamonte, Nazareno Colombo, Alfonso Espino, Matías Pérez, Adrián Fernández, Craneviter, Matko Miljevic, Ezequiel Pérez, Tello, Alberto Campo, Elías Torres y Lugan Vergara.
0: Estamos en la zona B de este clausura, el Colo Méndez con el auspicio de Federico Delic para darnos posiciones de este grupo en la fecha 11 del fútbol argentino.
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6: Con los finales de hoy y este resultado parcial, en el grupo B manda Argentino Junior 21 puntos, segundo Belgrano 19, los mismos puntos que Huracán, con 18 Rosario Central, Independiente Rivadavia, Mendoza, Gimnasia Grima de La Plata, Sarmiento 16 y el último que entra entre los 8 clasificados es Barracas con 15 puntos.
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6: En el grupo A, las posiciones quedaron así. Instituto puntero, 25 puntos. Segundo, Defensa y Justicia, 21. Boca, 20, los mismos que Vélez. Gimnasia y Grima de Mendoza, Lanús, Newell's e Independiente, 17 unidades.
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6: La fecha va a continuar mañana a las 16:45. Deportivo Riestra enfrenta a Central Córdoba de Santiago del Estero. A las 19, dos partidos, Vélez Platense y Estudiantes Gimnasia de Mendoza. Y se cierra 21:15 con Banfield Central. La fecha va a terminar una semana después con el partido el miércoles 14 entre Sarmiento y River en Junín.
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6: En lo que tiene que ver con la tabla anual, manda Independiente Rivadavia con 52 puntos, Boca con 50, pero mejor diferencia de gol en el segundo lugar, Argentinos con 50, esos serían los tres clasificados a la Copa Libertadores, Vélez con 46, Instituto 46, Central 46, Belgrano 45, pero no da cupo por ser el último campeón, Gimnasia 44 y River 42 son los que estarían entrando a la Sudamericana. Se sumaría Estudiantes con 41 porque Belgrano, como dijimos, no ocupa cupo.
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6: Entre lo que tiene que ver con el ascenso, la Primera Nacional tuvo varios partidos hoy con todos finales. Agropecuario 0 en Casares, Midland 0.
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6: Victoria trascendental de Chacarita, que sobre el final derrotó 1-0 a Patronato. San Telmo en la isla le ganó 3-2 al Almirante Brown.
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6: Se le escapó sobre el final a Central Norte en el Padre Martiarena. Igualó 1-1 con Racing de Córdoba.
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6: Gran victoria de Colegiales en su visita a Santiago del Estero. 1-0.
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6: Lo ganaba San Martín de San Juan, lo dio vuelta Almagro. Almagro 2, San Martín de San Juan 1.
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6: En el Juan Alberto García, en Resistencia, lo ganaba Chaco Forever 2-0. Lo igualó Defensores de Belgrano con goles de Benítez y Aguirre 2-2.
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6: Gran victoria de Atlanta, que no se baja de la lucha por el ascenso directo. Lo perdía con Rafaela, lo dio vuelta y lo ganó 3-2. Goles de Álvarez, Rivero y Galeano.
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6: Y los últimos dos resultados, Godoy Cruz le ganó 2-1 a los Andes y San Martín de Tucumán con gol de Brignone derrotó 1-0 a Gimnasia y Tiro de Salta.
7: Muy bien, Colo y Federico Drix, están impecables los dos. Estamos en el entretiempo de Estudiantes Río Cuarto, 0 Racing 2. Gana la Academia en Córdoba, tarde y volvemos para que lo comente por Continental Adrián Piedra Buena.
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0: medio cuarto gana Racing de manera inapelable 2-0 con los goles de Colina a los 10 y de Maravilla a los 37 del primer tiempo. Estamos con Adrián Piedrabuena por Continental para que usted escuche lo que pasó. Racing 2, Estudiantes 0, lo comenta Adrián Piedrabuena.
1: Ya es una noticia que Racing gane 2-0 y que gane bien. Que gane con absoluta justicia, porque en el marcador logró plasmar lo que se vio en el campo de juego. Un equipo tremendamente superior a su rival. Estamos hablando de un rival como Estudiantes de Río Cuarto que prácticamente está descendido. Se nota no solamente en los pocos puntos que tiene, sino también en los errores no forzados que cometen sus jugadores. O sea, claramente es un equipo que se siente inferior al resto y que le está costando mucho poder levantarse y llegar a las últimas fechas, por lo menos con posibilidades matemáticas de salvarse del descenso. No es casual que este sea, por ahora, el cuarto partido de manera consecutiva que pierde. Sin embargo, a veces, ante rivales que ofrecen tantas facilidades, hay equipos a los que les cuesta, hay equipos que en lugar de nivelar para arriba, nivelan para abajo. Y esto seguramente le ha pasado muchas veces a Racing. Pero bueno, esta noche, por ahora, eso no ocurrió. Este Racing con Chirola Romero y el Luli Agüed en el banco, más con Romero que con Agüed, más que una dupla es Chirola Romero como entrenador y Agüed como ayudante, como ocurre en la reserva. Se ha visto un equipo, un Racing, al menos más tranquilo, más sereno, sin la locura, ni el apuro, ni el apremio que venía evidenciando cuando el entrenador era Juan Pablo Bosgoda. Y esto no era culpa de Bosgoda, no tenía que ver con eso, sino tenía que ver con el momento, con la crisis, la tremenda crisis futbolística que vive el equipo de Avellaneda. Y que como siempre pasa, envía los mensajes de adentro hacia afuera. Lo que no funciona adentro termina repercutiendo afuera. Y no por nada hemos visto, hemos sido testigos, los neutrales, asombrados, sin conocer obviamente bien la interna, la comidilla y el día a día, como hinchas que seguramente se rompieron las manos y se emocionaron por los logros de Diego Milito como futbolista. A veces que vistió la camiseta de Racing y también cuando anduvo desplegando sus goles y su fútbol por Europa, hoy lo tratan prácticamente como un enemigo. Cuestiones de los clubes, cuestiones políticas, cuestiones internas. Lo cierto es que Racing ha caído en un pozo y hoy está tratando de levantarse y ver si con este interinato, con los mismos jugadores, porque no puede haber grandes modificaciones, trata de hacer algo más digno en su andar y ver si a lo mejor el fútbol le da una pequeña revancha de acá antes que termine el torneo. Si esa es la búsqueda, el camino elegido por Chirola Romero es interesante porque ya en el sistema, este 4-3-3, tiene una intención, tiene una idea. ¿Y cuál es? La de generar permanentemente asociaciones. A ver, se puede asociar de cualquier manera, con cualquier dibujo táctico, pero ya el 4-3-3, ¿se acuerda de Guardiola para acá? Ya el 4-3-3 te predispone a que los triángulos surjan naturalmente. Es decir, que el futbolista que tiene la pelota tiene rápidamente como mínimo dos opciones a sus costados. Por delante, claramente que es la intención, y también por detrás. Entonces, esos triángulos que se van armando le permite a un equipo que trata bien la pelota conservar el balón. Y lo primero que le permite es defenderse con la pelota. Y a partir de ahí comenzar a construir. Bueno, no estoy diciendo que Racing fue Barcelona, ¿eh? Entiéndame. Estoy diciendo cuál es la idea, cuál es la intención, cuál es el camino que quiere trazar Chirola Romero. Y ante un rival como Estudiantes de Río Cuarto, que dio muchísimas ventajas y que permitió que, por ejemplo, Nacho Rodríguez, mucho más que Canavo del otro lado, permitió que los laterales de Racing tuvieran una participación muy importante, porque recibían con tiempo y espacio lo más preciado en el fútbol, tiempo y espacio. Y también permitían que les hicieran el 2-1 por fuera, 2-1 por dentro, 3 contra 2. Esa bendita superioridad numérica que tanto buscan los entrenadores, que bien aprovechada es importante. A pesar de que generalmente usted repase todos los goles del mundo y generalmente los goles no llegan porque haya más jugadores que atacan que jugadores que defienden. Los goles generalmente se dan porque los jugadores que atacan no están bien ubicados. Tiene que ver con una cuestión de ubicación. Y bueno, en eso estuvo Racing, que convirtió 2 goles en este primer tiempo. Pudo haber convertido 1 más con un derechazo de Konechny que sacó muy bien el arquero abajo. Racing fue muy superior. Hubo un momento de titubeo cuando decíamos en el medio del relato apasionante de Pablo Pons: ojo Racing, no te sobra nada, porque Alanís, Tomás González, el Colo Cabrera, el jugador más destacado de Estudiantes de Río Cuarto, comenzaron a manejar la pelota y insinuaban una aproximación al área, ya ni siquiera al arco, al área de Racing, porque en ese momento los 3 volantes que dirigió Chiruá Romero parecían que no estaban ocupando bien los espacios. Hasta que se acomodó Racing, aceleró una corrida de Nacho Rodríguez, el gol de Maravilla Martínez, otro gol de Maravilla Martínez, que participa poco justamente en esas asociaciones, no está apoyando bien, no viene apoyando bien, le está costando hacerse importante en el juego Maravilla Martínez, pero mientras siga aportando lo suyo, que es la definición, hasta ahora esta noche lo hizo, pase de zurda, 2-0, y nos permitimos decir que a los 38 minutos, con ese gol de Maravilla, el partido se había terminado. Veremos si Racing le hace caso a lo que el destino parece marcar en este partido y termina confirmando primero un buen rendimiento y después un buen resultado.
0: Adrián Piedrabuena, de manera clara, precisa, exacta, en Continental se viene Mourinho para la cancha del colombiano. Primera variante de Estudiantes de Río Cuarto, pensando en la segunda parte, Matías.
2: Sí, Pablo, va a realizar la primera modificación el conjunto local. Rubén Forestello va a hacer que ingrese el número 16. Moreno, ya te digo quién es el que se retiró.
0: Moreno, el delantero, entonces, el colombiano que, recuerdo, se lesionó contra San Lorenzo jugando apenas un puñado de minutos. Después no tuvo mucha participación en un equipo que está virtualmente descendido, ¿sí? Le queda solo un milagro, correcto, el conjunto cordobés.
2: Lo hicimos juntos en ese partido, si no me equivoco, duró apenas un puñado de minutos.
0: Porque yo estaba difónico, así que lo relató Leo Ojeda.
2: Es verdad, la planilla estaba.
0: Estaba, pero no tenía voz ni voto, sí, así sí. Que ese viernes estuvo Leo Ojeda de manera magnífica en Continental y la garganta no apareció por 3 o 4 días. Bueno, entonces Racing también para la cancha en el segundo tiempo, creo que sin variantes. Lucas, ¿avisarás algo?
3: Empiezan a volver los jugadores de a poco, me parece que sin modificaciones, pero ya lo confirmamos.
0: ¿Qué tiene el banco Racing, Lucas?
3: Tiene a Tagliamonte, Nazareno Colombo, Alfonso Espino, Matías Pérez, Toto Fernández, Matías Craneviter, Matko Miljevic, Ezequiel Pérez, Tello, Alejandro Campo, Elías Torres y Duván Vergara.
0: Bueno, rompe la línea 5, creo, el entrenador Forestero, ¿no? Porque se va Gonzalo González de la cancha para que entre Moreno.
2: Sí, correcto, Pablo ingresa con la camiseta número 16, Jason Moreno se retira con la 14, Gonzalo González.
0: Arranca la segunda parte, moverá Racing en el Candil, en Río Cuarto. Mover Racing para la segunda parte, se para de 8 ganadores, no en la segunda etapa para Estudiantes. Adrián, primera, sí,
1: señor,
0: observación.
1: Lo primero que se avisora es un 4-4-2, veremos ese desafío, esa pelea que va en la mitad de la cancha de los 4 volantes de Estudiantes contra los 3 de Racing.
0: González en el medio, Tomás González, digo, y Cabrera en la derecha de Gardenón, y por la izquierda seguramente quede Alarín, ¿no? Y sí, arriba César con Moreno.
1: Sí, señor.
0: Mover Racing para la segunda parte, estamos en Continental. Pita Viola, juega la Academia, tocó lo rico para la derecha, aparece el gato, jugando para el sector de Canabo, de Bocho, trepando el lateral, 3/4 de cancha, Estudiantes de Río Cuarto, mete profundo para que vaya Lautaro Díaz, escapó Lautaro Díaz, el córner que cede Valentín en el comienzo del segundo tiempo, recibe una topadora en el arranque, tiro de esquina, Academia con la derecha.
1: Es lo que decía, de que esto, que los técnicos nuevos quieren mostrar trabajo, quieren mostrar algo diferente en la pelota parada y reciben el saque del medio, un saque preparado que deriva en un córner.
0: Marcaste bien el 4-3-3 que se recicla en esta época, ¿no? Y se moderniza para que dé dividendos con las triangulaciones. Centro en la derecha que maneja el Gato Rodrigo. Atención con la cabeza de Maravilla o de Pérez. Punto del penal. Viene abierto. Sacó Tomás González. La busca después Ortegoza por la derecha. Viendo para la raya. Tocó de zurda Lodico. Que bien para Ortegoza. Raya final. Banderín del córner. Trabado por César. Que la cubre y saque y meta en un minuto del segundo tiempo para el arquero Herrera, el estudiante de Río Cuarto.
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0: Un esquema que puede ser sin la pelota 4-1-4-1 o 4-5-1.
1: Totalmente. Tiene que ver con dónde está la pelota, qué tengo que hacer. Tengo que pasar la línea, tengo que defender, tengo que recuperar, tengo que atacar. Todo depende de eso.
0: Saca de sur Herrera contra el campo de Racing. Espera la cabeza para bajarla. Que está la compañía Garderone. Viene Moreno también. Despeje de cabeza de Carabo. Rebota el círculo central. Tocó para la punta izquierda González. Se pasó el 10 con fuerza para Lanís. Responde Racing con Canavo, sector derecho, minuto 40. Responde Racing por la derecha con su lateral.
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0: Como están en los bancos para la segunda parte, Forestillo, Matías y en la academia Chirola Romero, Lucas.
2: Bueno, Forestillo ahora bastante activo. Pablo, las indicaciones recién para un referente, para Alejandro Cabrera.
0: Pica Maravilla, cruza Valente, ya nos dice Lucas la daga porque va a Racing, pero Valente le saca el lateral. Es para la academia, Lucas, en dos minutos del segundo tiempo.
3: Tranquilo, por ahora el Chirola, pocas indicaciones y los suplentes ya haciendo algunos movimientos para entrar en calor.
0: Jugar Canavo, el lateral contra el área de Estudiantes de Río Cuarto, esperando, está Maravilla Martínez sobre el área contra Valente y sector opuesto para Conegri, que se va cerrando contra el punto del penal. Atención con el lateral que no es bueno, despeje de cabeza que le queda de vuelta para Canavo, tocando para la raya con Lautaro Díaz, traba a Lariz, mete de vuelta a Canavo, sale a Lariz, sale iliso y juega el zurdo contra la raya, se viene marcado por Ortegoza, mete por lo bajo vertical para Moreno, que creo que estaba en offside. Igual el balón sigue siendo de Estudiantes de Río Cuarto, va sacando a Tomás González para el círculo central, para la izquierda, después se apoya Cabrera con el zurdo que arranca, que es Fernando Rodríguez, tocó para Vientro, mete para Moreno, le rebotó, giró el colombiano, se pone de conductor, tocó a la derecha para Cabrera, se la deja Antonini, Cabrera que domina la escena, patrulla el juego el Estudiantes de Río Cuarto, viene para el círculo central, tocó de zurda Valente, Valente corto para la subida de Tomás González, Valdés, Estudiantes de Río Cuarto, mete que de zurdo también, pero cierra así Díaz, le quedó de vuelta para 10 Estudiantes, Tomás González que haciéndose una experta para Viola, traba Moreno, sale Lodico a la derecha, la cota cerrada puede ser buena, porque la maneja es el autor Díaz, va de 8, adentro pica el de Valen Maravilla Martínez, giró Díaz, escapó de Cabrera, metió para Lodico por la izquierda, quiere Conegri, pase al área, largo pero va con el borde interno, el centro de Conegri, de zurda y Herrera, sí la queda de cuadro menor, que bien toca Racing cuando va sobre todo con Lodico, Adrián, sale León del Imperio por la izquierda con Cabrera.
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1: Racing mantiene la idea de asociar, de triangular, y Estudiante de Río Cuarto hizo un cambio clave. El jugador que le sobraba abajo, ahora lo puso arriba.
0: Es un equipo más fluido el de Racing, ¿no? Parecía oxidado en la etapa de Boivoda, aún con el cambio de esquema, sobre todo en el segundo tiempo contra Boca, es otra cosa. Hoy la academia es mucho más fresco, más atildado, con jugadores que están más cerca, no tan dispares, no tan alejados, no tan distantes. Sale por la izquierda Estudiante, se viene Rodríguez tocando para la punta con Alariz escapando para adentro, dobló de Botines Negros, después va de vuelta para la izquierda girando Alariz que toca para atrás tocando contra el círculo central, se apoya en dirección del capitán Mafini, Gonzalo que se adelanta, Mafini que levanta la cabeza y juega por debajo, se apoya con Alariz, el zurdo de conductor, tres cuartos de cancha para la izquierda, duele contra la raya, se apoya con Rodríguez, busca un centro Rodríguez, media altura, despeje de cabeza de Canavo, la captura Martínez no pude, Martínez erró el cabezazo, después le quedó para Mafini, gira a la derecha después Garrigone, tocando para comprometer a su compañero Antonini, atención porque robó con Egni, se viene con todo Racing, adentro solo Maravilla Martínez para el tercer gol, con Egni que se impone vértice del área para Maravilla Martínez, Martínez frenó de derecha jugando corto para la subida de Rodríguez, Nacho Medina del área, le queda de derecha, Lodico probó al arco, el gato Lodico, arriba el remate de derecha de Racing, después de una buena contra que manejó con Egni en la izquierda, es sacramento para Estudiantes el 4 del segundo tiempo.
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1: Excelente la mirada de Pablo Pons al describir los cambios del viejo Racing con este nuevo Racing. Pero lo más importante es que ahora no hay pelotazos, ¿sí? Hay búsqueda de asociar, Racing juega alrededor de la pelota y no se la saca de encima.
0: Y es más al pie que al espacio, ¿no? El pase, sobre todo lo digo, buscando el pie de Conegni, buscando el pie de Ortegoza, que no es tan rápido, buscando alguna diagonal de Maravilla Martínez, que juega más cerca que antes de los mediocampistas.
1: A ver, hay un concepto que digamos, que patentó, entre comillas, Scaloni en la selección, que es viajar juntos. Van viajando juntos con la pelota.
0: Increíblemente, Chirola Romero, no es una crítica, sino una descripción. Hace unos años dirigía Gimnasia en primera y se fue después de malos resultados. Matías, ¿recordás vos que sos platense?
2: Claro, correcto, pero bueno, tienen el lomo a haberle ganado a Estudiantes, Pablo.
0: Bueno, con el gol de Tarragona, ¿no? En el 2023.
2: Claro, último minuto.
0: En el bosque, algunos se lo tatuó en la cabeza, recuerdo algún programa, y la gente se tatuó en la cabeza el nombre de Tarragona. Giró Moreno tocando el colombiano por la banda izquierda, se apoya para adentro ahora con González. Viene Tomás, abrió para la banda, con el anís, el zurdo que se escapa de la marca de Canavo, centro, media altura, arriba aquí el descuento a Moreno. Entró Gessari de cabeza, Escudero, la banda, el tiro de esquina, el 6 del segundo tiempo, lo mejor Estudiante fue esto, un centro, media altura para Gessari. Primero Escudero, tiro de esquina para el conjunto de Córdoba por la derecha, Adrián.
1: Y ahora los dos puntos de Estudiante de Río Cuarto le apuntan a los dos pibes, a los dos zagueros de Racing. Excelente cierre de Gonzalo Escudero.
0: Centro derecho de Garnerón, aquí quizás sea lo más débil de Racing, ¿no? En la marca, en zona de la pelota parada, quieto, sin moverse, centro de Garnerón, el segundo palo arriba, quiere, buscando el descuento a Moreno, chocando con su compañero que le dio de zurda y desviado el remate al arco después de Moreno. Se lo pierde para descontar Rodríguez, que mal defendió Racing el córner. Tiro de meta para la Academia 7 del segundo tiempo, lo tuvo de media vuelta Cabrera, finalmente para el conjunto cordobés.
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1: Este es un aspecto que evidentemente no está bien trabajado, o por lo menos no te está saliendo, a Chirola Romero. La marca en zona en los córner no lo está haciendo bien el equipo de allá.
0: Es que no es mixta tampoco, como pasa en Europa, que hay cuatro en el borde del área y tres chocan el punto del penal. Es zona pura esto, ¿no? Y es, da muchas ventajas.
1: Es zona pura, y lo que hay que hacer en la zona es justamente atacar hacia adelante. Vos, si estás en zona, tenés que defender la espalda del compañero que tenés adelante.
0: Arranca Racing, tocó Rodríguez para adentro, el zurdo que se escapa de Cabrera, descarga para el círculo central. Lo dijo, la cambia a la derecha con mucha precisión. Respando Canavo a la mejor derecha. Marcado por Lamis, tocando para que retroceda después Ortegoza, se apoya corto con Martínez. Metió Mateo para Pérez. Pérez pierde. Cierra González la contra, se arma, toca a la derecha Garderone. Pica atención con esto Moreno. Del otro lado quiere Gessari, el pase al área. Qué bien Mateo Martínez, salvando en su área mayor a Racing como si fuera un zaguero de 30 años y tiene apenas 18. Jugando lo dijo, metiendo por debajo el pase para que tepa el tercer gol. Díaz, se escapa Díaz de la marca de Valente que se rehace. Gana bien después, cruzándose para Vento a Valente y de zurda. Sale el círculo central. Racing a veces queda en este ida y vuelta que no sé si le conviene. Garderone que la regaló. Sin embargo, cierra Rodríguez. Va Nacho por la izquierda, la persigue el colombiano Moreno. Rodríguez eléctrico, tocando para Maravilla Martínez. Atención porque va abajo con falta. Maffini, el capitán, que le jura que no viola. Para mí sigo. Falta de Maffini sobre Adrián Maravilla Martínez. 8 del segundo tiempo, quedó caído el delantero, tomándose el tobillo derecho. Tiro libre de Racing en el campo de Estudiantes.
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0: No sé el que sabe, Adrián, pero la diferencia que veo rápidamente entre Racing e Independiente en el 4-3-3 es que Independiente juega más lejos entre sí, que hay mucho espacio entre Marcone, supongamos Marcone, Pérez, Cursi y Mesa, cosa que no pasa con Pérez, Lodico y Ortegoza, y que está muy arriba el 9, llámese Morales o Antechini Ávila. Acá Maravilla juega más cerca de la mediocampista.
1: Totalmente, y Maravilla, aún en el error, aún en demorar un apoyo o a veces equivocarse, cumple esa función de estar cerca. Es muy importante. Es un equipo corto a través de la pelota.
0: Aquí está la diferencia, ¿no? Independiente más largo, se vio en los últimos partidos. Racing más homogéneo, mucho más corto entre líneas. Tiro libre de Lodico en la izquierda, pasando el círculo central. Tenemos 9 de la parte final. Jugando corto el gato Lodico para que le pone a Domínguez. A la derecha Canavo tocando para la zurda de Rodríguez. Metió para el tercer gol de Ortegoza, a la derecha y abajo. Se le pierde Racing. Ortegoza entró libre con Mateo Martínez, que finalmente remató de derecha con Ortegoza. Entraron los dos. Veremos quién fue quien disparó. Para mí Ortegoza, después de la maniobra construida por Racing en la preparada, 10 de la parte final, alguien chocaba, que era Martínez. Lo tuvo Ortegoza de derecha frente al arco de Herrera. Saque de venta para Estudiantes, tuvo el tercer gol Racing.
1: Fíjate el laboratorio de Chirola Romero, porque ese pase de Nacho Rodríguez para Ortegoza fue producto de un movimiento, de una cortina, de un desprendimiento del lateral de Racing. Le pegó mal Ortegoza, pues fue clarita esta chance de hoy.
0: Una buena cortina de Mateo Martínez. Qué bien que están los zagueros de Racing, insisto, los vimos en Mendoza. A pesar de la derrota, Lucas rindiendo un gran nivel, lo propio en la cancha de Racing contra Sarmiento de Junín. Son cosas serias los del predio Tita, ¿eh?
3: Sí, y rápidamente se afianzaron los dos en el primer equipo de Racing porque se metieron, son titulares tanto Mateo Martínez como Escudero, que ya tiene un gol. Se lo hizo a Sarmiento. Atlético Tucumán en el cilindro, perdón, a Sarmiento.
0: De media distancia, sí.
1: Y decíamos, Pablo, Lucas, más allá que ellos debutaron con Bosboda, con otro entrenador, qué importante que en el banco esté Chirola, el técnico que seguramente claro, no los conoce.
0: Claro. Y vos los enfrentaste, ¿no?
1: Sí.
0: En la reserva de Banfield.
1: Por suerte.
0: No está mal decirlo, no es ningún pecado.
1: Ganamos 1-0 en Tita, pero ahí todos atrás, todos metidos.
0: 1-0 de campeón le ganaron. Mirá qué bien, Adrián Piedrabuena, entrenador y comentarista. Y además pluma del diario. Bueno, se enojaron con César, ¿no? En el lado de Racing porque fue increpar. Canavo lo sacó de cuadro delantero. Se sacó Cameses el balón para el campo de Estudiantes. Y en la parte final tenemos por Continental. Despeje de cabeza de Mafigri. Arriba en el círculo Pérez para tocar de la derecha con Canavo. Sin embargo, cierra Rodríguez Fernando para Cabrera. Lo de encima, lo dijo con infracción. Le tocó el tobillo. Lo dijo a Cabrera. Tiro libre para Estudiantes de Río Cuarto. En 11 el segundo tiempo. Rifón el León del Imperio. Federico de Lichtenstein.
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5: Con este resultado, Estudiantes de Río Cuarto queda último con 11 puntos a 5 de Aldo Civi, con 15 puntos por jugarse, lo que igual estaría prácticamente descendido.
0: Y hay que ver también a Riestra, por ejemplo, en la tabla anual, que creo que está mucho más lejos que Estudiantes de Río Cuarto, porque Aldo Civi descendería por tabla anual y Estudiantes por promedio. Se viene Cabrera por debajo, intercepta Lodico, le quedó para Pérez, que sale de media vuelta, tocando para Maravilla Martínez, círculo central, sin embargo se impone Mafini, jugó para la derecha Garnerone, Martín Garnerone para Antolini, que va de vuelta al fondo con Mafini, salido zurda para la izquierda, tocándola para Matías Valente, y adelante Estudiantes de Río Cuarto, cambia a la derecha, pase sobre la espalda de Rodríguez para que vaya Alberti sobre el área, Garnerone que la bajó de 8, sigue Martín, le pasa por afuera Antolini, demora Garnerone, escapa de la marca ahora de Conecti, coloca un centro a media altura y Cambises se la queda en el palo de la mano derecha, bien atento el arquero, se aferra la pelota, a los 12 del segundo tiempo llegó Estudiantes pero sin demasiado peligro.
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0: Acá de derecha y de volea Cambises contra el campo de Estudiantes. El pique favorece la marca de Mafini. Sale después con su arquero Herrera de zurda. Se la dio cuando Herrera volvía contra sus pasos. Ahí está el arquero vestido de violeta contra la mediana del área. Jugando corto para Valente y después descarga para Cabrera. El Colo que juega otro ritmo. Es cierto, no es muy rápido, pero juega cerebralmente otro ritmo con respecto a sus compañeros en Estudiantes de Río Cuarto.
1: Tiene la velocidad más importante, que es la velocidad mental. Vos fíjate que cuando pasa la pelota por él, juega a dos toques, uno o dos toques, y eso le da ritmo.
0: Parece un jugador de otro equipo, ¿no? Que juega con la pechera equivocada. La recupera Racing con Maravilla Martínez, jugó de zurda de adentro y se viene con Egni. Falta contra Maravilla antes que Viola ignoró. Después sale Cabrera a la derecha largo, buscando la subida de Garnerone que no va a llegar. Quedó caído Maravilla Martínez. Saque de banda de Racing, sector izquierdo. 13 del segundo tiempo va a jugar Rodríguez para la Academia, Federico.
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5: Mañana, 16:45, juegan Riestra y Central Córdoba, que son los que están inmediatamente encima con 21 y 24 puntos.
0: Una diferencia abismal, ¿no? Con respecto
5: a claro,
0: Río Cuarto. ¿Cuántos puntos le saca Riestra a Estudiantes?
5: 10 puntos le saca Riestra y 14 le saca Central Córdoba.
0: Y quedan 15 en juego después de esta fecha, así que es una utopía que Estudiantes se quede en primera. Tocando Garnerone, buscando un centro, segundo palo para que siga el descuento de César. Lo desacomodó Mateo Martínez cuando era gol de Estudiantes de Río Cuarto. Martínez sin cometer penal, lo sacó de cuadro a César y estilo de esquina del conjunto cordobés. Tuvo el descuento Estudiantes, Adrián, por arriba.
1: Totalmente lo que dice Pablo Pons, el ojo del relator, ese toquecito del defensor de Racing evitó el gol del equipo visitante.
0: Estudiantes va con Tomás González, pero no, después perdió, contesta a Racing, le regaló Cabrera que llega a tres cuartos de cancha buscando arcos desde lejos, va de derecha a la tribuna, la mandó a la tribuna del Candini, donde está la gente, entre comillas, neutral o menos ruidosa, detrás de Cambises. Saque de meta de Racing en 13 de la parte final.
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1: ¿Sabés que haces bien, Pablo, mencionar este toquecito de Gonzalo Escudero? Creo que era Gonzalo Escudero, Mateo Martínez, para evitar que el delantero, el Estudiantes de Río Cuartos, llegara cómodo. No termina siendo de infracción, es más viveza.
0: Pero son manias de defensores de 30 años, estas son de 25 años, tienen 18 y 19, no los zagueros de Racing.
3: Sí, sí, tienen esa edad los dos chicos que están dando sus primeros pasos en primera.
0: Es para verlos, aquel que no los observó todavía, Mateo Martínez Escudero, con un futuro importante, creo, promisorio en el fútbol argentino.
1: Y este Mateo Martínez, que tuvo esa viveza, uno contra uno, hace un par de minutos salió jugando con Juan Roberto Perfumo.
0: Sí, sale a la derecha Canavo que retrocede para que después toque corto Mateo Martínez para dársela a Pérez. De derecha a largo buscando el campo de Estudiantes. Se viene Maravilla Martínez, ganó con el cuerpo sin falta. Después despeja la cabeza Mafigri, la regaló, tocó de derecha a Ortegoza que la obsequia también. Mete Cabrera, gana Ortegoza, escapa Cabrera que insiste cortando. Saque de banda de Racing en 15 de la parte final, sector derecho lo va a tomar Canavo en su campo para la Academia.
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0: A los 15 saca el lateral Canavo para Racing. Me parece que van a hacer olvidar rápidamente a Di César y al resto, ¿no? A Colombo, ni hablar, a Rojo, Mateo Martínez, Escudero. Quizás yo estoy demasiado entusiasta, Lucas.
3: No, pero lo que era un problema a principio de este semestre, una solución grande estos dos chicos, porque con la lesión de Di César parecía que quedaba un hueco importante en la defensa de Racing y apareció Mateo Martínez, y después con la salida ahora de Marcos Rojo, Gonzalo Escudero va a empezar a tener muchos minutos en la primera.
1: Igual hay que entender que estos futbolistas, una cuestión normal y lógica, van a tener un desnivel, van a tener
0: seguro
1: un descenso en su rendimiento hasta que llegan a la oficina.
0: Pero que jueguen dos zagueros juntos de reserva, debutando prácticamente juntos, no es común.
1: No, para nada.
0: Hay que remontarse, no sé hasta cuándo, para escuchar sobre, y sobre todo en una camiseta tan pesada como la de Racing.
1: Total.
0: Dos centrales debutantes en primera división. Sacando Herrera de zurda, buscando el campo de Racing, Peinado Moreno, rebote que le queda para que después salga de zurda a la derecha Escudero, de vuelta Escudero. Saliendo para Ortegoza, mete Rodríguez, saque de banda de Estudiantes, dice el árbitro Viola. En el sector izquierdo la va a jugar Rodríguez para el del Imperio.
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0: Le fue mala Boivoda, pero este es mérito de él. Que juegue en Escudero y Martínez, creo que es de lo poco para rescatar de Boivoda en su paso por Racing. De lo poco visible, habrá otras cosas que uno no sabe, ¿no? Picho de Gésar Valaria para que le cuente Moreno de zurda. Buscó el remate cruzado, no salió. El tiro del colombiano que está con guantes y mangas cortas. Mirá qué loco lindo el colombiano Moreno. Saque de meta para Racing con Cambeses.
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0: Sale Cambeses para la Academia. Necesita el segundo tiempo.
2: Sí, también, suele usar ese look.
0: ¿Quién?
2: Manga corta y guantes.
0: ¿Quién, disculpe?
2: Sebastián Villa, lo he visto.
0: Ah, sí, también, claro. Repone Cambeses, típico de colombiano, de brasileño, mangas cortas y guantes.
2: Es verdad.
0: Estoy acelerando frío en Río Cuarto. Sale Cambeses de derecha buscando el campo de Estudiantes. Se viene por la izquierda ahora para saltar y después de con Egni. Repone Estudiantes con Antonini rápidamente en la derecha. Buscando ahora el campo de Racing. Se viene Moreno para aguantar la pelota de 8. Lo empuja allí Martínez. Lo perdonó Viola. Y si tienen estas mañas los chicos y encima los dejan, bueno, le va a ser más fácil, ¿no? Martínez y Escudero que recién cometió una falta porque empujó con los dos brazos al delantero Moreno y lo ignoró. Esto Viola la falta para Estudiantes que no se cobró.
1: No solamente lo ignoró Viola, sino también en línea al lado que estaba justamente al lado.
0: Ale Martínez en su área para amagar y jugar con personalidad, tocando corto para Pérez. Pérez gira la media luna. De derecha sale contra Cabrera que lo tira, sin embargo va contra su arco. Cambeses, y esto marcaba Adrián Piedrabuena, ¿no? La salida pulca del área de Racing con los zagueros y con el 5 que es Pérez. La baja de cabeza después, tocando Díaz, abre la pelota a la derecha. Maravilla Martínez, trepa Canavo de 8, raya final. Canavo de punta para buscar a Ortegoza y Herrera se la queda en el cuadro menor. Racing construye, se hace amplio con Canavo en la derecha y con Rodríguez en la izquierda. Sigue el arquero para quedarse en el Estudiante de Río Cuarto.
1: Y cuando busca largo es con una intención, no es un pelotazo, es precisamente un pase largo.
0: No recuerdo si era así en Gimnasia tan pulcro Romero o Chirola. ¿Vos lo recordás, Matías, si era así o si era distinto?
2: No, es igual, no cambia el Chirola, esos tipos que no cambian.
0: Recuerdo que rebotó en la cancha de Vélez, lo goleó Vélez 3-0, le fue pésimo. Después le costaba sumar en Gimnasia, era un equipo muy endeble. Pero quizás con un equipo de otros nombres y jerarquías sea distinto, Matías.
2: Sí, y vos sabés que también le fue bien en la reserva de Gimnasia.
0: Claro, bueno, esto es primera, distinto, y hasta acá está rindiendo el primer partido, es verdad, contra un rival que da muchas licencias, ¿no? Que da muchas ventajas como Estudiante de Río Cuarto,
1: sí,
0: local.
1: Pero lo que hablamos también en el entretiempo, muchas veces vos, sabiendo que sos superior, te cuesta buscar esa superioridad por cuestión tuya, por falta de confianza, por distintos momentos, por la crisis, por gracias a Dios, lo está haciendo bien.
0: Pica habilitado, Gésar va al área, el rebote que no llega porque atento está Cambeses, además hay un golpe de Gésar involuntario, creo, sobre el arquero que acusa ese impacto. Había offside igual de Gessard, sino que en el segundo tiempo sale Racing, estaba habilitado Gessard, vimos el monitor, en línea levantó la bandera de manera equívoca, sale Racing con su arquero, está ganando la Academia en Río Cuarto 2-0.
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5: La verdad parece que es más una moda que otra cosa. 16 grados en Río Cuarto en este momento.
0: Bueno, no está entonces para Guantes, creo. Saca Cambeses de derecha, largo contra el campo de Estudiantes, se viene, maravilla el área, acompaña de cabeza con Egni, la bajó con Egni, raya de la media luna, sin embargo despeja la cabeza cerrándose, Rodríguez la va sacando luego a la nariz, y Adrián.
1: Qué grande el Colo, está en todo el Colo, qué jornada, Colo.
0: El Colo está para el Weather Channel, la va bajando a Moreno, tocó el círculo central, se apoya con Cabrera, lanzó de derecha para la punta izquierda donde corre así, ganando la espalda Tomás González, se apoya contra Martínez, que bien ganó Mateo Martínez, no voy a decirlo más porque si no parece que tengo plata allí, ¿no? Con Mateo Martínez y con Escudero, nada que ver, pero me encantan los dos. Regaló igual Martínez, pero lejos del área, la corre, Gardner no va a llegar, si trata Villa Garnerone, saque de meta de Cambeses, 20 del segundo tiempo, saca Racing con su arquero.
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0: Sí, Lucas.
2: Bueno, destacabas vos a los juveniles de Racing, en Gimnasia Chirola Romero hizo debutar a Benja Domínguez, a Alan Lescano y a Felipe Sánchez y también a Ignacio Miramón, dio su fruto, su paso.
0: Bueno, y Sánchez se fue al fútbol alemán, muy querido en ese país, ¿no? En el Hertha Berlín, creo.
2: Sí, correcto, correcto. Bueno, y Miramón, y Alan Lescano y Benja Domínguez, más consolidados en el fútbol local y también en el exterior.
0: Lo dijo, llega a la derecha para Canavo, cierra la nariz contra la punta izquierda, el zurdo de Estudiantes lo traba, Canavo le gana, llega Lautaro Díaz, se escapó, falta de tarjeta, lo revolvió el zaguero Valenti, si mal no vi, tiro libre para Racing y amarilla para el defensor Estudiantes de Río Cuarto, después de una pateada de Lautaro Díaz que ganó la pelota que estaba perdida, tiro libre Académico, amarilla para el hombre del León del Imperio, creo que es Valenti el infractor, ¿verdad, Matías?
2: Sí, correcto, la primera amarilla para el conjunto local, el número 31, Matías Valenti.
0: Centro en la derecha que le corresponde a Racing, 21-30 en la parte final, quiere liquidarlo, si es que no está ya sentenciado esto la Academia, en Río Cuarto vendrá el envío para el conjunto Académico, el centro de Nacho Rodríguez de Zurda, casi en el banderín de córner, el envío, el centro, atención con la cabeza de Martínez o de Escudero, que quieren hacer su gol, Escudero ya hizo uno, decía Lucas, en la cancha de Racing contra Sarmiento hace dos fechas, también espera Maravilla Martínez que se destrabó en ese partido, justamente contra el Verde de Junín, Mateo Martínez busca contra Valente en el primer palo, segundo palo para Escudero y para Maravilla Martínez, Nacho Rodríguez se prepara, 22 del segundo tiempo, Racing lo quiere ganar 3-0, por ahora es con dos de diferencia en Río Cuarto, va a ir Nacho Rodríguez tomando carrera como Cristiano Ronaldo, en la punta derecha se para bien abierto con los pies el zurdo de la Academia buscando arco, un desvío que termina en gol contra el arco de Herrera, sigue Ignacio Rodríguez de cabeza, Gessard la manda por un costado, Cabrera que llega para que no sea córner, va al colorado contra el banderín de córner, sacó de zurda ahora, lanzando pero le regaló, lo dijo de relevo para jugar a la derecha para Racing, queda de cuatro, lanzó contra el campo de Estudiantes, tocó para la derecha, llega por allí y no se anima Nacho Rodríguez porque lo cubre Rodríguez, Fernando Rodríguez, la saca contra Rodríguez contra Nacho, saque de banda de Estudiantes en 22 de la parte final, juega el León del Imperio por la izquierda,
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1: Más posicional que efectivo por ahora el partido de Lautaro Díaz, que está jugando como extremo por derecha como alguna vez lo hizo en el fútbol ecuatoriano.
0: Bueno, Rivero por Garnerón y también entró Valiente, Estudiantes de Río Cuarto, por Gessard puede ser.
2: Sí, correcto, yo te repaso los dos cambios que realizó Rodríguez Parecido con la camiseta número 22, Valiente se retiró con la 77 de Suizar, yo te digo cuáles son las otras dos modificaciones.
0: Rivero 18 te sudo porque aquí lo vimos en el monitor por Garnerón, Matías.
2: Sí, correcto, 18 Rivero por el 11 Garnerón, Pablo.
0: Sale para la izquierda Tomás González buscando de punta la subida de Valiente, abrió la primera que tocó para Nariz, se viene de puntillo, tocó para adentro con Valiente, escapó al verde, se ve área, vos consiento el rebote en Escudero que cruzó de izquierda a derecha y estiro de esquina de Estudiantes por la izquierda, 23 del segundo tiempo, corta para el conjunto cordobés.
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0: Y acá está la esperanza de Estudiantes de Río Cuarto por lo mal que marca Racing en cada pelota para el encuentro, no en cada córner, sobre todo por la zona esa quieta, casi inmóvil el centro en la izquierda que maneja Estudiantes, vendrá el envío de Valiente buscando el área de Racing arriba, quiere de cabeza Valenti, subió Valenti. pero ahí tira la esquina de vuelta para Estudiantes. En la izquierda de 24 del segundo tiempo lo va a jugar el conjunto de Río Cuarto con Alariz.
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0: El centro de Alariz buscando la zurda, abierto el centro. 24 del segundo tiempo, córner para que esperen Antonini, Mafini y el resto, por ejemplo, Valiente, Rivero, Quintor, Recini, Moreno. Va Alariz y el centro, viene con Valiente, rebote para Valenti, la aguanta Valenti, raya final, tocó para la izquierda, centro de Alariz habilitado, segundo para Tezoco, Moreno, Cambese dudó, Cambese se la quedó después de ese intento de Moreno, la quedó primero fue débil y después la tira, son 25 del segundo tiempo, sufrió Racing apenas, sale el conjunto académico, Adrián.
1: Con la pelota parada, el equipo de Río Cuarto trata de descontar, y parece que es momento de que Chirola mueva el banco, porque Racing no está conteniendo los avances directos del equipo local.
0: Sale Cambese, contesta con el muslo derecho Antonini, le quedó para que después despeje la cabeza a la izquierda Nacho Rodríguez, retrocediendo Rodico, se apoya con Gonzalo Escudero jugando para la punta izquierda, aparece con Egni, va para Viento tocando con Pérez, Pérez trabado, perdió contra Valiente, Pérez se demora, acompaña a Mateo Martínez, sale bien, de derecha para la subida de Ortegoza, gira Maravilla Martínez, no hay falta para el árbitro Viola, aparece infracción, después tocó Rivero, desde el piso Cabrera para descargar, la regaló Cabrera, sale Cambese al cuadro mayor, atrás para el arquero, el 25 repone Racing.
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1: Me sigue llamando la atención cómo le cuesta apoyar a Maravilla Martínez. A veces el equipo necesita que el 9 sostenga, apoye, para que los gigantes lleguen de frente. Está errático el delantero de Racing.
0: Bueno, acá Viola fue más estricto que en la falta anterior, que no cobró sobre Maravilla Martínez, pero se la devolvió a favor a Racing, ¿no? Contra Mateo Martínez, una faltita de Moreno. 26 del segundo tiempo, es la Racing que está ganando en Río Cuarto 2-0 con los goles de Conegni y Adrián Maravilla Martínez.
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0: Golpeado Mateo Martínez en el hombro izquierdo, ¿verdad, Lucas?
3: Así es, de a poco recuperándose, pero en el piso uno de los centrales de Racing.
0: Y tiene el blanco como defensor, es Chirola Romero.
3: Nazareno Colombo, Matías Pérez y Alfonso Espino.
0: Pérez llegó en un valor alto, ¿no? Desde Cerro Porteño, no lo pagaron barato al zaguero central, con pasado en Lanús.
3: No, cerca de 3 millones de dólares el 100% del pase, jugador que jugó dos partidos y tuvo una lesión muscular y es por eso que después no volvió a jugar, sumándole el buen rendimiento de Mateo Martínez, ¿no?
0: Para el fútbol argentino es mucho pagar 3 millones de dólares y estar en el banco de suplentes.
1: No, y ser suplente de un chico de la reserva.
0: Y siendo defensor, además, porque si sos un delantero goleador que hizo 30 goles en el año, está bien, bárbaro, pero siendo zaguero central, si bien Matías Pérez jugó bien en Cerro Porteño, recuerdo con Diego Martínez y hasta con Folan, pagar 3 palos para que no juegue es mucho.
1: No, y bueno, también me llama la atención, a mí me sigue llamando la atención el caso de Ospino, Lucas, un jugador que viene de

0: trabaja con Egni. Falta marcó Viola para Estudiantes de Río Cuarto, que va camino a la segunda división del fútbol argentino de manera inexorable. Sacará Mafini para el equipo cordobés en la derecha.
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0: Primera vez en primera para Estudiantes de Río Cuarto, por lo menos con estos formatos, sacando algún nacional. Y bueno, le cuesta mucho la categoría y me parece que se va a ir enseguida, ¿no? Después de su ascenso, que tanto le costó.
2: Totalmente, qué pena, ¿no? Eso me da mucha pena cuando pasar eso.
0: Valiente el centro que pega en Pérez, pide mano Valiente, pide penal Estudiantes de Río Cuarto de Pérez, que estaba relevando a Mateo Martínez, va encima del árbitro Viola después del centro de Valiente, la atrapa Cambeses, por ahora nada, se cobró, 28-40 al segundo tiempo, sale Racing con su arquero en Río Cuarto.
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2: Te lo dice alguien que todavía sueña con ver a Central Córdoba de Rosario jugando en primera.
0: Echarrúa, claro, yo recuerdo alguna campaña jugando la final contra Gimnasia y Tiro de Salta en la cancha de Central, estuve ese día, en el 93, claro, un viejo que transmitía para Canal 9,
2: la vez que
0: el equipo del Gordo Palma.
2: La vez que estuvimos más cerca.
0: ¿No jugaba Almirón ahí?
2: Señor, Almirón. Claro, claro que sí.
3: Bueno, además participó de los nacionales 83, 84 y 85.
0: Estudiantes de Río Cuarto.
3: Exactamente.
0: Bueno, Central Córdoba estuvo cerca en aquella final contra Gimnasia y Tiro.
2: No, primera 57-58.
0: Con el equipo.
2: No, un equipo ascendiendo
0: en
2: primera división.
0: No, el
2: Trinche como máximo jugó la segunda categoría.
0: Bueno, Carlos Herrace se viene entonces, Lucas, a continuación. Matías Pérez, mira justo.
4: Sí, así es, va a empezar a mover el banco el Chirola Romero, se va a venir Matías Pérez, el número 2, y también Adrián Toto Fernández con la número 24, veremos quiénes se retiran, seguro Mateo Martínez sea uno de los que sale.
0: Sí, Mateo se va de la cancha, Toto Fernández no es muy querido por nuestro productor Maxi Castañeira, no es su debilidad, se va Ortegoza de la cancha entonces.
4: Sí. Sí, no, finalmente no afuera el número 16, Ulises Ortegoza, y adentro el 24, Adrián Toto Fernández.
2: ¿Cuál es también la idea de Chirola Romero, ¿no? Porque Ortegoza, que es un mixto, ¿sí? Sale para que entre un volante claramente ofensivo como Toto Fernández, más allá de que tiene bastante.
0: El productor apagó la radio, Maxi Castañeda. Se viene el pase para que despeje de cabeza hacia la izquierda, luego Escudero jugándola para Rodríguez, Peña también con Ecris, saque de banda derecha que va tomando Torini, se apura entre el cuarto de cancha al lado de Forestiro, el conjunto cordobés, sin embargo, se retractó en líneas para Racing, lo va a tomar Rodríguez, en 30 del segundo tiempo juega la Academia con Ignacio.
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0: Sale Rodríguez en la izquierda para buscar con las manos, el lateral que termina siendo de González, jugó Tomás Largo para que pique el colombiano Moreno contra poco en juego, va Moreno contra Matías Pérez, la cubre y sale Cambeses, que hace algo de actuación también cada vez que van encima los hombres Estudiantes de Río Cuarto, se deja caer, 31 del segundo tiempo, se queja Moreno por la demora, sale Racing con su arquero.
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0: Segunda parte que no tuvo muchas llegadas a los arcos, ¿no? Esto tiene que ver con que Racing aminoró y Estudiantes no tiene demasiado para ofender.
2: Totalmente, no tiene el mismo ritmo que el primer.
0: Enganchó Capota, yo con esto área mayor, centro de Tomás González que se viene para empatarlo fuerte y se lo pierde de cabeza Valiente. Tuvo el empate Valiente debajo del arco de cabeza entrando solo. Se lo pierde el Levante del Imperio, se incrementa de Racing Adrián.
2: Hubiera sido un enorme premio para la dignidad de Estudiantes de Río Cuarto, pero un injusto castigo para un equipo como Racing que fue superior durante gran parte del partido e increíblemente lo termina sufriendo.
0: Sacará Cambeses para el equipo académico, sí.
4: Se va a ingresar Alejandro Tello, pero como Conegni demoró en salir, tiene que permanecer un minuto afuera, así que Racing con 10 en estos momentos.
0: Ataca Moreno en el final, se mira al área buscando de derecha, se apuró Moreno, le pegó con una pantufla la pelota, ¿no? Saque de meta de Racing, ¿qué hizo Moreno? Tenía para seguir, se apresuró y saque de meta para Racing en el final del partido.
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0: 47, pide una falta Mafini de Miljevic, que no se cobró, tampoco habrá revisión porque no era para eso, así ingresó Tello entonces, Lucas.
4: Así es, adentro Alejandro Tello con la número 46.
0: Otro chico de la reserva, ¿verdad?
4: Correcto, que había arrancado de titular en el semestre con Juan Pablo Voivoda, pero después fue perdiendo mucho terreno y ahora vuelve a ponerse la camiseta de Racing.
0: La saca de zurda en el fondo Estudiantes con Rodríguez, puede quedarle un minuto y medio de partido. Arriba el pase para buscar la llegada de Moreno. Este Valiente pierde, contesta Matías Pérez, toca de derecha, Toto Fernández para Maravilla Martínez, que la aguantó de zurda. Aparece por el ciclo central Rodríguez, tocó de derecha para la izquierda con Miljevic. Abierto Miljevic, hacia atrás ahora para que la cuide el gato Rodríguez, de buen partido. De vuelta para la izquierda con Marco Miljevic. Adelante 10 de Racing. Pone contra la marca y toca para la izquierda.

0: encuentra con Lodico. A ver, tres pies, maravilla. Martínez tocó de zurda al área. Rodríguez y un centro primero, engancha después. Insiste, frena, toca para atrás con Lodico. La cuida Racing de manera inteligente. Lodico de derecha, que bien lanzó para Miljevic. Área mayor, la bajó de cabeza para la izquierda. Se apoya con Ignacio Rodríguez. Rodríguez para Miljevic. Lo marcan dos, cayó Miljevic. Falta, dice Viola. Infracción contra Miljevic, que la puso en el freezer. Falta de Antonini. Tiro libre de Racing en el cierre del partido y por la izquierda.
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0: La falta de González finalmente para que Racing vea que el tiempo corre y se aferre al triunfo impostergable en Río Cuarto. Si le quedaba alguna chance era esta, ganar aquí y empezar a sumar de a tres en lo que sigue, en lo que viene. Centro de Lodico, jugando corto finalmente para que le aguante Miljevic. Que bien Matko, que insiste Matko, va al área, escapó, apiló contra tres, centro de zurda y es córner que ganó Miljevic. De buen ingreso para esto, por lo menos para tener la pelota para enfriar el partido. Estilo de esquina, minuto final, le corresponde a la Academia por la izquierda.
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2: Y Racing está haciendo lo que tendría que haber hecho hace por lo menos 10 minutos, es decir, defenderse con la pelota y lo más lejos de su propio arco.
0: Lo dijo y Miljevic para el córner, corta, la aguanta Matko, la quiere hacer rebotar, no logró su cometido. Sale Cabrera en su área de zurdo, también largo contra el campo de Racing, le espera Moreno, quiere peinar contra Escudero, que se impone en la cabeza, círculo central, tocó para la izquierda, después de zurdo también, abriendo la lisa, aparece en la escena Rodríguez, falta contra Rodríguez y tarjeta, no para Tello. Tiro libre, le corresponde a Estudiantes en el final del partido. Amonestado Tello, que final que tenemos en Río Cuarto, Lucas.
3: Amonestado, sí, el recientemente ingresado Alejandro Tello con la número 46.
2: Pecado de juventud, Tello tiene que acompañar al jugador que viene con la pelota dominada en lugar de tirarse al piso y cometer esta infracción, porque el partido termina con una pelota al área de Racing.
0: En la última del partido, 50 tenemos del segundo tiempo en Río Cuarto, estamos en Continental, el centro en la izquierda de Alariz, para dibujar una palabra sobre el sector derecho donde van a llegar Maffini, Antonini, también Moreno, junto con Valiente, que les contó hace 5 minutos, lo quieren matar a Estudiantes de Río Cuarto. Alariz, segundo palo para que vaya de cabeza y despeje primero Maravilla Martínez en la tira de esquina, y esto sí será lo último para el conjunto de Córdoba. Tira de esquina derecho para Estudiantes.
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0: Centro que maneja Tomás González, apuró el rebote, le queda para el Colo Cabrera, escapó el Colo, supera la marca, centro final, derecha, centro, segundo para atención con la cabeza de Valiente y justo la marca de Canavo, le queda de zurda para Valiente, centro arriba, quiere Cambese, se lo pierde de cabeza en el final Valiente. Valiente para Valenti, lo tuvo el zaguero central, salió muy mal Cambeses, sé que le mete para Racing que va a ganar, pero sufre el conjunto académico en Río Cuarto. Adrián,
2: increíble que Racing termine pidiendo la hora en un partido que tendría que haber goleado.
0: Ya triunfo de Racing 2-1 en Río Cuarto. Cambeses dubitativo otra vez, después de un centro que recorrió toda el área chica de izquierda a derecha, no pudo de cabeza darle dirección Valenti para ganar Racing en Río Cuarto 2-1 con los goles de Colegni y Maravilla Martínez. Descontó Valiente para Estudiantes de Río Cuarto, arriba el arquero y ganó Racing. Y ganó la Academia en el Candil en Río Cuarto. Racing 2, Estudiantes de Río Cuarto 1. Con Egni Maravilla Martínez para la Academia. Descontó Valiente en el final para el equipo cordobés.
2: Ganó Racing después de un excelente primer tiempo y un segundo tiempo raro en el que parecía tener todo controlado y lo terminó apremiado en base a la mala defensa de las pelotas paradas, pero lo importante para el hincha de Racing y para Chirona Romero es que el equipo sumó la 3.
0: Lucas Ladaga con este triunfazo o triunfo de Racing, pero importante por cómo venía después de la caída contra Boca en la Copa Argentina.
3: Así es, triunfo muy importante para Racing de cara a la recta final del torneo. Necesitaba sumar de a 3, así que son 3 puntos muy, pero muy importantes. Y más que nada pensando en lo que viene, porque va a tener 2 partidos de local de manera consecutiva. El próximo domingo va a estar recibiendo a Belgrano de Córdoba y el otro domingo recibe en el cilindro de Avellaneda, nada más y nada menos que a Independiente para jugar el clásico.
0: Está quedando a 4 puntos de Barraca Central, no es imposible teniendo en cuenta que tiene 2 partidos como local, por más que sean complejos. Estudiantes de Río Cuarto, la contracara, último en la zona, casi descendido el conjunto cordobés. Matías Pina.
4: Sí, Pablo, muy complicado para mantener la categoría del conjunto dirigido por Rubén Forestello. cuarta derrota consecutiva y encima se le viene un fixture realmente bravo. River la próxima, Aldo Civi, Barraca, Gimnasia y cierra con Rosario Central.
0: Ganó uno de 21 partidos Estudiantes de Río Cuarto, fue contra Tigre en el debut, porque Tigre había puesto un equipo alternativo debido a que estaba en la Sudamericana. No pudo Huracán, que perdió en Río Cuarto y empató en el Ducó. No pudo San Lorenzo, que empató en el Candini. Pocos sumaron, perdieron puntos contra este rival que está camino a la segunda categoría. Racine se entusiasma con la clasificación cuando parecía una utopía. Primer paso importante para el conjunto de Chirola Romero. Nos ponemos al día con el Colo Romero, que enseguida comenta con el Colo Méndez, no el Colo Romero, ¿no? Chirola Romero es quien dirige a Racine, el Colo Méndez, discúlpeme. El estudio central es en Conde 51 y enseguida comenta Adrián Piedrabuena el triunfo de Racine. 2-1 en Río Cuarto contra Estudiantes.
5: Bueno, se ha completado la parte de esta fecha, la undécima fecha que tiene que ver con la Liga Profesional, pero escuchamos a uno de los jugadores. Exactamente.
6: Realmente.
7: No, bueno, creo que necesitábamos mucho estos tres puntos. No sé si hicimos un partido tan bueno, un juego tan lindo, pero hoy necesitábamos ganar realmente. Por suerte nos podemos llevar los tres puntos, sufrimos un poco al final, creo que eso lo tenemos que mejorar. Pero bueno, era importante ganar y nos llevamos los tres puntos.
6: ¿Por qué decís que no hicieron un partido tan bueno puntualmente?
7: No, bueno, creo que a nosotros nos gusta jugar un poco más, tener un poco más la pelota. Creo que sobre todo el segundo tiempo nos costó un poco. Capaz por querer mantener la victoria no nos animamos a jugar un poco más. Creo que eso hay que corregirlo. Pero nada, es importante los tres puntos para seguir mejorando, pero con un triunfo.
6: ¿Tienen en mente cuántos puntos le falta para meterse? ¿Lo miran seguido? ¿No le dan tanta importancia?
7: Sabemos que tenemos que ganar muchos partidos. Estamos mal en la tabla y lo sabemos. Necesitamos mejorar en eso. Entonces nada, vamos a ir partido tras partido. Sabemos que hoy era importante. Ahora tenemos un partido de local muy importante y esperemos ganarlo de nuevo.
6: Sé que es especial para vos. ¿Cuánto esperás el clásico frente a Independiente? Falta, pero no tanto.
7: Sí, pero primero tenemos una final con Belgrano. Tenemos que jugar el fin de semana que viene en nuestra cancha y ganar para llegar bien al clásico.
6: Bueno, gracias y felicitaciones nuevamente.
7: Déjame mandarle un saludo especial a la familia de Ramiro, un chico de Racing que falleció. Tuve la posibilidad de ir a visitarlo al hospital la semana pasada. La verdad, son momentos muy duros. Era muy hincha de Racing, así que déjame dedicarle este triunfo a su familia, de desearle mucha fuerza. Y bueno, nada, no quería dejar pasar eso.
0: Gracias. Ahí estaba entonces, lo dijo el recuerdo para aquel hincha de Racing. Nos sumamos, por supuesto, momento enseguida para comentar de Adrián Piedrabuena. Ganó Racing 2-1 contra Estudiantes de Río Cuarto. Primero nos ponemos al día con los números, con las posiciones que nos va a contar el Colo Méndez, y después sí comentará Adrián Piedrabuena el triunfo de Racing en el Candini. Pero antes creo que habla Maravilla Martínez, ¿verdad?
5: Exactamente.
6: ¿Cuánto lo necesitaban, digamos, si pudieses describir con una emoción este partido, por lo menos este triunfo, con cuál te quedas?
8: Bueno, la verdad es que es muy importante para nosotros. Sabemos que quedan pocos partidos, necesitamos ganar todos. Todos son importantes, pero bueno, más allá que por el cuerpo técnico nuevo que viene ahora, creo que es bueno arrancar siempre ganando. Así que nada, contento por esto, por el grupo, porque la verdad que veníamos de un golpe bastante fuerte. Para nosotros era muy importante la Copa Argentina y la manera que quedamos afuera, la verdad que nos golpeó bastante. Y bueno, es muy difícil quizás cambiar de página rápido, pero bueno, esto nos va a ayudar para lo que viene.
6: ¿Volviste a ver el partido contra Boca?
8: No, la verdad que no lo vi. Me ha tocado ganar partido así cuando falta nada y perderlo, la verdad que duele mucho. Pero bueno, nada, todavía queda campeonato, todavía hay esperanza. Siempre nos ha tocado pilar por ahí un poco de abajo el campeonato. Así que nada, siempre con fe.
6: ¿Qué le falta? ¿Qué sentís que tienen que tener para meterse entre los ocho? Si es que se puede adjudicarle algo, digamos. ¿O sienten que a partir de lo demostrado hoy, o por lo menos en el primer tiempo, es suficiente?
8: No, nunca es suficiente. Estamos con, como te decía, con un cuerpo técnico nuevo, otro método de trabajo. Hay que afianzar más lo que ellos quieren. Pero no, siempre hay cosas para mejorar. Yo creo que hoy no fue un gran partido, pero ganamos, y cuando viste ganar, todo cambia. Es así, el fútbol sí, puede jugar muy bien, pero si perdés nada sirve. Así que nada, lo llevamos lo más importante, que es la victoria, y después seguiremos trabajando para que fluya mejor el juego.
6: La última, hablabas del nuevo cuerpo técnico y esta nueva metodología. ¿Cómo lo definirías a Chirola Romero?
8: No, a mí por lo menos lo personal me gusta cómo trabajan. La otra vuelta que estuvieron con nosotros, laburan muy bien, son muy dinámicos. La verdad que por lo menos a mí en lo particular me gusta, y vamos a tratar de respaldarlo dentro de la cancha el laburo que están haciendo.
6: Bueno, gracias y felicitaciones.
0: Ahí estaba entonces Maravilla Martínez, uno de los goleadores del partido, rejuvenecido por aquel gol contra Sarmiento de Junín hace 15 días. hoy otra vez aportando para que Racing gane. Tanda y volvemos para que comente Adrián Piedrabuena el triunfo de Racing en Río Cuarto 2-1.
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0: final en Río Cuarto, ganó Racing 2-1 contra Estudiantes con el gol de Conegli. Maravilla Martínez descontó Valiente. En el final tuvo alguna chance para empatar los Estudiantes. Algunos centros que complicaron al equipo académico. Comenta por Radio Continental el triunfo de Racing, Adrián Piedrabuena.
1: Imagino a los hinchas de Racing que lo vieron por la tele, incluso también algunos, entre comillas, neutrales en la tribuna, en una de las tribunas del estadio de Estudiantes de Río Cuarto, al momento que cada pelota llegaba al área, decir: esto es Racing. Esa frase tan instalada que hay que cambiar el nombre del club, porque todos los hinchas sienten lo mismo. ¿Sí? Esto es Racing, esto es Independiente, esto es... ¿Qué significa? Que y nos toca sufrir siempre, y nunca nos viene redonda la mano, y siempre tiene que pasar algo. Eso significa el esto es Racing. Y la verdad que fue una picardía que Racing deje esta última imagen. Acabamos de escuchar a Lodico decir que el equipo no había jugado bien. O sea, raro, porque... si bien hay que analizar un todo, ¿sí? Un partido es un todo. Evidentemente a Lodico, futbolista de buen partido en líneas generales, le quedó la sensación del último tramo de este encuentro. En el último tramo en el que Estudiantes de Río Cuarto fue más directo, y sin embargo, a pesar de haber puesto más gente de ataque, otro delantero, de romper esa línea de cinco, sacar un defensor y poner un delantero más de área... como Moreno, si bien hubo esta intención, esta búsqueda del equipo local, las chances o las aproximaciones de gol que o de descuento que tenía el equipo cordobés eran a través de la pelota parada. Es decir, en el juego, si bien Racing no fluía y no tenía el manejo y el control como sí lo había tenido el primer tiempo, en el que debió haberse ido ganando mínimo por 3 goles de diferencia, Racing parecía tenerlo controlado. El problema estaba en cómo marcaba la pelota parada. Y acá quiero hacer un punto. Es muy nuestro, hablo del periodismo nacional, es muy nuestro sentenciar, bajar el martillo y decir: no, ¿cómo va a marcar con pelota parada? ¿Cómo va a marcar la pelota parada en zona? ¿Cómo va a tomar esa decisión? A ver, todas las maneras, todos los sistemas tienen sus pros y sus contras. El tema es hacerlo bien. O sea, marcar en zona una pelota parada en córner, que en realidad la Racing era una parte en zona, que era como una especie de línea de 5 futbolistas que armaba al borde del área chica por delante de Cambeses, y el resto de los futbolistas trataban de impedir la arremetida de los jugadores rivales, que trataban de llegar a la carrera para impulsarse mejor, saltar más alto e impactar y anticipar la defensa de los jugadores de Racing. A ver, Racing eligió Chirola Romero, eligió marcar en zona porque evidentemente pensó que con la altura de los centrales, con Maravilla Martínez ahí en el vértice, como primera línea de oposición, pensó que si se ejecutaba bien esa zona, era la mejor manera de defender. El problema es que la zona se ejecutó mal. Yo insistía, mientras Pablo Pons nos llenaba los oídos de relato puro, que la marca en zona es: viene la pelota desde un lugar y yo, defensor, que estoy armando esa línea de la zona para defender el espacio, se defiende la zona, defiendo la zona que tengo por delante. Es decir, no hay que ir para atrás cuando viene la pelota, hay que ir hacia adelante. Entonces, como un efecto cascada, el último que cierra la fila le cubre la espalda al anterior, ese anterior le cubre la espalda al otro, y así sucesivamente. Y de esa manera, atacando la pelota hacia adelante, se impide que se meta entre los futbolistas que defienden un jugador rival. Ni más ni menos que eso. El tema es que Racing lo hizo mal, o atacaba mal ese espacio, o el futbolista que estaba haciendo la zona no daba ese paso hacia adelante y pretendía darlo hacia atrás, y entonces entre ese espacio que no se defendía bien aparecían los cabezazos rivales. Cambeses sacó uno, hasta que Cambeses no pudo más, y a los 42 minutos llegó el gol de Valiente, quien le terminó rompiendo el arco al arquero de Racing por una pelota mal defendida. ¿Qué pasó? Cuando llegaron más tiros de esquina, a nosotros habrá que ver qué dice Chirola Romero en la conferencia de prensa, pero a nosotros nos dio toda la impresión que los propios futbolistas tomaron la decisión de cambiar el método de defensa en esa pelota aérea. Entonces, en lugar de hacer la zona que estaban haciendo, pasaron a marcar hombre, como venían haciéndolo con Bogoda, como lo hacían antes con Costas. A veces los futbolistas, los entrenadores, más allá de la decisión que toman, tienen que tener en cuenta lo que piensan y sienten los futbolistas, porque es en ese convencimiento, en esa convicción para defender, está la elección. Si Chirola Romero, evidentemente, habrá sentido, habrá visto que los futbolistas estaban cómodos con este cambio de sistema de marcaje. Bueno, evidentemente el partido le dio respuestas negativas y los mismos jugadores dieron como un vuelco en la decisión y terminaron marcando como venían marcando y de alguna manera también salvaron el triunfo y el empate. Es una pena que estemos hablando de esto y no que estemos hablando de todo lo bueno que hizo Racing en gran parte del partido, sobre todo el primer tiempo, porque Racing fue un equipo que asoció, que trianguló, que fue sereno, que manejó la pelota con criterio. Es cierto, tal vez le faltó más área porque Maravilla Martínez está errático, porque más allá que esté convirtiendo, no es ese jugador que alguna vez supo ser, que podía participar en alguna de alguna manera, porque tampoco es un jugador de gran técnica dúctil, como se le puede decir. Sí, tiene técnica para definir, pero a lo mejor no tiene tanta técnica para asociar. Entonces le cuestan los apoyos, le cuesta sostener la pelota y esperar que los rivales le terminen cometiendo alguna infracción. Generalmente, fíjese usted que generalmente cuando Maravilla termina de piso, la mayoría de las veces los árbitros no consideran que le han hecho infracción, y entonces de esa manera termina Racing perdiendo la pelota, porque cuando Racing necesita oxigenar porque el rival lo está como acorralando o le está manejando la pelota en campo propio, a veces un pase largo para que el 9 aguante, a veces no, siempre. Es necesario para justamente aguantar la pelota, para permitir que las líneas vayan hacia adelante y de esa manera conservar la pelota. Bueno, Maravilla está fallando en eso hace rato. Tiene que ver con una cuestión de trabajo, evidentemente, tiene que ver con una cuestión de confianza, evidentemente. Lo cierto es que hoy Racing por momentos lo hizo muy bien, pero le costó sostener esa manera, ese funcionamiento, esa idea a lo largo de todo el partido. ¿Y qué pasó? Lo terminó sufriendo al final, de una manera injusta. Lo ganó bien, lo injusto estuvo en cómo terminó el partido.
2: Pablo, habla el técnico de Racing.
0: Escuchemos a Sebastián Chirola Romero.
3: Sabíamos que se iban a venir, es un rival duro que más allá de la campaña que está haciendo, sabíamos que iba a ser así, nos fueron llevando con segundas pelotas, con pelotazos, y bueno, es verdad que no tuvimos el juego que tuvimos en el primer tiempo, es una de las cosas a seguir trabajando, a seguir mejorando, y para eso estamos. Pero más allá de eso hay que también remarcar lo bueno, en donde por momentos, más que nada en el primer tiempo, intentaron, jugaron y mostraron cosas que a mí me gustan y que voy a seguir mejorándola para la que viene.
4: Sebastián, buenas noches. Nicolás Cortés para el show de Racing. Preguntarte, ya que lo tuviste durante tu cargo en la reserva de NDT, por Mateo y por Gonzalo, ¿cómo lo viste? ¿Se vienen consolidando? ¿Hoy titular los dos juntos? ¿Cómo lo viste
3: vos? No, bien, como lo vienen haciendo desde que están jugando. Como dice recién uno de tus colegas, son chicos que están ayudando a los jugadores más grandes, y para eso lo necesitamos. Y a medida que pasan los partidos, bueno, se están afianzando, y bueno, eso para los chicos lo más importante es eso, ir sumando partidos y experiencia, y bueno, con buenos resultados va a ser mucho mejor. En este momento, más que nada para los chicos, siempre es más fácil poner a los chicos cuando cuando se está ganando, no es el caso en las últimas fechas, por suerte hoy se ganó y eso seguramente lo va a hacer sentir mucho más seguro, no solamente a todos, le tocó poquito tiempo a Alex y yo, pero a todos los que sean jóvenes siempre es mejor entrar cuando se gana.
4: Sebastián, ¿cómo estás? Buenas noches. No hay muchos puntos con respecto al último clasificado en esa zona que te echó a los playoffs, pero sí hay minutos en el medio. ¿Cómo ves esa cuestión de cara a lo que viene? Y después otra vez vos fuiste contundente cuando te preguntaban si estabas para seguir en caso de que se dé la oportunidad, dijiste que no, que tu trabajo estaba en inferiores. Bueno, en este caso, ¿la conclusión es la misma en ese aspecto?
3: Con respecto a la clasificación, el próximo partido de verano, trabajar, ya a partir de mañana volvemos a trabajar, vamos al cilindro y con la cabeza puesta en lo que viene. Racing está obligado siempre a ganar, sí, estamos muy contentos, pero ya mañana cambio de página y pensar en lo que va a ser Belgrano y volver a intentar ganar los tres puntos nuevamente. Es un momento donde a mí el club en este caso me necesita y estoy ahí trabajando para ayudar a este grupo, que no creo que sea como se dice, creemos en ello, vamos a intentar sacarle el rendimiento a todos para que ellos empiecen a creer de que si llegaron acá tienen condiciones y que pueden hacerlo mucho mejor, es lo que yo pienso. Y para eso vamos a trabajar, para darle vuelta, y eso empezó a ver hoy había que ganar, y se ganó, y después sí, por supuesto que hay que insistir para que se juegue mejor, pero no es poca cosa ganar de un golpe tan duro y hacerlo, bueno, como fue.
4: Sebastián, Lisandro Sant'Angelo, acá en vivo para Radio Mitre. Quería preguntarte desde Mitre cómo encontraste al plantel y bueno, qué pensás al respecto de cómo puede repercutir ese triunfo. Pero también muy cercano está, o sea, en el último tiempo se dice que Racing ya no estaba jugando más por nada, ¿no? Después de parar con Boca. Se quedan dos clásicos muy importantes, todavía los playoffs. ¿Cómo se le transmite eso al plantel después del golpe?
3: Siempre se juega, ¿no? Siempre, cada vez que vos salís a la cancha, y más teniendo esta camiseta, se juega siempre. Entonces, hay cosas en juego todavía, muchas, y vamos a pelear para que logremos lo que queremos nosotros. Pero hay que ir partido tras partido, lograr lo que queremos nosotros, la idea que tenemos, la identidad. Es poco tiempo, pero bueno, trabajando yo creo que es mucho más fácil.
4: Muchísimas gracias, buenas noches.
0: Ahí estaba Chelola Romero, el entrenador de Racing, muy claro en su conferencia, muy sencillo además, jugando de otra manera con respecto a Boivoda. En el esquema podemos decir que es similar a aquel que usó Boivoda, el 4-3-3, pero distinto en la manera, en la asociación, en la cercanía de los jugadores, en respaldar con chicos que son Martínez y Escudero a este equipo y dándole lugar otra vez a Lautaro Díaz, que venía resistido, y en la derecha Tomás Konecny, que hizo un gol. Lucas Ladaga, ¿qué podés ampliar con respecto a la conferencia de prensa de Chelola Romero?
5: Bueno, sí, como lo estábamos escuchando, un Chelola que con mucha tranquilidad y claridad habló sobre el momento de Racing y que le toca más que nada a él, ¿no? En este presente donde tiene que asumir en un momento difícil, que está para ayudar, está para colaborar con este Racing, y se le vienen paradas difíciles, ¿no? Porque tiene a Belgrano de Córdoba local. Y después de local, así es, y después de vuelta de local va a estar jugando el clásico frente a Independiente y después va el Monumental, o sea que son tres partidos muy complicados que tiene por delante, donde tendrá que aceitar lo futbolístico y obviamente terminar de levantar al equipo desde lo anímico después de lo que fue la dura derrota frente a Boca, como decía Maravilla Martínez.
1: Lucas, querido, recién escuchamos cómo Chelola Romero decía que ya desde mañana se comienza a trabajar pensando en Belgrano, que mañana Racing entrena. Esto es así, ¿sabés? Seguramente por confirmar, por averiguar, hay a veces entrenadores que prefieren entrenar al día siguiente de jugar y darle libre recién al día siguiente, es decir, a 48 horas de haber competido. ¿Sabés algo de eso?
5: Mira, acabo de consultarlo, estaban definiendo a ver si mañana tenían libre o trabajaban por la tarde, pero se está definiendo ahora, seguramente cuando se reúnan ahora en el vestuario lo terminan de definir, pero el Chirola Romero, por lo que vi en esos partidos que estuvo el semestre pasado, sobre el cierre del semestre pasado, era un entrenador que daba el día libre después del partido y arrancaba después la semana completa.
0: Perfecto, Lucas, si querés te liberamos porque nos quedan 10 minutos y algo más.
1: Y aparte del viaje que metió, ¿no?
0: Hoy estuvo en toda Córdoba, de punta a punta. Primero el clásico cordobés en la capital y ahora en Río Cuarto se terminará quizás de tomar alguna bebida, ¿no? Con gaseosa para cerrar el día. Así que,
1: bajativo, Lucas, el famoso bajativo.
0: Sí, yo no soy del alcohol, pero aquel que le gusta el alcohol seguramente y en Córdoba reconoce muy bien esa bebida que me han contado que es fantástica. Así que perfecto, Lucas, el trabajo.
5: Abrazo grande para todos.
0: Abrazos. Matías Pera, lo último que te queda, Estudiantes de Río Cuarto, un equipo que entendemos tiene poco tiempo todavía en la categoría, le queda poco, quiero decir, porque difícilmente pueda revertirlo y se quede en primera.
6: Sí, coincido plenamente. Pablo, y lo que dijo Adri durante toda la transmisión, un equipo que realmente está bajando de categoría, casi descendido, y encima le queda un fixture realmente complicado. Lo próximo será River, después Aldo Civi, Barracas, Gimnasia y cierra con Rosario Central, un equipo que acumula 4 derrotas consecutivas y solamente ganó un partido en este campeonato. Fue la primera fecha, como dijiste vos, de local frente a Tigre.
0: Bueno, hace un rato el triunfo de Argentinos contra Tigre con Leo Geda, Gustavo Medina y Manuel Chasco, previamente el clásico cordobés también en Radio Continental. Aquí estamos con Adrián Piedrabuena, con Matías Pena y con Lucas Nadaga. Te agradecemos, Matías, también por tu trabajo en el Candini. 10 minutos finales en la transmisión. Quizás lleguemos a escuchar a Forestello para saber qué dice el entrenador de un equipo virtualmente descendido. Muy difícilmente, aún ganando todos los partidos. Bueno, si gana todos los partidos, sí, porque superará a otros en promedios. Pero ¿cómo hace para ganar 5 partidos consecutivos si gana 1 de 21? Veremos qué dice, ¿no? Escuchemos a Arjona, a Rubén Darío Forestello.
7: Y las cosas, yo hasta a la puerta del club llevo, y después yo, lo otro que tiene que ver con su vida, su manera, sus manejos, ya me lo tengo en
8: diferencia de tatuar.
9: Rubén Darío, Pablo Ramón, para más de ese deportivo, buenas noches. Bueno, un poco lo has comentado también en distintas conferencias, esa dificultad por ahí de Estudiantes de poder emparejar el partido más minutos, como decía, así es que lo hizo el segundo tiempo y de hecho coincido. ¿Crees que eso tiene que ver justamente por ahí con la diferencia en la jerarquía de los planteles que les toca enfrentar? ¿O cómo se puede hacer para por ahí lograr que el equipo tenga la actitud que tuvo en el segundo tiempo? O en mi caso, el Colo Cabrera en los 90, por ahí el resto. Más tiempo, gracias.
7: Yo creo que nada más podemos seguir superándonos todos. En principio, yo tampoco interpreté en el primer tiempo, para también investigarlo un poquito a los chicos, lo que iba a suceder dentro del partido, más allá que habíamos visto que el entrenador Romero en la reserva independiente, más el trabajo que tuvo en Gimnasia, ha jugado 4-3-3. Por esa circunstancia, a lo mejor de no haber rechazado efectivamente en la entrada del primer gol, que quedó mal parado Gonzalo, a partir de una cabezada en la primera de su historia, le permitimos que ellos funcionen bien. Pero nada, hay que seguir, a ver, dentro del tránsito lógico de lo que te permite el fútbol, ¿no? Seguir intentando que los chicos den lo mejor de cada uno de ellos, seguir intentando lo que hicieron en el segundo tiempo, lo que hicieron en Medellín, lo que hicieron por gran parte del partido en Titipe, y seguir en esta difícil que nos toca a todos, a nosotros como cuerpo técnico, evidentemente a los dirigentes, evidentemente a ustedes también. Pero sobre todas las cosas, acompañarlo a un grupo de futbolistas que lo está entregando todo. Cuando hablaba de los arqueros, también es una...
0: Por ahí está Forestello, entrenador Estudiantes de Río Cuarto, dando sus explicaciones de un equipo que va camino a la segunda categoría después de un paso breve por primera. Le costó mucho el cambio al conjunto cordobés.
1: Sí, aparte, bueno, Arjona, como decís vos...
0: Cariñosamente lo conocemos a Rubén.
1: Se hizo cargo... sobre la marcha, ¿sí?
0: Después de Iván Delfino.
1: Exacto.
0: Y de un interinato, no recuerdo el apellido. Sí. De Acuña, el entrenador. ¿Pero? Que estuvo entre Delfino y Forestello.
1: Y es lo que decíamos, es una pena, ¿no? Que esperando tantos años para ver a tu equipo en primera división, haciendo las cosas muy serias, la gente de Río Cuarto, recordemos que es el equipo de los Aymar.
0: Claro, que perdió muchas finales previamente.
1: Exacto.
0: Perdió una final, recuerdo, contra Platense.
1: Polémica.
0: Otra contra Sarmiento de Junín en el mismo año.
1: Sí, polémica.
0: ascendió contra Deportivo Madryn, pero le costó mucho el cambio de categoría y tampoco hizo retoques con nombres de primera división. La mayoría son del ascenso.
1: No, pero fíjate que a eso quería llegar, Pablo, que en un momento vos decías esto de que son mayoría de futbolistas del ascenso. Fíjate que en Gimnasia de Mendoza, en Independiente de Rivadavia, en Instituto, hay muchos futbolistas con más pasado en el ascenso que en primera. Lo que pasa es que, bueno, a veces tenés la suerte o la capacidad de un cuerpo técnico de encontrar las sociedades, de encontrar el camino.
0: Gimnasia creo que cambió tiempo, el conjunto mendocino.
1: Bueno, pues claro.
0: Porque
1: bueno, pues,
0: iba camino también a pelear hasta el final la permanencia. Encontraron a Darío Franco, que realmente Franco venía de dirigir Arsenal, no le fue muy bien.
1: Se fue al descenso.
0: Pero en Gimnasia Mendoza cambió.
1: Pero justamente
0: eso, cambió por lo menos en cuanto a los puntos.
1: Eso es lo que hablábamos la vez pasada. Gimnasia Mendoza, uno de los equipos del año, contrató a un técnico que su último trabajo fue irse al descenso.
0: Con Arsenal a la B Metropolitana.
1: Y que ese Arsenal, vos también sabes, jugaba muy bien.
0: Y tiene ahí un par de jugadores, ¿no? Esteban Fernández, por ejemplo.
1: Exactamente.
0: Sabatini, otro de ellos.
1: Exactamente. Pero bueno, el fútbol es tan complejo y tan hermoso a la vez que a veces te presenta este tipo de cosas.
0: Y también jugársela en un equipo que no es de los grandes o que tiene menos peso es diferente. Porque, por ejemplo, a mí me gusta Julio Bacari como entrenador. En Independiente fue de mayor a menor. Y le costó mucho la segunda parte. Tuvo que irse después de muchos partidos sin ganar, algún conflicto dentro del vestuario. En defensa maneja de taquito la situación. Llegó ya a 100 partidos y el equipo es fantástico, no pierde de local, está tercero o segundo en la zona. Es un equipo que da gusto ver, más allá de la ideología futbolística de cada uno. Pero acá hay que dejar de lado todo eso, ¿no? Y sí, me gusta. Acá en la cabina no vienen a increpar. Sí, me gusta. Me gustan los equipos que ganan, la verdad es esa.
1: No, pero
0: después discutimos el estilo. Los equipos que ganan me gustan. Obvio. No me gustan los que no ganan, me gustan los que ganan.
1: No, igual, Pablo, lo que digo es que eso que está diciendo vos de los Bacari se replica fundamentalmente en los futbolistas. ¿Sí? Que eso es lo que siempre...
0: ¿Cómo está la cabina?
1: No, la
0: cabina,
1: la hinchada, la hinchada.
0: Casi lo sacan de la cabina a la trompada.
1: Están apagando, bueno...
0: Mirá que Adrián va al frente también, ¿eh? No tiene problema, Adrián.
1: No, pero yo no soy cinturón negro, ¿eh?
0: Nosotros somos Kung Fu, confundidos, ¿no? Sí, sí.
1: Vamos a la tanda.
0: Sí. Tanda y volvemos en el final de Radio Continental.
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0: 2-1 en Río Cuarto contra Estudiantes. El debate futbolero con Adrián Piedrabuena, que es nuestro entrenador en fútbol continental, que es quien nos va allanando el camino tácticamente hablando. También con el trabajo de Matías Pena, Lucas Ladaga, el Colo Méndez, en estudios con Federico de Lichtenstein y la gran producción que hoy maneja el cumpleañero Diego Bulos. Racing ganó y se entusiasma con la clasificación, parecía una utopía, y está a 4 puntos del octavo puesto ahora, que es Barraca Central, si bien River aún no jugó en la fecha, Colo.
1: Exactamente, Racing con esto trepa a la posición número 12 en la tabla de posiciones, con 11 puntos, a 1 de Tigre, que perdió con Argentinos, a 2 de Atlético Tucumán, que también perdió ante Barracas, y también a 2 de River, que debe su partido ante Sarmiento de Junín. Todos ellos, 9, 10, 11 y 12, están fuera de la zona de clasificación. Barracas es el último que está entrando en este momento con 15 unidades.
0: Estamos en el cierre de la transmisión en el Estadio Candini. Ganó Racing 2-1 contra Estudiantes de Río Cuarto. Los goles de Conegni y de Maravilla Martínez. La zona A, ¿cómo está? Instituto puntero, ¿verdad? Y Boca allí nomás, por supuesto, segundo, Defensa y Justicia, si mal no recuerdo.
1: Exactamente, Instituto 25, Defensa y Justicia 21, Boca 20, Vélez 20, pero tiene que jugar todavía su partido mañana a las 19 contra Platense, exactamente. 17 puntos para Gimnasia de Mendoza, Lanús, Newell's e Independiente.
0: Ahí, discúlpame, Colo, ahí parece cortarse la tabla entre el octavo y el resto, hay una diferencia grande.
1: 4 puntos. Con el noveno, que es Unión de Santa Fe, y podría ser también Estudiantes, que podría llegar también a los 13 puntos de vencer mañana a Gimnasia de Mendoza.
0: Último quedó Talleres.
1: Último Talleres, sin atenuantes, 8 puntos, lo mismo que Central Córdoba, peor diferencia de gol. Central Córdoba mañana juega con Riestra, un partido clave, ya lo habíamos hablado, por el tema de la tabla general, sobre todo pensando en Riestra.
0: Me parece que más para la próxima temporada que para esta, porque es difícil que Aldo Civi, ya estoy ante el Río Cuarto, creo no, que Aldo Civi los alcance. ¿Cuántos está de diferencia Aldo Civi de Riestra?
1: Porque no, hay que ver eso. 5 puntos.
0: Nada más que 5, pensé que era más.
1: No, 16 puntos tiene Aldo Civi, 21 Riestra, que el año que viene no tendría tanto problema, porque si bien pierde una temporada de 48 puntos, arranca con una de 52 y ahí está, que sería la baja, ¿no?
0: Central Córdoba, ¿a cuántos puntos está entonces Aldo Civi?
1: Y Central Córdoba está de Aldo Civi, ya te digo, a 3 puntos más, o sea,
0: 8.
1: Claro.
0: Bueno, Central Córdoba está empatando, creo, con 9 diferencias, faltando 15, está casi salvado. Si Riestra pierde su partido contra
1: Central Córdoba, contra
0: Central
1: se complica.
0: Córdoba se puede complicar, porque seguiría a 5 de Aldo Civi con 15 puntos en juego. Es decir, no es imposible, son 2 partidos casi. El tema es que Aldo Civi tiene que sumar mucho y que Riestra no lo haga. Riestra entró en un tobogán del que parece no levantarse, sobre todo después de quedarse fuera de la Copa Argentina.
1: Y además que Aldo Civi tiene un fixture complicado, ¿no? Tiene seguido Racing River en las últimas 2 fechas.
0: Colón, nos tenemos que ir. En cierre comercial de Federico Lichtenstein, que es la locomotora andante de Radio Continental. Un saludo para todos, gracias por la compañía. Nos reencontramos pronto con más fútbol en AM590.
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0: Sean todos bienvenidos al programa de mayor audiencia en el mundo de habla hispana, guiado, dirigido y conducido por los reconocidos científicos de la Unión Universal Esotérica del siglo XXI, que han unido sus conocimientos para brindar a todos ustedes un cambio definitivo a todos sus problemas. 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
1: En el nombre de Dios Padre, Dios Hijo y Dios Espíritu Santo. Amén. Hola, ¿qué tal, queridos y amables oyentes? Mi adorada familia, reciban el saludo cordial y especial, como de costumbre, de nosotros, sus amigos, sus consejeros de hoy, mañana y siempre, los maestros pertenecientes a la Unión Universal Esotérica del siglo XXI. 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

0: 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Vamos a iniciar con cosas positivas, con la gente que llama, que se comunica, que participa a través de los mensajes de audio por WhatsApp.
1: Hola maestro, ¿qué tal? Mi nombre es Uriel Díaz, mi fecha de nacimiento es el 27 de mayo del 2001. Los números que elegí fueron el 17, el 12 y el 10. Ando con unos problemas en los pulmones. Ya he ido a varios hospitales, me dicen que no me encuentran nada. Yo me siento mal, no puedo ni subir a la escalera, no puedo caminar. Eso me complicó mucho en el trabajo. Me suspendieron un mes. Espero su respuesta. Muchas gracias.
0: Mi querido Iriel, gracias por confiar en nosotros, gracias por participar del programa. Las tres cartas se escoge el 17, el 12 y el 10. La primera me habla acerca de usted, veo que es un hombre bastante terco, mi querido y apreciado hermano del alma. Logro visualizar por medio de mis conocimientos a través de esa primera carta que desde muy pequeño le gustó a usted fumar cigarrillo y de ahí viene el problema que tiene en la parte pulmonar. La segunda carta me habla que es un hombre que ha tenido una suerte maravillosa. Veo que trabaja en una empresa donde le pagan muy bien. En este momento, mi querido apreciado amigo, todavía le están pagando su sueldo. Usted tiene miedo de perder el empleo, pero no lo va a perder porque no lo pueden despedir porque usted está convaleciente, está enfermo, mi querido apreciado hermano del alma. Y la tercera carta me habla que no hay daño, no hay maldad, no hay influencia negativa. Usted tiene que alejarse del cigarrillo. Es imposible que usted siente que se está muriendo y sigue fumando. Aquí no hay daño, ni hay solución mágica para eso. 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El día de su suerte, hijo de Dios, es el día viernes. El planeta Venus, el color rojo, la piedra, el rubí, el metal, el oro. El oro es el metal que le canaliza las buenas ondas, las buenas energías. 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Vamos a escuchar testimonios, personas agradecidas que nos han visitado, que se han realizado el análisis por medio de ese escáner espiritual cuántico, y esto es lo que comentan. Permítame saludarlo. ¿Cómo es su nombre, hijo?
2: Gabriel.
0: ¿Cuánto hace que usted me visitó por primera vez?
2: Y yo vine hace 3 meses que lo visité, maestro.
0: ¿Cuál era su problema? ¿Por qué decidió visitarnos?
2: Mi problema era que del alcohol, que venía yo a mi casa alcoholizado, golpeaba las cosas, mi señora tenía miedo, mis nenes, yo rompí televisión, rompía las cosas, todo por tema de alcohol.
0: ¿Y después tenía que ir a comprar?
2: Claro.
0: Rompía el celular contra el piso, se ha vuelto neurótico, y sentía usted ese deseo los fines de semana de ir a tomar ¿qué?
2: Alcohol. Alcohol y drogas, que no tenía que haber hecho eso.
0: Yo le expliqué que esto no era natural, que no era usted mismo, porque usted era un hombre que jamás, usted en su casa, de su padre, de su madre, usted jamás recibió el ejemplo. ¿Su papá bebía?
2: No, ni uno, ni mi mamá, ni mi papá, nadie.
0: Bueno, y usted de un momento a otro resultó con esto. Yo le expliqué que había un daño, que había algo enterrado en su propia casa. Fuimos, retiramos eso y encontramos una fotografía enterrada dentro de un cajón negro junto con unas bebidas y droga en ese mismo cajón. Retiramos esto, yo le expliqué a usted, va a vomitar toda la noche. Cuéntale a la audiencia qué pasó ese día que sacamos eso, que estaba enterrado en su propia casa.
2: Oh, sí, lo sacamos y apenas usted se fue a la noche, yo empecé a vomitar, a lanzar continuamente, y bueno, hasta que pasó.
0: Bueno, después de cuántos días empezó a ver un cambio que ya no tenía las ganas de ir a beber.
2: Y a la semana ya se me fue la gana, no quería saber nada, me mandaba el mensaje y hasta que no iba a jugar la pelota, porque iba a jugar la pelota, porque ahí andaba arrancaba, pero cambió, va cambiando.
0: Y hoy después de 2 meses, ¿por qué está acá?
2: Y porque gracias a usted, maestro, me pudo ayudar, me dio alivio con todo lo que me dio y salí adelante de nuevo.
0: ¿Qué dice su esposo, hijo?
2: Y mi esposa se puso contenta porque vio el progreso que yo di de dejar el alcohol, la droga, la plata, todo. Y los chicos tan felices porque me ven de nuevo, porque me tenían miedo, porque era así.
0: Bueno, bendito Dios. ¿Qué le puede recomendar a esas personas que tienen vicios, que quieren dejarlo y no lo dejan?
2: Que le pongan voluntad, que vengan a visitar al maestro, que ellos sí lo pueden ayudar.
0: Bueno, hermano, ¿esto lo dice de corazón?
2: Obvio, de corazón, porque a mí me sirvió y gracias a usted, maestro, también en el negocio que implementé me está yendo muy bien.
0: Gracias a mí, no, a Dios que lo puso en mi camino. Que Dios te bendiga, hijo.
2: Igualmente, maestro.
0: 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No olvide preparar el vasito de agua para que hagamos hoy día lunes esa oración fuerte al Espíritu Santo, al poder de Dios, para que este mes de octubre nos vaya muy bien. Así que preparen el vasito de agua. ¿Tenemos llamados? Vamos a recibir llamados en vivo, en directo. Sí, aló.
3: Hola.
0: Sí, ¿con quién tengo el gusto?
3: Andame, padre.
0: Hijita de Dios, hoy es 5 de octubre, hoy es lunes, iniciando esta maravillosa semana. Bienvenida. Regáleme su fecha de nacimiento, por favor.
3: 21/3/86.
0: Dígame 3 cartas del 1 al 22.
3: El 3, el 6 y el 9.
0: El 3, el 6 y el 9, ¿correcto?
3: Exacto.
0: La primera carta me habla acerca de usted. Veo que es una mujer criada con mucho cariño, con mucho amor por sus padres. Vemos que tiene 2 hermanas más, pero usted era la menor, fue la que más consintieron, la que más le dieron gusto en diferentes cosas. Veo que estudió, hijita de Dios, que trabaja en la salud. No estudió medicina por cuestiones económicas, pero veo que trabaja en la salud. ¿Qué hace usted?
3: Soy enfermera, maestro.
0: Enfermera. Pero veo que últimamente las cosas vienen de mal en peor. Se casó hace 4 años y medio, tienen una niña hermosa con su esposo, pero su esposo de un momento a otro decidió irse de la casa, la abandonó. ¿Hace cuánto que él se fue?
3: 2 meses, maestro.
0: 2 meses, muy bien. Aquí veo que él está con otra mujer, usted ya se ha dado cuenta, él está viviendo con esta mujer, incluso una mujer mucho mayor que él.
3: Así es, él estaba haciendo doble vida mientras estábamos juntos y hace 2 meses se fue con ella. Sí, es una mujer mucho más grande que tiene dinero.
0: Bueno, muy bien. Aquí veo claramente que él es médico. La mujer con la que se fue, ella es cirujana. Esta mujer lo tiene completamente dominado. Él ni se acuerda de su hija, no se preocupa de ustedes dos. Era un hombre que veneraba amor por su hija y hoy en día no viene ni a visitarla. Económicamente no le está ayudando. Usted está viviendo de sus ahorros, pero usted anda muy deprimida, ha pensado hasta en quitarse la vida. Coméntenos qué es lo que está pasando.
3: Así es, maestro, él no nos ayuda para nada. Yo, debido a toda esta situación, estoy sin trabajar porque la depresión que tengo es tan grande que no me dan ganas ni de levantarme de la cama, apenas si puedo atender a mi hija. Y bueno, no soy una persona de que necesitar ayuda. Y entonces lo que pensé que podía pasar era que yo me quite la vida.
0: No, usted tiene una niña hermosa, maravillosa, que necesita de sus cuidados, que necesita de su madre. ¿Qué va a decir su hija si de aquí a mañana le cuenta no? Su mamá se suicidó en el primer problema que hubo.
3: Eso es cierto, maestro. Eso es lo que todavía me tiene acá viva.
0: Bueno, y aparte, hay que borrar eso de su cabeza. Aquí vemos claramente que esta mujer tiene dominado a su marido a través de magia brasilera. Ve un daño, ve una energía negativa. Usted también está siendo víctima de este daño. Si usted se da cuenta, usted últimamente se siente cansada, agotada, dolores de cabeza, ha bajado de peso, está delgada, ha perdido más de 5 kilos de peso y está a punto de perder su empleo porque usted no se presenta a trabajar. Hijita de Dios, todo eso que le viene pasando no es natural. Esa mujer, escúcheme muy bien, visitó a una persona de origen brasilero y por medio de sacrificio de animales y cosas que por respeto no puedo nombrar a través de esta radio, tiene dominado a su esposo.
3: Así es, eso me enteré yo, de que ella había viajado porque es una compañera de él del trabajo, pero a la vez ella era nuestra amiga de la familia, iba a ser madrina de nuestra hija, teníamos una relación. Y por parte de otras amistades que tenemos en común me contaron que ella justamente había viajado a Brasil hace una cosa de 4 meses.
0: Ella se llevó a su marido a través de artimañas. ¿Ustedes son casados por la iglesia?
3: Sí, por supuesto.
0: Hija de Dios, yo le voy a invitar a que usted se acerque a nuestro centro de consultoría. Me va a traer una fotografía del día de su boda. Yo le voy a ayudar. Vamos a retirar, vamos a romper ese trabajo que está hecho en Brasil. Y necesito, escúcheme muy bien, hijita de Dios, que me traiga por favor 3 cocos. Me va a conseguir 3 cocos. Yo le voy a explicar lo que vamos a hacer, vamos a romper ese daño a la distancia y le garantizo, no le voy a decir que en 24 horas su esposo va a estar nuevamente junto a usted y junto a su hija porque sería un mentiroso, pero sí le garantizo que en una semana su esposo nuevamente va a estar junto a usted, junto a su hija, donde pertenece, hijita de Dios.
3: Ay, de verdad, maestro, en serio, ay, usted me promete que eso va a ser así.
0: No le prometo, me comprometo ante Dios y ante toda la audiencia, porque yo sé lo que usted está sufriendo, yo sé lo que usted ama a ese hombre.
3: Sí, maestro, yo lo amo con toda mi alma, ya quiero que esté de nuevo con nosotros.
0: ¿Sabe por qué le pasa esto, hijita?
3: No, maestro, dígame.
0: Por no estar protegida, por no proteger su hogar, por no usar un talismán, una cruz, un amuleto, una contra. Hoy en día existe más la maldad que la propia caridad, hijita de Dios, y tiene que protegerse.
3: Así es, sí. La gente es muy mala, maestro.
0: Pero no se preocupe, Dios tiene más que darnos que nosotros que pedirle. Yo la voy a invitar a que se acerque a nuestro centro de consultoría. La vamos a sacar adelante y va a ver de qué forma y de qué manera nuevamente su hogar va a ser conformado como Dios manda. Que Dios la bendiga, hija.
3: Gracias, maestro, igualmente.
0: 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Vamos rápidamente con más audio, más gente que se comunica.
4: Hola maestro, mi nombre es María Elisa Oliver, nací el 13 de diciembre del 83, los números que elijo son el 13, el 22 y el 3. Quería contarle que hace 4 meses que me quedé sin trabajo y que nada me sale bien. Y por eso hoy tengo la necesidad de pedirle, por favor, si está a su alcance, que ilumine mi camino para superar estas trabas que hoy realmente obstruyen mi vida. Ojalá pueda escucharme y desde ya muchas gracias.
0: Mi querida María Elisa, gracias por comunicarse hoy día lunes, lunes 5 de octubre de este año 2026. Las cartas se escoge el 13, el 22 y el número 8. Mi querida amiga, la primera carta me habla acerca de usted. Veo que es una mujer trabajadora, luchadora. Veo que es emprendedora, que trabaja en lo que sea. Veo que no es perezosa, siempre le gusta estar activa y por eso está asustada, porque ya lleva mucho tiempo sin poder trabajar, mi querida amiga. Su suerte la tiene completamente dañada. Veo que hizo un emprendimiento, empezó a vender perfumes, hijita de Dios, y la gente no le paga. Hay gente que le debe dinero, no le paga, no le contesta ni siquiera el teléfono. Está teniendo problemas con su esposo. Aquí vemos que él se quiere separar de usted, ya se lo dijo, y por eso usted está tan triste, hijita de Dios. Esto no es normal lo que está pasando. Veo que hay un daño, hay una energía negativa de terceras personas. Quiero que me visite, le voy a hacer una limpia, una magnetización. Vamos a retirar completamente ese daño de su vida y va a ver que todo vuelve a la normalidad. Y prepárese a trabajar porque le voy a ayudar a que le llueva empleo, mi querida apreciada amiga. La estaré esperando. Esto le pasa por no estar protegida, por no usar un talismán, por no usar un amuleto. Pero no se preocupe, nosotros le vamos a explicar cómo protegerse y le vamos a ayudar. 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Gracias por comunicarse. 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Recuerden preparar el vasito de agua para que hagamos la oración fuerte al Espíritu Santo y al poder de Dios. 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
0: 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Vamos rápidamente con las personas que se comunican, que participan. Tenemos a Ingrid. Ingrid, de fecha de nacimiento, 18 de mayo de 1997. Mi querida apreciada amiga, logro visualizar problemas, dificultades que se están presentando en su salud. La primera carta me habla acerca de un dolor insoportable de cabeza que tiene, acompañado de vómito, dolores en la parte del vientre bajo, no puede dormir en las noches, mi querida apreciada hermana del alma, y se la pasa triste, llorando. Aquí vemos que dejó sus dos hijas donde su mamá, porque usted no hace sino llorar y no tiene ganas ni de cocinar. Vemos que su pareja se fue de la casa hace ya 3 semanas, mi querida apreciada hermana del alma, y usted se echó a morir. Hay que luchar, hijita de Dios. Allá acostada llorando no va a solucionar absolutamente nada. Usted sabe que él está con otra mujer, pues esta mujer se lo llevó a través de artimañas, a través de magia negra. Es importante que los visite, le podemos ayudar, pero tiene que venir personalmente a nuestro centro de consultoría y tiene que venir con una actitud victoriosa, porque vamos a triunfar. Yo le garantizo, me comprometo ante Dios y ante toda la audiencia que me sigue a través de esta radiodifusora, que en 72 horas este hombre estará nuevamente junto a usted donde pertenece. La estará esperando. Esto le pasa por no estar protegida, por no tener un talismán, por no tener un amuleto, pero no se preocupe, que yo lo voy a sacar adelante y le voy a enseñar cómo protegerse, hijita de Dios. Gracias por comunicarse, gracias por participar. 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Vamos rápidamente con llamadas. Tenemos llamadas en vivo, en directo. Vamos a ver a quién le pertenece la suerte. Sí, aló.
6: Sí,
0: ¿con quién tengo el gusto?
6: Con Mónica Galicia.
0: Fecha de nacimiento, Mónica.
6: 2 de febrero de 1981.
0: Vamos a escoger 4 cartas del tarot. Tengo 22 arcanos en mi mano en este momento.
6: El 11.
0: Uh-huh.
6: El 9.
0: El número 9.
6: El 7.
0: El 7.
6: El 4.
0: Okay. Aquí veo claramente, estimada y apreciada amiga, de que es una mujer hija única, ¿verdad?
6: Así es.
0: Muy consentida, muy mimada por sus padres, la cuidaban realmente como una porcelana. Vemos claramente de que usted ha sido una mujer muy terca, de que no sigue consejos de sus padres. Vemos claramente de que se casó hace 7 años y medio. ¿Es así o no es así?
6: Sí, así es.
0: De la segunda carta me habla acerca de su matrimonio. Usted se casó muy enamorada, su esposo también, pero él últimamente viene cambiando mucho con usted. Se ha vuelto un hombre incomprensible, gritón, la maltrata psicológicamente y estuvo a punto de golpearla el diciembre pasado. ¿Verdad o mentiras?
6: Es correcto.
0: Aquí veo claramente una separación. Veo que él se ha ido de la casa. ¿Cuánto hace que se fue, hijita?
6: Hace cerca de un mes.
0: Un mesecito. Vemos que sus dos hijos preguntan por el padre. Usted le ha dicho que él está de viaje, pero ya no puede cómo sostener más la mentira. Vemos que usted anda muy enferma, no duerme las noches, no está comiendo, viene bajando de peso. Día tras día las cosas de mal en peor, mi querida y apreciada hermana del alma. Logro darme cuenta de que siente como unos pinchazos en la parte del vientre bajo, dolores muy fuertes de cabeza y no puede descansar. Coméntenos qué es lo que está pasando, hijita.
6: Sí, hace poco fui con una psicóloga y me dijo que por los problemas, bueno, por el maltrato psicológico de mi esposo, tengo problemas de ansiedad, problemas de insomnio, pues a veces igual no como en todo el día, estoy bajando de peso de una forma súper inexplicable, se me cae mucho el cabello.
0: Se le está cayendo el cabello.
6: Sí.
0: Bueno, todo esto tiene que ver con el mismo daño, la misma energía negativa que le están haciendo. A su esposo se lo llevaron, ¿usted sabía? ¿Él está con otra mujer, está viviendo con ella?
6: No sabía.
0: ¿No sabía?
6: O sea, sí sabía que me engañaba, pero no sabía que estaba cerca de él.
0: Bueno, está viviendo con ella en estos momentos, es una mujer que tiene 10 años mayor que él, que tiene, este hombre la conoció en un restaurante que ella trabaja. Aquí vemos que esta mujer se fijó mucho en él y se dio cuenta que era un hombre que se viste bien, que le gusta siempre andar limpio y que se fijó en él. Y él no le prestaba atención hasta que empezó a darle cosas en la comida. Él empezó a cambiar de un momento a otro, empezó a sentir un odio, un rechazo hacia usted. Él cargaba una fotografía suya dentro de la cartera.
6: Sí.
0: ¿Sí o no?
6: Sí, tiene una foto mía en su cartera.
0: Bueno, por medio de esa fotografía es que la están trabajando a usted. Por eso es que usted viene perdiendo peso, por eso tiene usted el cabello opaco, por eso se le viene cayendo el cabello de una forma inexplicable, por eso no puede descansar en paz. Hija de Dios, aquí hay un daño, a usted ya le habían dicho. Lo que pasa es que usted es una mujer incrédula, duda que exista la maldad, mi querida y apreciada hermana del alma. La maldad existe, así como existe el día, existe la noche. Como existe el bien, existe el mal, ¿ok?
6: Sí.
0: Esto no se trata de creer o no creer, sino de buscar soluciones. ¿Usted qué es lo que quiere? ¿Para qué llamó? ¿Qué quiere saber? ¿Qué quiere que yo le ayude?
6: Sí, bueno, es que yo la verdad estaba muy escéptica a todo esto. Pero ya después platicando con amigas, pues sí me decían que se trataba como de una especie como de trabajo y así. Pero pues por eso es que ahorita me quise acercar a usted para que me diera una solución.
0: Aquí hay un daño, hija de Dios. Si usted quiere regresar con su esposo, me tiene que visitar. Si no lo hace por usted, hágalo por sus hijos, por conservar la familia, porque hoy en día las familias, las parejas y los matrimonios se han vuelto desechables. Al primer problema ya todo mundo echa para un lado las cosas. Hay que luchar. Usted es casada con él por la iglesia y vemos claramente, mi querida y apreciada hermana del alma, que ustedes juraron ante Dios ayudarse en las buenas y en las malas. Pues esta es una mala, necesito que usted busque ayuda. Si no cree en mí, busque ayuda donde sea, pero búsquela, porque si hay un daño, hay una influencia negativa y a su esposo lo tienen manejado, dominado con artimañas, con cosas negativas, ¿ok?
6: Ok, entonces sí. Pues necesito que sí me dé una solución, porque...
0: Bueno, yo le puedo ayudar. Tiene que traerme, escúcheme bien, me tiene que traer una fotografía del día de su boda. Me trae una botella de agua bendita y me va a traer dos manzanas, una verde y una roja. Yo le voy a explicar lo que usted misma va a hacer. Vamos a hacer que esta mujer suelte completamente a su esposo, de que él vuelva a la realidad, a la normalidad, y la vamos a sacar adelante, ¿ok?
6: Sí, muchas gracias.
0: No, gracias a usted por haberse comunicado, hijita de Dios. Que Dios la bendiga, hasta pronto.
6: Gracias, hasta pronto.
0: No, gracias a usted por comunicarse, gracias por participar del programa. Con profesionalismo, con responsabilidad, le damos respuesta y contestación a la gente que llaman en este maravilloso día lunes. 5 de octubre de este año 2026. Es increíble cómo está pasando el tiempo, ya está por terminarse este año 2026. ¿Usted qué ha hecho por ayudarse? ¿Qué ha hecho por prosperar, por salir adelante? ¿Nada? ¿Qué está esperando? 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Vamos a escuchar testimonios, personas agradecidas que nos visitan y esto es lo que comentan. ¿Cómo es su nombre, hija? Bienvenida.
7: Lorena Aguilar.
0: ¿Hace cuánto que usted nos visita?
7: Yo vine aquí con ustedes hace aproximadamente 2 meses, porque realmente mi vida estaba tomando un rumbo muy, muy, muy difícil.
0: Cuéntale a los oyentes claramente, ¿habían problemas con su pareja, con su hijo? Hábleles tranquilamente, ¿eh?
7: Comencé a tener problemas con mi hijo, se comenzó a portar rebelde, dejó de estudiar, no trabajaba, me robaba el dinero que yo tenía guardado. Y realmente era una situación sumamente, sumamente difícil, porque inclusive llegó a pegarme.
0: ¿La agredía?
7: Sí, era demasiado agresivo, de la nada se tornaba agresivo.
0: Yo le expliqué claramente que esto se trataba de una incorporación espírita, porque él se transformaba, el rostro de él se transformaba. Coméntele a los televidentes.
7: Sí, sí, sí, yo lo veía y de verdad no lo conocía. Yo decía, él no es mi hijo. Y comencé también a tener problemas con mi esposo porque él decía que todo era mi responsabilidad.
0: Había una desarmonía total en el hogar, como ocurre en muchos hogares. Pero esta persona nos vio a través de la televisión, acudió a nosotros y hoy en día, después de 2 meses, coméntele a los televidentes, ¿qué cambios ha obtenido en su hogar, en su familia, en usted como persona?
7: Bueno, ahora mi hogar es totalmente, bueno, se respira tranquilidad. Mi hijo ya encontró trabajo, mi hijo continúa ahora con sus estudios. Con mi esposo la relación volvió a ser como antes y realmente mis otras hijas también pues ya están tranquilas porque ellas también se preocupaban demasiado por lo que estaba pasando en casa.
0: Le quiero que le comente a los televidentes, ¿usted tuvo que hacer cosas raras, cosas en contra de su religión, de sus creencias en Dios?
7: No, nada de eso, al contrario, yo lo que hice realmente lo hice totalmente convencida porque vi que pues no iban en contra de mi religión ni de mis creencias.
0: Esto no es una religión, no es una secta, simplemente somos personas capacitadas con conocimientos y secretos. ¿Qué le puede recomendar a todos los televidentes que están en sintonía?
7: Pues cualquier persona que tenga un problema, por mínimo que sea, que venga con ustedes, que se acerque y realmente aquí van a encontrar la solución.
0: ¿Lo dice con el corazón en la mano?
7: Con el corazón en la mano.
0: Este es el amor de Dios obrando en la vida de las personas que nos visitan y que con confianza encuentran la solución por medio de ese maravilloso escáner espiritual cuántico. 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Vamos a escuchar testimonios, más personas agradecidas que se realizaron el análisis por medio de ese maravilloso escáner espiritual cuántico, y esto es lo que comentan. Escuchemos.
8: ¿Cómo me le va, hombre? Mucho gusto.
9: Mucho gusto. Manuel Contreras Ruiz.
8: Manuel, ¿hace cuánto que usted me visita?
9: Hace como 2 meses, 3 meses.
8: ¿Qué problemas traía usted cuando vino? Diríjase a la audiencia.
9: Tengo un restaurante. En el restaurante empezaron a caer las ventas. Poco a poco la disminución del personal. Muchos conflictos entre ellos mismos.
8: Mucha discusión en el negocio.
9: En el negocio. Ya no había un ambiente cordial del trabajo. Se empezaron a ir poco a poco. Me empezaron a insultar incluso porque pues venía mermando esto. La baja de clientela. Obviamente el lugar ya no se sentía como tan agradable, como que ya no era un lugar sano de trabajo.
8: Cuando usted vino a la consulta, yo le expliqué que había un ambiente negativo. ¿Usted mismo lo sentía?
9: Así es.
8: Su esposa no quiso volver al restaurante, ¿verdad?
9: Definitivamente, sí, ella ya no se paraba ahí. Ya no. Totalmente, quería... no, se sentía mala vibra. Como que la gente nos veía como conflictiva, que pensábamos que nosotros éramos los que traíamos algo mal.
8: Yo le expliqué a usted claramente en la consulta, le dije, allí hay algo en X parte. ¿En qué parte le dije usted que buscara el restaurante? ¿Recuerdan?
9: Sí, claro, en el refrigerador. De hecho, en el refrigerador empecé a encontrar una cajetilla de cerillos. Esta cajetilla de cerillos había como un...
8: No me diga nada por respecto a los televidentes. Usted encontró esto donde yo le dije, era una refrigeradora vieja que tenía usted atrás.
9: Así es.
8: Encontró una cajilla de cerillos negra.
9: Así es.
8: Dentro había un poco de cosas que por respeto a los televidentes, lógicamente, lo vamos a nombrar. Hicimos la limpieza. Luego yo le dije a usted... ¿Cómo terminar de hacer la limpieza? Y hoy en día, después de 3 meses, ¿por qué está acá? Cuéntale a los televidentes, por favor.
9: Porque hemos visto un cambio total en el negocio. Afortunadamente ya las cosas han cambiado. Llegamos con usted, obviamente nos dio pues muchos consejos. Ya la buena vibra empezó entre los mismos colaboradores. Empezó a llegar gente nueva.
8: Trabajadores nuevos.
9: Había más colaboración. El equipo se hizo un equipo de trabajo del cual
8: lo que se necesita para poder avanzar, lógicamente.
9: Nosotros anteriormente pues llegábamos cansados, nos veíamos fatigados,
8: sin energía,
9: porque pues no sé, ya era así como costumbre, una rutina mala, no era una rutina buena,
8: no, esas ganas de ir a trabajar,
9: así
8: no
9: es.
8: Era como una obligación.
9: Así es.
8: Hicimos el tratamiento, sacamos toda esta energía negativa. Hoy en día las cosas están con prosperidad. ¿Usted qué le puede decir a todos los televidentes? Háblele a ellos después de haber tenido esta experiencia.
9: Pues que crean definitivamente en la palabra de Dios, que nos acerquemos directamente a Él, que vayamos a misa, que vayamos frecuentemente al templo, que oremos, como usted me acaba de decir, y que tengamos mucha fe, porque realmente Él es el único que nos puede ayudar.
8: Ok. ¿Usted hizo alguna cosa rara en contra de Dios, en contra de sus creencias, de su religión?
9: No,
8: ¿le dijimos que hiciera algo raro?
9: No, de alguna forma no. Al contrario, que orara, que rezara, que de alguna forma creyera más en mi Padre.
8: En Dios, en efectivamente. Dios.
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0: 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Me hace señal nuestro director. Tenemos llamadas en vivo, en directo. Vamos a ver a quién le corresponde la suerte. Sí, aló. ¿Con quién tengo el gusto?
11: Diana García.
0: Diana García. ¿Fecha de nacimiento, Diana?
11: 28 de febrero del 85.
0: De 1985. Muy bien, Diana, vamos a hacer un puente telepático de mente a mente, de cerebro a cerebro. Quiero que cierre los ojos y concentre en todos sus problemas en este momento. Únicamente va a pensar en los problemas que tiene y quiero que se concentre también en cuatro números del 1 al 22. Tengo los 22 arcanos del tarot en mis manos y vamos a descubrir por medio de ello lo que está pasando en su vida.
11: Correcto.
0: Dígame, Diana, los cuatro números del 1 al 22.
11: El 10.
0: El número 10.
11: El 15.
0: El número 15.
11: El 2.
0: El número 2.
11: Y el 8.
0: Y el 8, muy bien. Mi querida, apreciada amiga, la primera carta nos habla acerca de su personalidad. Veo que es una mujer de un carácter muy fuerte, un carácter donde se crió con mucha gente que querían como abusar de usted, pero usted fue fuerte y se hizo respetar, ¿correcto?
11: Correcto, maestro, sí.
0: Logro darme cuenta que viene de una familia humilde, que su padre los abandonó, mi querida y apreciada hermana del alma, de que su querida madre tuvo que trabajar para sacarlos adelante. Ustedes son tres hermanos, ¿no?
11: Sí, correcto.
0: Y que usted ayudó a criar a sus hermanitos, ¿verdad?
11: Sí, toda la carga fue para mí porque pues mi mamá se iba a trabajar.
0: Bueno, muy bien.
11: Todo a cargo, sí, es correcto.
0: La segunda carta, hablo de que esto la hizo usted una mujer muy fuerte, es una mujer que ha trabajado en diferentes cosas y sigue trabajando, pero que en este momento anda muy enferma. Aquí me habla la tercera carta de dolencias en todo su cuerpo. Se le inflaman la rodilla, las piernas, se le inflaman los hombros y se le inflaman las manos. Hay días que usted no puede agarrar ni una cuchara para alimentarse porque se le cae, no tiene fuerza. Y la cuarta carta me habla de una separación. Vemos que su esposo la abandonó hace ya más de un año, mi querida y apreciada hermana del alma. Coméntanos, ¿qué es lo que está pasando, hijita?
11: Sí, mire, yo sufrí una separación ya un poquito más de un año. Uh-huh. Y de ahí para acá sí me he sentido mal de salud. Me duele mucho la espalda. De hecho, luego a veces que no puedo dormir, me han llegado unos dolores en mis manos. Yo antes practicaba deporte y ahorita últimamente no puedo. Entonces me está recomendando con usted, maestro. Yo quiero que usted, maestro, me ayude.
0: Yo le quiero hacer una pregunta y quiero que me conteste sinceramente. ¿Usted ya fue a los médicos?
11: Ya, maestro. Ya fui a hacerme unos estudios. Fui a...
0: ¿Y qué le encontraron, hija?
11: Pues que nada, que solo es algo de dolencia que tengo muscular. Me mandan unas pastillitas y es todo, maestro.
0: ¿Pero no encontraron directamente lo que tiene?
11: No.
0: Bueno, aquí vemos que esto no es normal. Aquí vemos que su esposo está viviendo con otra mujer. Una mujer que era vecina de ustedes, ¿verdad o mentira?
11: Es correcto, sí es correcto.
0: Esa mujer es la culpable de la destrucción de su hogar y de los problemas de salud. Yo quiero que usted vaya, mire, ustedes tienen un álbum desde el día de su boda, tienen como tres álbumes en la sala de su casa, ¿verdad?
11: Sí, es correcto, maestro.
0: Me va a buscar usted en el álbum, un álbum de blanco, de color blanco, en la séptima página, no hoja, página. Va a buscar y va a ver que le falta unas fotografías allí. Esta mujer, ¿ella entraba a su casa?
11: Sí, se supone que era la madrina de uno de mis hijos.
0: Ah, bueno.
11: Era de confianza, maestro.
0: Bueno, escúcheme muy bien. Me va a buscar en ese álbum y se va a dar cuenta que faltan unas fotografías. Si no faltan esas fotografías, pues no me visite, porque ¿para qué va a visitar a un mentiroso? Pero le estoy hablando con verdad. Esto la tienen velada usted en un altar negro y por medio de alfileres le pinchan en la parte de las piernas, las manos... y la columna, para que usted sufra esos dolores tan fuertes. A usted le duele principalmente los viernes y los martes, ¿no se ha dado cuenta?
11: Sí, es cuando luego no me dan ganas ni de pararme.
0: Bueno, busque esto que yo le pedí, me va a visitar cuanto antes en mi centro de ayuda, yo le voy a ayudar, pero tiene que poner de su parte, hijita de Dios. Esto no se trata de creer o no creer. Si a usted la recomendaron con nosotros, es porque la persona que la recomendó ya nos visitó y sabe que hablamos con sinceridad y con verdad. ¿Yo, hija?
11: Sí, maestro, es correcto.
0: Bueno, la voy a estar esperando cuanto antes. ¿Cuándo me va a visitar?
11: Yo creo que ya mañana, maestro.
0: Bueno, mañana mismo nos vamos a estar viendo, ¿ok? Que Dios la bendiga y la proteja. Cuídese mucho. Hasta pronto.
11: Hasta pronto. Gracias, maestro.
0: No, gracias a usted por haberse comunicado. Así damos respuesta a la gente que llama, ya finalizando este maravilloso programa, hoy día lunes 5 de octubre de este año 2026. Esta semana será una semana maravillosa, semana de sanación. 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Tenemos a una persona con el nombre de Fernando. Fernando, de fecha de nacimiento 11 de mayo de 1976. Las tres cartas que escoge, el 4, el 11 y el 16. La primera carta me habla acerca de usted. Veo que es un hombre de campo, que tiene su propia chacra, mi querido apreciado hermano del alma, donde cría animales, donde siembra maíz, donde económicamente le iba muy bien, pero que últimamente las cosas vienen de mal en peor. Veo que los animales no están creciendo como tienen que crecer. Vemos peleas y discusiones con su esposa, mi querido apreciado hermano del alma, hijo de Dios. La segunda carta me habla que no hay daño, no hay brujería, no hay maldad. Usted se está dedicando al alcohol, usted está tomando mucho, se toma una copa de vino y ya tiene que ir a acabar la botella. Y vemos claramente de que anda con un amigo, el cual se ven todas las noches, y lo que les gusta es jugar cartas, jugar al truco y tomar vino. Usted está descuidando el cuidado de los animales, le está dando menos comida. ¿Cómo quiere que engorden? Su esposa se quiere ir. Y todo esto es por lo mismo. El alcohol está acabando con su producción y está acabando con su familia. Abra los ojos. Porque después de que se vaya su esposa, su amigo no le va a venir a cocinar, no le va a venir a lavar la ropa, no lo va a venir a cuidar, mi querido y apreciado hermano del alma, como lo cuida esa señora que Dios le puso como mujer, mi querido y apreciado amigo. Los hijos ya están crecidos, ya uno tiene 18, el otro tiene 19, Es importante que le preste atención a esto, mi querido hermano del alma. Gracias por comunicarse. Para mí sería fácil decirle si usted tiene un daño, tiene una maldad, visítenos. Pero ¿para qué le voy a mentir? ¿Para qué voy a jugar con su felicidad si usted puede solucionar su problema alejándose del alcohol? No le digo que lo tome, no tome todos los días, es eso, solamente eso. Discúlpeme que se lo diga, que sea tan sincero, pero por eso la gente me quiere y me respeta, porque hablo con la verdad y nada más que la verdad. Que Dios lo bendiga el día de su suerte. Es el día jueves, el planeta Júpiter, el color amarillo, la piedra que debe portar siempre con usted, el ojo de tigre, y el metal, el oro. El oro es el metal que le canaliza las buenas ondas, las buenas energías. Con responsabilidad y conocimiento damos respuesta y contestación a la gente que llama, a la gente que se comunica. 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Vamos a escuchar testimonios, personas agradecidas que nos han visitado y que gracias al poder de Dios, gracias a nuestros conocimientos, han encontrado la solución a sus problemas. Escuchemos. ¿Cómo es su nombre?
12: Iván Agüero, maestro.
0: ¿Cuánto hace que usted me visitó por primera vez?
12: Y hace 2 meses que lo he visitado y le doy gracias por permitirme estar acá con usted hoy.
0: ¿Cuáles eran sus problemas?
12: Muy desesperado, maestro, porque como le comenté, tenía problemas en el trabajo. Y usted me había dicho que usted me iba a mostrar la cara de la persona de quien me había hecho las cosas.
0: ¿Y le mostré el rostro?
12: Así es, efectivamente, maestro. Pude corroborar y lo vi con mis propios ojos, así como usted me indicó que lo que tenía que hacer.
0: ¿Quién era?
12: El sobrino de mi señora, el que me había hecho las cosas.
0: ¿Usted en qué trabaja?
12: El jardinero, maestro.
0: Usted antes le faltaban manos para trabajar, pero de un año para acá venía de mal en peor. Hicimos la limpia.
13: el florecimiento de su suerte. Y yo quiero que hoy, de después de 2 meses, le diga a la audiencia qué cambios se encontró después de que retiramos la brujería, la maldad que tenía.
12: Maestro, es increíble lo que me ha pasado. Oye, resulta que ahora tengo mucho trabajo y pude tomar y retomar, o sea, a muchos amigos que yo con los que yo trabajaba, y estamos muy bien trabajando completamente en todo sentido. 5 maestros empleados tengo y estamos muy bien y no damos abajo con el trabajo.
13: Bueno, ¿usted cree que eso es coincidencia o fue por el daño que nosotros sacamos?
12: No, maestro, efectivamente es porque usted ha puesto la mano en obra para nosotros y así ha sacado todo lo mal que me han hecho.
13: ¿Qué le puedo decir a toda esa gente que se siente trabada, esa gente que se siente bajoneada, que no ve salida a sus problemas? ¿Qué le puede recomendar usted con el corazón abierto después de toda esa crisis que usted atravesó y hoy

0: Amoroso del pobre, don en tu don es espléndido, luz que penetra las almas, fuente del mayor consuelo, ven dulce huésped del alma, descanso de nuestro esfuerzo, tregua en el duro trabajo, brisa en las horas de fuego, gozo que enjuga las lágrimas y que reconforta en los duelos, reparte tus siete dones según la fe de tus siervos, por tu bondad y tu gracia, dale al esfuerzo su mérito, salva al que busca salvarse y danos tu gozo eterno, amén, Señor Jesús, que así sea. Bebamos los tres sorbos de agua, uno en el nombre de Dios Padre, otro en el nombre de Dios Hijo, y otro en el nombre del Espíritu Santo. Amén, que así sea. El resto de agua que quede en vuestros vasos, vamos a regarlo en nuestro sitio de trabajo, en nuestro campo, en nuestro hogar, en nuestro negocio, donde quiera que estemos en este momento, pero que tiene que ser en este momento que estamos en la presencia de Dios Padre Todopoderoso. Amén, que así sea. Queridos amigos, no me resta más que despedirme de todos ustedes, deseándoles que Dios Padre Todopoderoso y Eterno les bendiga y le brinde salud, dinero y mucho, pero mucho amor. Hasta pronto.
1: Así de esta manera, estamos llegando al final de un programa más. 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

0: la charla, la charla, nos encontramos de vuelta en la charla para charlar, como lo hacemos habitualmente, esas noches en las que decidimos darnos cita y charla, se ríe el invitado, porque dice, claro.
1: La tertulia.
0: Claro, claro, ese de tertulia, una tertulia que vos podés seguirla si querés, desvelado, o podés seguirla cuando vos quieras. Claro. La vas a buscar después, yo te voy a decir dónde, y la escuchás, la compartís, se la mandás a tus amigos del club. No sé, si sigue yendo al club. Vos por ahí sí, porque te veo con ropa deportiva.
1: Yo
0: por ahí.
1: Fui muy del club. Muy.
0: Claro.
1: Muy del club.
0: Deporte, sí. Hacemos deporte.
1: Deporte, básquet.
0: ¿Básquet?
1: Sí.
0: Mira, sí. Bueno, todas esas revelaciones que nos está dando nuestro invitado de hoy, son contradictorias en realidad.
1: Fanático del básquet, total.
0: Fanático del básquet.
1: Sí, sí, yo creo que es un deporte. Aparte de que tiene lo interesante lo colectivo.
0: Sí.
1: Es muy táctico.
0: Ahora vamos a hablar un poco de eso. Diego Casabat. Nos visita Diego Casabat. Con Z y con B larga, si vas a ir a buscar.
1: Final.
0: Y te, claro. Diego Casabat es nuestro invitado de hoy. Es actor, es director, es dramaturgo. Juega al básquet. Acaba de confesar. Es un deporte de origen marginal el básquet.
1: Bueno, acá, bueno, sí, es cierto, no es el deporte central de nuestro país, ¿no? Pero fíjate que ha tenido un gran desarrollo, ha tenido muchas cabezas que ayudaron a desarrollarlo, ¿no? Con la Liga Nacional, la creación de la Liga Nacional, yo estoy hablando del básquet.
0: No, claro, es buenísimo, porque nos encontramos para hablar de teatro, pero arrancamos hablando de básquet.
1: Es que tiene mucho que ver también, ¿eh?
0: ¿Sí?
1: Yo creo que sí. Va, o... Viste que...

0: Uno sintetiza lo que sabe, lo que conoce, lo que experimentó en lo que en la materia en la que está enfocado, ¿no?
1: Sí.
0: En el teatro para mí se sintetiza mucho también mi forma. Fíjate que también capaz que te sorprendo con esto, ¿no? También, o no tanto, también soy aeronáutico. O sea, estudié aeronáutica en la secundaria.
1: Sí.
0: Soy técnico aeronáutico. Y bueno, ahí hay mucha física, mucha termodinámica, mucha matemática.
1: Sí,
0: va muy bien con el teatro.
1: Y te diría que está de espaldas.
0: Va muy bien con el teatro.
1: Yo vengo de ver La Mesa.
0: ¿La viste?
1: Sí, claro.
0: Qué bueno.
1: La vi y te vi también, pero te vi tan concentrado, tan así, tan
0: mirando.
1: Claro, tan mirando. Que dije, vamos a dejarlo a Casabá tranquilo, que está puesto en lo suyo, y lo vamos a invitar a la radio. Sí, vi La Mesa hace un par de días.
0: Qué bueno.
1: Hace un par de días, pero no, me quedo pensando, a mí en un momento dado se me había dado por rastrear el origen de algunos juegos.
0: Sí.
1: ¿No? El origen del fútbol, por ejemplo, en nuestro país particularmente, me parece una historia muy divertida. Y en el caso del básquet, tenía entendido que es un juego básicamente de interiores. ¿No?
0: Sí, es
1: un juego de interiores, de origen así, digamos, medio, por lo menos socialmente marginal, ¿no?
0: Sí.
1: De gente, no te digo excluida, pero casi.
0: Bueno, no me sienta mal tampoco.
1: Claro, y de repente, bueno, con el correr de los tiempos devino una especie de. Bueno, Estados Unidos es una locura.
0: Sí, sí, sí.
1: Acá
0: sí.
1: En Bahía Blanca, creo.
0: Bueno,
1: ¿no?
0: Bahía Blanca es la capital del básquet.
1: ¿Cómo se entiende eso? ¿Qué tiene que
0: no sé, como, no, la verdad que no sé, yo te digo, sinceramente son como. Creo que hay unos 26 clubes de básquet adentro de Bahía Blanca. Y cuando vas ves, es una fiebre, no sé cómo se entiende, pero es realmente así. Hay, en el interior hay mucho básquet, ¿no?
1: Claro.
0: Córdoba también, en todos lados.
1: Pero
0: bueno, Bahía Blanca es una cosa insólita.
1: Yo tengo familia política en Tres Arroyos.
0: Ajá.
1: En Tres Arroyos, digamos, la ciudad de referencia es Bahía Blanca.
0: Sí, claro.
1: Se referencian todo el tiempo para lo que sea.
0: Sí.
1: Y ahí me enteré, ¿no? Porque para mí es una carencia, otra carencia mía.
0: Ajá.
1: Los fenómenos deportivos son invisibles. Es algo que no alcanzo a percibirlo.
0: Que no estás
1: no.
0: Como inmunizado.
1: Sí, no. Intenté varias veces, no hay manera que me interese. Es una limitación.
0: Qué sé yo.
1: Bueno, hay gente que yo veo que la pasan muy bien.
0: Sí.
1: Viste que lo disfruta mucho, la gente que se interesa por.
0: Sí.
1: No hay forma. Bueno, así me enteré que Bahía Blanca es un polo basquetbolístico infernal.
0: Infernal.
1: Decís, ¿qué relación puede haber, no? ¿Por qué? No sé. Tiene que haber algo.
0: Sí, algo hay.
1: Tiene que haber alguna milonga ahí.
0: ¿Por qué germinó eso ahí, no?
1: Claro.
0: Claro. Sí, sin duda.
1: Pues eso es una ciudad que su relación con Estados Unidos, nada.
0: No.
1: Con mucha presencia militar.
0: Totalmente, punto, exactamente. Sí, está la base ahí,
1: claro,
0: naval, digamos.
1: Claro, sí, tiene que ver esto con el básquet. Acá, nos gusta acá.
0: Sí.
1: Nos gusta acá.
0: Sí.
1: Extraordinario. Sí. Bueno, ¿volazo, piloto también?
0: No.
1: ¿Los fierros?
0: Sí, me gustan los fierros, me gustan. Me gusta la cosa manual. El arte es eso también, ¿no? Yo trabajo con la materia. No hago solo. Hago teatro, obviamente, de manera profesional, pero tengo también otras. Construyo objetos, algunos instrumentos. Estoy como ocupado en eso, en la manipulación de la materia, en el modelaje de la materia.
1: Hablas de hacer instrumentos, lo primero que me viene a la idea es, por un lado, sos un luthier. Y eso automáticamente te lleva a Lelutier.
0: A Lelutier. Bueno, claro. Bueno, Lelutier, ¿no?
1: Estamos ¿Haces esa clase de instrumentos? ¿Sos capaz de hacer?
0: Bueno, he hecho objetos de todo tipo, desde una mesa hasta una guitarra, vamos a decir, electroacústica. Pensando más en la invención. Por ejemplo, una vez fui a un ensayo de unos músicos, en una sala de ensayo, no importa. Y vi una guitarra de cuatro cuerdas hecha con una caja de cigarros. Y descubrí, después investigando, descubrí que se llamaba... son guitarras que se hacían en la época de la secesión, como ya no había madera. En Estados Unidos, los negros, para tocar blues, usaban las cajas de cigarros, ¿viste? De los cubanos.
1: Sí, sí, sí.
0: Le ponían uno, cuatro cuerdas, y suena, y la hice, armé una de esas, que suena muy bien, armé dos de esas.
1: ¿Con cuerdas?
0: La regalé.
1: ¿Con cuerdas convencionales?
0: No, con cuerdas de metal, es como si fuera una guitarra eléctrica, que se usa con slide.
1: Sí, porque si no te imagino que te abrís la mano.
0: Claro, bueno, claro, claro, podría ser, y... He hecho un violín también para mi compañera, Andrea, que es la dramaturga del espectáculo. Hago objetos, es una manera también...
1: Andrea es Andrea Ojeda.
0: Andrea Ojeda, sí. Es una manera de dar forma a lo que todavía no tiene forma, ¿no? Lo que pasa es que el arte es eso un poco.
1: Sé que con la música...
0: Como develar.
1: Sí, claro. Claro, no es convertir en algo capaz de transmitir de repente una cuestión inanimada o que no te imaginas. La música es una cosa increíble y yo tengo una profunda admiración por la gente que puede hacer música.
0: Sí, totalmente. ¿No?
1: Me parece una cosa casi mágica.
0: Sí.
1: Y hace unos años conocí unos tipos que por ahí lo conocés vos también en Paraguay.
0: Ajá.
1: Que tienen una orquesta hecha con instrumentos.
0: Ajá.
1: Con objetos reciclados.
0: Ah, mirá, no.
1: Sí. Hicieron una orquesta con chicos, además, venidos de la marginalidad paraguaya.
0: Ajá.
1: ¿Sí? Que si la nuestra es complicada, la de ellos parece que es un poco más complicada.
0: Sí, puede ser.
1: Y entonces, un director de orquesta fue el que le dio forma, y hubo gente como vos que tuvo la enorme capacidad...
0: Que construyó los instrumentos.
1: Claro,
0: claro,
1: claro, claro, claro, pero... Con objetos reciclados.
0: Sí, sí.
1: ¿No?
0: Es que hay muchas maneras, ¿viste? Hay una cosa...
1: La música sana y salva, diría un religioso, ¿no?
0: Sí, sí, sí. Mucho más que el teatro, creo.
1: Bueno.
0: No lo sé, va.
1: Bueno, el teatro.
0: Ajá.
1: ¿El teatro sana y salva o te condena?
0: Sí.
1: Yo creo que en el medio no hay nada.
0: El teatro es... Bueno, yo hago teatro desde muy joven también, ¿no? Empecé a formarme a los 15, ponele... en esta vinculación, ¿no? Digamos, entre la aeronáutica, el básquet, digamos, estaba todo junto. Es muy interesante.
1: Te encargo tenerte a vos en una casa, ¿no? Lo que debe ser.
0: ¿Por qué decir?
1: Es un poco complicado, ¿no? Empezamos entre la aeronáutica, el básquet y el teatro.
0: Sí, sí, sí, pues. Diego, sí, sí, la pelota va quedando vuelta.
1: Diego está en la cena, no me interesa.
0: Claro. No, bueno, claro. También con los objetos pasa eso, ¿no? Cuando uno construye objetos, mi hija dice, lo perdimos a papá. ¿No? Porque me.
1: Claro,
0: es así. Está, sí, sí, sí. Te vas.
1: Está en su planeta.
0: Te vas. Pero bueno, el teatro para mí es algo que ya está en mí, digamos, es lo que hago, ¿no? Pienso. De esa manera, viste, pensá que en el teatro yo me desarrollé no solamente como director, actor, sino también como docente. Fui docente muchísimos años, viste, fui director también de la Escuela Metropolitana de Arte Dramático, subdirector, me jubilé hace poquito de eso. Así que bueno, es un lugar que a mí me sintetiza, ¿no? Es decir, me permite como trabajar, ¿no? sobre mi contradicción. Viste que general muchas veces uno ve en las obras o en las películas, en el arte en general, como la reafirmación de algo, ¿no? O de una hegemonía, o de una estética, o de una. Parece que a mí el arte. Me da eso, ¿no? Me da la posibilidad de pararme en un lugar no tan cómodo, digamos, como entrando a buscar realmente y a poder equivocarme y a poder corregirme. Error corregido.
1: Dice todo esto nuestro invitado de hoy, Diego Casabat.
0: ZB larga T final.
1: Casabat. Claro, es importante, porque uno dice, a ver cómo se dice Casabat, no, lo encuentro.
0: No es con ese,
1: claro.
0: Ni con B corto.
1: No, claro. Es con una sola T.
0: Una sola T,
1: claro.
0: Sí.
1: Estás hablando de tu recorrido como docente de instituciones de formación actoral importantes,
0: sí.
1: ¿No?
0: Sí.
1: ¿Quién ¿Quién va a estudiar teatro hoy?
0: Teatro estudia mucha gente. Muchísima gente. Y el tema de las escuelas del Estado es fundamental, ¿no? Aunque están muy saqueadas y están en peligro constante, ¿viste? ¿No? Términos presupuestarios y
1: edificios. ¿Es de ahora esto o es un clásico? Pegar abajo la línea de flotación a esas escuelas donde después salen tipos que decís, pero qué maravilla este tipo. Y decís, bueno, claro, es un lugar, sí, que genera, bueno, maravillas, ¿por qué no lo bancás?
0: Y vos pensás que todo fue batalla, lucha, por lo que hoy tenemos en términos, estoy hablando de las escuelas estatales, ¿no? En este caso, como puede ser la escuela, el UNA, lo que fue la Escuela Nacional de Artes Dramáticas, o la Escuela Metropolitana. Cada cosa que, lo que está hoy es producto sin duda de la lucha docente y estudiantil para conseguirlo. Si yo pienso dónde empezamos con la democracia, ¿no? Yo empecé a trabajar en la EMAD en el año 89. Y lo que es hoy es realmente, la estructura es muy diferente, la cantidad de estudiantes y de docentes que están trabajando es mucho mayor, pero nunca nos regalaron nada, fue todo en la calle. Fue así como te lo digo, sin duda.
1: Hay una paradoja ahí, ¿no?, que es extraordinaria, porque...
0: somos la capital del teatro mundial, claro. No sé qué cosa, sí, está bueno, bien, pero hay claroscuros ahí, ¿no?
1: Viste, decís, somos la capital del teatro mundial, tenemos en la ciudad de Buenos Aires 400 salas,
0: sí. 300 espectáculos por fin de semana.
1: Es una locura.
0: Es todo verdad, ¿eh?
1: Es todo cierto. Es decir, los fiebres a fulano, qué maravilla, estoy siguiendo una mina que es nueva, jovencita, que la vi en tal y cual. Sí. Una cosa, no, todos vienen de esa escuela, decís, siendo algo tan barato, porque en términos presupuestarios,
0: sí,
1: es regalado, ¿no? Comparado con lo que puede ser el cine o alguna práctica técnica donde necesitas equipos, infraestructura, sí, claro, materiales, claro, que claro, se pierden, ¿no?
0: Decís, tecnología.
1: Claro, decís, esto, o sea, con dos palitos y un alambre, en términos presupuestarios, haces un descontrol. Es decir, genera tanto movimiento, genera tanta afinidad, ¿no? ¿Por qué a nadie se le ocurre decir, vamos a ponerle a estos pibes?
0: Y fíjate que han vaciado todo el instituto, lo están vaciando. No, por supuesto, sí, no hay una... Pero bueno, yo creo que, digamos, armoniza con el gobierno que tenemos y con la política que tenemos, en donde no está puesto el ojo ahí, ¿viste? En donde la batalla cultural que quieren dar es precisamente que no haya cultura, vamos a decir.
1: Claro, pero después ellos mismos son los que recurren, ¿sí?, a buscar esa gente para, sí, que generen su corriente de opinión.
0: Porque la consecuencia es eso, claro, ¿no? Está bien, es así, hay que darse cuenta,
1: claro,
0: y no ir cuando te llaman,
1: claro,
0: a esos lugares.
1: Claro, resistir la tentación.
0: Rechazarlos, totalmente, bueno, ¿viste? Por eso te digo, o sea... todo es verdad, decíamos, ¿no? El movimiento teatral argentino, y en particular el de la Ciudad de Buenos Aires, es muy fuerte, tiene mucha potencia, pero bueno, el teatro no son las salas, es la gente. Preguntale a los actores, bueno, por ejemplo, si uno piensa en la Asociación Argentina de Actores, cuando en alguna época, cuando tenía 20 años, qué sé yo, militaba ahí, ¿no?, en mi sindicato, y siempre se decía que era el sindicato con más desocupación del planeta.
1: Claro, claro.
0: creo que era el 97% de desocupación. Quiero decirte con esto, que el teatro también se hace en base a atracción a sangre, ¿no? Y digamos, no todos ganan. Hay mucha gente que vive alrededor del teatro, ¿eh? Porque pensá que
1: Sí. Se vive,
0: sí,
1: material y espiritualmente,
0: claro,
1: de las dos cosas.
0: Viste, pero hay que entender que no son solo los espacios físicos, ¿no? Que los actores, las actrices, los directores, sí, son los menos protegidos en alguna manera.
1: Da la sensación de que está instalado también, y ahí por ahí cabe alguna clase de autocrítica.
0: Ajá.
1: Está como instalado que el actor tiene que ser pobre.
0: Bueno.
1: ¿No?
0: Exactamente, está bueno lo que decís, porque vos me haces acordar de algo, que cuando yo empecé a hacer teatro y con mis compañeras y compañeros con los que me cruzaba, en realidad el éxito para nosotros era poder vivir de la profesión.
1: Claro.
0: No había otra cosa, ¿eh? O sea, si me gano el mango de la profesión, eso es el éxito, ¿no? Claro,
1: vivo de esto.
0: Vivo de esto, claro, claro, viste, vivo de lo que me gusta hacer. También eso ya es muy diferente. Capaz que uno prefiere, aunque no viva de eso, salir en alguna etapa.
1: Claro, claro, bueno, no lo sé. Esa ¿sabes? Es la etapa siguiente.
0: Claro. Claro. Pero bueno, y también, viste, uno piensa, sí, está bueno esto, el actor o la actriz tiene que ser pobre. Yo creo que no, ¿no? Es decir, porque no se puede hacer nada pobre.
1: Claro.
0: No se puede pensar. Fíjate que también en esta época, y no hablo de... Ahora hablo de la última, no sé, tal vez tiene que ver con las tecnologías o sin rechazarlas, digo, ¿no? Nos han puesto en jaque, digamos. Por ejemplo, antes teníamos tiempo para trabajar, tiempo para ensayar. Ahora nos han robado el tiempo. Vos ves que los teatristas, en general las teatristas, saltan de un espectáculo a otro para poder morfar. No hay tiempo de creación. Entonces, viste...
1: Sí, hay una dinámica de TikTok que se come todo. Bueno,
0: se come todo, viste.
1: Bueno, pasa en el periodismo también, ¿no?
0: Me imagino pero... que es algo que nos atraviesa, sí, sí, en general.
1: Se pone viejo todo en un ratito.
0: Pero antes nosotros teníamos tiempo. Eso todavía lo encuentro cuando viajo a laburar, viste, qué sé yo. Cuando he estado en este año, dirigí un espectáculo en Brasil, en donde tuve el tiempo para hacerlo con el equipo de trabajo. Ahora estoy en Ecuador, que también encuentro ese tiempo. Son ciudades más pequeñas, ¿no? Menos, digamos, que no giran tan rápido, o no giran en el vacío, como creo que a veces gira Buenos Aires. Bariloche, me encontré con gente con disposición energética y disposición temporal, que es lo necesario para el arte, porque se supone que no estás reafirmando una verdad, sino que estás buscando crear lo que no tiene forma, un poco lo que hablábamos antes, dar forma a algo a través del lenguaje teatral, de la lengua teatral, que de otra manera no podría ser manifestado, ¿no? Y para eso se necesita tiempo. Y también pensar, digo, del sector al que yo pertenezco, ¿no? Estoy pensando, digo, que también hay... uno cree, son artistas, o son actores, son actrices, o son teatristas. Deben ser revolucionarios. Y yo creo que también es un sector que tiene su parte muy conservadora,
1: sí,
0: también.
1: Lo
0: que
1: sí, claro.
0: Es lógico, y hablo de mi sector, claro. Digo, no me estoy poniendo afuera,
1: claro,
0: de esto. No,
1: pero está el estereotipo, es genial, sí, claro.
0: Claro.
1: Sí, son revolucionarios, están en contra de todo.
0: Y aparecen las... Claro, viste. Y no, y
1: mirá
0: hay estéticas hegemónicas, hablando, sí, ya de arte, ¿no?
1: Mirá cómo se viste. ¿Qué?
0: Claro, claro, viste.
1: Es peligroso.
0: No, sin embargo hay también complicidad. Pensá que, por ejemplo, el Instituto Nacional, que está vaciado, lo dirige una persona del medio. Siempre lo ha dirigido una persona, desde Lito Cruz para acá.
1: Claro.
0: Siempre una persona del medio. Y las políticas, o las resistencias, a veces no podés proponer, pero yo que he estado en algunos lugares, digamos, dirigiendo algunas situaciones, a veces lo que te toca es resistir a lo que viene, ni siquiera poder proponer algo distinto, sino vamos a hacer lo más lento posible esta transformación, porque no nos conviene.
1: Quien dice esto es Diego Casabat, con Z, B larga y T.
0: Sí.
1: Diego es fácil porque es muy...
0: ¿Cómo te llamas?
1: Claro, ese es el problema. También me llamo Diego.
0: Bueno.
1: Claro. Estaba pensando...
0: ¿Segundo nombre?
1: Fernando.
0: Mira,
1: estamos encima de generación 20, estamos por ahí, te puedes haber ligado un Ricardo también.
0: También, tranquilamente.
1: Quien dice, esto es nuestro invitado de hoy, Diego Casabat, me estás dejando un montón de flecos, de los cuales espero poder tirar dentro de un ratito.
0: Vamos.
1: Porque si estás de acuerdo, siempre consensuado, por supuesto, hacemos una breve pausa.
0: Sácame la pistola de la cabeza.
1: ¿Te parece?
0: Y bueno, consensuemos.
1: Y con ese carácter que tenés, ¿qué crees que haga? Hacemos una breve pausa y...
0: Consensuamos.
1: Y vamos a volver. Vas a ver, mira.

0: I will.
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0: Claro, claro que sí. Seguimos charlando con Diego Casabat, nuestro invitado de hoy, que dice barbaridades cuando no está prendido el micrófono.
1: Aprovecho. Porque claro. Si no, ¿cómo? No, ¿qué, claro. ¿qué pasa con mi imagen?
0: No, claro, se desdibuja. Años de trayectoria para decir las atrocidades que está diciendo. No, pero... Bueno, no, tengo que buscar la manera de controlarlo. Decíamos antes, hace unos minutos, que dejabas un montón de puertas abiertas, o como se dice ahora, de ventanas abiertas, respecto de algunas cosas que estabas contando. Hablábamos, por ejemplo, del Instituto de Formación.
1: Sí.
0: Sí, y quiénes van y qué sé yo. Y una pregunta que a mí me da vuelta en la cabeza... hace un tiempo largo y no termino de responder, es, ¿se estudia teatro?
1: Sí, se estudia, sí. Es un oficio y como tal tiene una técnica, digamos, ¿no? Sí. Hay contenidos, claramente se estudia. Lo que no quiere decir, eso no necesariamente te hace necesariamente un buen actor, actriz o director, ¿no? Es decir, pero sí se estudia. Sí, claro. Y claro, por supuesto también hay gente que no ha estudiado y en realidad han construido su propia técnica, ¿no? También. Que eso es así en todos los casos, más allá de las cuestiones generales que podemos nombrar de la misma manera para cada uno, ¿no? Cómo uno articula o sintetiza eso en sí mismo es muy particular. Y yo creo que un artista es eso, no es una repetición de nada, sino simplemente, diría, o complejamente, más que simplemente, es alguien que ha conseguido hacer una propia síntesis de lo que es el trabajo, en este caso teatral.
0: Ahora, pregunta también hacia adentro del teatro, ¿no? Uh-huh. Vos decís, tenés actores muy reconocibles, ¿no? Muy uh-huh. reconocibles, que ves que a distintos personajes que componen le aplican una suerte de marca personal, uh-huh. ¿no? Estoy pensando, por ejemplo, voy a poner un ejemplo casi te diría caricaturesco, sí. Francella.
1: Sí.
0: Durante mucho tiempo sostuve que Francella tenía que tener la oportunidad de hacer un papel dramático.
1: Sí.
0: Que el tipo estaba más allá, porque lo que hacía ni siquiera era comedia. Sí. Hacía una especie de show de exageración. Y yo veía que ese tipo podía hacerlo. Bien. Finalmente ocurrió,
1: sí.
0: ¿no? Que saltó a roles dramáticos. Y sin embargo...
1: Con El Secreto de Sus Ojos, decía,
0: por ejemplo. Claro, ¿no? Le da una impronta a sus caracterizaciones,
1: sí.
0: Franchelizadas, ¿no? Todo está franchelizado. Pasa con Daniel Hendler, por ejemplo, lo mismo, ¿no? Sí. Que está hendlerizado, que tienen esa especie de marca. Entonces, mi gran pregunta, cosa que he debatido en noches de... en noches, no la vemos a caracterizar. ¿Es una marca personal o es un defecto actoral? Porque tenés otros tipos, por ejemplo, que construyen personajes y agotado el personaje vuelve a hacer otra cosa y...
1: Sí, no hay algo. Yo no... Sí. A ver, yo creo que para correrte de tus lugares comunes, vamos a decir... necesitas tiempo, ¿no? Por ejemplo, sin haber estado ahí, ¿no? Pero me da la impresión, o pienso que, por ejemplo, cuestiones tan inmediatas como puede ser la televisión, hace que vos recurras, digamos, a lo que funciona y resulta. Que eso es indiscutible, ¿no? En los dos casos que vos...
0: Sí, claro.
1: ¿No? Es decir, funciona, resulta, genera el efecto que tiene que generar, y son elecciones. Yo, en mi caso, a mí me gusta ver cuando... A ver, tampoco es que siempre creas desde vos. No es que
0: sí, claro. ¿no?
1: Es decir, pero bueno, lo que terminás construyendo en términos, vamos a decir, de objeto, y hablo de por lo que uno podría llamar un personaje, depende mucho también de cómo vos quieras correrte de algunas situaciones comunes, ¿no? O de algunos clichés. Y a mí me interesa cuando hay actores y actrices que consiguen eso sin perder identidad, ¿no? Porque No es que, qué sé yo, vos podés ver... ¿Qué otro actor te podrías decir que no cae en lo mismo o que no funciona de la misma manera?
0: Y ponele...
1: Oscar Martínez, digo, por decir, ¿eh?
0: Rolly Serrano.
1: Rolly Serrano.
0: Sí, este... El tipo te hace un monstruo, asesino, feroz, sí, sí. Este, ¿no?
1: Total.
0: Claro. Y de repente te hace un bichito de luz y...
1: Sí, claro. Es que uno es muchos, ¿no?
0: Y te quedas pensando, ¿es el mismo tipo? Sí, es el mismo.
1: Sí, es el mismo, sí, tipo,
0: es
1: claro.
0: Es el mismo tipo.
1: Bueno, a mí me interesa más eso, ¿no? Esa posibilidad.
0: Sí.
1: Me parece que está bueno, que no tiene nada que ver con dejar de ser vos, ¿eh?
0: No. Si no... A mí también, yo prefiero eso. Prefiero la transformación total. El tipo que logra digamos... encarnar al personaje.
1: Sí,
0: soy esto.
1: Sí, y sí.
0: Pero te dice, no, pero sin embargo, que esa marca personal, para mí, es berreta.
1: Bueno, es una opinión. Todo una opinión. Claro. Digamos, a mí me parece, a mí tampoco me interesa demasiado, o sea, me parece que están trabajando más sobre la zona de confort, es parte del juego, digamos. Yo creo que el teatro es una cadena con muchos eslabones. Pienso que hay teatros distintos y eslabones distintos de la misma cadena, el teatro, ¿no? Digamos, el teatro comercial, el teatro independiente, el teatro, vamos a decir, estatal, son situaciones productivas diferentes en todos los casos, ¿no?
0: Ahora vamos a hablar un poco de la mesa en unos
1: segundos. ¿Y te das más espacio o menos espacio para ese tipo de trabajo? ¿O te interesa más o menos?
0: Sí.
1: ¿Qué
0: sí,
1: sé yo,
0: sí,
1: viste?
0: Sí, sí. Son una instancia de estilos, ponele.
1: Sí, o sí, estilos o... intereses también, ¿no? Es decir, yo no podría trabajar siempre en la misma cuerda. Sí. Ni como director, ni como actor. Obviamente hay un lenguaje que lo siento propio y en donde hay elementos que siempre están circulando en eso que hago, ¿no? Por supuesto. Pero siempre en función de intentar develar aquello que no... que todavía no... esto que hablábamos, que todavía no está formalizado, ¿no?
0: Hace un rato contabas de experiencias llevando teatro a Brasil, dirigiendo en Brasil, sí. Y en Ecuador.
1: Sí.
0: Me quedo con Ecuador,
1: sí.
0: Porque compartimos el idioma.
1: Claro.
0: ¿No? Entonces, me pregunto, compartimos el idioma, pero por ahí culturalmente, no sé si compartimos los mismos códigos.
1: No.
0: ¿Cómo es llevar teatro a Ecuador?
1: Bueno, yo estoy trabajando con gente de Ecuador, ¿no? En este caso, entonces, bueno, hay una relación, pero sí, hay, por más que el idioma sea el mismo, no compartimos necesariamente los mismos códigos, ¿no? Digamos, qué sé yo, ¿viste? Hay terminología que acá serían como complejas. Che, no maricones.
0: Y allá, claro.
1: Digo, ¿no? Y allá no tienen el mismo sentido. ¿No? Entonces,
0: o sea, con los colombianos, oye marico,
1: ¿sí? Claro, viste. A mí siempre me interesó, he viajado mucho haciendo teatro, mucho, por muchos lugares diferentes. Y ese intercambio o impacto cultural, o esa dialéctica que se puede establecer, siempre me interesó, ¿no? Me gusta mucho.
0: Yo tuve la oportunidad de conocer un director y unos actores bolivianos y me llamó la atención, primero, el nivel de formación que tenían, ¿no?
1: Claro.
0: Era gente muy formada, los pibes la tenían muy clara, muy clara. Yo esperaba, con todos los prejuicios como corresponde, ¿no? Encontrarme con algo más aficionado, de repente, claro. ¿No? Más vocacional, más...
1: Y no necesariamente.
0: Más hacemos lo que podemos... Guarda, ¿no? Pibes, el director, además, un tipo con un manejo del lenguaje, de los tiempos, de la escena, del texto mismo, muy interesante, un pibe joven además. Y eso me llevó a repensar y a investigar un poquito más y ver si se podía ver algo más, justamente de expresiones o de obras de teatro, sí, hechas en otros países hispanohablantes,
1: sí,
0: que no sea Uruguay.
1: Claro.
0: ¿No? Es decir, bueno, hay gente que esté en otra sintonía cultural, Colombia, Ecuador, me queda dando vueltas el tema de Brasil por el tema del idioma, cómo es dirigir.
1: Bueno, yo, Brasil es como mi segundo país también, ¿no? He trabajado mucho ahí, desde el año 97, que muy sistemáticamente.
0: ¿En qué ciudad?
1: Bueno, de Minas Gerais para abajo, digamos. Estuve en San Pablo, en Minas Gerais, en mucho, mucho en Santa Catarina, que es el sur, ¿no?
0: Sí.
1: Florianópolis, Itayaí, bueno, toda esa zona. Pero he viajado muy bien, muchas giras nuestras, de muchos espectáculos nuestros llevamos allá. Y sí, el idioma me encanta.
0: Hablando portugués.
1: Sí, hablando portugués.
0: ¿Llevas un espectáculo argentino?
1: A veces sí, a veces no. Depende de la ciudad. O subtitulado también puede ser. ¿No? Que a mí me parece que distancia un poco. Yo creo más el lenguaje de los cuerpos también. Mi teatro particularmente tiene que ver con eso. Me parece que el teatro no es literatura, que viste, no es lo mismo. Es un lenguaje... Es un híbrido el teatro, no es un arte puro, ¿no?
0: No, claro.
1: Es un arte, es una disciplina donde convergen otras disciplinas, la música, la danza, la podés ver ahí, ¿no? Y en ese sentido, bueno, hablaste vos, che, eran teatristas muy formados, hay una formación necesaria, un autodidacta, que implica ser autodidacta es lo más difícil, porque ser autodidacta es tener una curiosidad gigante. Si vos decís soy un autodidacta de la radio, es que buscaste por todos lados, o sea, no. Ser autodidacta no es por osmosis aprender, no, es ir a la búsqueda de situaciones, ¿no? Siempre, para mí, independientemente de la formación académica o no que tengas, o en los talleres o en donde fuera, ser autodidacta es fundamental para desarrollar tu propio oficio, ¿no? Primero viene la técnica, que es la formación, te enseñan, te dicen, te instruyen, y después viene el oficio, que ahí sos vos, con tu síntesis, ¿no?
0: Sí. En esos países, en Ecuador, en estas ciudades de Brasil, bueno, San Pablo es una plaza cultural fuertísima, sí. Pero vamos a hablar de Santa Catarina, el sur, ¿no? Que uno lo tiene más asociado a destino turístico.
1: Claro.
0: Más gente en bolas.
1: Hay mucho teatro.
0: Más gente en bolas en la playa,
1: sí.
0: ¿No? Que sentados en un teatro.
1: Sí.
0: ¿no? Digamos, la foto de la noticia sería esa.
1: Claro.
0: Argentinos con la camiseta de fútbol pateando una pelota en la playa.
1: Claro.
0: ¿No? Sería la síntesis. ¿Qué clase de público es?
1: Bueno, en general lo que yo percibo es que es público. En ese. Pensá que San Pablo ya es una. Estamos
0: es
1: hablando
0: una plaza
1: de
0: grande.
1: Un monstruo, ¿no? Claro. En donde, bueno, hay mucha diversidad. Pero público más joven. No tan adulto. Como que...
0: ¿Y pagan la entrada?
1: Sí, o bueno, Brasil tiene una política también de ingreso de mucha subsidio, no sé si llamarle subsidio, pero digamos, hay un lugar que se llama el Sesqui, que es como que cada ciudad tiene un Sesqui, que tienen teatro, es como un club también cultural, no solamente deportivo, tienen teatros gigantes, hermosos, algunos, y el Sesqui es como la cámara de comercio de cada ciudad, que pone una guita, que obviamente le sacan impuestos de eso, pone una guita para el fomento de la cultura y el deporte, ¿no? Entonces, bueno, muchas entradas, muchos ingresos son gratis. Y eso ha generado, lo que pasa que bueno, eso también genera una o sea, después nadie quiere pagar la entrada.
0: Bueno, claro.
1: Y eso es una complicación, ¿no? Entonces los ingresos vienen por otro lado, no por el lado de la entrada necesariamente, en muchos casos, ¿no? Es un poco así. Distinto es en Ecuador, ¿no? En Ecuador hay una política de pagar la entrada.
0: Claro, gente que está trabajando, es una obra,
1: y sí. ¿No?
0: ¿Querés verla?
1: Pagás sí.
0: La entrada y
1: sí.
0: La ves.
1: Claro, si no genera condiciones...
0: Claro, o tráete un sponsor.
1: Claro, genera condiciones para que eso...
0: Claro, porque detrás de esto hay un trabajo muy grande.
1: Lo que quiero decir es que el actor, la actriz y bueno, debe cobrar.
0: Claro, bueno, es que la gran lucha
1: eso,
0: es
1: eso
0: esa,
1: lo que quiero
0: ¿no?
1: decir.
0: Comprender que cuando termina la obra
1: sí.
0: No se desinfla y se guarda el elenco.
1: No, claro, exactamente.
0: Se van a su casa y también quieren comer.
1: Sí, bueno, viste, había un director de principios del siglo XX, de la vanguardia, ¿no? Que se llamaba Meyerhold, que había sido discípulo de Stanislavski junto a otros. Que Meyerhold, bueno, un gran director, rupturista, digamos, en donde realmente generó una bisagra desde mi punto de vista en lo que era el teatro hasta ese momento, el teatro contemporáneo. Decía que por el teatro que no te gusta te pagan, por el teatro que te gusta por el plata. Decía de los artistas.
0: Poco,
1: sí, sí, yo te diría que sí. Hay obsesiones, por eso te digo, ¿no? Hay obsesiones que a veces uno persigue y veo compañeras y compañeros que lo hacen también, no hablo solamente de mí, que bueno, claro, lleva mucho esfuerzo. Pensás que la plata, el tiempo es plata también.
0: Claro, bueno, ¿no? Bueno, hablando de eso, justamente, ya, yo tuve la oportunidad de conversar con gente que llevó teatro a Chile,
1: sí,
0: ¿no? Y me decían que bueno, que hay este mercado, digamos, uh-huh, o sea, hay audiencia, hay gente con intención de ver teatro, pero que el circuito, hay muchos menos teatros que acá,
1: sí,
0: en Santiago hay muchos menos,
1: sí, sí,
0: estas salas que acá es el paraíso del teatro en un punto. Yo agradezco mucho eso.
1: No, está buenísimo.
0: A Buenos Aires se lo agradezco mucho,
1: sí, claro.
0: Pero me dice, tienen un sistema de producción donde te ponen límite. Dice, bueno, el arreglo con la sala es por tantas funciones.
1: Claro.
0: Y te tenés que ir. Y si la obra va bien, te tenés que ir igual.
1: Ah, mira.
0: Porque ya se lo alquilaron a otro y claro, son 6 funciones, ponele, ¿no?
1: Claro.
0: Te vaya bien o te vaya mal. Son 6 funciones y no.
1: Bueno, eso que es obvio que le conviene más a la sala que a, claro, a los artistas, ¿no? Por ejemplo, digo,
0: sí,
1: porque
0: pero,
1: se arregla.
0: Sí, bueno, sí, le conviene o no le conviene, porque el tipo dice, bueno, yo te levanto, tengo puesta la mesa. Muy bien, ¿no? La obra esta. Muy bien, ponele que le va muy bien. Fenómeno, pero te vendí 6 funciones. Te levanto y el que viene a continuación, yo no sé si le va a ir igual que yo. Yo sé que no, la mesa es llena. Bueno, fenómeno. Tengo 50 localidades, la vendo en todas las funciones. No sé si atrás viene Musculo el Trando, si más pinas que la galluta le va a ir igual.
1: Sí.
0: También se la juegan, ¿no?
1: Se la juegan, sí. Se la juegan. Aunque es bastante, creo yo, no sé cómo es el caso este, pero bastante previsible. Que un espectáculo que va a tener 6, que se va a estrenar y va a ser 6 funciones, más o menos, digo, tiendo a pensar, capaz que estoy equivocado, tiendo a pensar que alguien craneó por qué 6 y no 12,
0: sí,
1: y creo que debe tener que ver con esa curva, sí, lógica.
0: Sí, hay una cuenta, claramente.
1: Hay una cuenta hecha.
0: Hay una cuenta.
1: Me imagino. Lo que no está mal, porque,
0: no,
1: porque es un quilombo tener un teatro.
0: Sí,
1: yo tengo un teatro.
0: Yo
1: tengo el Astrolabio, digamos, con otros compañeros. Tenemos un teatro que hace 30 años o más, 30 años.
0: Es conocido el Astrolabio.
1: ¿Eh?
0: Es conocido.
1: Sí, sí, sí. Viste.
0: ¿No sería que vos eras el responsable?
1: Soy uno de los responsables, sí, sí. Somos 4. Que siempre trabajamos juntos durante muchos años. Y para realizar nuestro trabajo como Periplo Compañía Teatral, que fue una compañía importante con la que viajamos por todos lados, que duró 30 años, se disolvió hace un par de años atrás, por cuestiones artísticas, más de búsqueda artística, habíamos como llegado a un límite. Sin embargo, bueno, el teatro necesitábamos comprar un espacio para desarrollar nuestro propio trabajo. Pensá que nosotros en ese momento también como grupo, como Periplo, trabajábamos todos los días en el teatro, o sea, no necesariamente haciendo funciones, dando cursos o ensayando o buscando algunas alternativas para próximos espectáculos. Era como el trabajo,
0: claro,
1: de base. Y siempre un teatro tiene sus gastos, imagínate.
0: Sí, lógico,
1: es un quilombo.
0: Es un lugar, es un quilombo importante.
1: Y si lo alquilás, olvídate, yo no lo podría tener alquilado. Porque por otro lado, el hecho de tener un espacio te permite también sostener alguna situación. De pronto podés tener un muy buen espectáculo, ni siquiera hablo nuestro, digamos, un muy buen espectáculo externo, que no le va gente, pero que tiene un valor importante el poder sostenerlo en el tiempo.
0: Sí.
1: Ya va a venir.
0: Sí, tenés que bancarte esas funciones.
1: Claro, entonces, viste, las políticas nuestras siempre han sido, bueno, por acá ganamos y por acá bancamos.
0: Claro, es un poco lo que hacen las editoriales.
1: Exactamente.
0: Claro, el tanque,
1: un poco más esa cabeza.
0: Sí, sí.
1: Porque
0: sí,
1: si no, bueno, loco, haces 6 funciones.
0: Que venga otro.
1: Pero viste, son cabezas ya antiguas en un punto. O sea,
0: claro,
1: ¿quién mierda piensa así?
0: Claro,
1: es muy difícil,
0: es muy,
1: ¿o no?
0: Es muy difícil.
1: Muy, muy difícil poder sostenerlo. Pero yo creo que también hay un cambio ahí, ¿no? O sea, el teatro, o sea, a ver, me parece que el teatro le interesa a quien lo hace, vamos a decir, ¿no? Después, bueno, obviamente la gente.
0: Está bien, le interesa a quien lo hace, pero yo camino mucho por ese teatro, uh-huh. ¿no? Está siempre lleno. Y decís, está bien, están siempre las mismas viejas. No.
2: No, pues, no
0: te encontrás siempre las mismas viejas que van a comer masitas. No, está lleno de gente joven, de gente, voy a decir una cosa espantosa por la edad, por la avanzada edad, de generación intermedia.
2: Ya no somos nosotros.
0: Claro.
2: Ya estamos fuera, porque antes estabas allá adentro. Sí, bueno. Y una decía, bueno, me queda carretel.
0: Claro, bueno, yo tuve pelo también, catabas. Pero tenés gente de, digamos, de todas las edades, además de todos los colores, ¿no? Sí. Tenés el hippie, la señora bien, el señor, la pareja de gente mayor, que no. Hay de todo. O sea, sigue habiendo un atractivo muy interesante en ver gente actuar.
2: Sí, sí, sí, bueno, porque es una cosa insólita, vamos a decir, es antigua, muy, claro, ¿no? Muy antigua. O sea, todo puede fallar.
0: Bueno, pero hablando de, por ejemplo, de anacronismos y espectáculos antiguos, la ópera, ponele.
2: Sí.
0: Vos vas a la ópera, fenomenal. Entonces es algo más viejo que la ópera. Y sin embargo, está lleno.
2: Claro.
0: Llenan los pibes, pero llenan.
2: Claro.
0: Te hablo del Colón o del Palacio Paz o de varios lugares así, llenan. Y dicen, mirá que esto es un espectáculo bien jovato, ¿eh?
2: Claro.
0: Y con el teatro pasa lo mismo, incluso a veces ocurre que se pasan de minimalistas en algunas oportunidades, me ha pasado de presenciar algunos espectáculos, que se pasan de minimalistas y pasan a otro subgénero que es la indigencia.
2: Sí, eso no, claro, es algo
0: decís, no hacía falta.
2: Demasiado interesante.
0: Claro, no hacía falta tanta digamos, ahorro de recursos.
2: Claro.
0: Una silla, aunque sea, poneme una silla.
2: Claro.
0: Dame algo para ver.
2: Sí, sí.
0: Pero
2: sí.
0: Bueno, independientemente.
2: Componeme un espacio.
0: Sí, claro, componeme un espacio. Tomate el laburo de componemos con, claro, dos piolas, no sé, vos sos el escenógrafo, llamale escenógrafo.
2: Sí.
0: Hace algo.
2: Sí, sí, sí.
0: Y así todo. Hay gente escuchándolos.
2: Sí, bueno, porque viste, es una cosa, esto que decíamos, insólita, entre comillas, ¿no? Es el presente, ¿no? Es el presente, el compartir un momento presente en donde todos los que estamos en la platea estamos alineados como nunca.
0: Pasa algo con lo que sea efímero, además termina la
2: totalmente
0: obra. Totalmente. Es como la radio.
2: Es muy terrible el teatro en ese sentido, ¿viste?
0: No queda nada.
2: No queda nada, no queda nada.
0: Qué angustia.
2: Sí, no es lo mismo que la música,
0: no,
2: que está grabada, que tiene un soporte, ¿viste? No, el teatro es eso, y si no es el video de la obra, que no tiene nada que ver con eso.
0: Tiene que ver, es otra cosa.
2: O sea, es otra cosa,
0: claro,
2: ¿no?
0: Es otra cosa.
2: Totalmente, obvio. Bueno, en la pandemia lo vimos claramente, que era otra cosa.
0: Claro.
2: ¿Viste? No sé, nada, y esto de que, bueno, el vivo, ¿no? Cansa. Físicamente.
0: ¿Prefieres actuar o dirigir?
2: Bueno, ahora estoy con ganas de hacer algunas cosas como actor o como estar en escena, digamos. Estoy pensando algunos proyectos, pero dirigir me encanta. Me encanta ensayar mucho, me encanta. Me gusta buscar.
0: Es un género en sí mismo el ensayo, me parece.
2: El ensayo es, para mí, es lo más maravilloso.
0: Vamos a hacer una breve pausa.
2: ¿Vienen de nuevo?
0: Claro, por supuesto. Ocurre de forma sistemática esto.
2: Ah, mira,
0: claro.
2: No podemos escapar.
0: No hay escapatoria, no hay solución.
2: Ni lo intentes.
0: No te lo recomiendo.
2: No te lo recomiendo.
0: Sería no te lo recomiendo. Sabemos dónde vivís. Vamos a hacer una breve pausa. A la vuelta vamos a seguir conversando con Diego Casabat, nuestro invitado de hoy, director, dramaturgo, actor, y vamos a hacer el intento por meternos un poquito también en su cabeza.
2: A ver, vamos a tratar.
0: Pero todo eso cuando Aníbal Di Nino lo disponga. Mira, ahí se lo llevo.

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1: Bueno, realmente imposible de reproducir las cosas que dice Diego Casabat, nuestro invitado de hoy. Pero bueno, vamos a continuar dialogando.
2: Sí, disculpame.
1: Bueno, la verdad que no me imaginaba que eras capaz de semejante barbaridad.
2: Lo que pasa es que, viste, que mientras escucho las noticias, no sé, viste, como que me aparecen como extertores verbales.
1: Bueno, o
2: sea, las noticias
1: son un gran estímulo teatral, sí. ¿No? Porque parecen escritas a propósito.
2: Sí, claro. Para destruirte.
1: Claro, claro. Sí, pero para ponerte en clave, ¿no? En una clave.
2: Que no sea el optimismo.
1: Que no sea el optimismo, ¿no? Pero lo interesante de las noticias tiene que ver justamente con que todas tienen el mismo tono, ¿no? Entonces, podemos contar una barbaridad o una atrocidad o una tragedia y
2: de una manera amable.
1: Y un resultado deportivo y todo es igual, ¿no?
2: Todo va para el mismo lado.
1: Claro, o sea, sí. ¿No? Hemos logrado insensibilizarte.
2: Sí.
1: Sí, pero ocurre en general, cuando uno trabaja en un medio informativo,
2: Es inevitable.
1: Lo más dramático, voy a hacer un comentario autorreferencial, en este caso que detesto, pero debo hacerlo, es que cuando uno lleva varios años conviviendo con esta clase de cosas, te insensibilizas.
2: Claro.
1: Perdés la capacidad.
2: Pinta la coraza, digamos, ¿no?
1: Es en cantidad de muertos. Claro, ¿no? Y claro. Entonces, o de destrucción, o de goles, pero se pesa, ¿no? Es al peso.

0: elijan eso, ¿no? El teatro te elija esa capa de indiferencia y volvés otra vez
1: y pronto te pasa algo,
0: ¿sí? Claro, claro, de pronto te pasa algo, te emocionás, te enojás, claro. Admirás a alguien,
1: claro,
0: o todo lo contrario, si después este tipo es un estúpido,
1: pero empezás a ver diferencias, claro, otros colores,
0: claro, claro, es eso,
1: es así, bueno. Sí, yo creo que algo de eso tiene el teatro.
0: Bueno,
1: no solamente, ¿no? Pero digo, es una disciplina que sí.
0: Tiene, bueno, para mí tiene un lado terapéutico.
1: Sí, puede ser.
0: Yo sostengo que tiene cierto. De hecho, hay gente a que las mandan a hacer, las mandan donde le proponen.
1: Bueno, lo que pasa es que el teatro inevitablemente es un trabajo, creo que la arte en general, pero el teatro en particular, un trabajo consigo mismo. Es un, como también se ha dicho, un trabajo sobre sí. Necesita, ¿viste? Estás siempre indagándote, ¿no? Necesariamente, o estudiando. A veces el teatro te hace estudiar cosas que de otra manera no
0: lo hubieras consumido.
1: No, para nada. Depende de lo que estés haciendo, o depende de lo que necesites nutrirte para hacer algún espectáculo, alguna obra, sobre todo cuando es una creación propia, ¿no?
0: ¿Le comprarías un auto usado a alguien como vos?
1: Sí, a mí cómprame el auto que...
0: ¿Sí? No, ¿tan confiable sos?
1: Bueno, no sé, yo te digo que... Yo tengo un auto que está muy bueno. O sea, es viejo, es un auto antiguo, es del año 94. Es una camioneta...
0: Se dice clásico.
1: Es un clásico, o sea, la ven y la gente me dice, loco, ¿dónde sacaste esto? Es una camioneta, una Chevrolet Blazer norteamericana, original.
0: Claro.
1: Y que la llevo al médico a decir a mí, mirala a ver cómo está. O sea, por supuesto, es una camioneta que tiene mucho uso, pero con esa me voy a todos lados. Y está impecable. Impecable, capaz externamente no podría estar mejor, no está mal para nada. Impacta, pero es, a nivel mecánica o control de lo que es el auto, está impecable. Sí, me podés comprar un auto tranquilamente. Otras cosas no.
0: Ah, bueno, está bien.
1: Me imagino que no, pero un auto, claro. Sí. Un auto sí.
0: ¿Esa Blazer es automática o manual?
1: No, manual. 4x4, palanca
0: a piso. Palanca.
1: Sí, que me encanta eso. Claro. Me gusta mucho manejar. Le hice, mira, a esa camioneta, yo en ruta le hice unos 180.000 kilómetros ya. La tengo hace mucho y ando mucho con eso.
0: Sí, esos vínculos que uno establece con algunos vehículos.
1: Y viajar, la ruta. A mí, claro, me encanta la ruta.
0: Claro.
1: Me encanta.
0: Sí.
1: Realmente, ¿viste? Ruteo mucho. Ruteo mucho. Entonces necesito un auto que esté a la altura, digamos, en el sentido de que no me deja gamba.
0: ¿Tenés perfil de motociclista?
1: Me gusta mucho la moto. Bueno, estoy pensando en comprarme una motito. Pero...
0: Yo te veo en moto, no en motito.
1: Claro. Bueno, me saco una foto. ¿Viste que ahora uno es a través de las redes sociales, ¿no?
0: Sí, claro.
1: Lo que a mí me sorprende es que todos están felices.
0: No, pues bueno, la red social es la solución.
1: O sea, es una cosa de dos dimensiones.
0: Claro.
1: O sea, no existe los pesares, no existe,
0: ¿qué?
1: Lo hemos logrado.
0: ¿Para qué consumir ansiolíticos habiendo redes sociales? Te abrís una cuenta y automáticamente cada cosa que pones te convierte en un hombre feliz.
1: Exactamente.
0: Sí.
1: No había nadie mostrar
0: una tragedia, error.
1: Un error o no sé, una duda.
0: Sí.
1: A lo sumo tenés sobre la propia imagen.
0: No hay dudas.
1: No, por supuesto que no.
0: No hay duda.
1: Bueno, ese es el mundo de hoy, ¿no? Un mundo que pretende mostrarse resuelto. Y obviamente el arte y el teatro castiga ese lugar, ¿no? Es decir, o sea, busca, obviamente, ¿no?
0: Sí, claro.
1: Pero viste que es un mundo sórdido en un sentido, yo creo. No porque uno quiera. Primero, no creo que todo lo pasado fue mejor, no tengo ese nivel de reacción, no soy así. Pero bueno, hay algo que sea, primero, la noción de, che, vamos a estar mejor, se perdió.
0: Claro,
1: pero
0: no.
1: Todos sabemos que vamos a estar peor.
0: Claro, claro.
1: A nivel mundial, hablo más allá de la Argentina, ¿no?
0: Sí, hay digamos, un trasfondo apocalíptico.
1: Exactamente.
0: Sí.
1: Exactamente, como viste.
0: Y en el hecho de que, bueno, como no future, entonces era felicidad instantánea, lo quiero
1: exactamente.
0: Rápido.
1: Exactamente.
0: Sí, lo quiero rápido.
1: Y si me ven, que me ven...

0: vean bien, porque viste. Sí.
1: Bueno, me causa mucha impresión cuando ves, por ejemplo, no sé, en la cola del teatro, por ejemplo, sí, ¿sí? Que X señora o señoritas van a se hacen una selfie, una autofoto,
0: sí,
1: para compartir con otros el hecho de que están haciendo la cola del teatro.
0: Claro.
1: Y cómo cambian el gesto para la foto.
0: Totalmente, ¿no? Bueno.
1: Y vuelven.
0: Es así, ¿eh?
1: Es genial.
0: Es genial.
1: Lo ves comiendo ravioles, ¿no? Que decís, bueno, también se pone la moda eso. Un tipo me saca una foto y me dice, oh, estoy comiendo ravioles. Y yo puedo preguntarme legítimamente, ¿qué carajo me importa?
0: Claro.
1: Pero el señor quiere compartir conmigo que está comiendo ravioles. Muy bien. Si se incluye en la foto, lo hace con cara de gran gourmand.
0: Por eso digo, ¿dónde se actúa más, no?
1: Sí.
0: Es la pregunta para mí que siempre he tenido conmigo, me acompaña. Sin ningún lugar de dudas, en la vida.
1: Claro, claro.
0: Sino,
1: claro.
0: En el teatro, obviamente se actúa, pero me refiero que uno no está fingiendo. Es difícil hacer teatro fingiendo.
1: Claro, es una doble impostación.
0: Es raro, o sea, vos podés hacer algo totalmente que nadie haya visto en vos, pero no quiere decir que esté fingiendo.
1: Bueno, de la mesa, por ejemplo, sí, la obra esta de teatro que fui a ver,
0: sí,
1: el
0: hablemos otro día. Un poquito de la mesa.
1: Sí, hablamos un poco de la mesa, hablamos un poco de la mesa. Es culpa tuya, Casabate, igual, eso es tu responsabilidad.
0: Sí.
1: Una de las cosas que me llamó la atención es que vuelve, o se pone a pensar, se pone a mostrar un conflicto actual.
0: Sí.
1: Es un conflicto actual, porque decís, bueno, pasa como en el tango. El otro día hablamos con alguien del tango, ¿no? Estaba el tango llorón, el tango melancólico, ¿no? Pero ese tango que refleja la realidad no está.
0: Sí.
1: No hay más. Bueno, y con el teatro a veces pasa lo mismo.
0: Sí, claro.
1: Que se van un poco lejos, ¿no? También te cuento una historia.
0: El teatro, sí, no, sí, obviamente.
1: A ver, el teatro no es el diario, no tiene por qué reflejar la realidad. Pero vos decís, pero podría hacerlo.
0: No, ni reflejar ni reproducirla.
1: Claro.
0: ¿No? Exactamente.
1: Bueno, y se mete con un conflicto muy actual la mesa.
0: Sí.
1: Desde un punto, entra por la ventana al problema. Es muy interesante, le podemos contar a la gente, que es un conflicto familiar, un grupo de hermanos, ¿sí? Tiene que decidir qué hacen con los objetos de un padre muerto, una madre que está así, digamos,
0: que no la escuchan.
1: Que no la escuchan, no les importa.
0: No.
1: ¿No? Y se juegan ahí cada uno con los suyos, ¿no? Sus características personales. Y ocurre en ese trance, ¿no? Ocurre la obra. Se llama La Mesa, porque justamente es una de las pocas cosas que quedan y donde está el padre, además. Es muy, muy,
0: claro,
1: interesante la apuesta.
0: Claro, vos fíjate que está bueno lo que decís, pero fíjate que dentro de eso reconocible, que es conflicto familiar, hay cosas que son realmente, bueno, aparece la metáfora, lo poético, que es, hay un padre que está siendo velado arriba de la mesa donde siempre se comía, ¿no? En donde buscaban de alguna manera mantener la, sí, forma. Hay algo de antropofágico también ahí,
1: sí,
0: para,
1: sí,
0: mí,
1: sí,
0: ¿no?
1: Es muy interesante la apuesta. Muy interesante.
0: Sí, en la obra ya que Andrea nos entregó, Andrea Ojeda, que es la dramaturga, esto ya estaba señalado, pero vos fíjate que el cadáver, viste que el cadáver,
1: si no es un cadáver,
0: no es un cadáver,
1: no es una cosa que te impresione, se entiende lo que están queriendo contar.
0: Claro, y viste que hay ramas,
1: ¿no? Sí.
0: Una cabeza de árbol, bueno, sí, en fin, que nadie nunca, pero es un hecho realmente metafórico, poético, nadie me dijo nada sobre que el padre sea así, o sea, lo asumen como una realidad dada.
1: Es un árbol.
0: Claro. Y lo loco es que tampoco saben cuánto hace que lo están velando, digamos. ¿No? Una cosa insólita, imposible, que no sucede, pero que al mismo tiempo cuenta mucho más,
1: claro,
0: que los velorios normales.
1: Claro,
0: o sea,
1: claro,
0: porque ¿cuánto tardás en,
1: claro,
0: resolver esas cosas? Por más que no estés con el padre ahí.
1: Sí.
0: ¿Se entiende lo que quiero decir?
1: Entonces, sí, son otros tiempos. Bueno, pero lo interesante es que justamente vos planteás, no se sabe hace cuánto que lo están velando.
0: No saben.
1: No, claro, pero no le afecta la historia.
0: No, no.
1: No le afecta.
0: No. Seguimos. Es como la noticia.
1: Claro.
0: Seguimos. Vamos.
1: Le pegamos una atrás de la otra.
0: Seguimos. Claro, porque aparte se preguntan, ¿cuánto hace que estamos velando, papá? Más sigamos. O sea, me saco la pregunta de encima.
1: Claro, sí.
0: ¿No?
1: Vos llevate la remera esa.
0: Sí, sí, una cosa de loco.
1: El anillo.
0: Sí, sí, es un conflicto muy reconocible y que creo que toma dimensión en esos, en ese perfil poético, vamos a decir, ¿no?
1: Sí, sí, es muy, Es muy interesante verla la obra.
0: Bueno, gracias.
1: Sí, es muy interesante.
0: Sí, sí. Está muy buena. Mucho sobre los esperpentos, viste que son personajes esperpénticos, sí. No se sabe si son reales o fantasmagóricos.
1: Está muy bien hecha.
0: Tiene un humor grotesco.
1: Sí, tiene un humor grotesco. Está bien hecha, está muy bien actuada, es muy prolija.
0: Sí.
1: Y
0: bueno, gracias.
1: Y llega. Se transmite. Uh-huh. Yo en general a esta clase de espectáculos, lo hablaba incluso con Dani Franco.
0: Sí.
1: Sí. Voy por supuesto con todos los prejuicios necesarios, ¿no? Que son todos los que uno puede llevar, sobre todos los temas habidos y por haber. Y es muy grato encontrarse con algo tan bien hecho, tanta calidad. Decís, qué bien que está laburado.
0: Bueno, muchas gracias.
1: Sí.
0: Hemos trabajado mucho para el
1: espectáculo. Se nota que tiene un laburo muy grande de gente con, por un lado muy profesional, sí. Y por otro lado con mucho cariño por lo que está haciendo.
0: Sí, bueno.
1: Que no están cumpliendo.
0: Bueno, qué lindo que percibiste eso. Está bueno.
1: Y son una banda,
0: ¿eh? Sí, somos una banda. El grupo se llama Inclaudicables.
1: Sí.
0: Es un grupo en realidad de actrices y actores muy formados, como vos lo percibiste.
1: Sí.
0: Pero que seguimos trabajando juntos. Ellos, en todos los casos y en distintas épocas, pasaron por mis talleres o por digamos, fui profesor de ellos. Y bueno, ahora tenemos una relación obviamente distinta, profesional, de colegas, pero seguimos trabajando, haciendo algunas cosas juntos. Eso está buenísimo.
1: Vos es que alguno de ellos, una de las chicas, no me acuerdo ahora quién, yo tengo la idea de haberla visto en otros.
0: Pudiste ver a Luz Miraldi, que en Como Bestias, por ejemplo.
1: Sí. Me suena de ahí, sí, de sí, como sí, bestias.
0: Sí. Sí, sí.
1: Pero me pasa muchas veces que empiezo a reconocer artistas, claro, actrices y actores, la vi en tal lado, la vi en tal otro, y es muy interesante ver su versatilidad, ¿no?
0: Sí.
1: Como una mina se puede transformar.
0: Claro, bueno, un poco lo que hablábamos antes.
1: Claro,
0: ¿no?
1: Decís que
0: es otra, che, acá no es la,
1: claro,
0: es otra,
1: claro, es otra.
0: Está haciendo otra cosa.
1: Sí. Te voy a hacer una pregunta incómoda.
0: Dale.
1: Ahora. Pregunta que transmito. Trato de hacer cada vez que puedo y sos un cliente perfecto para esto.
0: A ver.
1: ubicás a Shakespeare.
0: Sí, lo ubico.
1: Ok, bien, menos mal. Tiene varias cosas, bueno,
0: sí,
1: tiene
0: sí.
1: Una obra que se llama El Mercader de Venecia.
0: Sí.
1: Ok, en esa obra de Mercader de Venecia hay una escena,
0: sí. Donde
1: aparecen dos personajes, uno que de la avenida Córdoba para un lado es Shylock y de la avenida Córdoba para el otro es Shylock. Pero el personaje es el mismo, que es interpelado por Antonio, otro personaje, que va y le pide plata a Shylock, o Shylock es un usurero.
0: Sí.
1: Le digo, entonces Shylock le dice, o Shylock, yo te voy a dar el dinero,
0: sí.
1: Pero en caso de que no me lo devuelvas en tiempo y forma,
0: Black.
1: Te voy a pedir a cambio una libra de carne.
0: Exacto.
1: Bien. La pregunta para Diego Casabat es, ¿a cambio de qué darías una libra de tu carne?

0: No, no. Tendría que ser de algo que me importe demasiado. Como mi hija, como ponele, voy más por lo afectivo, ¿no? Por lo humanamente afectivo, por lo que no podría resistir que pase algo, vamos a decir. Me puse serio. Bueno, pero como la, que lo de la noticia, como la noticia.
1: Claro, claro.
0: No, eso, no sé. Vendió su alma ahí, ¿no? Cuando aceptó el trato.
1: Pero tenía que pedir la plata.
0: Tenía que pedir
1: la
0: plata.
1: Pero la necesitaba.
0: Sí, sí, claro, obvio, obvio, obvio. Obvio. No, yo por eso lo haría. Por ese tipo de cosas sacrificaría algo mío. Daría un riñón, como yo te dijera. Sí. Ponele, ¿no?
1: Pregunta de mierda.
0: ¿Esta que hiciste? No sé, yo creo que las preguntas que te hacen pensar están buenas.
1: Claro, claro.
0: Pueden hacer. Viste, es como la felicidad, ¿viste? Che, que de felicidad que. Yo no sé qué es la felicidad, pero estoy más cerca de pensar que es tener la posibilidad de tener gente cerca con la que poder hablar desprejuiciadamente o despojadamente. O poder escuchar o tener estas preguntas circulando, no porque sean te hagan reír, sino porque te abren lugares. Para mí, la felicidad está más vinculada a eso, ¿no? No sé si es una pregunta de mierda, Diego. Es difícil de contestar, es misteriosa. Como las mejores preguntas, ¿no? Es misteriosa, o sea. Te digo esto, y llegado el punto, ¿lo haré?
1: Chan.
0: Chan, claro. ¿O no?
1: Claro.
0: No, es decir.
1: Nos quedan pocos minutos.
0: Bueno.
1: Antes de despedirnos.
0: Te quiero agradecer, ¿eh? La pasé muy bien.
1: Ah, bueno, gracias.
0: De nada.
1: Gracias, me alegro.
0: También eso está bueno decirlo.
1: Está bueno, porque la idea es esa, justamente.
0: Sí, obvio,
1: ¿no?
0: Obvio.
1: Que no se convierta en un rencor, se convierta en un rencor.
0: Claro, no, ahí te lo agarra después.
1: ¿Dónde me mandó? Claro, ¿dónde me metí?
0: No, buenísimo.
1: Bien. ¿Qué debí haberte preguntado y no te pregunté?
0: ¿Qué me tendrías que haber preguntado y no me preguntaste? No vine con no sé, de nada, vengan a ver la obra, yo voy por ese lado, ¿no? Que me parece que es lo. Después no sé. Lo que sí te digo, me quedaría charlando horas, más horas.
1: Yo también.
0: Eso está bueno.
1: Sí, claro.
0: Y ahí tal vez, esta pregunta está buena. Pero el jueves a las 20 horas, vengan a vernos, Teatro Independiente.
1: ¿Dónde?
0: En el Centro Cultural de la Cooperación. Los jueves 20 horas, con el espectáculo La Mesa o las Formas que Toma el Amor, con dramaturgia de Andrea Ojeda y Inclaudicables haciéndola, ¿no?
1: Ahí enfrente del Teatro San Martín, para sí, que se ubique Corrientes al 1500.
0: Exactamente, 1500, sí, 1540.
1: Sí, en el Cultural de la Cooperación, tenés salas muy lindas.
0: Sí, está bueno.
1: Así que, bueno, queda dicho. Gracias, Diego.
0: No, a vos, Diego.
1: acá por efecto del fútbol es no, gracias a vos.
0: Gracias a vos.
1: No, gracias a vos. Nos vamos, amiguitos. Nos vamos a volver a encontrar seguramente lo antes posible. Lo antes posible. Mejor nuestra promesa de esa naturaleza. Claro, saben que nos pueden encontrar en la página web de la radio y también en Spotify y en lugares que vamos a ir comentando para poder compartir y volver a escuchar esta y otras charlas. Mi nombre es Diego Uberman y te digo lo que te digo cada vez que nos encontramos. Gracias, muchas, muchas gracias.

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1: En el nombre de Dios Padre, Dios Hijo y Dios Espíritu Santo. Amén. Hola, ¿qué tal, queridos y amables oyentes? Mi adorada familia, reciban el saludo cordial y especial, como de costumbre, de nosotros, sus amigos, sus consejeros de hoy, mañana y siempre, los maestros pertenecientes a la Unión Universal Esotérica del siglo XXI. Hoy es día lunes, iniciando esta maravillosa semana, lunes 5 de octubre, iniciando también este importante mes 10 de este año 2026. Va a ser un programa maravilloso, estaremos escuchando testimonios de personas agradecidas, personas que nos han visitado, se han realizado ese maravilloso análisis por medio del escáner espiritual cuántico, hemos encontrado la solución a su problema y nos brindan el testimonio. 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

0: 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Vamos a iniciar con cosas positivas, con la gente que llama, que se comunica, que participa a través de los mensajes de audio por WhatsApp.
1: Hola maestro, ¿qué tal? Mi nombre es Uriel Díaz, mi fecha de nacimiento es el 27 de mayo del 2001. Los números que elegí fueron el 17, el 12 y el 10. Ando con unos problemas en los pulmones, ya he ido a varios hospitales, me dicen que no me encuentran nada, yo me siento mal, no puedo ni subir a la escalera, no puedo caminar, eso me complicó mucho en el trabajo, me suspendieron un mes, espero su respuesta, muchas gracias.
0: Mi querido Iriel, gracias por confiar en nosotros, gracias por participar del programa. Las tres cartas se escoge el 17, el 12 y el 10. La primera me habla acerca de usted, veo que es un hombre bastante terco, mi querido y apreciado hermano del alma. Logro visualizar por medio de mis conocimientos a través de esa primera carta que desde muy pequeño le gustó a usted fumar cigarrillo y de ahí viene el problema que tiene en la parte pulmonar. La segunda carta me habla que es un hombre que ha tenido una suerte maravillosa. Veo que trabaja en una empresa donde le pagan muy bien. En este momento, mi querido apreciado amigo, todavía le están pagando su sueldo. Usted tiene miedo de perder el empleo, pero no lo va a perder porque no lo pueden despedir porque usted está convaleciente, está enfermo, mi querido apreciado hermano del alma. Y la tercera carta me habla que no hay daño, no hay maldad, no hay influencia negativa. Usted tiene que alejarse del cigarrillo. Es imposible que usted siente que se está muriendo y sigue fumando. Aquí no hay daño, ni hay solución mágica para eso. Usted tiene que abandonar por completo ese vicio del cigarrillo o lo va a llevar a la tumba, mi querido y apreciado amigo. Para mí, Iriel, sería muy fácil decirle si usted tiene un daño, una maldad, una brujería, visíteme. Yo sé que usted nos va a visitar y me va a ganar el valor de la consulta, pero es que nosotros no hemos venido aquí por dinero. Hemos venido a hablar con la verdad y nada más que la verdad. Hemos venido a ayudar. Por eso llevamos más de 25 años en este país, porque la gente nos quiere, nos recomienda, porque decimos siempre la verdad. El día de su suerte, hijo de Dios, es el día viernes. El planeta Venus, el color rojo, la piedra, el rubí, el metal, el oro. El oro es el metal que le canaliza las buenas ondas, las buenas energías. 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Vamos a escuchar testimonios, personas agradecidas que nos han visitado, que se han realizado el análisis por medio de ese escáner espiritual cuántico y esto es lo que comentan. Permítame saludarlo, ¿cómo es su nombre, hijo?
2: Gabriel.
0: ¿Cuánto hace que usted me visitó por primera vez?
2: Yo vine hace 3 meses que lo visité, maestro.
0: ¿Cuál era su problema? ¿Por qué decidió visitarnos?
2: Mi problema era que del alcohol, que venía yo a mi casa alcoholizado, golpeaba las cosas, mi señora tenía miedo, mis nenes, yo rompí televisión, rompía las cosas, todo por tema de alcohol.
0: ¿Y después tenía que ir a comprar?
2: Claro.
0: Rompía el celular contra el piso, se ha vuelto neurótico y sentía usted ese deseo los fines de semana de ir a tomar ¿qué?
2: Alcohol y drogas, que no tenía que haber hecho eso.
0: Yo le expliqué que esto no era natural, que no era usted mismo, porque usted era un hombre que jamás, usted en su casa de su padre, de su madre, usted jamás recibió el ejemplo. ¿Su papá bebía?
2: No, ni uno, ni mi mamá, ni mi papá, nadie.
0: Bueno, y usted de un momento a otro resultó con esto. Yo le expliqué que había un daño, que había algo enterrado en su propia casa. Fuimos, retiramos eso y encontramos una fotografía enterrada dentro de un cajón negro junto con unas bebidas y droga en ese mismo cajón. Retiramos esto, yo le expliqué a usted, va a vomitar toda la noche. Cuéntale a la audiencia qué pasó ese día que sacamos eso, que estaba enterrado en su propia casa.
2: No, sí, lo sacamos y apenas usted se fue a la noche, yo empecé a vomitar, a lanzar continuamente y bueno, hasta que pasó.
0: Bueno, después de cuántos días

0: Empezó a ver un cambio que ya no tenía las ganas de ir a beber.
1: Y a la semana ya se me fue la gana, no quería saber nada, me mandaban el mensaje y hasta que no iba a jugar la pelota, porque iba a jugar la pelota, porque ahí anda arrancaba, pero cambió, va cambiando.
0: Bueno, y hoy después de 2 meses, ¿por qué está acá?
1: Y porque gracias a usted, maestro, me pudo ayudar, me dio alivio con todo lo que me dio y salí adelante de nuevo.
0: ¿Qué dice su esposo, hijo?
1: Y mi esposa se puso contenta porque vio el progreso que yo di de dejar el alcohol, la droga, la plata, todo. Y los chicos tan felices porque me ven de nuevo, porque me tenían miedo, porque era así.
0: Bueno, bendito Dios. ¿Qué le puede recomendar a esas personas que tienen vicios, que quieren dejarlo y no los dejan?
1: Que le pongan voluntad, que vengan a visitar al maestro, que ellos sí lo pueden ayudar.
0: Bueno, hermano, ¿esto lo dice de corazón?
1: Obvio, de corazón, porque a mí me sirvió y gracias a usted, maestro, también me, en el negocio que implementé me está yendo muy bien.
0: Gracias a mí, no, a Dios que lo puso en mi camino. Que Dios te bendiga, hijo.
1: Igualmente, maestro.
0: 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No olvide preparar el vasito de agua para que hagamos hoy día lunes esa oración fuerte al Espíritu Santo, al poder de Dios, para que este mes de octubre nos vaya muy bien. Así que preparen el vasito de agua. ¿Tenemos llamados? Vamos a recibir llamados en vivo, en directo. Sí, aló.
2: Hola.
0: Sí, ¿con quién tengo el gusto?
2: Andame, padre.
0: Hijita de Dios, hoy es 5 de octubre, hoy es lunes, iniciando esta maravillosa semana, bienvenida. Regáleme su fecha de nacimiento, por favor.
2: 21 del 3 del 86.
0: Dígame tres cartas del 1 al 22.
2: El 3, el 6 y el 9.
0: El 3, el 6 y el 9, ¿correcto?
2: Exacto.
0: La primera carta me habla acerca de usted. Veo que es una mujer creada con mucho cariño, con mucho amor por sus padres. Vemos que tiene 2 hermanas más, pero usted era la menor, fue la que más consintieron, la que más le dieron gusto en diferentes cosas. Veo que estudió, hijita de Dios, que trabaja en la salud. No estudió medicina por cuestiones económicas, pero veo que trabaja en la salud. ¿Qué hace usted?
2: Soy enfermera, maestro.
0: Enfermera. Pero veo que últimamente las cosas vienen de mal en peor. Se casó hace 4 años y medio. Tienen una niña hermosa con su esposo. Pero su esposo, de un momento a otro, decidió irse de la casa. La abandonó. ¿Hace cuánto que él se fue?
2: 2 meses, maestro.
0: 2 meses. Muy bien. Aquí veo que él está con otra mujer. Usted ya se ha dado cuenta. Él está viviendo con esta mujer, incluso una mujer mucho mayor que él.
2: Así es, él estaba haciendo doble vida mientras estábamos juntos y hace 2 meses se fue con ella. Sí, es una mujer mucho más grande que tiene dinero.
0: Bueno, muy bien, aquí veo claramente que él es médico, la mujer con la que se fue, ella es cirujana. Esta mujer lo tiene completamente dominado. Él ni se acuerda de su hija, no se preocupa de ustedes dos. Era un hombre que veneraba amor por su hija y hoy en día no viene ni a visitarla. Económicamente no le está ayudando. Usted está viviendo de sus ahorros, pero usted anda muy deprimida. Ha pensado hasta en quitarse la vida. Coméntenos qué es lo que está pasando.
2: Así es, maestro, él no nos ayuda para nada. Yo, debido a toda esta situación, estoy sin trabajar porque la depresión que tengo es tan grande que no me dan ganas ni de levantarme de la cama, apenas si puedo atender a mi hija. Y bueno, no soy una persona de que necesitar ayuda. ¿Verdad? Y entonces lo que pensé que podía pasar era que yo me quite la vida.
0: No, usted tiene una niña hermosa, maravillosa, que necesita de sus cuidados, que necesita de su madre. ¿Qué va a decir su hija si de aquí a mañana le cuenta no? Su mamá se suicidó en el primer problema que hubo.
2: Eso es cierto, maestro. Eso es lo que todavía me tiene acá viva.
0: Bueno, y aparte, hay que borrar eso de su cabeza. Aquí vemos claramente que esta mujer tiene dominado a su marido a través de magia brasilera. Ve un daño, ve una energía negativa. Usted también está siendo víctima de este daño. Si usted se da cuenta, usted últimamente se siente cansada, agotada, dolores de cabeza, ha bajado de peso, está delgada, ha perdido más de 5 kilos de peso y está a punto de perder su empleo porque usted no se presenta a trabajar. Hijita de Dios, todo esto que le viene pasando no es natural. Esa mujer, escúcheme muy bien, visitó a una persona de origen brasilero y por medio de sacrificio de animales y cosas que por respeto no puedo nombrar, a través de esta radio, tiene dominado a su esposo.
2: Así es, eso me enteré yo, de que ella había viajado, porque es una compañera de él del trabajo, pero a la vez, ella era nuestra amiga de la familia, iba a ser madrina de nuestra hija, teníamos una relación. Y por parte de otras amistades que tenemos en común, me contaron que ella justamente había viajado a Brasil hace una cosa de 4 meses.
0: Ella se llevó a su marido a través de artimañas. ¿Ustedes son casados por la iglesia?
2: Sí, por supuesto.
0: Hija de Dios, yo le voy a invitar a que usted se acerque a nuestro centro de consultoría, me va a traer una fotografía del día de su boda, yo le voy a ayudar, vamos a retirar, vamos a romper ese trabajo que está hecho en Brasil y necesito, escúcheme muy bien, hijita de Dios, que me traiga por favor 3 cocos, me va a conseguir 3 cocos, yo le voy a explicar lo que vamos a hacer, vamos a romper ese daño a la distancia y le garantizo, no le voy a decir que en 24 horas su esposo va a estar nuevamente junto a usted y junto a su hija porque sería un mentiroso, pero sí le garantizo que en una semana su esposo nuevamente va a estar junto a usted, junto a su hija, donde pertenece, hijita de Dios.
2: Ay, de verdad, maestro, en serio, ay, usted me promete que eso va a ser así.
0: No le prometo, me comprometo ante Dios y ante toda la audiencia, porque yo sé lo que usted está sufriendo, yo sé lo que usted ama a ese hombre.
2: Sí, maestro, yo lo amo con toda mi alma, ya quiero que esté de nuevo con nosotros.
0: ¿Sabe por qué le pasa esto, hijita?
2: No, maestro, dígame.
0: Por no estar protegida, por no proteger su hogar, por no usar un talismán, una cruz, un amuleto, una contra. Hoy en día existe más la maldad que la propia caridad, hijita de Dios, y tiene que protegerse.
2: Así es, sí. La gente es muy mala, maestro.
0: Pero no se preocupe, Dios tiene más que darnos que nosotros que pedirle. Yo la voy a invitar a que se acerque a nuestro centro de consultoría, la vamos a sacar adelante y va a ver de qué forma y de qué manera nuevamente su hogar va a estar conformado como Dios manda. Que Dios la bendiga, hija.
2: Gracias, maestro, igualmente.
0: Con responsabilidad, con profesionalismo, con ética, le damos respuesta y contestación a toda la gente que llama, a la gente que se comunica. 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Vamos rápidamente con más audio, más gente que se comunica.
3: Hola maestro, mi nombre es María Elisa Oliver, nací el 13 de diciembre del 83, los números que elijo son el 13, el 22 y el 3. Quería contarle que hace 4 meses que me quedé sin trabajo y que nada me sale bien. Y por eso hoy tengo la necesidad de pedirle, por favor, si está a su alcance, que ilumine mi camino para superar estas trabas que hoy realmente obstruyen mi vida. Ojalá pueda escucharme y desde ya muchas gracias.
0: Mi querida María Elisa, gracias por comunicarse hoy día lunes, lunes 5 de octubre de este año 2026. Las cartas se escoge el 13, el 22 y el número 8. Mi querida amiga, la primera carta me habla acerca de usted. Veo que es una mujer trabajadora, luchadora. Veo que es emprendedora, que trabaja en lo que sea. Veo que no es perezosa, siempre le gusta estar activa y por eso está asustada, porque ya lleva mucho tiempo sin poder trabajar, mi querida amiga. Su suerte la tiene completamente dañada. Veo que hizo un emprendimiento, empezó a vender perfumes, hijita de Dios, y la gente no le paga. Hay gente que le dé dinero, no le paga, no le contesta ni siquiera el teléfono. Está teniendo problemas con su esposo. Aquí vemos que él se quiere separar de usted, ya se lo dijo, y por eso usted está tan triste, hijita de Dios. Esto no es normal lo que está pasando. Veo que hay un daño, hay una energía negativa de terceras personas quiero que me visite, le voy a hacer una limpia, una magnetización, vamos a retirar completamente ese daño de su vida y va a ver que todo vuelve a la normalidad, y prepárese a trabajar porque le voy a ayudar a que le llueva empleo, mi querida apreciada amiga. La estaré esperando. Eso le pasa por no estar protegida, por no usar un talismán, por no usar un amuleto, pero no se preocupe, nosotros le vamos a explicar cómo protegerse y le vamos a ayudar. Visítenos cuanto antes, a usted le queda más cerca visitarnos en San Miguel, provincia de Buenos Aires. Gracias por comunicarse. El día de su suerte, el día lunes, el astro, la luna, el color blanco, la piedra, el diamante y el metal, el oro. El oro es el metal que le canaliza las buenas ondas, las buenas energías. Con responsabilidad y conocimiento damos respuesta y contestación a la gente que lo llama, a la gente que se comunica y participa a través de ese programa. 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
0: 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Vamos rápidamente con las personas que se comunican, que participan. Tenemos a Ingrid, Ingrid, fecha de nacimiento 18 de mayo de 1997. Mi querida apreciada amiga, logro visualizar problemas, dificultades que se están presentando en su salud. La primera carta me habla acerca de un dolor insoportable de cabeza que tiene, acompañado de vómito, dolores en la parte del vientre bajo, no puede dormir en las noches, mi querida apreciada hermana del alma, y se la pasa triste llorando. Aquí vemos que dejó sus dos hijas donde su mamá, porque usted no hace sino llorar y no tiene ganas ni de cocinar. Vemos que su pareja se fue de la casa hace ya 3 semanas, mi querida apreciada hermana del alma, y usted se echó a morir. Hay que luchar, hijita de Dios. Allá acostada llorando no va a solucionar absolutamente nada. Usted sabe que él está con otra mujer, pues esta mujer se lo llevó a través de artimañas, a través de magia negra. 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Yo le garantizo, me comprometo ante Dios y ante toda la audiencia que me sigue a través de esta radiodifusora, que en 72 horas este hombre estará nuevamente junto a usted donde pertenece. La estará esperando. Esto le pasa por no estar protegida, por no tener un talismán, por no tener un amuleto, pero no se preocupe que yo lo voy a sacar adelante y le voy a enseñar cómo protegerse, hijita de Dios. Gracias por comunicarse, gracias por participar. Usted, mi amigo, también puede participar. Deje el miedo, deje el temor, deje la pereza. 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Vamos rápidamente con llamadas. Tenemos llamadas en vivo, en directo. Vamos a ver a quién le pertenece la suerte. Sí, aló.
5: Sí,
0: ¿con quién tengo el gusto?
5: Con Mónica Galicia.
0: Fecha de nacimiento, Mónica.
5: 2 de febrero de 1981.
0: Vamos a escoger 4 cartas del tarot. Tengo 22 arcanos en mi mano en este momento.
5: El 11.
0: Uh-huh.
5: El 9.
0: El número 9.
5: El 7.
0: El 7.
5: El 4.
0: Okay. Aquí veo claramente, estimada y apreciada amiga, de que es una mujer hija única, ¿verdad?
5: Así es.
0: Muy consentida, muy mimada por sus padres. La cuidaban realmente como una porcelana. Vemos claramente de que usted ha sido una mujer muy terca, de que no sigue consejos de sus padres. Vemos claramente de que se casó hace 7 años y medio. ¿Es así o no es así?
5: Sí, así es.
0: De la segunda carta me habla acerca de su matrimonio. Usted se casó muy enamorada, su esposo también, pero él últimamente viene cambiando mucho con usted. Se ha vuelto un hombre incomprensible, gritón, la maltrata psicológicamente y estuvo a punto de golpearla el diciembre pasado. ¿Verdad o mentiras?
5: Es correcto.
0: Aquí veo claramente una separación. Veo que él se ha ido de la casa. ¿Cuánto hace que se fue, hijita?
5: Hace cerca de un mes.
0: Un mesecito. Vemos que sus dos hijos preguntan por el padre. Usted le ha dicho que él está de viaje, pero ya no puede cómo sostener más la mentira. Vemos que usted anda muy enferma, no duerme en las noches, no está comiendo, viene bajando de peso. Día tras día las cosas de mal en peor, mi querida y apreciada hermana del alma. Logro darme cuenta de que siente como unos pinchazos en la parte del vientre bajo, dolores muy fuertes de cabeza y no puede descansar. Coméntenos qué es lo que está pasando, hijita.
5: Sí, hace poco fui con una psicóloga y me dijo que por los problemas, bueno, por el maltrato psicológico de mi esposo, tengo problemas de ansiedad, problemas de insomnio, uh-huh. Pues a veces igual no quiero, no como en todo el día, estoy bajando de peso de una forma súper inexplicable, se me cae mucho el cabello.
6: Se le está cayendo el cabello.
5: Sí.
6: Bueno, todo esto tiene que ver con el mismo daño, la misma energía negativa que le están haciendo. A su esposo se lo llevaron, ¿usted sabía? ¿Él está con otra mujer, está viviendo con ella?
5: No sabía.
6: ¿No sabía?
5: O sea, sí sabía que me engañaba, pero no sabía que estaba cerca de él.
6: Bueno, está viviendo con ella en estos momentos, es una mujer que tiene 10 años mayor que él, que tiene, este hombre la conoció en un restaurante que ella trabaja. Aquí vemos que esta mujer se fijó mucho en él y se dio cuenta que era un hombre, él es un hombre que se viste bien, que le gusta siempre andar limpio y que se fijó en él y él no le prestaba atención hasta que empezó a darle cosas en la comida. Él empezó a cambiar de un momento a otro, empezó a sentir un odio, un rechazo hacia usted. ¿Él cargaba una fotografía suya dentro de la cartera?
5: Sí.
6: ¿Sí o no?
5: Sí, tiene una foto mía en su cartera.
6: Bueno, por medio de esa fotografía es que la están trabajando a usted. Por eso es que usted viene perdiendo peso, por eso tiene usted el cabello opaco, por eso se le viene cayendo el cabello de una forma inexplicable, por eso no puede descansar en paz. Hija de Dios, aquí hay un daño, a usted ya le habían dicho. Lo que pasa es que usted es una mujer incrédula, duda que exista la maldad, mi querida y apreciada hermana del alma. La maldad existe, así como existe el día, existe la noche. Como existe el bien, existe el mal, ¿ok?
5: Sí.
6: Esto no se trata de creer o no creer, sino de buscar soluciones. ¿Usted qué es lo que quiere? ¿Para qué llamó? ¿Qué quiere saber? ¿Qué quiere que yo le ayude?
5: Sí, bueno, es que yo la verdad estaba muy escéptica a todo esto, pero ya después platicando con amigas, pues sí me decían que se trataba como de una especie como de trabajo y así, pero pues por eso es que ahorita me quise acercar a usted para que me diera una solución.
6: Aquí hay un daño, hija de Dios. Si usted quiere regresar con su esposo, me tiene que visitar. Si no lo hace por usted, hágalo por sus hijos, por conservar la familia, porque hoy en día las familias, las parejas y los matrimonios se han vuelto desechables. Al primer problema ya todo mundo echa para un lado las cosas. Hay que luchar. Usted es casada con él por la iglesia y vemos claramente, mi querida y apreciada hermana del alma, que ustedes juraron ante Dios ayudarse en las buenas y en las malas. Pues esta es una mala, necesito que usted busque ayuda. Si no cree en mí, busque ayuda donde sea, pero búsquela, porque si hay un daño, hay una influencia negativa y a su esposo lo tienen manejado, dominado con artimañas, con cosas negativas, ¿ok?
5: Ok, entonces sí. Pues necesito que sí me dé una solución, porque...
6: Bueno, yo le puedo ayudar. Tiene que traer, escúcheme bien, me tiene que traer una fotografía del día de su boda. Me trae una botella de agua bendita y me va a traer dos manzanas, una verde y una roja. Yo le voy a explicar lo que usted misma va a hacer. Vamos a hacer que esta mujer suelte completamente a su esposo, de que él vuelva a la realidad, a la normalidad, y la vamos a sacar adelante, ¿ok?
5: Sí, muchas gracias.
6: No, gracias a usted por haberse comunicado, hijita de Dios. Que Dios la bendiga, hasta pronto.
5: Gracias, hasta pronto.
0: No, gracias a usted por comunicarse, gracias por participar del programa. Con profesionalismo, con responsabilidad, le damos respuesta y contestación a la gente que llaman en este maravilloso día lunes 5 de octubre de este año 2026. Es increíble cómo está pasando el tiempo, ya está por terminarse este año 2026. ¿Usted qué ha hecho por ayudarse? ¿Qué ha hecho por prosperar, por salir adelante? ¿Nada? ¿Qué está esperando? 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Vamos a escuchar testimonios, personas agradecidas que nos visitan, y esto es lo que comentan.
6: ¿Cómo es su nombre, hija? Bienvenida.
7: Lorena Aguilar.
6: ¿Hace cuánto que usted nos visita?
7: Yo vine aquí con ustedes hace aproximadamente 2 meses, porque realmente mi vida estaba tomando un rumbo muy, muy, muy difícil.
6: Cuéntenle los oyentes claramente, habían problemas con su pareja, con su hijo. Hábleles tranquilamente, ¿eh?
7: Comenzó a tener problemas con mi hijo, se comenzó a portar rebelde, dejó de estudiar, no trabajaba, me robaba el dinero que yo tenía guardado. Y realmente era una situación sumamente, sumamente difícil porque inclusive llegó a pegarme.
6: ¿La agredía?
7: Sí, era demasiado agresivo, de la nada se tornaba agresivo.
6: Yo le expliqué claramente que esto se trataba de una incorporación espírita, porque él se transformaba, el rostro de él se transformaba. Coméntele a los televidentes.
7: Sí, sí, sí, yo lo veía y de verdad no lo conocía. Yo decía, él no es mi hijo. Y comencé también a tener problemas con mi esposo porque él decía que todo era mi responsabilidad.
6: Había una desarmonía total en el hogar, como ocurre en muchos hogares. Pero esta persona nos vio a través de la televisión, acudió a nosotros y hoy en día, después de 2 meses, coméntele a los televidentes, ¿qué cambios ha obtenido en su hogar, en su familia, en usted como persona?
7: Bueno, ahora mi hogar es totalmente, bueno, se respira tranquilidad. Mi hijo ya encontró trabajo, mi hijo continúa ahora con sus estudios. Con mi esposo la relación volvió a ser como antes y realmente mis otras hijas también, pues ya están tranquilas porque ellas también se preocupaban demasiado por lo que estaba pasando en casa.
6: Le quiero que le comente usted a los televidentes, ¿usted tuvo que hacer cosas raras, cosas en contra de su religión, de sus creencias en Dios?
7: No, nada de eso, al contrario, yo lo que hice realmente, lo hice totalmente convencida porque vi que pues no iban en contra de mi religión ni de mis creencias.
6: Esto no es una religión, no es una secta, simplemente somos personas capacitadas con conocimientos y secretos. ¿Qué le puede recomendar a todos los televidentes que están en sintonía?
7: Pues cualquier persona que tenga un problema, por mínimo que sea, que venga con ustedes, que se acerque y realmente aquí van a encontrar la solución.
6: ¿Lo dice con el corazón en la mano?
7: Con el corazón en la mano.
8: 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Vamos a escuchar testimonios, más personas agradecidas que se realizaron el análisis por medio de ese maravilloso escáner espiritual cuántico y esto es lo que comentan. Escuchemos.
6: ¿Cómo me le va, hombre? Mucho gusto.
9: Mucho gusto. Manuel Contreras Ruiz.
6: Manuel, ¿hace cuánto que usted me visita?
9: Hace como 2 meses, 3 meses.
6: ¿Qué problemas traía usted cuando vino? Diríjase a la audiencia.
9: Tengo un restaurante. En el restaurante empezaron a caer las ventas. Poco a poco la disminución del personal. Muchos conflictos entre ellos mismos.
6: Mucha discusión en el negocio.
9: Ya no había un ambiente cordial del trabajo. Se empezaron a ir poco a poco. Me empezaron a insultar incluso porque pues venía mermando esto. La baja de clientela. Obviamente el lugar ya no se sentía como tan tan agradable, como que ya no era un lugar sano de trabajo.
6: Cuando usted vino a la consulta, yo le expliqué que había un ambiente negativo. ¿Usted mismo lo sentía?
9: Así es.
6: Su esposa no quiso volver al restaurante, ¿verdad?
9: Definitivamente, sí, ella ya no se paraba ahí.
6: Ya no
9: totalmente,
6: quería...
9: no, se sentía mala vibra. Como que la gente nos veía como conflictiva, que pensábamos que nosotros éramos los que traíamos algo mal.
6: Yo le expliqué a usted claramente en la consulta, le dije, allí hay algo en X parte. ¿En qué parte le dije usted que buscara el restaurante? ¿Recuerda?
9: Sí, sí, claro, en el refrigerador. De hecho, en el refrigerador empecé a encontrar una cajetilla de cerillos. Esta cajetilla de cerillos había como un...
6: No me diga nada por respecto a los televidentes. Usted encontró esto donde yo le dije, en una refrigeradora vieja que tenía usted atrás.
9: Así es.
6: Encontró una cajilla de cerillos negra.
9: Así es.
6: Dentro había un poco de cosas que por respeto a los televidentes, lógicamente, no vamos a nombrar. Hicimos la limpieza. Luego yo le dije a usted... ¿Cómo terminar de hacer la limpieza? Y hoy en día, después de 3 meses, ¿por qué está acá? Cuéntale a los televidentes, por favor.
9: Porque hemos visto un cambio total en el negocio. Afortunadamente ya las cosas han cambiado. Llegamos con usted, obviamente nos dio pues muchos consejos. Ya la buena vibra empezó entre los mismos colaboradores. Empezó a llegar gente nueva.
6: Trabajadores nuevos.
9: Había más colaboración. El equipo se hizo un equipo de trabajo del cual
6: lo que se necesita para poder avanzar, lógicamente.
9: Nosotros anteriormente pues llegábamos cansados, nos veíamos fatigados,
6: sin energía,
9: porque pues no sé, ya era así como costumbre, una rutina mala, no era una rutina buena,
6: esas ganas de ir a trabajar,
9: así
6: no
9: es.
6: Era como una obligación.
9: Así es.
6: Hicimos el tratamiento, sacamos toda esta energía negativa. Hoy en día las cosas están con prosperidad. ¿Usted qué le puede decir a todos los televidentes? Háblele a ellos después de haber tenido esta experiencia.
9: Pues que crean definitivamente en la palabra de Dios, que nos acerquemos directamente a Él, que vayamos a misa, que vayamos frecuentemente al templo, que oremos, como usted me acaba de decir, y que tengamos mucha fe, porque realmente Él es el único que nos puede ayudar.
6: Ok. ¿Usted hizo alguna cosa rara en contra de Dios, en
9: jamás,
6: contra de sus creencias,
9: jamás,
6: de su
9: jamás.
6: Religión?
9: No,
6: ¿le
9: no,
6: dijimos
9: no.
6: que hiciera algo raro?
9: No, de alguna forma no. Al contrario, que orara, que rezara, que de alguna forma creyera más en mi Padre.
6: En Dios, en efectivamente. Dios.
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8: 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Me hace señal nuestro director. Tenemos llamadas en vivo, en directo. Vamos a ver a quién le corresponde la suerte. Sí, aló.
5: Sí.
8: ¿Quién tengo el gusto?
5: Diana García.
8: Diana García. ¿Fecha de nacimiento, Diana?
5: 28 de febrero del 85.
8: De 1985. Muy bien, Diana, vamos a hacer un puente telepático de mente a mente, de cerebro a cerebro. Quiero que cierre los ojos y concentre en todos sus problemas en este momento. Únicamente va a pensar en los problemas que tiene y quiero que se concentre también en cuatro números del 1 al 22. Tengo los 22 arcanos del tarot en mis manos y vamos a descubrir por medio de ello lo que está pasando en su vida.
5: Correcto.
8: Dígame, Diana, los cuatro números del 1 al 22.
5: El 10.
8: El número 10.
5: El 15.
8: El número 15.
5: El 2.
8: El número 2.
5: El 8.
8: Y el 8, muy bien. Mi querida, apreciada amiga, la primera carta nos habla acerca de su personalidad. Veo que es una mujer de un carácter muy fuerte, un carácter donde se crió con mucha gente que querían como abusar de usted, pero usted fue fuerte y se hizo respetar, ¿correcto?
5: Correcto, maestro, sí.
8: Logro darme cuenta que viene de una familia humilde, que su padre los abandonó, mi querida apreciada hermana del alma, de que su querida madre tuvo que trabajar para sacarlos adelante. Ustedes son tres hermanos, ¿no?
5: Sí, correcto.
8: Y que usted ayudó a criar a sus hermanitos, ¿verdad?
5: Sí, toda la carga fue para mí porque pues mi mamá se iba a trabajar.
8: Bueno, muy bien.
5: Todo a cargo, sí, es correcto.
8: La segunda carta, hablo de que esto la hizo usted una mujer muy fuerte, es una mujer que ha trabajado en diferentes cosas y sigue trabajando, pero que en este momento anda muy enferma. Aquí me habla la tercera carta de dolencias en todo su cuerpo. Se le inflaman las rodillas, las piernas, se le inflaman los hombros y se le inflaman las manos. Hay días que usted no puede agarrar ni una cuchara para alimentarse porque se le cae, no tiene fuerza. Y la cuarta carta me habla de una separación. Vemos que su esposo la abandonó hace ya más de un año, mi querida y apreciada hermana del alma. Coméntenos, ¿qué es lo que está pasando, hijita?
5: Sí, mire, yo sufrí una separación ya un poquito más de un año. Uh-huh. Y ahí para acá sí me he sentido mal de salud. Me duele mucho la espalda. De hecho, luego a veces que no puedo dormir, me han llegado unos dolores en mis manos. Yo antes practicaba deporte. Y ajá, ahorita últimamente no puedo, entonces me está recomendando con usted, maestro. Yo quiero que usted, maestro, me ayude.
8: Yo le quiero hacer una pregunta, ajá, y quiero que me conteste sinceramente. ¿Usted ya fue a los médicos?
5: Ya, maestro. Ya fui a hacerme unos estudios. Fui a,
8: ¿y qué le encontraron, hija?
5: Pues que nada, que solo es algo pues, de dolencia que tengo muscular. Me mandan unas pastillitas y es todo, maestro.
8: Pero no encontraron directamente lo que tiene.
5: No.
8: Bueno, aquí vemos que esto no es normal. Aquí vemos que su esposo está viviendo con otra mujer. Una mujer que era vecina de ustedes. ¿Verdad o mentira?
5: Es correcto. Sí, sí es correcto.
8: Esa mujer es la culpable de la destrucción de su hogar y de los problemas de salud. Yo quiero que usted vaya, mire, usted tiene un álbum desde el día de su boda. Tienen como tres álbumes en la sala de su casa, ¿verdad?
5: Sí, es correcto, maestro.
8: Me va a buscar usted en el álbum, un álbum de blanco, de color blanco, en la séptima página, no hoja, página. Va a buscar y va a ver que le faltan unas fotografías allí. Esta mujer, ¿ella entraba a su casa?
5: Sí, se supone que era la madrina de uno de mis hijos.
8: Ah, bueno.
5: Era de confianza, maestro.
6: Bueno, escúcheme muy bien. Me va a buscar en ese álbum y se va a dar cuenta que faltan unas fotografías. Si no faltan esas fotografías, pues no me visite, porque para qué va a visitar a un mentiroso, pero lo estoy hablando con verdad. Esto la tienen velada usted en un altar negro y por medio de alfileres le pinchan en la parte de las piernas, las manos para, y la columna, para que usted sufra esos dolores tan fuertes. A usted le duele principalmente los viernes y los martes, ¿no se ha dado cuenta?
5: Sí, es cuando luego no me dan ganas ni de pararme.
6: Bueno, busque esto que yo le voy a, le pedí, me va a visitar cuanto antes en mi centro de ayuda. Yo le voy a ayudar, pero tiene que poner de su parte, hijita de Dios. Esto no se trata de creer o no creer. Y si a usted la recomendaron con nosotros, es porque la persona que la recomendó ya nos visitó y sabe que hablamos con sinceridad y con verdad. ¿Yo, hija?
5: Sí, maestro, es correcto.
6: Bueno, la voy a estar esperando cuanto antes. ¿Cuándo me va a visitar?
5: Yo creo que ya mañana, maestro.
6: Bueno, mañana mismo nos vamos a estar viendo, ¿ok? Que Dios la bendiga y la proteja. Cuídese mucho. Hasta pronto.
5: Hasta pronto. Gracias, maestro.
0: No, gracias a usted por haberse comunicado. Así, damos respuesta a la gente que llama, ya finalizando este maravilloso programa, hoy día lunes 5 de octubre de este año 2026. Esta semana será una semana maravillosa, semana de sanación. 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Tenemos a una persona con el nombre de Fernando. Fernando, de fecha de nacimiento 11 de mayo de 1976. Las tres cartas que escoge: el 4, el 11 y el 16. La primera carta me habla acerca de usted. Veo que es un hombre de campo, que tiene su propia chacra, mi querido apreciado hermano del alma, donde cría animales, donde siembra maíz, donde económicamente le iba muy bien, pero que últimamente las cosas vienen de mal en peor. Veo que los animales no están creciendo como tienen que crecer. Vemos peleas y discusiones con su esposa, mi querido apreciado hermano del alma, hijo de Dios. La segunda carta me habla que no hay daño, no hay brujería, no hay maldad. Usted se está dedicando al alcohol, usted está tomando mucho, se toma una copa de vino y ya tiene que ir a acabar la botella. Y vemos claramente de que anda con un amigo, el cual se ven todas las noches, y lo que les gusta es jugar cartas, jugar al truco y tomar vino. Usted está descuidando el cuidado de los animales, le está dando menos comida. ¿Cómo quiere que engorden? Su esposa se quiere ir. Y todo esto es por lo mismo. El alcohol está acabando con su producción y está acabando con su familia. Abra los ojos, porque después de que se vaya su esposa, su amigo no le va a venir a cocinar, no le va a venir a lavar la ropa, no lo va a venir a cuidar, mi querido y apreciado hermano del alma, como lo cuida esa señora que Dios le puso como mujer, mi querido y apreciado amigo. Los hijos ya están crecidos, ya uno tiene 18, el otro tiene 19. Es importante que le preste atención a esto, mi querido hermano del alma. Gracias por comunicarse. Para mí sería fácil decirle: si usted tiene un daño, tiene una maldad, visítenos. Pero ¿para qué le voy a mentir? ¿Para qué voy a jugar con su felicidad si usted puede solucionar su problema alejándose del alcohol? No le digo que lo tome, no tome todos los días, es eso, solamente eso. Discúlpeme que se lo diga, que sea tan sincero, pero por eso la gente me quiere y me respeta, porque hablo con la verdad y nada más que la verdad. Que Dios lo bendiga, el día de su suerte es el día jueves, el planeta Júpiter, el color amarillo, la piedra que debe portar siempre con usted, el ojo de tigre, y el metal, el oro. El oro es el metal que le canaliza las buenas ondas, las buenas energías. Con responsabilidad y conocimiento damos respuesta y contestación a la gente que llama, a la gente que se comunica. 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
8: 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Vamos a escuchar testimonios, personas agradecidas que nos han visitado y que gracias al poder de Dios, gracias a nuestros conocimientos, han encontrado la solución a sus problemas. Escuchemos. ¿Cómo es su nombre?
11: Iván Agüero, maestro.
8: ¿Cuánto hace que usted me visitó por primera vez?
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11: Muy desesperado, maestro, porque como le comenté, tenía problemas en el trabajo. 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
8: ¿Y le mostré el rostro?
11: Así es, efectivamente, maestro. Pude corroborar y lo vi con mis propios ojos, así como usted me indicó que lo que tenía que hacer.
8: ¿Quién era?
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8: ¿Usted en qué trabaja?
11: El jardinero, maestro.
8: Usted antes le faltaban manos para trabajar, pero de un año para acá venía de mal en peor. Hicimos la limpia, el florecimiento de su suerte. Y yo quiero que hoy, después de 2 meses, le diga a la audiencia qué cambio se encontró después de que retiramos la brujería, la maldad que tenía.
11: Maestro, es increíble lo que me ha pasado. Oye, resulta que ahora tengo mucho trabajo y pude tomar y retomar, o sea, a muchos amigos que yo con los que yo trabajaba y estamos muy bien trabajando completamente en todo sentido. 5 maestros empleados tengo y estamos muy bien y no damos abasto con el trabajo.
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8: 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Espero que tengan listo preparado el vasito de agua. Lo coloque al lado de su radio receptor y hoy lunes repita conmigo. Ven, Espíritu Santo.
12: Manda tu luz del cielo, Padre amoroso del pobre, don en tu don es espléndido. Luz que penetra las almas, fuente del mayor consuelo. Ven, dulce huésped del alma, descanso de nuestro esfuerzo. Tregua en el duro trabajo, brisa en las horas de fuego. Gozo que enjuga las lágrimas y que reconforta en los duelos. Reparte tus siete dones según la fe de tus siervos. Por tu bondad y tu gracia, dale al esfuerzo su mérito. Salva al que busca salvarse y danos tu gozo eterno. Amén, Señor Jesús, que así sea. Bebamos los tres sorbos de agua, uno en el nombre de Dios Padre, otro en el nombre de Dios Hijo y otro en el nombre del Espíritu Santo. Amén, que así sea. El resto de agua que quede en vuestros vasos, vamos a regarlo en nuestro sitio de trabajo, en nuestro campo, en nuestro hogar, en nuestro negocio, donde quiera que estemos en este momento, pero que tiene que ser en este momento que estamos en la presencia de Dios Padre Todopoderoso. Amén, que así sea. Queridos amigos, no me resta más que despedirme de todos ustedes, deseándoles que Dios Padre Todopoderoso y Eterno les bendiga y le brinde salud, dinero y mucho, pero mucho amor. Hasta pronto.
13: Así de esta manera, estamos llegando al final de un programa más. 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

0: Lorenzo, buen día, gracias por estar con nosotros, gracias por compartir Primera Hora por Radio Continental en este lunes 5 de octubre, el primer lunes del décimo mes del año. Un día muy lindo parece, después de un domingo precioso primaveral. Se viene una semana también aparentemente con buen tiempo y bastante clima primaveral. El sol va a salir a las 6:46, se va a ocultar a las 18:54, tenemos luna en cuarto menguante, se va achicando. Linda temperatura, una tarde que parece viene bárbara. Vamos a recorrer toda la semana y vamos a recorrer todos los temas porque hay muchísima información de gran importancia y de último momento. Pero les comentamos que tenemos a Diego Garnero en la puesta en el aire, en el control, una maravilla, igual que Sergio Monzón, que ya nos comenta cómo empieza la semana. Buen día, Sergio.
1: Buen día para todos. 5:00 a.m, 1 minuto en todo el país, una jornada muy agradable, por lo menos así estamos comenzando. 16 grados la temperatura a esta hora, cielo parcialmente nublado, 70% la humedad, viento norte a 8 kilómetros por hora. Para hoy, mínima de 13, máxima de 23, con cielo mayormente nublado por la tarde sobre todo. Mañana martes, similares condiciones climáticas, entre 13 y 21. Cielo mayormente nublado. El miércoles por la tarde-noche, posibles chaparrones, entre 14 y 19 las temperaturas. El jueves, nublado durante todo el día, entre 15 y 18. El viernes, entre 15 y 19, cielo nublado también. Y el sábado, nuevamente por la mañana, posibles lluvias aisladas. Mínima del sábado, 14, máxima 19. Y el domingo, cielo despejado a parcialmente nublado, mínima de 14, máxima de 20. Así que una jornada, una semana relativamente entre nublado e inestable, con posibles lluvias del miércoles y el sábado por la mañana.
0: Y con lindas temperaturas en general.
1: Sí, promedios de 20 grados, 21, 22, más o menos así. Estamos entrando en la primavera.
0: Bueno, enseguida nos metemos con Brasil, ¿eh? La sorpresa, el triunfo de Bolsonaro, segunda vuelta, enseguida todos los detalles y las voces. Enseguida lo que pasó con el récord absoluto en la peregrinación a Luján. Más de 2 millones de personas, impresionante. La semana política que se viene, hoy gabinete, mañana tenemos la mesa política, el miércoles una sesión caliente en diputados. Enseguida la economía, empieza el riesgo país muy alto, con el Scott Bessent, que de nuevo dice si hay algún problema Estados Unidos de nuevo va a acompañar a Milei. Así que veremos cómo repercute todo eso y cómo repercute el triunfo de Bolsonaro. Parece que los mercados van para arriba en este momento. Los fondos brasileños están con una suba del 8% hasta ahora. Hace minutos, sí. Pedro Sánchez acaba de anunciar que anticipa las elecciones en España. O sea, empieza una semana recontra caliente informativamente, pero recorramos el país. ¿Cómo está el noroeste?
1: A esta hora 19 grados es la temperatura en promedio, cielo algo nublado en algunos lugares, también chaparrones, 17 de máxima.
0: Bueno, mucha lluvia en el noreste, sí. Preocupación, ¿cómo viene hoy?
1: 15 grados 5, tormentas aisladas durante todo el día, máxima 25 grados.
0: ¿Tormentas aisladas todo el día otra
1: exactamente.
0: Vez?
1: Exactamente.
0: Que corriente formosa, Misiones.
1: Exactamente. Bueno. Exactamente. De hecho, por ejemplo, vamos a ver, ya te digo, es cuando me tomara este en empedrado, tormentas aisladas en estos momentos, se mantiene hasta la tarde, 70% de la probabilidad, sobre todo la tarde, así que bueno, puedo tomar como referencia empedrado.
0: Preocupación por allí.
1: Lo mismo en Piranés Formoso, por decir otro punto del noreste.
0: ¿Cómo

0: todavía, máxima 7 grados.
1: Nevadas fuertes en octubre.
0: Exactamente, en octubre, amigos. Bueno. No guarde el abrigo, diría alguien que conoce.
1: En el sur, por lo menos. A ver, la mínima en este momento está en Esquel, 4 grados 2 sobre 0. La sensación térmica mínima, la de Bariloche, 1 grado 2 bajo 0. Exactamente. Así que esas las temperaturas, un poquito mejor que la semana anterior en el sur, en la Patagonia. Recordamos acá en la capital.
0: En la capital federal tenemos 16 grados redonditos, 70% de la humedad, cielo parcialmente nublado, el resto de la jornada mayormente nublado, máxima de 23 grados, lluvias recién el miércoles por la tarde, chaparrones.
1: Porque es el dato que se te escapa y después decís, ¿cómo no presté atención a la temperatura, que es lo que más me interesaba? Bueno, 16 grados, máxima 23, va a ser un lindo día. ¿Vieron Saturno anoche? Se olvidaron.
0: Yo me olvidé por completo.
1: Bueno, amigo. Saturno anoche, sí, lo miré un poquitito, pero yo no tenía nada a mano. Pero parece que los que tenían telescopio lo vieron muy, le llegaron a ver los anillos.
0: Mirá vos, qué impresionante.
1: Con un pequeño telescopio, anoche, alcanzó la mayor cercanía anual con la Tierra, el planeta que vos decías que te...
0: Sí, traía buenos augurios.
1: Para el amor y para
0: lo que sea.
1: Bueno, lo que sea. No, pero anoche fue...
0: No dije eso, pero no importa.
1: A las 20:30 fue el momento principal, después todo la noche ese acercamiento ya pasó. Bueno, atención porque hoy es el día del camino.
0: Mira,
1: y también el día de la educación vial. Por supuesto, después en las efemérides te damos más detalles, pero te anticipo que hoy se realiza una jornada de concientización por la vida, la seguridad vial y la recuperación de la infraestructura.
0: Nada menos.
1: Va a ser de 11 a 16 en Plaza de Mayo, coordinada por varias organizaciones que trabajan en la seguridad vial, así que ojalá. Hay un plan que anunció el gobierno, 9.000 kilómetros de mejoras en las rutas y construcción de autopistas con fondos privados.
0: Claro.
1: Medio parecido a lo que Macri había hecho el PPP, participación público-privada.
0: Sí.
1: Ojalá que empiece pronto, porque es hiper necesario que arreglen las rutas y que construyan autopistas. Bueno, 16 grados, recordamos que estamos comunicados con ustedes.
0: Estamos en el 1144-000-590, 1144-000-590 para mensajes de textos o de audios, si son de audios entre 20 y 30 segundos. Y con respecto al tránsito, buena circulación en los ingresos a la ciudad de Buenos Aires, no se presentan inconvenientes en ninguna de sus arterias, lo cual es algo extraordinario.
1: Perfecto, empezamos bien el lunes, tranquilos, entonces con precaución en el tránsito y vamos ya a lo principal que tenemos que saber, al resumen de noticias más completo de la República Argentina, el de primera hora por Continental a las 5 y 7 minutos. Obviamente el tema del día es Brasil, sorpresa electoral, ganó Bolsonaro, pese a que todas las encuestas decían que iba a ganar Lula, contra todos los pronósticos venció a Lula en primera vuelta, pero habrá balotaje porque la diferencia final fue de 2 puntos. En un momento le llevaba más de 9 puntos. Y sacaba más del 50% Bolsonaro. En un momento estaban 51 a 40 y algo. Después, cuando empezaron a llegar más datos del noreste, se emparejó. Pero Flavio Bolsonaro derrotó a Lula en la primera vuelta, cuando todas las encuestas anticipaban un resultado de 3 a 5 puntos a favor de Lula. Y pronosticaban que si el resultado era así, el balotaje iba a ser parejo. ¿Por qué? Porque el tercero, cuarto y quinto, aunque quedaron años luz, todos son partidos de derecha.
0: Claro.
1: Se supone que esos votos en el balotaje van a ir a Bolsonaro.
0: Claro.
1: Todos sacaron tercero, cuarto y quinto, poco más de 2 puntos.
0: Claro.
1: Pero si sumas son otros seis y puntos y pico. Bueno, el hijo del expresidente Jair Bolsonaro picó en punta entonces en el inicio del escrutinio, sacó gran ventaja y se impuso finalmente por 2 puntos. 47 a 45 con lo que es el gran favorito para el balotaje del 25 de octubre. Por supuesto, celebra Milei. Esta sorpresa es absoluta. Gana entonces Bolsonaro, parte como favorito para el balotaje, pero además lo que implica para el Congreso, porque va a dominar el Senado y también podría llegar a tener mayoría en diputados. ¿Por qué? Porque la votación de ayer es la que sirve para conformar el Congreso. Bolsonaro, que se impuso en estas elecciones, parte con ventaja para la segunda vuelta por 2 puntos y veremos entonces qué ocurre el 25 de octubre. Se habla de polarización absoluta, de la influencia de Donald Trump, de la propia influencia de Javier Milei con su visita. Dicen que las encuestas cambiaron también con la visita de Milei a Brasil. El avance de la derecha en toda América del Sur.
0: Sí, es verdad.
1: Ya quedó prácticamente toda América del Sur pintada de la nueva derecha. Así que, sorpresa en Brasil, favorito para el balotaje Bolsonaro. Sacó más de lo esperado, un golpe para Lula. La derecha dominará el Senado, tendrá mucha fuerza en diputados. La esposa de Jair Bolsonaro y sus hijos, Jair

0: Renán y Carlos también ganaron y serán legisladores. Flavio Bolsonaro dijo que está muy contento con el resultado en primera vuelta, que Brasil quiere un cambio y agregó.
1: Foi por muito pouco, mas eu fiquei muito feliz com a quantidade de brasileiros que foram às ruas, foram às urnas, melhor dizendo, que o Lula está disputando o poder. Ele já disputou 7 eleições presidenciais. Ele está preocupado com o poder. Eu estou preocupado com o futuro do Brasil, eu estou disputando o Brasil. Eu quero a oportunidade.
0: Se entiende clarito, ¿no? Sí. Lo de Flavio Bolsonaro también se entiende perfectamente a Lula, que admitió que el resultado para él fue inesperado. Atacó a Bolsonaro, escuchemos a Lula.
2: O resultado muitas vezes é inesperado. A gente nunca confere tudo aquilo que a gente queria. Eu confesso para vocês que eu estava convencido. É a hora da gente mostrar a verdadeira fotografia do Brasil. Não existe nada que possa vislumbrar o horizonte promissor para a sociedade brasileira.
0: Bueno, ahí están las elecciones en Brasil, el triunfo de Bolsonaro por escaso margen, 2 puntos sobre Lula, la definición en segunda vuelta el 25 de octubre, balotage, gran elección de Bolsonaro, mucho mejor de la prevista, y Brasil había llegado a las urnas dividido, por eso una polarización absoluta.
3: Claro.
0: Mucha gente que no esperó la segunda vuelta, directamente se definió en la primera por uno o por otro. Lo cierto es que la polarización fue extrema. Los otros 10 candidatos, entre todos los 10, sumaron 8 puntos, que es lo que ahora queda para jugar entre Bolsonaro y Lula para la segunda vuelta. Lula enfrenta un difícil desafío para revertir el resultado de cara al 25 de octubre. Bolsonaro puede derrotarlo si construye un mínimo acuerdo político con los partidos de derecha que quedaron tercero, cuarto y quinto. Milei saludó a Bolsonaro por ganarle al comunista de Lula.
3: Mira.
0: Así dijo Milei en un mensaje: felicitaciones, querido amigo Flavio Bolsonaro, por esta histórica elección ante el comunista de Lula. El continente americano es de ciudadanos que quieren vivir en libertad, escribió el presidente argentino en las redes sociales. Hoy La Nación titula sí. Que Milei brinda con caipirinha, porque es un resultado que le da mucho aire al presidente argentino.
3: Claro.
0: Canciller argentino Pablo Kirchner, sí. Mirá lo que arriesgó anoche. Puso en duda que se haga la segunda vuelta.
3: Epa.
0: Se preguntó, ¿Lula le va a regalar un triunfo como el que va a tener Bolsonaro en segunda vuelta? Pensando en esos puntitos de los partidos de derecha. Yo creo que lo que dijo Kirchner no tiene mucho sentido y que va a ir Lula a luchar en segunda vuelta el 25 de octubre. ¿Qué están diciendo los inversores del mundo hasta ahora?
3: A ver.
0: Bueno, que la ventaja de Bolsonaro le da mucho aire a los fondos brasileños, que a esta hora están subiendo un 8% antes de la apertura de las bolsas, pero ya viste que los ETF y demás, ETF le dicen que se cotizan por internet.
3: Sí, sí.
0: Bueno, allí en internet ya hay una suba del 8% en los fondos brasileños. Otra vez los derrotados fueron los encuestadores.
3: Sí, está como...
0: No hay país donde la peguen, ¿eh?
3: No.
0: En Brasil todos lo veían primero a Lula por 3, 4, 5 puntos de diferencia. Bueno, ganó Bolsonaro por 2%. Muchos se preguntan hoy también qué cambiará en las relaciones de Argentina con Brasil, que están en el mínimo histórico. Porque no hay embajador de cada país ni siquiera. El embajador de Argentina en Brasil está en Buenos Aires. Y el embajador de Brasil en la Argentina está allá en Brasil. Por lo mal que se llevan Lula y Milei. ¿Sabés que otro derrotado acá en la Argentina es el peronismo? Porque viajaron un montón de dirigentes peronistas para apoyar a Lula.
3: Mira.
0: Pero un montón, ¿eh? Empezando por Guado de Pedro, que fue el que lideraba la comitiva. Y bueno, había un acompañamiento incluso acá en la Argentina.
3: Claro.
0: En la votación de brasileños en la Argentina ganó Lula.
3: Claro.
0: Con comodidad. Sí, sí, sí. Y los festejos eran en la CTA y en algunos locales del Partido Peronista. Bueno, ¿cómo puede impactar el resultado de las elecciones en el mercado argentino? Veremos. Y el comentario de los analistas internacionales es que la nueva derecha pasa a gobernar en toda América del Sur. Muestra un alineamiento pleno con Donald Trump ante los ojos del mundo, pero prácticamente, claro, en todos los países donde hubo elecciones en los últimos meses, ganó la derecha en Sudamérica. Y en Latinoamérica, te diría que el único país que queda gobernado por la centroizquierda es México.
3: Claro.
0: Pero de México para abajo, prácticamente todos los partidos han tenido a la derecha Veremos igual lo que pasa el 25 en el balotaje en Brasil. Recordamos cómo está la mañana del lunes.
3: A las 5 de la mañana, 14 minutos, tenemos 16 grados en la ciudad de Buenos Aires, cielo parcialmente nublado, 70% de la humedad, presión 1011.3 hectopascales, viento del norte a 8 kilómetros por hora, visibilidad 10 kilómetros. Para esta jornada, mínima de 13, máxima de 23, con cielo mayormente nublado durante todo el día. Mañana, martes, similares condiciones climáticas. El miércoles, chaparrones por la tarde, después nuevamente inestable el día sábado, pero durante todo la semana, más o menos, para que te hagas un pantallazo, entre 12 y 13 la temperatura mínima se mantiene y las máximas entre 21 y 22 grados durante toda la jornada, y también cielo mayormente nublado el resto de esta semana.
0: Perfecto, 11-44-000-590, enseguida empezamos a leerlos, dejen opinión, dejen información, como siempre se lo pedimos, cortito, mensajes de audio y de texto. Segundo tema del día, el récord absoluto en la peregrinación a Luján.
3: Sí.
0: Más de 2 millones de fieles desafiaron la lluvia, el sábado llovió todo el día.
3: Y llegaron.
0: Sí, y muchos llegaron a la Basílica en esta caminata que recorre unos 60 kilómetros y salieron de Liniers. Hubo puestos sanitarios, agua, 6.000 voluntarios. La caminata número 52 que unió San Cayetano en Liniers con la ciudad de Luján en medio de las adversas condiciones meteorológicas. Todo esto en vísperas de la llegada del Papa, que seguramente por eso generó más fervor.
3: Claro.
0: Una multitud, la fe pudo más que la lluvia. Nos reconocemos hermanos, era el eslogan. Masiva peregrinación, con miles de fieles de distintas edades, porque decía peregrinación juvenil, pero había todo, ¿eh? Había gente muy mayor, caminaron y hubo muchos testimonios con la fe, con los pedidos, con los agradecimientos, y también García Cuerva, como siempre, que habló en la misa central del domingo a las 7 de la mañana de frenar el odio y la intolerancia, llamó a la unidad y dijo:
4: necesitamos abrazos del alma. Así como nos curamos las ampollas, queremos, Madre, curar los vínculos entre nosotros, las heridas de la descalificación, de la intolerancia, de la violencia física y verbal supuran, y parece que se está infectando el corazón del pueblo. Por eso es tiempo de unirnos.
0: Bueno, sonó a crítica dura, ¿no? Las heridas de la intolerancia supuran y se está infectando el alma del pueblo. Dura homilía, apuntó entonces contra, repito, las heridas de la descalificación, de la intolerancia, de la violencia física y verbal, y promovió el abrazo a las personas con discapacidad. Cuando el tema de discapacidad está tan discutido en el Parlamento, con una sesión caliente para este miércoles.
3: Desde el viernes, que fueron las declaraciones así sorpresivas que hizo ahí en la catedral, como que está creciendo cada vez más fuerte la crítica de
0: justo que llega el Papa, ¿eh? Atención, que si tuvimos 2 millones de personas en la peregrinación en Luján, lo que van a ser las concentraciones del Papa en Palermo, en Luján y en Córdoba.
3: Claro.
0: Y lo que irán a ser las palabras del Papa, ¿eh?
3: Totalmente.
0: Que ha hablado de discapacidad también en las últimas horas en su visita a Francia.
3: Es verdad.
0: A propósito del Papa, cierra hoy la inscripción para los voluntarios para la visita de León 14. Las expectativas son grandes, ya hay casi 20.000 inscriptos.
3: Mira.
0: Y hoy cierra la inscripción. Bueno, vamos a la política. Hoy Milei reúne al gabinete, es normal los lunes. Habrá reunión con gobernadores de la Unión Cívica Radical para tratar de avanzar en la suspensión de las PASO, tema sobre el cual, como venimos comentando, habló mucho Santilli en la Argentina Week en París, donde fueron 13 gobernadores. En el gobierno tratan de acelerar negociaciones, entienden que octubre es la fecha límite para el tratamiento de la reforma electoral en el Congreso. Milei encabeza entonces hoy una nueva reunión de gabinete y mañana se reúne la mesa política, como casi todos los martes, donde volverán a verse cara a cara Karina Milei con Patricia Bullrich. Lo cierto es que Milei se trajo de París promesas de inversiones por 27.000 millones de dólares. Bien digo, anuncios, promesas de inversiones, esperemos que lleguen lo antes posible.
3: Queremos verla.
0: Porque por ahora el riesgo país sigue subiendo. Así que el gobierno finalizó la semana argentina en Francia, volvió con este anuncio de inversiones por 27.000 millones de dólares de distintas empresas, sobre todo en el ámbito de la energía y la minería. Mientras tanto, el PRO y un sector del radicalismo son los principales escollos que tiene el gobierno para avanzar con la suspensión de las PASO. Viene sumando apoyos de gobernadores, con quienes están cerrando acuerdos también de cómo van a actuar en las elecciones en cada provincia.
3: Claro.
0: Yo te apoyo en las PASO, pero vos no me compitas con un candidato propio en la provincia, es el típico arreglo. Así que los gobernadores esperan cerrar acuerdos. Hubo una clara distensión en París, y promesas, pero todavía veremos si consigue o no los votos en el Congreso. La gira dejó euforia, pero Milei busca blindarse por las turbulencias económicas y por el tema de las PASO. Esta semana, atención, la Cámara de Diputados va a empezar a discutir el presupuesto para el año que viene. El miércoles a las 5:30 de la tarde va a ir el secretario de Finanzas, Carlos Guberman, y se va a sentar ante los jefes de bloques para presentar el proyecto de ley de presupuesto que va a enfrentar allí, como siempre, pedidos y reclamos de las provincias para construir obras en cada una de las provincias. Allí estará entonces Guberman el miércoles a la tarde. Y el miércoles también, atención, la oposición convoca una sesión en diputados para derogar el primer decreto importante de Milei, el decreto 70 que publicó en diciembre de 2023, y para tratar también endeudamiento y discapacidad. O sea, una sesión fuertísima que pide la oposición, especial para voltear aquel decreto, el jueves a las 3 de la tarde, el jueves. La Libertad Avanza está definiendo una estrategia para defender el decreto. Para eso, la reunión de hoy de gabinete y la reunión de mañana de la mesa política. El Senado, en cambio, tiene otra semana con actividad reducida porque muchos senadores andan de viaje por el mundo. Así estamos. Para cerrar el ámbito político, se sumaron voces para pedir la remoción de Grabois del Congreso, sí, después del escándalo de la semana pasada. Ahora la pidieron diputados de distintas bancadas. Hasta ahora la había pedido la Libertad Avanza. Distintas bancadas dicen que lo de Grabois la semana pasada rebalsó el vaso y que hay que echarlo del Congreso. Veremos lo que ocurre. En el tema Malvinas,
5: sí,
0: el gobierno celebró el anuncio de otra petrolera muy importante de no prestar servicios en las Malvinas, la Halliburton Company, una de las principales empresas del mundo, anunció que tampoco va a participar del proyecto Sea Lion porque sí quiere participar en Vaca Muerta. El Reino Unido va a dar su aval a las licencias petroleras en las islas. El gobierno británico anunció que todo permiso que pidan para trabajar en Malvinas requerirá el consentimiento oficial de Londres, no de los Kelpers.
5: Mira.
0: O sea que le quita un poco de poder a los Kelpers, dice. Todo va a pasar por el gobierno del Reino Unido. Recordamos esta linda mañana, ¿cómo está?
5: Sí, te estás levantando a esta hora, 16.7 es la temperatura, cielo parcialmente nublado, 68 la humedad, no iba a decir 70, 68 la humedad, presión 1012.8 hectopascales, viento del norte a 10 kilómetros por hora. Para hoy mínima 13, máxima 23, con cielo mayormente nublado, así mañana martes, el miércoles por la tarde llegarían los chaparrones y nuevamente el sábado por la mañana, pero falta tanto para eso, lo que quiere que le diga. Pensemos en hoy, no van, mayormente nublado.
0: Bueno, 5:22, sí, vamos al capítulo económico.
5: No pasa nada en la economía.
0: ¿Cómo hable la semana?
5: A ver.
0: Con una frase fuerte, fuerte del tipo que maneja la economía más fuerte del mundo. El ministro de Economía de Estados Unidos.
5: Scott Bessent. El albío Scott.
0: Estados Unidos, si hiciera falta, va a volver a rescatar a la Argentina, dijo Scott Bessent. Aseguró que Estados Unidos puede repetir la asistencia. Concretamente, el secretario del Tesoro de Estados Unidos, sí, afirmó que puede volver a usar el swap para apoyar al presidente Javier Milei. Le preguntaron, derecho, ¿pueden hacerlo de nuevo? No dudó. Seguro, claro que sí, dijo Scott Bessent.
5: Sin vueltas.
0: Sin ninguna vuelta. Podemos hacerlo de nuevo, señaló en una entrevista, agregó. La Argentina es el gran aliado de Estados Unidos en América del Sur. Ha hecho una gran serie de reformas. El año pasado la oposición estaba tratando de poner al mercado en su contra. Quería generar pánico financiero antes de las elecciones. Con los swaps le permitimos al presidente Milei llegar a las elecciones y a la estabilidad en la Argentina, que permite un cambio en la región. Si hiciera falta, nuevamente lo haríamos sin dudarlo, dijo Scott Bessent. Bueno, así empieza la semana, pero también con un riesgo país en 636 puntos. Saltó a 655 con un frente externo que promete mucha volatilidad, o sea, con muchas dudas de qué está pasando con el riesgo país, mientras se anuncian inversiones, mientras el riesgo país sigue subiendo. ¿Qué dijo Caputo sobre el riesgo país?
5: A ver.
0: Que la causa es un shock externo brutal y que si esto le pasaba a otro gobierno argentino, duraba 5 minutos,
5: epa,
0: estallaba. Pero como hay equilibrio fiscal, ahora se sostiene. Shock externo brutal, La Argentina hubiera durado 5 minutos con otro gobierno, dijo Caputo. Lo cierto es que el riesgo país abre a más de 650 puntos y la pregunta de los economistas es qué puede pasar en el resto del año. Caputo admitió también un menor crecimiento y aludió, ahí sí aceptó, a la incertidumbre política para el año que viene. Dijo en el cierre del coloquio de IDEA, desde París, que se prevé una recuperación por la mejora del salario y del crédito, pero reconoció que hay factores locales que influyen también en la suba del riesgo país. Datos de hoy, nuevos. CAME dio ayer a la tarde su informe, CAME es la Confederación Argentina de la Mediana Empresa, dijo que las ventas minoristas pymes aumentaron 0,3% anual en septiembre con respecto a septiembre del año anterior, pero bajaron 1,2% con respecto a agosto. Y el acumulado en los 9 primeros meses del año lleva una pérdida del 2,1. Pero las ventas por internet son otra historia.
5: A ver.
0: Como siempre, las operaciones online realizadas por comercios que tienen local a la calle,
5: sí,
0: crecieron 19,4% en la comparación de septiembre con el año anterior y subieron 8,7% con respecto a agosto. O sea, te repito, las ventas minoristas mejoraron 0,3 con respecto a un año atrás, empeoraron 1,2 con respecto a un mes atrás,
5: sí,
0: las ventas en general. Ahora, las ventas por internet subieron 19,4 en un año y 8,7 en un mes. No paran de crecer las ventas online. Y el otro dato que se conoció ayer a la tarde es que las ventas de autos usados,
5: sí,
0: quebró la tendencia y mejoró 9% en septiembre. La semana pasada habíamos dicho que los 0 kilómetros subieron 5,5%,
5: sí,
0: que las motos subieron 8%. Bueno, los autos usados, según ACARA, que es la Asociación de Concesionarios, creció 9% en septiembre. Un repunte interesante para un sector que venía golpeado. Por supuesto, terminó el coloquio de IDEA. Los empresarios dijeron que el cambio más importante es dejar de pensar en el próximo año electoral y pensar a 20 años, tener previsibilidad. Los empresarios presentes en el coloquio dijeron que esperan un dólar tranquilo, pero no ven mejoras en la actividad, que es lo que todos estamos esperando, claro, una reactivación del consumo, de la industria y del comercio. También se comentó mucho la disparidad de criterios entre Milei y Patricia Bullrich.
5: A ver.
0: Milei, ante el coloquio de IDEA, lo que pidió a los empresarios fue paciencia. Hay que tener paciencia porque los procesos de crecimiento no son instantáneos, dijo el presidente. En cambio, Patricia Bullrich dijo, hace falta velocidad. Todo lo contrario.
5: Claro.
0: Velocidad para los cambios. No podemos tener una industria caída y la construcción caída, dijo Patricia Bullrich. Bueno, un dato que se dio también al terminar la Argentina Week en París,
5: sí,
0: es que los inversores van a poder acceder, se confirma, a la ciudadanía argentina. Santilli y Caputo pusieron en marcha el programa por el cual se requiere una inversión mínima de $350,000 y te dan la ciudadanía argentina, pero obviamente revisan el origen de los fondos.
5: Lógico.
0: Que no sea narcotráfico. Bueno, ¿cómo viene la jornada financiera hoy?
5: A ver.
0: Los activos argentinos tuvieron una recuperación parcial el viernes. El dólar tuvo una leve baja en la semana que terminó. ¿Cómo abren hoy? 1.540 pesos el dólar oficial, bajó 5 pesos el viernes. 1.560 el blue, el paralelo, subió 5 pesos el viernes. 2.002 pesos el dólar tarjeta, cayó 6 pesos el viernes. 655 puntos básicos el riesgo país, que aumentó 19 puntos en la última jornada. Y el último dato económico,
5: a ver,
0: interesante, el gobierno de la ciudad de Buenos Aires avanzó con la licitación para construir la nueva línea de subterráneos, la línea F. Se abrieron las ofertas técnicas de dos consorcios que buscan hacer esta línea que unirá Barracas con Palermo con 12 estaciones y una inversión de $1.350 millones. Así que Barracas con Palermo, se abrieron las licitaciones. La nueva línea va a pasar por 7 barrios. Barracas, Constitución, San Cristóbal, Montserrat, San Nicolás, Recoleta, y va a terminar en Palermo. Y las estaciones van a ser Bransen, Constitución, Cochabamba, Chile, Congreso, Avenida Corrientes, Pisurno, Recoleta, Pueyrredón, Coronel Díaz, Ecoparque y Pacífico. Nos parece bárbaro que se hagan obras. Ojalá que vengan muy pronto. Ya volvemos.
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0: día, Daniel y equipo. Guillermo Bolsón.
1: Buen día.
0: José de Pergamino. Yo le pregunto a ustedes que saben tanto. Si gana Bolsonaro, vamos a ser menos creíbles nosotros. Qué mejor que Brasil. Brasil es más creíble que nosotros. Va a venir menos inversión acá. El señor presidente sigue apoyándolo. ¿Qué dicen ustedes? Ahora estoy escuchando que el coso va a seguir dándonos plata. Nos tienen agarrado de todos lados. ¿Qué dicen ustedes? Por favor, infórmenme. Acá se largó a llover. Bueno, un día hermoso ayer, hoy se largó a llover. Que sigan así firme todas las mañanas.
1: Gracias, bueno, gracias también por el informe. Mira, lo que planteas es muy interesante. Hay varios analistas que dicen eso. Ahora, si gana Bolsonaro, Trump ya no va a tener tan privilegiado a Milei, le va a dar más apoyo a Brasil porque es un país más grande. Otros dicen, como Scott Bessent, acabamos de leer, Pergaminos donde llovía, gracias José. Otros dicen, como Scott Bessent, Milei fue el primero que clavó esta estaca de la nueva derecha y nos permitió ir avanzando en otros países, o sea que Estados Unidos lo va a seguir apoyando. Pero es un lindo tema el que plantea José. ¿Qué más nos dicen?
2: Por acá en el 1144-000-590, buen día, dice, el sábado caminé 42 kilómetros de Merlo hacia la Basílica de Luján, dice, salí 6:30 y llegué a las 3 de la tarde para agradecer a la Virgen. Saludos, yo os escucho todos los días. Adrián, el bostero de Ciudad de Libertad. Buena vida para vos y para mí, nos dice en este caso.
1: Bueno, muchísimas gracias, qué lindo. Adrián. Acá Aldo Ferrari desde Tandil dice, un gran abrazo, buena semana. El partido de la selección, sin palabras, un subcampeón del mundo merece mejores rivales y no necesita negocios de los dirigentes. Clarísimo, Aldo, coincido plenamente. En un ratito vamos al deporte y lo
2: hablamos. En el 1144 uno más. Hugo de Jujuy dice, buen día, una pregunta. Dice, con respecto a las elecciones que están hablando para el año que viene, la derecha y todas estas cuestiones, dice, ¿no hay un punto intermedio entre la derecha y las izquierdas, a mi humilde entender? Hugo desde Jujuy nos plantea.
1: Hace rato que se está buscando una posibilidad intermedia, pero pareciera que en la Argentina, según las encuestas, por lo menos que se equivocan, ¿no? Como vemos, no crecen. Viste que había 3 o 4 candidatos que venían por el medio. Por ahora, igual falta un montón para octubre del año que viene, falta un año y pico.
2: Yo soy de los que creen que las elecciones se resuelven los últimos 15 días.
1: No sé si 15 días, pero algunos especialistas dicen entre 3 y 5 meses previos, así que habrá que esperar. Bueno, enseguida estamos con todo el resto. Ya vamos con los temas judiciales, los temas policiales, el ámbito internacional, noticias importantísimas de último momento, todo el resumen deportivo, las opiniones de ustedes, las efemérides, un recuerdo musical importantísimo por lo ocurrido el fin de semana, pero ahora pasamos por el campo.
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1: 16.7 la temperatura, 69% la humedad, del cielo parcialmente nublado, máxima hoy 23 grados. Alejandro Canepa, ¿cómo estamos? Ale, buen día.
5: Acá estamos, Daniel. Buen día, Sergio.
1: Buen día
5: para todos. Aquí estamos un poquito congestionados, por eso no me acerqué al piso para no tener este compañero que se contagien de este resfrío, que es realmente pavoroso. No hay actividad hoy en el mercado de Cañuelas, las puertas se abren a las 15 con expectativas. Para mañana un rato voy a ir averiguando cómo anduvo la venta de carne durante el fin de semana, y además ya anticipando qué podrían ser los ofrecimientos de mañana martes, apertura de negocios, sobre todo evaluando, y un trabajo que hizo ya el Perandón es excelente, la semana pasada, mientras mi ausencia, cuando participé en el coloquio de IDEA, porque el viernes se recuperaron los ofrecimientos, 7.228 animales venían ofertas pobres, casas, 2.000 y pico el día miércoles, una oferta muy, muy pobre, producto de que había llovido en muchas zonas con porcentajes de importancia. Lo hablábamos, inclusive el sábado dábamos a conocer lo que había llovido con Sergio, en lugares de la Pampa Húmeda, de la provincia de Córdoba, Santa Fe, en distintas zonas donde son zonas de carga de hacienda para el mercado, y se había complicado la transitabilidad de caminos, más allá que en muchos casos ya los municipios no expenden las guías de traslado para no deteriorar aún más el estado de esas vías de comunicación, que cuando caen tres gotas, imagínate cómo están, Daniel, le cuento a la audiencia, sino cuando llueven 30, 40, 50, 60 milímetros, la única forma de poder ingresar es vía 4x4 por tractor, pero para sacar, por ejemplo, el tema de la leche de los tambos o por cualquier emergencia sanitaria. Lo cierto, el viernes fueron 7.228, se trabajó bien dentro de todo, con números muy parecidos a los que se venían registrando, ningún tipo de locura en las cotizaciones, con una oferta que llegó apenas a 14.700 animales en forma acumulativa, y que por supuesto va a tener mucho que ver, va a incidir en el ánimo de los compradores mañana, como tuvo la venta de carne durante el fin de semana, el mercado minorista, venta de carne vacuna, que viene retrocediendo lamentablemente. Digo, para aquellos que nos gusta comer un churrasco, sino que también ha crecido bien el consumo de carne de pollo, ya están 52, 54 kilos por habitante por año, y de cerdo también con 22, 24 kilos, más allá del bolsillo que está descosido, el precio también lo hace, pero también la generación de nuevos pollos y de cerdos en cuanto a la cantidad por cada aparición dista mucho, muchísimo de lo que es la cría, el engorde y la terminación de animal vacuno. Así que son factores también que inciden mucho en la cantidad de animales que pueda haber para poder adquirir. Lo cierto que con expectativas en relación a lo que pueda ocurrir, teniendo en cuenta la venta de carne cuando sepa ya cómo anduvo la venta de carne en los mostradores. Hablando de números, el viernes en Chicago el trigo quedó en $251 tonelada, diciembre, marzo 256, mayo 258,25, no tuvo mayores cambios. El maíz cayó un poco más del 1%, pagando 195, 201 y $204 para diciembre, marzo y mayo. La soja perdió también 0.5% el viernes. Noviembre $469.5, enero 475, marzo 479, y el aceite de soja tuvo un rebote 2% de recuperación. Pagó octubre $1,505. Diciembre 1513 y enero 1518,75. Del mercado local, el grano fino de invierno, que le vino muy bien el agua en muchas zonas que necesitaban, pedían a grito agua para los trigales, pero en otros, lamentablemente, como comentábamos Sergio y Daniel la semana pasada, donde cayó piedra como una naranja de grano, rompió mucho. ¿Me escuchan bien ustedes?
1: Sí, ¿sí? Perfecto.
5: Rompió mucho, muchas zonas, pero bueno, fueron dispares. El trigo quedó para lo que es las posiciones noviembre y diciembre entre $2.50 y $3 arriba, $220.50 y $221. Enero cayó casi $3, $225, sin cambios para el maíz. Diciembre $201.50, abril $200, y las hojas sin variantes $370, $375 y $355.25 para funciones noviembre, enero y mayo. Está operando en este momento el mercado nocturno de Chicago, esto es en tiempo real, para trigo, maíz y soja entre 1, 2 y $3 por encima de los valores del viernes. En consecuencia, trigo, 200, lo mejor recorrido lo tiene el trigo y la soja. El trigo, la posición diciembre, $254, marzo, $259, para la posición mayo, $261, maíz está pagando $196, $202 y $205 para las posiciones diciembre, marzo y mayo. Y la soja está $3 arriba, les decía, $473 noviembre, $479.5 enero, $482.75 tonelada la posición marzo. Reitero, sin ingresos hoy en Cañuelas, hacemos una pausa ya de 6 a 7 en la tira agropecuaria, justamente, por supuesto, con los temas de interés general, que hay muchos para compartir. Uh-huh. Siguen ustedes, muchas gracias.
1: Gracias, Ale, te esperamos. Hasta luego.
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9: Daniel, Sergio y todo el equipo, bueno, como siempre, escuchándolos ahora viajando hacia Rosario, una pequeña llovizna acá llegando a Pergamino. Con los saluda Claudio Ferraris desde Obrien.
1: Gracias, Claudio.
9: Bueno, el programa.
1: Muchísimas gracias, muchas gracias, Claudio. Sí, en Pergamino, bueno, ya tenemos dos testimonios. Está,
2: sí, exactamente, ¿no? Inestable, como lo dijimos aquí bien tempranito.
1: Totalmente, 1144-000590, recordamos cómo está acá en Buenos Aires.
2: A ver, a esta hora si cambió algo o no. 16.7 la temperatura, parcialmente nublado el cielo, humedad 68%, viento del norte 10 kilómetros por hora, mínima 13, máxima 23, durante todo el día cielo mayormente nublado, en principio sin lluvia para la ciudad de Buenos Aires.
1: Bueno, mucha gente enganchada con las elecciones en Brasil, que son el gran tema del día. Eduardo Román, desde Soldati, acá en la capital, dice, escuché recién a Bolsonaro que dice Brasil quiere un cambio. Yo creo que toda América del Sur quiere un cambio hacia el orden, la estabilidad económica y sin más populismos. Por eso los triunfos de la nueva derecha en toda América del Sur. Eduardo Román de Soldati.
2: Bien temprano nos escribía Adriana desde Alberti y dice, hola, buen día, primera hora. Parece que en Brasil los grandes perdedores, al igual que acá en la Argentina, son los encuestadores. No pegan una.
1: Sí, es verdad, se equivocan sin parar. Paola Lorenzo desde Avellaneda, en el sur del conurbano, dice, qué golpe para la izquierda y la centroizquierda. El mismo día que pierde Lula, Pedro Sánchez tiene que convocar a elecciones anticipadas en España. Paola Lorenzo de Avellaneda.
2: Por acá, de cadena Tinetti. Gustavo Tinetti está gracioso. Sí. Buen día, dice, se viene un gran aguacero, ganó Racing, viejo. Sí. Cielo parcialmente nublado el momento 9 de julio.
1: Bueno, Carlos Zavala desde Santa Rosa La Pampa dice, yo tengo un pequeño telescopio y vi muy bien a Saturno. Mira, anoche, brillante, y alcancé a ver los anillos. Inolvidable. Carlos Zavala lo dice desde Santa Rosa La Pampa.
2: Por acá, Gabriela de Formosa, Argentina, dice, me enteré de la noticia del fallecimiento del cantante Ricardo Soblet. La verdad que no lo puedo creer. Ese siempre se ha recordado por sus canciones, con Box Day, dice, una tristeza.
1: Yo hasta lloré, para mí, número uno total. Pero enseguida vamos a hablar de eso. Ahora vamos de nuevo a la información, porque recordamos, si te sumaste ahora, la noticia del día es la sorpresa en Brasil. Ganó Bolsonaro 47-45. Habrá balotaje el 25 de octubre. La segunda noticia del día es que Pedro Sánchez acaba de anunciar elecciones anticipadas en España para el 29 de noviembre. La tercera noticia del día, el récord en la peregrinación a Luján. Más de 2 millones de fieles que desafiaron la lluvia y llegaron a la Basílica. Ahora ya te hicimos el resumen político, el resumen económico, el tema Malvinas. Ahora vamos a las cuestiones judiciales.
2: Vamos.
1: Bueno, hay mucho tema, ¿eh? Para todos lados, como siempre, nosotros te informamos todo. Porque algunos te informan lo que pasa con los involucrados de un lado y no con los del otro. Bueno, atención, porque Cristina y Máximo Kirchner serían juzgados en un solo juicio. Esto lo va a definir dentro de pocas horas la Cámara de Casación. Según La Nación en tapa, Casación se encamina a reunificar las causas Otesur y Los Sauces. Recordemos que está previsto que la causa Los Sauces empiece ahora en octubre, pero la causa Otesur quede para marzo. Bueno, la Cámara de Casación tiene que definir en estas horas si los casos Otesur y Los Sauces se juzgan juntos y, según La Nación, se reunificarían los juicios. Segundo tema, caso Adorni. La defensa de Manuel Adorni se presentó en los tribunales de Retiro en la avenida Comodoro Py para el peritaje de las 8 billeteras virtuales. Fue el abogado Matías Ledesma, estuvo en la fiscalía de Gerardo Polichita, con las claves guardadas a sobre cerrado y lacrado. Entregó las claves.
2: Mira,
1: ¿para qué abran? Así que desde hoy peritan los bitcoins con los que Adorni intenta justificar su fortuna. Las billeteras virtuales, donde estarían los registros de las compras de criptomonedas, las aportó la defensa, ya están en tribunales. El fiscal Polichita pidió a la policía investigar quién era en 2014 el dueño de esos bitcoins, porque Adorni dice que fue comprando y que ganó una verdadera fortuna. Veremos. Tercer dato judicial fuerte del día. Facundo Moyano, pese a la restricción perimetral, por estas horas, estapa de Diario Popular,
2: mira,
1: estaría en España junto con su novia Candela Arizaga, que la semana pasada dijo de todo de él, qué pero ahora habrían viajado a España.
2: Qué raro todo, ¿eh?
1: Apareció un video que los muestra juntos. Sería una violación clave a la justicia que les impide estar juntos. Moyano y Candela Arizaga juntos en Madrid, luego de que el viernes se conociera una foto de la chica que ya estaba en Europa. Ayer se conoció un video en el que ambos están en un restaurante en la capital española. ¿Qué me contás? ¿Van a decir que están impedidos de encontrarse en la Argentina, pero que pueden hacerlo en el exterior? Vamos a ver cómo influye. La AFA, en medio de todas las críticas por los rivales que le consigue a la selección, dio un extraño giro.
2: Sí, a ver.
1: Activó una cuenta misteriosa en Dubái para todo lo que está recaudando por estos partidos amistosos.
2: ¿Ahora?
1: Sí. Claro, por sus problemas ante la justicia de Estados Unidos, ahora Chiqui Tapia recauda con una firma en Dubái. Creó una empresa de dueño desconocido con sede en los Emiratos Árabes para canalizar la recaudación por sponsors y por lo que cobra por los amistosos.
2: ¿Se puede hacer eso?
1: Qué sé yo, este tipo hace lo... No sé. Bueno, tremendo.
2: Claro, todo, ¿eh?
1: ¿Qué te parece?
2: Por lo menos sospechoso, no sé si legal o no, pero por lo menos sospechoso.
1: ¿Qué te parece? Bueno, y ante el mundo, la AFA sigue domiciliada en la calle Viamonte, pese a que trató de ir a la provincia de Buenos Aires para no ser juzgada por la justicia nacional. Así se lo informó a los socios. En el país mudó su sede para evitar, recordemos, a la Inspección General de Justicia. En el ámbito policial,
2: sí,
1: hay un tema muy preocupante, porque están afuera de las estadísticas más de 100.000 delitos en la provincia de Buenos Aires. El ministro de Seguridad bonaerense, Javier Alonso, promueve el uso de una aplicación para hacer denuncias. La plataforma registra más de 225.000 causas penales por año, pero se constató que más de la mitad quedan afuera. No son consideradas causas para una investigación judicial, con lo cual la provincia puede decir la cantidad de delitos no es tanto. Simultáneamente se conoció, escuchá este dato que es tremendo,
2: a ver,
1: por lo menos 20 heridos por día graves en el conurbano. Una estadística de delitos denunciados en San Martín, por ejemplo, tiene la tasa de homicidios más alta. O sea, las vidas de 20 vecinos del conurbano están en riesgo cada día por robos sangrientos, robos con ataques,
2: sí.
1: De los cuales casi todo día alguien muere. Pero si no, quedan heridos. Datos oficiales sobre el impacto del delito en territorio del conurbano. Crecimiento de robos agravados por lesiones o por muertes. Mientras tanto, murió un narco uruguayo en Palermo. Migales Viera fue asesinado por dos sicarios en su propio departamento. Tenía antecedentes por venta de drogas, por homicidio. Joven uruguayo asesinado en Palermo, Carlos Andrés Migales Viera, había llegado de Montevideo junto con su esposa. Tenía un extenso prontuario. Los investigadores sospechan que fue, claro, un ajuste de cuentas. Se negó a declarar el acusado por el femicidio de la chiquita Aiza en Tigre. Sí. Alejandro Sofía fue indagado por la fiscal Mariela Miozzo, funcionario judicial a cargo de la investigación, pero no quiso declarar. En La Matanza, un hombre de 61 años se defendió de un grupo de delincuentes que buscaba apropiarse de su auto, aceleró el vehículo para escapar de la emboscada y arrolló a uno de los ladrones y lo mató. El hecho ocurrió concretamente en Lomas del Millón, partido de La Matanza. En Tucumán,
2: a ver,
1: encontraron muerto a un bebé de un año en un canal de riego y detuvieron a cuatro familiares del bebé. Ellos habían denunciado la desaparición del nene, lo encontraron sin vida horas después. Entre los detenidos está su mamá y su papá. Verdadero horror. Y también una tragedia en Corrientes. Una chica iba en moto con su pareja, se cayó y murió alcanzada por un rayo. Ocurrió en la ruta número 6 en Corrientes. El muchacho sufrió heridas de menor consideración. ¿Y qué está pasando en Avenida Cabildo y Manuela Pedraza?
2: Atención, un choque y vuelco como casi todas las mañanas y sobre todo la mañana de lunes, ¿no? Choque y vuelco en Avenida Cabildo y Manuela Pedraza. Esto es en pleno barrio de Belgrano. Está cortada totalmente Manuela Pedraza. Hace minutos llegaron los bomberos para dar vuelta el vehículo. Desconocemos si hay personas heridas. Presumimos que en estado de debilidad, pues generalmente eso es una característica.
1: Sí.
2: Así que bueno, precaución, Avenida Cabildo y Manuela Pedraza, pleno Belgrano.
1: A propósito de servicios,
2: sí,
1: contamos que hoy reabre una estación importante de la línea D del subte, donde se estuvieron realizando obras durante un par de meses. La estación Tribunales de la línea D abrirá hoy, así que bienvenido, está hermosa, según las imágenes que vemos quedó muy linda la estación Tribunales. A propósito de estaciones, veo en Diario de Cultura las cinco estaciones de tren más bellas del mundo elegidas este fin de semana.
2: A ver.
1: La selección reúne proyectos ferroviarios de varios países. Están las fotos en Diario de Cultura, hermosas, mirá. La estación de Melbourne, Australia, el vestíbulo del subterráneo. Parece una estación del futuro.
2: No, es tremendo.
1: Bellísima la imagen. La de Lyon, en Francia. Es uno de los principales nodos ferroviarios de Francia. Mirá, ultramoderna la estación. La verdad es que bien elegidas, La estación Coliseo,
2: a ver,
1: en Roma, Italia, que tiene vista directa a la historia de la ciudad. Muy buena, hermosa. La estación, a propósito de Italia, sí. Mont Sant'Angelo en Nápoles, también muy bonita, cuenta con accesos monumentales de acero y de aluminio. Y quinto lugar para la estación Museo Nacional de Riad en Arabia.
2: Mira,
1: presenta una estructura de hormigón inspirada en la topografía de la montaña y también es ultramoderna.
2: Muy linda.
1: Las cinco estaciones de trenes más lindas del mundo que acaban de elegirse este fin de las podés ver en Diario de Cultura. Vamos al ámbito internacional. Bueno, ya te contamos todo lo de Brasil, por supuesto es el tema del día en el ámbito internacional. Te repetimos que hubo sorpresa, que ganó Bolsonaro, que parte como favorito para el balotaje. Ganó 47 a 45, el balotaje el 25 de octubre, pero los tres partidos que quedaron tercero, cuarto y quinto son de derecha, así que le sumarían otros 6 puntos y ganaría cómodamente el balotaje si nada raro aparece. ¿Qué dicen al lado de Lula?
2: Sí.
1: Que votó poca gente, que hubo mucho ausentismo por la lluvia, que van a intentar que voten más y que, según ellos, los que no fueron son votantes de Lula. Esa es la esperanza que tiene el sector del actual presidente. El dato del momento es que Pedro Sánchez en España acaba de anunciar elecciones anticipadas para el 29 de noviembre, te lo dijimos en la apertura del programa. La decisión se da en el marco de una verdadera crisis por la vivienda y por presiones de la mayoría de su propio partido, el Partido Socialista Obrero Español. Los ministros socialistas le pedían adelantemos elecciones. Los españoles tendrán que decidir qué papel queremos ocupar en esta época, dijo el presidente al hablar esta mañana. Hay gran expectativa entonces, pero informó el presidente español que las elecciones serán el 29 de noviembre. Recordemos que España tomó las calles por la vivienda. Mucha presión sobre Pedro Sánchez, que acaba de hacer este anuncio. Estamos muy atentos a los premios Nobel desde hoy. Premios Nobel, hoy se entrega el de medicina, mañana el de física, el miércoles el de química, el jueves el de literatura, el viernes el premio Nobel de la Paz y el próximo lunes el de economía. En Diario de Cultura tenés todo el calendario y tenés, como siempre, las apuestas por el de literatura.
2: Ajá.
1: Dicen que este año le corresponde a una mujer, porque se viene dando un hombre, una mujer, un hombre, una mujer. Este año le correspondería a una mujer, pero si es un hombre, como siempre, hay un argentino entre los favoritos. Como todos los años es César Aira, el gran escritor argentino, muy prolífico, muy original, muy disruptivo, nacido en Coronel Pringles. Veremos, ojalá. Mientras tanto, revelaron quién es el copiloto que atacó con un hacha al capitán del famoso vuelo de Fly Dubai.
2: Sí.
1: Es un ciudadano de Omán. El tema que se supo es que había sido apartado anteriormente por sospechas de extremismo.
2: Ah.
1: Entonces, ¿cómo lo contrató Fly Dubai teniendo este antecedente? Y mirá lo que terminó haciendo, atacando al piloto para presuntamente estrellar el avión contra una ciudad israelí. Bueno, quedó bajo investigación este hombre que atacó. Rusia ordenó evacuar a extranjeros de Kiev, la capital ucraniana, porque dice que esta semana se ven ataques masivos. Veremos. El Grupo de los Siete anunció que libera 100 millones de barriles de petróleo para estabilizar el mercado, porque la semana pasada volvió a subir por la guerra en Oriente Medio. Y en una novela francesa escrita con inteligencia artificial, la criticaron toda la semana pasada, pero no para de aumentar las ventas.
2: Mirá.
1: Es el bestseller en Francia, una novela que ya fue retirado de competición del premio Goncourt, que es el principal de Francia, un libro de Tesson Aurelien, es la obra más buscada y más vendida en el mercado de Francia. Así que mirá qué contradicción. Vamos al deporte. Ganó Racing, como recién decía nuestro oyente Gustavo Tinetti. Ganó Racing 2 a 1 Estudiantes de Río Cuarto. Se alejó de los últimos puestos. No se rinde Racing. Así que veremos. Por ahora, con Chirola Romero de técnico interino, está ganando, suma puntos y confirmó su levantada. El clásico de Córdoba fue para Belgrano. Le ganó 1-0 a Talleres. Argentinos se afirmó en la punta porque le ganó 2-1 a Tigre. Y también Huracán, muy bien en su zona, porque le ganó 1-0 a Aldo Civi. Veníamos del viernes a la noche cuando Boca demolió a Unión con un cabezazo de Lolo y dos perlas del pibe Flores. Le ganó 3-0 Boca a Unión. Instituto le dio un duro mazazo a Independiente, que se fue silbado, le ganó 4-1 en Avellaneda. Hoy se juegan 4 partidos.
2: A ver.
1: Riestra Central Córdoba a las 5:45. En La Plata, Estudiantes recibe a Gimnasia de Mendoza, lindo partido, a las 19. A la misma hora, otro buen partido, Vélez Platense.
2: Ajá.
1: Y a las 21:15, Banfield Rosario Central. Sarmiento en Junín contra River queda para el miércoles 14 de octubre. Por ahora, en la zona A, el puntero es Instituto con 25, Defensa y Justicia 21, Vélez y Boca 20, pero Vélez juega hoy. En la zona B, primero Argentino con 21, segundos Belgrano y Huracán con 19, y con 18 quedaron Central, Independiente, Rivadavia y Gimnasia de La Plata. Messi se sumó por última vez a la selección argentina. Hubo anoche un asado de despedida, sí. Un vacío en el alma, titula Olé, y la verdad que eso es lo que nos produce, saber que es la última vez Messi agasajado con una cena. Alrededor de la parrilla se sumó a los entrenamientos, a horas de la última función que será mañana a las 20. Bienvenido a casa Lío, pero con una tristeza gigantesca porque después de más de 20 años se va de la selección. Veo en Diario de Cultura el tráiler de Messi y los Gigantes, una serie animada de fantasía deportiva, serie animada de Messi. Mira. Allí está el tráiler y también veo en Diario de Cultura que mañana la UBA lo distingue a Lionel con un doctorado honoris causa, yo no sé cómo hará. Se irá un rato a recibir el doctorado y después irá
2: lo
1: al partido.
2: Lo que yo escuché es que se lo van a dar en la cancha.
1: Ah, en la cancha.
2: Al partido. Es lo que había escuchado, ahí en la previa en el Monumental.
1: Muy bueno. Bueno, mientras tanto quedaron los comentarios del vergonzoso partido del otro día. No por los jugadores, los jugadores jugaron en serio, bárbaro. Argentina golea, respeta a los rivales. Sí. Pero la AFA es la que no respeta con los partidos que programa, un papelón.
2: La verdad que sí.
1: Trajo al sub-23 de Burkina Faso que llegó 5 horas antes del partido.
2: Tuvieron problemas para viajar, todo le pasó todo a los muchachos.
1: Ni siquiera el director técnico viajó. 7-0 pudo haber sido 14-0, Argentina bien, pero el sub-23 de Burkina Faso llegó a la tarde, se sacó selfie, jugó y se fue a la madrugada de vuelta. Pobre pibe, creo que ni conocieron el obelisco.
2: No, creo que no.
1: Bueno, Benín también sufrió problemas para el partido.
2: Sí,
1: de
2: Argentina, exactamente.
1: Problemas logísticos, pero se prepara para un partido histórico. Lo único que dicen los jugadores de Benín, quiero la selfie con Messi.
2: Ah, ilógico.
1: Y algunos, si pudiera, una camiseta de Messi. Bueno, así que mañana a las 20 en el Monumental este partido. Colapinto pagó la toma de una decisión incorrecta por parte del equipo en el Gran Premio de Bahrein que se corrió en Malasia. Verstappen con un carrerón.
2: De la casa largó Colapinto.
1: Sí, sí, se equivocaron con las cubiertas, lamentó la estrategia de Alpine con la elección de neumáticos, pero remontó bien, largó 21 y terminó 13.
2: No, bien.
1: La verdad que no fue mala la carrera de Colapinto, que además llegó adelante de Gasly, que terminó en el puesto 16. La próxima semana ya hay revancha,
2: sí.
1: Porque viene el sábado la carrera sprint de Singapur y el domingo la carrera principal a las 9 de la mañana, lindo horario, para desayunar y ver la carrera. En turismo carretera, el Torino está de fiesta con Fahín y Chapur dominantes. Tuvo un paso inolvidable por San Nicolás entonces, que transmitió el equipo campeones, y todo esto fue el deporte en primera hora.
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0: Todo tiene final, todo termina, dice en esta canción Ricardo Soule, que murió, el líder de Bob Dylan, el verdadero prócer del rock argentino, el músico, el compositor que tenía 76 años, que atravesaba complicaciones en su salud. Él mismo lo había comunicado semanas atrás, el hombre que incorporó la Biblia a la cosmovisión de la cultura popular, el músico de formación académica como muy pocos en la historia del rock argentino, el fundador de Box Day, el compositor de verdaderos himnos del rock argentino, el creador de la primera ópera rock en español, el creador de la mayor obra conceptual de la historia de la música argentina, la Biblia. Va a dejar un legado perdurable para muchas generaciones, aunque siempre dije que para mí está en el podio, o estaba en el podio, de los mejores del rock argentino, y que los medios no lo reconocían como se debía. Una verdadera leyenda del rock argentino, que se movió entre lo sagrado y lo profano, que no tuvo el reconocimiento merecido, más allá de que Box Day vendía discos como pan caliente. Fue una figura central de la cultura popular. No tenía auto. Cuando le hacía notas, venía con su mujer, la única mujer que tuvo en la vida, con la cual tuvo 5 hijos. Por eso era algo distinto en el rock argentino.
1: Sí,
0: estaba cerca de la iglesia, criticaba a los que se drogaban, un tipo totalmente distinto. Murió Ricardo Soule, el fundador de Box Day, esta verdadera leyenda con 6 décadas de trayectoria, guitarrista, violinista, pianista, compositor, cantante, figura fundamental. Insistiré toda la vida, no reconocido como se debía, sin dudas, en el podio de los 3 mejores de la historia del rock argentino, maestro, que dijo alguna vez: nuestro trabajo nunca fue tomado muy en serio. El rock de los comienzos era erudito, no el rock chabón de ahora. Yo tengo una preparación desde lo humano y desde lo musical, que con los años ha mejorado. Jamás me detuve y sigo estudiando. Bueno, podríamos hablar una hora de Soule, porque lo adoramos, lo recontra admiramos, pero se fue un verdadero número uno, que deja obras como esta.

0: si querés recordarlo, en Diario de Cultura tenés toda su trayectoria y un montón de videos con los mejores temas de Box Day y del propio Ricardo Soule Solista, e incluso algún video con Vicky, su hija, que lo amaba, que lo despidió y que cantó con él varias veces en los últimos meses. Vicky Soule, que queda para seguir con su obra. Bueno, veo también en Diario de Cultura que hoy comienza la semana de la arqueología y la panteología. Atención, que esto es muy bueno porque hallazgos de la época jesuítica se podrán visitar desde hoy gratis en plena excavación. Excavaciones en curso, toda la semana, desde hoy hasta el 9 de octubre. Ya está abierta Mafalda Inmersiva. Ahí en Diario de Cultura te muestran cómo es la vida de los personajes de Quino, que ya emociona a los fans en el Centro Cultural Recoleta. Y desde mañana,
1: sí,
0: vení al teatro, entradas con hasta el 90% de descuento para 50 obras teatrales. Por menos de 20.000 pesos. Ahí está la info en Diario de Cultura.
1: Muy bueno.
0: Para ver cómo sacar estas entradas tan baratas para ver las mejores obras, que hay muy buenas obras de teatro en Buenos Aires. Todo en Diario de Cultura en esta jornada de lunes que se presenta así.
1: A ver si te estás levantando a esta hora, 16.7 la temperatura, a las 6 de la mañana un minuto, humedad 68%, viento del norte 10 kilómetros por hora, cielo parcialmente nublado. El resto de la jornada, cielo mayormente nublado a partir del mediodía, mínima 13, máxima 23. Mañana, martes, entre 3 y 21, cielo mayormente nublado. El miércoles por la tarde noche llegarían los chaparrones, para nuevamente mejorar el jueves con cielo nublado, el viernes nublado y el sábado por la madrugada nuevamente lluvias aisladas. Las temperaturas más o menos, las mínimas bajaron un poquito, se van a mantener entre 15 y 16 grados y las máximas van a rozar los 20 grados durante toda la semana.
0: Ale Canepa está con nosotros. Ale, ¿qué época está de Soule y de Box Day, no? Los 70.
2: No, tremendo. Es de mi época. Sí. Y no, lamento mucho el fallecimiento, ¿no? Alguien que escuchábamos siempre, ¿no es cierto? Al menos de mi época, Daniel.
0: Totalmente.
2: Box Day, la Biblia, todos esos temas que, bueno, que conocemos, ¿no?
0: Uh-huh.
2: Sí, estoy al tanto del fallecimiento.
0: Completamente.
2: Así que vamos a respetar a la familia como corresponde y mandarle un fuerte abrazo a todos ellos. Para los que se suman a esta tira agropecuaria y también de interés general de 6 a 7, recordarles que no hay actividad en el mercado de Cañuelas, que expectativas va a haber, claro, por los ofrecimientos de mañana, con la semana pasada que el viernes finalizó con un poco más de 7.000 animales, un poco más de 14.700 entre ruedas, un gran trabajo de Yael Perandones en la cobertura mientras mi participación en el coloquio de IDEA. Quiero decirles que la venta de carne todavía no tengo el análisis de lo que fue el fin de semana. Es un poco temprano, estoy haciendo el relevamiento, seguramente para 8:30 de la mañana tendremos ya un relevamiento de lo que fue la operatoria en cuanto a la venta de carne al mercado minorista. El tiempo, bueno, no acompañó evidentemente el tiempo. ¿Estuvo lluvioso el fin de semana, Daniel?
0: Sí, el sábado. Ayer estuvo hermoso.
2: Bueno, ayer también un día muy bueno en la costa, pero ya a la tarde se descompuso de nuevo, yo ya estaba volviendo. Se descompuso de nuevo el tiempo, una jornada ayer de playa, te diría yo, prácticamente, de cómo cambió rotundamente las condiciones de una semana entera o 10 días de lluvia, llovizna y bajas temperaturas. Ayer muy agradable, pero después por la tarde ya cambió, rotó el viento, cantó el chingolo. Ustedes saben, le decía yo a Escape el otro día, cantó el chingolo ayer cuando yo estaba saliendo para Buenos Aires, y eso marca un cambio de tiempo, estaba espectacular. Bueno, tuve información después por la tardecita que cambió y empezó a llover nuevamente en la costa. Viene frío, no guarden la ropa, enviamos todavía, porque estaba escuchando atentamente que todavía hay algunas zonas del sur de la provincia, del país, que está, no sé si nevando, pero con bajas temperaturas.
0: Hay nevadas en Tierra del Fuego hoy.
1: Exactamente, sobre todo en Ushuaia, por ejemplo, hace un rato tenía la temperatura más baja, Bariloche con 1 o 2 bajo cero, Ushuaia 3,7, pero en ambos lugares, tanto Bariloche como Ushuaia, lluvias y nevadas para esta jornada.
0: Bueno,
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0: de 6 a 7, todo relacionado con la economía, con el campo, por supuesto, y además, en cuanto estaba escuchando el tema de lo que viene del año electoral, Sergio decía que falta mucho todavía, sí. Pero ya el presidente dijo en el coro que el mayor, digamos, opositor es el mismo.
1: Sí, y leíamos a Florencia Donovan el viernes, como siempre, y empieza diciendo su columna.
0: La moderación que hizo del panel que hizo Florencia.
1: Es excelente. Lo que decía el viernes en su columna de La Nación es: las elecciones para las grandes compañías, para las grandes empresas, son mañana. Ya están pensando completamente en el tema electoral, y si toman decisiones es pensando quién va a ser el próximo presidente.
0: Sí, por supuesto. Sobrevoló el común denominador, fue la carga impositiva, la previsibilidad, el largo plazo, el tema del cepo, para las empresas, sobre todo aquellas que hacen inversión y no pueden reenviar, si es que tienen un beneficio o una ganancia a su país de origen, pero el tema de la carga impositiva fue uno de los temas. Se habló de retenciones también, por supuesto. Además, el presidente habló de las retenciones apenas arrancó esa videoconferencia que hizo José del Río en vivo. El presidente estaba en la Semana Argentina en París. Y bueno, fue uno de los temas que también se abordaron. Así que el campo estuvo muy presente en el coloquio número 62 de allá. También tenemos al presidente del coloquio, con quien conversamos y tenemos corte.
1: Ahí vamos.
0: Hay mucho para compartir, lo que fue coloquio de ideas en la parte económica, política, pero también agropecuaria.
1: Vamos a cumplir entonces ya con jubilados.
2: Ahora vamos a bailar la rumba del jubilado.
1: El jueves de esta semana, el día 8, empieza el pago de jubilaciones y pensiones que no superan la mínima, con DNI terminado en 0 y las pensiones no contributivas en 0 y en 1.
3: 6 de la mañana, 7 minutos, 16.7 la temperatura, cielo parcialmente nublado para este lunes, máxima de 23, con cielo mayormente nublado para la tarde. 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
1: Hoy es el día del camino en la República Argentina, porque el 5 de octubre del 25 se realizó el primer Congreso Panamericano de Carreteras.

0: También es el Día Mundial de la Educación Vial, con la finalidad de tomar conciencia acerca del aprendizaje de las normas básicas viales para prevenir accidentes de tránsito. Y hoy, en el Día del Camino y de la Educación Vial, reiteramos que se va a realizar una jornada de concientización por la vida, la seguridad vial y la recuperación de la infraestructura, de 11 a 16 en Plaza de Mayo, coordinada por varias organizaciones que trabajan por la seguridad vial. Hoy es el Día Mundial de los Docentes, resuelto por la UNESCO, es el Día Nacional de las Aves y es el Día Mundial de James Bond. Porque el 5 de octubre de 1962 se estrenaba la película El Satánico Doctor, no, en Londres, y comenzaba la larga histórica carrera de uno de los íconos del cine más perdurables. Personaje creado por Ian Fleming, que apareció en 24 películas oficiales. Una de las cosas más lindas que me pasó este año,
1: sí,
0: vi las 24 películas de James Bond, que las repuso una conocida plataforma en la tele. Fanático yo, las 24 en orden cronológico. Hoy es el Día Mundial de la Meningitis, enfermedad de suma gravedad, que afecta la médula espinal y las membranas del cerebro, según recuerda Diana Montanari en las efemérides que publica en la página de Diana. Es el Día Nacional de Homenaje a las Víctimas del Terrorismo. Recuerda el ataque de la organización terrorista Montoneros en Formosa contra el Regimiento de Infantería de Monte 29 y el aeropuerto del Pucú. Secuestraron dos aeronaves durante el gobierno constitucional. Era el año 75, aquel ataque al casino de sus oficiales del ejército y al aeropuerto de Formosa, asalto, que suele denominarse Operación Primicia, del que participaron más de 50 guerrilleros, en su mayoría vestidos con uniforme militar, emplearon casi 20 autos que utilizaron para la fuga, hubo un enfrentamiento armado que ocasionó al ejército 12 bajas, en su mayoría soldados, que estaban realizando el servicio militar obligatorio. Al día siguiente, el entonces presidente provisional, Ítalo Luder, dio a conocer los decretos

0: Con los cuales ordenó aniquilar el accionar de los elementos subversivos. Hoy cumpleaños, el gran David León. El músico, el guitarrista, el cantante, el multiinstrumentista que formó parte de grupos trascendentales de la historia del rock argentino. Mirá, estuvo en Papos Blues, en La Pesada del Rock and Roll, en Pescado Rabioso, en Color Humano, en Polifemo, que acá suena, en Celeste y, por supuesto, en Serú Girán, además de su carrera solista, con más de 15 álbumes.
1: Mirá vos.
0: Feliz cumple para el gran David León. Ahora con Pedro Alán están, recordando a Serú Girán. Les va bárbaro, estuvieron en la fiesta de la flor allá.
1: Mirá.
0: 74 para David León. Hoy cumple el doctor Eduardo Duhalde, político, abogado, escribano, fue vicepresidente con Menem, fue gobernador de la provincia y fue presidente en 2002 y 2003. Hoy cumple 85 Duhalde. Hoy también cumple 85 Orlando Garone.
1: A ver,
0: periodista, escritor, le mandamos un gran abrazo porque trabajó mucho tiempo acá con nosotros en Primera Mano. En Desayuno Continental, ¿te acordás?
2: Valenzuela y Barón, el programa de la tarde.
0: También, después hicieron Orlando y Diego un muy buen programa a la tarde.
2: En ese mismo.
0: Bueno.
2: Si me permitís el camino que estabas hablando,
0: sí.
2: Decirlo también, Daniel, la Ruta 2 la están repavimentando, uh-huh. Es provincial, por supuesto, ¿no? La están marcando, delineando. Trabajaban ayer estaban trabajando, porque bueno, los días de lluvia se complica, pero los tramos que han hecho están muy bien hechos, bien marcados, línea amarilla del lado izquierdo, anuncian el retome, lado derecho la banquina, en el medio bien marcado, bien sellado, la capa asfáltica muy buena. Falta un tramo importante todavía, pero se está trabajando. Esperemos que antes de que sean las vacaciones de verano o el verano entrante, digamos, de que va mucha afluencia de público por la Ruta 2, esté terminada, yo creo que sí, pero hay que resaltarlo después de que tanto hablamos del desastre con la Ruta 2. Se está trabajando, me consta, lo vi, y está muy bien el trabajo que está realizando.
0: Bueno, muy buen dato en el Día del Camino. Y cerramos con los cumpleaños de Pata Villanueva, la exmodelo y cumple 75. Sergio Berenstein, el politólogo, y cumple 64.
2: Saludamos a Sergio.
0: Sí, amigo, que siempre sale al aire. Alfredo Berti, el exfutbolista y entrenador, 55. También Mauricio Pellegrino, exfutbolista y entrenador, 55. Cecilia Carrizo, Caramelito Carrizo, la conductora, 54. Y hoy cumple también el líder, el compositor, el cantante de Miranda, Ale Sergi.

0: quería, bueno, comentar que el sábado hicimos la peregrinación con mi esposa. La verdad que es una emoción, es algo que vengo haciendo muchísimos años. Siempre vengo,
1: qué bueno,
0: agradeciendo y pidiendo por la salud de la familia. Y la peregrinación la arranqué por la hija de un amigo, uh-huh, hace muchos años, y hoy ya salió de ese cáncer maldito.
1: Mira,
0: pudo tocar la campana, mira, así que el agradecimiento fue mucho más grande este año.
1: Qué bueno, qué lindo mensaje. Pero qué lindo mensaje. ¿Escuchaste la emoción? Ale, ¿escuchaste la emoción de ese oyente?
2: Sí, sí, la escuché, la siento.
1: Qué
2: también maravilla. Porque yo soy muy devoto de la Virgen de Luján, muy, uh-huh, devoto. Le he pedido por dos personas a quienes aprecio y quiero mucho, de las cuales uno es compañero de trabajo. Uh-huh. Se va aclarando el tema, va mejorando todo. Y hay que ir a agradecerle, no solamente a pedirle, porque cuando uno, totalmente, le pide fuerte, yo le hago un pedido muy a fondo en mi casa, tengo una especie de lugar para pedir, uh-huh, a la Virgen, por caso muy extremo, y los dos son favorables, así que sí, sí, es emocionante, es milagrosa, y todos esos 2 millones de personas fueron, algunos a pedirle, otros a agradecerle, uh-huh, y bueno, es así, Daniel. Es así.
1: Impresionante cómo nos dijo el oyente, la persona por la que pidió está superando el cáncer y logró tocar, sí, la campana en la basílica, es impresionante. ¿Qué más nos dicen?
3: Por acá en el 1144-0590 dice, varios mensajes referidos sobre ese tema, que hay uno muy largo que nos dice Olga desde Pergamino, dice, yo fui hasta Liniers, caminé durante todo el recorrido, vi más gente que otras veces, muy agradecido a toda la organización, nos dieron agua fría, agua caliente, mate cocido, caldo, lo que necesitaba, así que muy agradecidos, nos dice.
1: Buenísimo, bueno, mucha gente con lo de Luján, y por supuesto el tema del día es Brasil, lo vemos en las portadas de los diarios, todas con lo que ocurrió en las elecciones en Brasil, es el tema del día. Clarín titula, Bolsonaro sorprende y arranca como favorito para el barotaje, sacó más de lo esperado, un golpe para Lula, dominará el Senado y tendrá más fuerza en diputados. Flavio Bolsonaro dio vuelta a todos los pronósticos de las encuestas que veían levemente vencedor a Lula.
2: Las encuestas no funcionan como
1: evidentemente. Como tiempo, ¿no? Evidentemente, el líder del PT acusó el golpe al admitir que fue un resultado inesperado, aunque no hizo autocrítica y afirmó que peleará de modo limpio estas 3 semanas antes de la segunda vuelta. La elección registró una abstención de más del 20% que indicaría el voto castigo contra el gobierno, y por su parte Bolsonaro argumentó que su triunfo se debe a que Brasil quiere un cambio. Escuchalo a Bolsonaro anoche después de su triunfo.
4: Fue por muy poco, mas yo fiquei muy feliz con la cantidad de brasileiros que fueron a las ruas, fueron a las urnas, mejor dizendo, que o Lula está disputando o poder. Él ya disputó 7 eleições presidenciais. Ele está preocupado con el poder. Yo estoy preocupado con el futuro do Brasil. Yo estoy disputando o Brasil. Yo quiero oportunidad.
1: Se entiende claramente Bolsonaro. Con este resultado en primera vuelta, el Partido Liberal de Bolsonaro aumenta su presencia en el Senado, ganó 20 de las 54 bancas en juego y también avanza en la Cámara de Diputados. Lula, al conocer su derrota, dijo que fue inesperada y agregó.
5: O resultado muitas vezes é inesperado. A gente nunca confere tudo aquilo que a gente previa. Eu confesso para vocês que eu estava convencido. É a hora da gente mostrar a verdadeira fotografia do Brasil. Não existe nada que possa vislumbrar um horizonte promissor para a sociedade brasileira.
2: Hay que ver qué pasa, Daniel, con los dos o tres partidos que, uh-huh, tuvieron también en la contienda, por quién se inclinan en la segunda vuelta.
1: Sí, ¿no? Quedaron muy lejos, pero el tercero, el cuarto y el quinto, que sacaron alrededor del 2%, son todos partidos de derecha. Por eso se supone que Bolsonaro tendría más o menos fácil la segunda vuelta. Pero veremos, siempre hay que esperar. También dice Clarín en portada que Javier Milei felicitó a Bolsonaro y dijo esperar que pronto puedan empezar a trabajar juntos. Otros títulos en tapa de Clarín, Scott Bessent dijo que Estados Unidos puede volver a respaldar con dólares al gobierno argentino. En la provincia de Buenos Aires dejan afuera de las estadísticas más de 100.000 delitos y otra crítica del arzobispo García Cuerva contra el gobierno de Milei, los temas de Clarín.
3: Lo más destacado para el diario La Nación, por supuesto, foto de Bolsonaro y de Lula da Silva y el título principal, sorpresa en Brasil, ganó Bolsonaro y parte como favorito para el balotaje, lo de que destaca La Nación. Otro de los temas, Estados Unidos podría volver a rescatar al país, Cristina y Máximo Kirchner serían juzgados en un solo juicio. Ante el mundo, la AFA sigue domiciliada en Viamonte, en la calle Viamonte, y el otro título deportivo, Messi se sumó por última vez a la selección argentina, lo destacado de La Nación.
1: Popular coincide con el mismo título, sorpresa en Brasil, ganó Bolsonaro, pero habrá balotaje, contra todos los pronósticos, venció a Lula en la primera vuelta. La gran foto de tapa, Messi entrenando ayer con la selección, bienvenido a casa Lío, dice Popular, que además tiene como exclusiva, no está en otras tapas, sí, que Facundo Moyano, pese a la restricción perimetral, estaría con Candela Arizaga en Madrid y que un video así los muestra.
3: Crónica, más allá de Brasil, después muy deportivo, Brasil al balotaje, bueno, fotos de ambos candidatos, ¿no? Otro de los temas, ganó Racing y se alejó de los últimos puestos, las palabras de García Cuerva en Luján, las heridas de la intolerancia superan y supuran y se está infectando el alma del pueblo, fueron algunos textuales. Argentina es el cuarto país de desempleo industrial, el otro tema, las ventas minoristas cayeron 1,2% respecto a agosto.
1: Página 12, con las dos fotos, Bolsonaro y Lula, dice el bolso sobre la foto de Bolsonaro o la vida sobre la foto de Lula, y dice página 12, en Brasil, con una polarización anticipada, el candidato ultraderechista Flavio Bolsonaro terminó arriba en la primera vuelta, pero su sorpresiva votación no le alcanzó para evitar el balotaje, trepó al 47%, a menos de 2 puntos del actual mandatario Lula, que enfrenta un difícil desafío para revertir el resultado de cara a la segunda vuelta el 25 de octubre.
3: Ámbito financiero, sorpresa en Brasil, Flavio Bolsonaro se impuso en la primera vuelta a Lula ante un difícil escenario para el balotaje, y el otro, Milei felicitó a Flavio Bolsonaro.
1: También en el cronista, el título es elecciones en Brasil, Bolsonaro le ganó a Lula por escaso margen y definirán en segunda vuelta.
3: Olé, lo tiene a Messi de civil con una camisa, una campera negra y remeras blancas y anteojos oscuros. Asado despedida, un vacío en el alma, lo titula Olé.
1: Eso dicen los diarios, está claro para resumir en el comienzo de esta hora los temas centrales del día. Ale, vamos con audios tuyos del sábado.
2: Bueno, cómo no, no sé por dónde empezamos.
3: ¿Le parece que empecemos con Rocío Oliva, que fue la integrante del equipo técnico observatorio de la cadena láctea, en este caso Rocío Novoa, hablando del tema de cuánto se le paga al productor de leche?
2: Sí, sí, es decir, realmente los datos que dio son escalofriantes, lo que cobre, lo que pagamos en la góndola, algo que venimos diciendo, Daniel.
1: Uh-huh. A ver.
2: Vamos a compartirlo, por favor.
6: Sí, el precio promedio nacional para el mes de agosto fue de 535 pesos con 12 centavos. Obviamente después hay un abanico de precios, pero el promedio es ese. Hay que pensar que el productor entrega su leche de un mes y probablemente está recibiendo su pago en los primeros 15 días del mes siguiente. Obviamente siempre lo ideal es que los plazos sean lo menor posible.
2: Hasta plazo de pago, otro de los temas, más allá de la gran diferencia lo que pagamos nosotros al mercado minorista y lo que cobra el productor, eso decía a la hora del campo a Radio Continental en relación al tema de leche, lo que decía Rocío
3: Novoa,
2: integrante del equipo técnico del Observatorio de la Cadena Láctea Argentina. Sergio.
3: Ale, bien. Bueno, también hablaste con Cristian Jerónimo, recordás, con secretario, sí, general de la CGT y secretario general del Sindicato de Empleados de la Industria del Vidrio.
2: Hablé con él ya directamente en el coloquio IDEA, el secretario general de la CGT y secretario general del Sindicato de Empleados de la Industria del Vidrio. Habló sobre las dificultades que tienen las pymes para dar trabajo e invertir. Esto decía entonces, para la hora del campo, en el coloquio de IDEA, Cristian Jerónimo.
7: Es muy difícil que las empresas puedan ser competitivas cuando el gobierno no les genera una sola condición. Vemos como prima el contrabando, la apertura de importaciones, la evasión fiscal. Entonces, si el gobierno quisiera que realmente creyera que se puede generar trabajo formal, tiene que ponerse a disposición a generar las condiciones básicas que necesita cualquier sector para ser competitivo y generar trabajo genuino.
3: Bien, ahí estaba Cristian Jerónimo, pero también tenés a Luciano Laspina, recordás, el economista y director ejecutivo de CIPEC y exdiputado nacional.
2: Sí, correcto, se refería a lo que vendrá, qué ocurrirá en las elecciones 2007, pero habló de todo, habló de la parte de retenciones, economía, tipo de cambio, y esto comentaba.
8: Mira, yo creo que eso va a depender fundamentalmente de quién sea el candidato opositor. Creo que si la oposición logra tener un candidato que dialogue dentro de algunas, digamos, andariveles de sensatez, sin patear el tablero y agitar fantasmas, yo creo que vamos a tener un año tranquilo, porque va a haber un año de buena oferta de dólares, que incluso puede financiar cierta dolarización preelectoral. Si el candidato opositor ofrece la vuelta al pasado, al cepo cambiar, a la reestructuración de la deuda, creo que la discusión va a ser otra, totalmente distinta, mucho más complicada.
3: Bien, Ale, bueno, nos queda pendiente para la segunda media hora Paseiro con, que es el presidente del coloquio, y también nos queda César Litvin, entre otros entrevistados.
1: Bien,
2: bueno, lo vamos a compartir seguramente.
1: Bueno, recordamos dónde es el choque y vuelco en Núñez.
3: Atención, esto es Pedraza y Avenida Cabildo, Pedraza y Cabildo, ahí más temprano chocó un vehículo sobre la calle Pedraza, corte total, hace minutos los bomberos están intentando dar vuelta al vehículo que volcó, chocó y volcó.
1: Y para vos que te levantaste recién, la gran noticia del mundo, más allá de lo de Brasil, es que Pedro Sánchez esta mañana anunció elecciones anticipadas en España para el 29 de noviembre en el marco de la gran crisis de la vivienda y por presiones de su propio partido, el Partido Socialista Obrero Español. Ya venimos con tus opiniones y tu información en el 1144-000590.
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14: 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Hola, buen día, Daniel, Sergio y el resto del equipo. Soy Mónica Rotea de Mar del Plata.
1: Hola, Mónica.
14: En este momento está comenzando una fuerte lluvia con un gran viento por aquí. A ver qué pasa. No estaba anunciado este temporal, creo, Que tengan una excelente semana.
1: Igualmente, Mónica, muchas gracias. En el 1144-000590, Jessica Espósito de La Chacarita, acá en la capital, dice: creo que favorece a la Argentina tener un presidente amigo nuestro en Brasil, porque es nuestro principal socio comercial. La opinión de Jessica Espósito de Chacarita.
3: Por acá, hola, buen día. Escucho que están hablando de camino, en el día del camino, de ruta y esas cuestiones. Les cuento, gente de Radio Continental, que yo vivo cerca de la ruta 4 y la están ensanchando en este momento, también conocido como Camino de Cintura. José.
1: Desde 9 de julio, en el día del camino, el ingeniero Oscar Cachopotetti nos informa que los consejos deliberantes de todos los partidos, de todos los municipios ubicados a la vera de la ruta 5, ya recibieron el pedido para que ellos soliciten la continuidad de los trabajos de la autovía en los 20 kilómetros entre Mercedes y Suipacha, actualmente suspendidos desde el gobierno de Alberto Fernández. Hoy existe la posibilidad de incorporarlo en el presupuesto 2027, dice el ingeniero. El momento es ahora, que lo pidan todos los consejos deliberantes que tienen más poder que los ciudadanos comunes. Oscar Cacho Potetti, desde 9 de julio.
3: 11-44-0590. Hola, soy Irene, desde Olavarría. Buen día a todos. Coincido plenamente con las palabras que dijiste, Daniel, sobre a Ricardo Soule. Una pérdida grande. Saludos al equipo.
1: Bueno, también veo que Claudio Palacios, desde 6, dice lo mismo. Completamente de acuerdo, Daniel, en que Ricardo Soule fue uno de los tres máximos del rock argentino. Para mí, junto con Charlie García y con Cerati, opina Claudio Palacios de Ezeiza.
3: Hola, ¿cómo les va? Dices, todavía seguimos creciendo en las encuestas, viejo. Qué ridículo, no le pegan uno a esos encuestadores, ni en Brasil ni acá. Dice, todo cortado por la misma cuchilla, Marcos.
1: Y en Europa tampoco, y en Estados Unidos tampoco. Bueno, mal los encuestadores, claro, últimamente. Bueno, vamos al resumen de los partidos del fin de semana y quiénes juegan hoy, porque sigue la fecha 11. Carlos El Pampa Torres. Carlos.
15: Abrazo grande para todos, ¿cómo andan? Buen lunes, espero que estén todos muy, pero muy bien. Bueno, comenzamos hablando de lo que está siendo una nueva fecha del fútbol argentino, la jornada número 11, como ya venimos contando, solamente tiene un partido postergado, que es el de River frente a Sarmiento de Junín, que se estará jugando el miércoles 14 de octubre, a partir de que River hizo un pedido especial a la AFA para postergar el compromiso, entendiendo que había muchos jugadores afectados a la selección argentina. Pero salvo esa excepción, los demás están jugando con absoluta normalidad. La fecha que comenzó el día viernes y que tuvo algunos resultados importantes, la derrota de Independiente, un golpe durísimo para el equipo de Avellaneda, perdiendo y siendo goleado 4-1 como local frente a Instituto. Instituto, que es uno de los grandes animadores del torneo, puntero de la zona A, el equipo de Alta Córdoba, y el triunfo también el día viernes de Boca, que está posiblemente atravesando su mejor momento en el año, ganándole 3-0 a Unión de Santa Fe para también prenderse en los primeros lugares de la zona A. El día sábado tuvimos otra derrota importantísima de un equipo grande, San Lorenzo de Almagro, que no encuentra el rumbo, que sigue perdiendo, que perdió con Boca y ahora perdió con Defensa y Justicia 3-0 en Florencio Varela. Fue goleado el equipo de Insúa, Insúa inclusive reconociendo que su futuro es incierto si esto continúa de la misma manera. Ya en la jornada del día domingo tuvimos el triunfo de Belgrano, nuevamente el Pirata le ganó al conjunto Tallarín en el Mario Alberto Kempe. Sobre el final, Belgrano le ganó 1-0 a Talleres de Córdoba. Argentinos le ganó 2-1 a Tigre en la Paternal, y en el último compromiso del día domingo, Racing levantó cabeza, sacó la cabeza por un momento fuera del agua y le ganó en Río Cuarto a Estudiantes por 2-1. La jornada se va a estar completando hoy lunes con otros compromisos: Riestra Central Córdoba, Vélez Platense, Estudiantes, Gimnasia de Mendoza y Banfield Central. Recordemos que hasta aquí Instituto es el puntero de la zona A, mientras que Argentinos Juniors lo es por la zona B.
1: Completísimo, Pampa. Enseguida nos contás sobre Messi, el partido que se viene mañana. Pero ahora están Luis del Acqua, Florencia Fossati, el Servicio Informativo Continental.
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16: Las 6 de la mañana, 30 minutos.
17: Elecciones en Brasil. Flavio Bolsonaro se impuso sobre Lula, pero deberán definir la presidencia en el balotaje del 25 de octubre.
16: El candidato liberal se quedó con poco más de 47% de los votos y le sacó una ventaja de 2 puntos al actual mandatario brasileño.
17: Los comicios tuvieron el nivel de abstención más alto de los últimos años, con más de 30 millones de electores habilitados ausentes.
16: El presidente del gobierno español, Pedro Sánchez, adelantó elecciones en España y serán el 29 de noviembre.
17: La decisión fue anunciada tras la derrota parlamentaria de 2 decretos sobre vivienda y una movilización social en Madrid.
16: Sánchez llamó a los españoles a decidir si quieren que el país se sume a la ola ultraderechista que involuciona y recorta derechos, o si prefieren que España siga siendo un baluarte de la justicia social.
17: Casi 3 millones de personas peregrinaron a Luján este fin de semana, una cifra mucho más grande que la del año pasado.
16: El ministro de Seguridad bonaerense, Javier Alonso, dijo que la caminata se vivió con alegría y respeto por parte de todos.
17: Alonso también adelantó que para la visita del Papa en Luján habrá 15.000 policías y 20.000 voluntarios involucrados.
16: También estimó cerca de 1 millón de personas acompañando el paso del Papa móvil.
17: El Servicio Meteorológico Nacional anticipa para este lunes lloviznas en la mañana, cielo mayormente nublado hacia la tarde y una máxima para hoy de 23 grados.
16: 14.8 la actual, cielo parcialmente nublado. en la ciudad de Buenos Aires.
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1: Buen día, Radio Continental. Habla Carlos Alborrón de Fortuna San Luis. Hoy es el cumple de nuestro pueblito.
2: Bien.
1: Cumple 121 años.
2: Qué lindo.
1: Llueve acá. Hacía un montón que no llovía y llueve de anoche.
2: Uh-huh.
1: Feliz cumpleaños, Fortuna.
2: Fortuna, en San Luis. Feliz cumpleaños. ¿Uno más?
3: Por acá en el 1144, triple 0, 590. Hola, buen día. Soy Oscar, camionero de Misiones, viajando por Jujuy. Excelente noticia. Por acá todo muy bien. Nos dice que este Oscar.
2: Bueno, ¿qué más? Además de saludos, alguien que opine, que informe.
3: Por acá en el 1144, triple 0, 590. Dice, con respecto al tema de la reserva, dice, gran parte de esas reservas de 50 mil millones de dólares que están hablando. Dice, algo nos corresponde a nosotros, dice Oscar desde Wilde.
2: La mayoría no son de libre disponibilidad, claro. Eso es lo que se está discutiendo, ¿eh? Para enfrentar el año que viene hay pagos por más de 20 mil millones de dólares, recordemos. Pero vamos justamente a los mercados.
3: Vamos.
2: Y el primer dato que hay que tener en cuenta este lunes, después de todo lo que pasó la semana pasada, es el riesgo país. Porque hoy abre encima de los 650 puntos. Eso sí, se espera un nuevo desembolso del Fondo Monetario de 900 millones, lo que calmaría un poco la situación. Y tal vez el triunfo de Bolsonaro en Brasil, que en este momento genera fuerte aumento de más del 8% en los fondos brasileños, lo denominado los ETF,
3: sí.
2: Los que se manejan por internet. Veremos cuando abra la bolsa de Brasil, el Bovespa en San Pablo, porque hoy se supone que va a haber una gran mejora de los mercados de la región latinoamericana.
4: Sí, se hablaba de eso, Daniel, sí. Ayer, ¿eh? De que va a haber un rebote muy fuerte en la apertura de actividad de la bolsa hoy, ¿eh?
2: Exactamente, así que habrá que ver si influye en el riesgo país argentino, que subió a 655 puntos. Caputo dijo que la causa es un shock externo brutal, pero en otros países no pegó como acá. Por eso también reconoció Caputo que además del shock externo hay un componente local que dijo que tiene que ver con la incertidumbre política y que todo esto influye en el riesgo país. Concretamente en la jornada financiera, el viernes, los activos argentinos tuvieron una recuperación parcial, tanto acciones como bonos, el dólar una leve baja semanal y hoy, ¿cómo abren los mercados? 1.540 pesos el dólar oficial, bajó 5 pesos el viernes. 1.560 el blue, el paralelo, subió 5 pesos. 2.002 pesos el dólar tarjeta, cayó 6 pesos el viernes. 655 puntos el riesgo país, que aumentó 19 puntos básicos. El gran dato del día es que Scott Bessent, el secretario del Tesoro, el poderoso ministro de Economía de Estados Unidos, anunció que su país puede volver a rescatar a la Argentina si fuera necesario. Le preguntaron concretamente, ¿pueden hacerlo de nuevo? Seguro, dijo Scott Bessent, claro que sí, porque Milei dijo, es nuestro gran referente en América del Sur. Dos datos fuertes, con respecto a las ventas minoristas, lo dio a conocer CAME, la Confederación Argentina de la Mediana Empresa. Aumentaron las ventas minoristas PYME 0,3% anual en septiembre, con respecto a un año atrás, pero bajaron 1,2% con respecto a agosto y llevan un acumulado negativo del 2,1% en 9 meses. Las ventas por internet son otra historia. Las operaciones online en comercios con local a la calle crecieron 19,4% en comparación con septiembre del año anterior y mejoraron, subieron 8,7% de septiembre con respecto a agosto. Todos datos de la CAME. Y el último dato es que también ayer a la tarde se conoció la venta de autos usados. La dio a conocer Acara, la cámara que reúne a los concesionarios, quebró la tendencia, mejoró 9% en septiembre la venta de autos usados. La semana anterior nos habíamos enterado que había aumentado 5,5% la venta de 0 kilómetro y 8% la venta de motos, también los usados, con un crecimiento del 9%. Datos de los mercados, pero vamos a los agropecuarios, Ale.
4: Bueno, después de lo que fue el viernes para las especies en Chicago, sobre todo para maíz y soja, que tuvo una caída no tan importante como la que se registró días previos, y una recuperación del aceite de soja. En este momento, en tiempo real, el trigo está mejorando entre 2, 3 y 4 dólares, 254, 259, 262 dólares para las posiciones de diciembre, marzo y mayo. El maíz entre 1 y 2 dólares por encima del cierre de la semana pasada, 197, 202 y 205 dólares para diciembre, marzo y mayo. Y la soja está 4 dólares arriba con respecto al viernes pasado, recordando que el viernes había caído casi el 1%. está en este momento pagando la oleaginosa al mercado de Chicago, noviembre $473, $480 para enero, $483 para la posición marzo. Vamos a ver qué ocurre con el mercado aduanero de Cañuelas en la jornada de mañana, apertura de semana, después de una semana última, con una oferta que apenas llegó a 14.700 animales. Atención con el informe del Departamento de Agricultura de Estados Unidos, porque las existencias de maíz en Estados Unidos están en el orden, la proyección de un 10% de crecimiento, por eso también la caída que hubo en el precio del maíz. Esto es un trabajo del Departamento de Agricultura el primero de agosto, perdón, el primero de septiembre, de 53 millones de toneladas se está hablando. Así que las existencias de maíz en Estados Unidos crecieron un 10%. Y un dato para sumar acá, para aquellos que consumen huevo, porque el consumo de huevos en la Argentina crecería un 8%. Y alcanzaría, ¿sabes Max. Cuánto? 430 unidades por habitante. Por año, claro está, ¿no? Uh-huh. Este es un relevamiento que hizo la industria, que cada argentino consumirá este año 32 huevos más que en el 2025. El sector prevé una facturación superior a los 2.200 millones de dólares, aunque advierte sobre la falta de personal capacitado y reclama una reducción, ¿sabes de qué? Uh-huh. De la carga impositiva. Sobre todo, ¿sabes de qué? Del IVA, Daniel. Claro. Eso le comento a la audiencia, ¿no? Porque el consumo en la Argentina, 430 unidades por habitante alcanzaría, uh-huh, 8% más que los 398 registrados en 2025. Son proyecciones. La Cámara Argentina, sí, de Productores de la Industria Avícola, Tapia.
2: Pero ya, ya somos el país más consumidor de huevos en el mundo y seguimos creciendo. ¿Qué cambios? Ayer lo hablaba con mi hija, con Lara, los cambios de consumo que se están dando. Sí. Porque, por ejemplo, se consume mucho menos pan. La semana pasada cerró una cadena de panadería muy fuerte. Tiene que ver con lo económico, pero tiene que ver con los cambios de gustos de la gente. Se consume menos pan porque la gente quiere consumir menos
4: carne,
2: harina.
4: Lo que pasó en la carne vacuna,
2: claro,
4: también.
2: Que cada vez más pollo. Pero se consume...
4: Pollo 52, 53 kilos por habitante por año, claro. 22, 24 por cerdo.
2: Y los huevos porque se sabe que te dan mucha proteína y que son un muy buen alimento. Y entonces son cambios también en las costumbres, ¿viste? Y hay que aceptarlos. Bueno, vamos a las imágenes del día. Y para mí la imagen son las más de 2 millones de personas, de fieles que desafiaron la lluvia y han marcado el récord histórico en la peregrinación a Luján a poco más de un mes de la visita del Papa León XIV. Llegaron a la Basílica en esta caminata que recorre unos 60 kilómetros, con puestos sanitarios, con agua, con 6.000 voluntarios. Fue la caminata número 52, se llama peregrinación juvenil, pero es mucho más que juvenil, fue gente de todas las edades. La oficial unió el santuario de San Cayetano en Liniers con Luján en medio de la lluvia del sábado, masivo operativo de asistencia y el final en la misa central presidida por el arzobispo Jorge García Cuerva. Una peregrinación que fue verdaderamente conmovedora, con miles de fieles que recorrían, se ponían lo que fuera, un nylon, una capa, un paraguas, pero seguían caminando. El lema, Madre, en tu abrazo nos reconocemos hermanos. Masiva peregrinación, la verdad es que una verdadera multitud, más de 2 millones de personas que pudo más que la lluvia, con testimonios impresionantes como el que acabamos de escuchar de un oyente, sí, que casi llorando nos dice, me fui a agradecer junto con alguien que tenía cáncer y que ahora pudo tocar la campana y se está recuperando. Y el pedido de Monseñor García Cuerva para frenar el odio, la intolerancia, advirtió que la Argentina está herida y dividida, llamó a la unidad y criticó las heridas de la intolerancia.
5: Necesitamos abrazos del alma. Así como nos curamos las ampollas, queremos, Madre, curar los vínculos entre nosotros, las heridas de la descalificación, de la intolerancia, de la violencia física y verbal supuran y parece que se está infectando el corazón del pueblo. Por eso es tiempo de unirnos.
2: Parte de lo que decía García Cuerva y a la espera de la llegada del Papa, que va a tener seguramente homilías muy fuertes. No olvidemos que va a estar en el Cotolengo Don Orione, allí va, sí, a hablar de discapacidad, un tema que al gobierno le puede tocar mucho. Esta semana va a haber una sesión de la oposición en diputados con ese tema y que va a haber concentraciones tan multitudinarias como esta o más. Yo recuerdo cuando estuvo el Papa Juan Pablo II en Palermo, hubo más de 3 millones de personas. Y acá va a haber concentraciones multitudinarias en Palermo, en la Basílica de Luján y en Córdoba. Y todas van a ser así, de millones de personas. A propósito, hoy cierra la inscripción para los voluntarios para la visita del Papa y ya son casi 20.000 anotados. Así que hasta hoy a la tarde hay tiempo para los que quieran hacerlo. Ale, tu imagen.
4: Bueno, la imagen es lo que pude rescatar del importante coloquio de ideas Mar del Plata número 62, la organización, los paneles, las charlas, los debates, realmente extraordinaria la organización que hubo por parte de la gente que lo organiza, la gente de Urban. Estoy agradecido de haberme dado la posibilidad de compartir ese gran evento que se hace todos los años en Mar del Plata. Por un lado, bueno, la videoconferencia con el presidente de la Nación de la Semana Argentina en París. Después la presencia de Patricia Bullrich, la única, digamos, de cargo importante en vivo de La Libertad Avanza, porque Santilli y el ministro de Economía salieron por teleconferencia. Y después, bueno, la ovación al fiscal Luciani. Uh-huh. Impresionante la ovación al fiscal Luciani de pie. La gente, había más de 1,000 participantes en el auditorio después de que terminó, con un par de intervenciones que se lo cortaron para aplaudirlo por la ovación cuando finalizó el aplauso, que no tenía fin para el fiscal Luciani, Daniel.
2: Correcto. Imágenes del día, Sergio.
3: Para mí la imagen del día es las elecciones de Brasil, pero más allá de Bolsonaro, más allá de Lula da Silva, la imagen del día son los, atención, quiero derrocarle, los 33.441.825 electores que no fueron a las urnas, más del 21%, y es una tendencia que lo vimos nosotros en las últimas legislativas, y creo que el año que viene lo vamos a ver también por estos pagos.
2: En muchos países está ocurriendo lo mismo. Ayer se adujo el mal tiempo. En Brasil había llovido en muchos lugares, y sobre todo la gente cercana a Lula tiene la esperanza de que con buen tiempo puedan ir a votar los que creen que son fieles a ellos y que le pueden dar alguna posibilidad en el balotaje.
4: ¿Es obligatorio el voto allá?
3: Que yo sepa, sí. Más del 21% me parece un montón.
2: Sí, acá en Argentina es más.
3: Sí, es más también.
2: Pero en Brasil...
3: Pero bueno, es una tendencia a nivel mundial. Evidentemente, sí. Ahí hay una desconfianza hacia los políticos o un desinterés directamente.
2: Desinterés. Bien, imágenes del día y nos vamos a los jubilados como siempre a esta hora. Recordemos que este jueves 8 de octubre comenzará el pago de jubilaciones y pensiones que no superan la mínima para los DNI terminados en cero y las pensiones no contributivas en cero y en uno.
3: 6 de la mañana, 44 minutos, 14.8 la temperatura, cielo parcialmente nublado. Atención, atención, atención, para este lunes han cambiado algunas cosas. Posibles lloviznas para esta mañana, se acaba de actualizar el Servicio Meteorológico Nacional, luego parcialmente nublado. Mínima de 15, máxima de 23 para hoy, que ya estamos por debajo de eso, ¿no? 14.8. 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
2: Muy bien, Lionel Messi ya se sumó por última vez a la selección argentina, ¿cómo nos cuesta decirlo? Un vacío en el alma, dice Olé en la tapa, y coincido plenamente, pero el Pampa tiene detalles. Carlos, adelante.
6: Y ya estamos próximos también al partido de despedida de Lionel Messi. Cada vez falta menos, lamentablemente, para la despedida de uno de los mejores jugadores de la historia. Seguramente más de una lágrima se derramará mañana en el Estadio Monumental a partir de las 8 de la noche, cuando Lionel Messi se despida definitivamente de la camiseta albiceleste. Ya lo ha hecho a través de las redes sociales, pero mañana veremos el momento en el que Messi se va a estar despidiendo del combinado albiceleste. Messi, que sus últimas horas del fin de semana las pasó en Rosario junto a su familia, y que ayer ya emprendió el regreso, o la llegada, mejor dicho, hacia Buenos Aires para estar junto al plantel que conduce Lionel Scaloni y prepararse para su gran despedida, muy emotiva por cierto, con la presencia de los campeones del mundo, con De Paul, con Paredes, bueno, con Otamendi, con el grueso de los futbolistas que estuvieron en aquella selección que logró la gloria en Qatar 2022. Pero mañana será el último gran baile, como se dice por ahí, de Lionel Andrés Messi, algo que promete ser realmente emotivo, que seguramente se extenderá por largas horas, que obviamente será transmisión de Radio Continental frente a Benín que ya se encuentra también en la República Argentina después de más de 20 horas de viaje, un viaje realmente extenuante para la selección africana, con algunas dificultades también durante el viaje, con algunos mareos producto de ese incansable viaje que hicieron hacia nuestro país. Pero bueno, poco importará el rival, poco importará el resultado, bueno, y lo que haya sucedido inclusive durante el fin de semana, ¿no? Si tenemos que hablar de resultados y lo que fue el triunfo de Argentina frente a Burkina Faso, está claro que poco se analiza lo futbolístico o el resultado, sino que tiene que ver más con, en este caso, la despedida de lo que va a significar un astro del fútbol mundial como Lionel Andrés Messi.
2: Grande Diego Garnero con el último baile, todos tristes por la despedida de Messi, pero ¿qué le vamos a hacer? Quedémonos con la felicidad y agradezcámosle de por vida. Para quienes preguntaban sobre el voto en Brasil, ¿es obligatorio? Para la gran mayoría de los ciudadanos, concretamente para todos los ciudadanos alfabetizados de 18 a 69 años, para ellos es obligatorio. Recordamos esto.
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2: A propósito de música, enseguida vamos a compartir el tema nuevo de Ricardo Arjona para todas las y los amantes de Arjona. Pero Ale, tenemos más audios que quedaron del sábado.
4: Sí, justamente compartíamos con Sergio Monzón de un tema, de los 3-4 temas fuertes y necesarios para el campo: retenciones, ley de biocombustibles y la ley de semillas, ¿no? Porque se ha avanzado, el campo ha sido convocado, la industria ha sido convocada para enviar en definitiva el proyecto del Congreso pronto en relación a lo que es propiedad intelectual, uso de semilla propia, UPOC 91. Conversamos el sábado con quien lleva adelante la sesión de semilleros argentinos, que es Alfredo Paseiro, y se refería a estos temas en la hora del campo.
7: La propiedad intelectual nos da la previsibilidad a una cuestión estratégica como es la semilla. El mejoramiento genético viene de un conocimiento acumulado público y privado que da al productor las herramientas para que tenga producción, calidad, competitividad y rentabilidad. Con lo cual es clave que Argentina tenga esa previsibilidad, así como hoy lo tiene Vaca Muerta y estamos viendo los resultados. Bueno, Argentina podría tener muchas inversiones en ese sentido si tuviese un marco de previsibilidad similar a lo que tiene el RIGI.
4: Bueno, de alguna manera, Sergio, Daniel, sí, lo que decía Pedro Paseiro en relación al RIGI, lo que es, en lo que es la parte petróleo, en lo que es minerales, porque bueno, el campo no podría tener algo así para el sector, ¿no? Pero es fundamental la ley de semillas, que data de muchos años que se está utilizando, y se está Argentina quedando fuera de variedades que le vendrían muy bien al productor para incrementar la producción y, por supuesto, también para incrementar el flujo del ingreso de dólares, porque mayor producción, mayor ingreso de divisas al país. Así que, bueno, es un tema que está bastante avanzado, muy avanzado. Esperemos que salga pronto y lo vamos a seguir de cerca aquí en esta tira agropecuaria o bien los sábados en la hora del campo.
3: Ale, también hablaste con Fabián Kohn, el presidente del coloquio empresario. También dio detalles sobre cómo va a crecer la economía, a su entender. ¿Lo escuchamos, te parece?
4: El CEO del Grupo Galicia. Realmente extraordinario cómo lo organizaron el coloquio número 62, y se refería a muchos temas, de los cuales tenemos lo más relevante que, bueno, que extrajo Sergio Monzón de la charla que tuve con él el sábado a la hora del campo.
8: Creo que los preocupa a todos el crecimiento que se esperaba para este año, que era más cercano al 3, va a estar, creo, más cerca del 1. Entonces hay una economía que le cuesta crecer. Creo que hay un tema de cuánto espera el empresario para invertir. De nuevo, volvemos al tema riesgo político, a las elecciones. Creo que ese es otro tema que también está afectando. Todas las medidas que se puedan hacer para facilitar, digamos, reactivar, facilitar sectores como la construcción, desde ya yo creo que hay que, el sector privado y el sector público tienen que trabajar en esas cosas.
3: Bien, Ale, y nos está quedando pendiente, cuando vos quieras, César Litvin, también tributarista, una muy buena nota extensa.
4: Lo pedimos, dale.
3: Vamos.
9: El rumbo macro, partiendo de donde vinimos, es un milagro. Ahora, en la micro, este gobierno piensa que no debe intervenir en la micro, entonces esto es sectorial. Hay sectores que le va muy bien: energía, campo, economía del conocimiento, minería, y hay sectores que no le va a ir bien con este modelo económico sin inflación. Acá hay muchos empresarios que se acostumbraron a la estrategia inflacionaria. Ahora hay que ser eficiente.
3: Ahí pasaba César Littgen hablando de una economía, sí, en dos velocidades.
4: Dos velocidades. Bueno, por supuesto, lo que muchos empresarios se acostumbraron a lo que es a vivir con inflación. Bueno, fue muy buena la nota, fue extensa también. Hubo temas también importantes que tocó el tributarista, pero bueno, será para otro momento. Así que bueno, esto era más o menos, Daniel, lo que queríamos compartir con la audiencia, tanto lo que fue el sábado a la hora del campo como parte de lo que pude hacer en Coloquio Idea.
2: Bien, y se acaba de otorgar el premio Nobel de Medicina, el primero de este año, otorgado a tres científicos, Carl Deisseroth, Peter Heigmann y George Nagel, seleccionados por sus descubrimientos relativos a canales iónicos activados por luz y optogenética. ¿Qué significa esto? Estamos tratando de dilucidar. Mira, lo que distingue es una técnica que permite activar o inhibir neuronas mediante pulsos de luz. Puede ser muy importante para el tema cognitivo, para el desarrollo mental de las personas. Así que es un método que abre la posibilidad de estudiar en cerebros vivos los circuitos que intervienen en la memoria, las emociones y la conducta de y distintas funciones corporales. Parece muy importante el estudio. Es el primer premio Nobel, mañana el de física, el miércoles química, el jueves literatura, el viernes el premio Nobel de la Paz y el lunes próximo el de economía.
4: Algo que seguir.
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4: Buenos días. Querida gente, muy buena radio, muy buena comunicación. Felicitamos a todos acá de Carmen de Areco, de gracias. La panadería Los Siete Hermanos, Catalina, sí. Matías, Fran, Hanna y Julio Videla, el panadero.
5: Bien.
4: Mis últimos tres números son 894.
5: Bueno, muchas
4: gracias.
5: Muy
4: buena radio, estamos todos muy informados, así que muy contentos, todos los días los escuchamos.
5: Qué lindo, gracias. Gracias a vos. En el fondo,
6: manden algo, Dani.
5: Una facturita con crema pastelera nos gusta.
6: Totalmente, Daniel, a propósito del Día del Camino, si me permitís, hay un trabajo, un relevamiento muy importante hecho. Dice que el 80% de los productores están afirmando que los caminos se encuentran en mal estado de atención, porque la UADE realizó sobre la región sudeste bonaerense y la cuenca del Salado, que contó que con la colaboración de la Asociación Argentina Productora de Siembra Directa Predil, el movimiento CRE y la Asociación Rural Argentina. En base a este panorama, 68% de los consultados declaró haber sufrido pérdidas económicas reales debido a demoras o a la imposibilidad absoluta de retirar la producción de los campos, al mismo tiempo que el 59% de la muestra estimó que el mal estado de los caminos incrementa el costo logístico en más de un 10%. Atención, que están ingresando más de 10.000 camiones diarios con la cosecha a los puertos de Rosario.
5: Bien, decíamos que de fondo tenemos a Ricardo Arjona, que es noticia porque sí, se unió al grupo Firme, así se llama el grupo, ya. Que son unos admiradores de él, que cantan temas de él, para el primer adelanto de su nuevo disco, el nuevo disco de Arjona que se viene pronto. El tema nuevo se llama Amor Factura, ¿no? Tiene que ver con las relaciones interesadas en la guita, ¿ah? Y suena así.

0: Allí Arjona le canta las relaciones amorosas que fallan cuando se descubre que hay un interés económico y no un cariño real. Está el video en Diario de Cultura, si lo quieren ver entero. Y también está todo lo que se vio en la Semana de la Moda en París, que apareció Shakira, Kate Moss, las celebridades que brillaron con cuero, con sastrería. Bueno, ¿qué más nos dicen, Sergio?
1: Por acá, hola, buenos días. Llevando a mi hijo Alfonso de Arenaza a la Escuela Agraria de las Toscas por Ruta 68. Un desastre, viejo, la ruta acá que están hablando. Dice, los saludos y los escucho siempre, Luis Ramos.
0: Ariel Obregón de Palermo dice, dos noticias muy preocupantes para la izquierda en un mismo día, la derrota de Lula en Brasil y la convocatoria a elecciones anticipadas por Pedro Sánchez en España. Ariel Obregón de Palermo, pero tenemos chisme.
1: A las 6:58 con una temperatura de 14 grados 8 y posibles lloviznas por la mañana, máxima de 23, lo que usted tiene que saber, no importa si Lula va a ser presidente o el Bolsonaro, qué mesa política, el tema de los caminos rurales, que
0: la peregrinación,
1: no le importa absolutamente a nadie, lo que le importa a la gente es que la Joaqui se hizo el mismo tatuaje que tiene Thiago PZK, querido, eso es lo que usted tiene que saber hasta ahora. No se sabe si es una media luna llorando, una luna roja, una cosa por el estilo, pero de aquí en más todo entrevistado, empiece por acá la pregunta, ¿qué es lo que se hizo la Joaqui? Y ahí arranca.
0: Vamos a los portales, nos vamos bien informados. Lo principal en Infobae hasta ahora: Bolsonaro puede derrotar a Lula en segunda vuelta si construye un acuerdo político con los partidos de derecha que quedaron tercero, cuarto y quinto.
1: Clarín, sorpresa en Brasil, Flavio Bolsonaro superó por menos dos puntos a Lula y ahí va a lotar.
0: Bueno, lanación.com, el título a esta hora, cuando, si me cierran todas las publicidades que te aparecen en portada, por dos puntos Bolsonaro sorprendió en Brasil, le ganó a Lula y parte con ventaja para la segunda vuelta.
1: Diario Perfil, segunda vuelta confirmada en Brasil.
0: También en página 2 el tema central tiene que ver con Brasil, muestra las dos fotos y dice el bolso o la vida, Bolsonaro o Lula.
1: Crónica, Milei festejó el triunfo de Flavio Bolsonaro.
0: Popular, esto es unánime, es el tema para todos. Brasil, Bolsonaro le gana a Lula por dos puntos y habrá balotaje.
1: Mercados en Brasil, sube la bolsa y trepa al real 4%.
0: ¿Quién dice eso?
1: Eso lo dice Ámbito Financiero.
0: Es el único que va para adelante. Sí. Bien, el cronista dice Flavio Bolsonaro ganó la primera vuelta, no llegó al 50%, se definirá en balotaje.
1: Ole, Messi y un asado para empezar a decirle adiós a la selección.
0: Muy bien, Ale, abrazo.
2: Hablando de asado, preocupa la industria frigorífica consumera y la situación difícil que están afrontando los feedlots. Será hasta mañana desde Cañuela. En un rato seguimos con los micros agropecuarios aquí en esta querida casa en Radio Continental. Hasta mañana.
0: Gracias, Alejandro. Recordá que este día no volverá. A quien no lo viva y lo disfrute no tendrá otra oportunidad en toda la eternidad. Así que aprovecha el día. Gracias y hasta mañana a las 5.
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4: Las 7 de la mañana.
5: Temperatura 14 grados 8, cielo parcialmente nublado.
4: Bolsonaro y Lula van a la segunda vuelta el 25 de octubre.
5: El ultraderechista le sacó dos puntos al actual presidente.
4: Obtuvo 47,06 frente al 45,13 del líder del Partido de los Trabajadores.
5: Hubo una abstención del 20%, por lo que 33 millones de brasileños no votaron.
4: Lula convocó a movilizarse contra la propuesta tenebrosa de Bolsonaro.
6: Entre dos candidatos, mañana vamos a poder demostrar la diferencia entre las propuestas que tenemos. El pueblo brasileño no tenía dónde escoger quién va a ser candidato a presidente, quién va a ganar las elecciones. Como Alckmin y yo, que tenemos la experiencia para gobernar este país. Del otro lado, tenemos apenas la certeza, con una biografía de un pasado tenebroso.
4: Por su parte, Bolsonaro pidió que lo acompañe en el cambio para asumir la presidencia el próximo 5 de enero.
7: A él le preocupa el poder, a mí me preocupa el futuro de Brasil. Lucho por Brasil. Y así es como seguiré actuando durante las próximas 3 semanas. Llevando a cabo una campaña limpia como un hombre que no busca aferrarse al poder.
5: Más de 2,5 millones de personas participaron de la peregrinación a Luján.
4: El arzobispo Jorge García Cuerva llamó a superar la grieta, rechazó los discursos de odio y pidió un compromiso activo con los pobres.
8: Que María nos enseñe a respetarnos, a perdonarnos y a dialogar entre todos. Que dejemos de descalificar al hermano, de ser indiferentes con el que sufre y de dar lugar al odio entre nosotros. Así como nos curamos las ampollas, queremos, Madre, curar los vínculos entre nosotros. Las heridas de la descalificación, de la intolerancia, de la violencia física y verbal supuran. Parece que se está infectando el corazón del pueblo. Por eso es tiempo de unirnos.
5: Reiteramos que en España el presidente Pedro Sánchez convocó a elecciones generales para el 29 de noviembre.
4: El detonante fue la dura derrota parlamentaria con el rechazo de sus dos decretos en materia de vivienda.
5: En su discurso llamó a los españoles a decidir si quieren sumarse a la ola derechista o seguir siendo un baluarte de la justicia social.
9: Tras informar como corresponde al jefe del Estado, he decidido convocar un consejo de ministros y ministras para disolver las Cortes Generales y convocar unas elecciones generales que se celebrarán el domingo 29 de noviembre de acuerdo a los plazos que establece la ley. Ahora depende de vosotros y de vosotras. Si preferís tener un gobierno que trabaje por el interés de la mayoría social o preferís entregaros o entregar las riendas del país a una coalición ultraderechista que no ha propuesto nada y cuyo único objetivo es derogar y recortar los derechos y las libertades que hemos venido construyendo durante estos últimos 8 años para beneficiar a los de siempre, a una minoría privilegiada.
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5: Lloviznas en la mañana, cielo mayormente nublado hacia la tarde y una máxima para hoy de 23 grados.
4: 14.8 la actual, el cielo parcialmente nublado en la ciudad de Buenos Aires.
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0: de la radio, amigos de Radio Continental, 7 de la mañana, 6 minutos, de la República Argentina, este día lunes, arrancando una semana que empieza con un fin de semana que nos dejó tanta información, del deporte y tanta información internacional y tanta información económica, tanto pero tanto que chau.
1: Sí.
0: Terminamos la semana ahora.
1: Se terminó ahora. Hagamos un resumen sucinto.
0: De todo pasó, ¿eh? Sí. Así que ya le vamos a ir contando todo. Flor Fossati, buen día.
2: Buen día, amigos, ¿cómo están? Buen lunes para todos, muy bien.
0: Debo, querido, buen día.
1: Muy bien, muy bien, buen día.
0: Tire, Gustavo Medina, buen día.
3: Buen día, estás? Fernando. Bueno, para nosotros los que amamos el fútbol es una semana mala. Mala, malísima.
0: ¿Por qué?
1: ¿Por qué?
0: Porque se va Messi.
3: Sí, porque se va Messi. Sí.
1: Ah,
3: mañana
1: claro.
3: Vamos a estar en la cancha de River en el partido.
0: Ya Messi está con los muchachos, ¿no?
3: Sí, sí, sí. Llegó ayer desde Rosario, está ahí, está en predio de Seiza. Pero digo algo, el evento va a estar hermoso, seguramente va a ser. Digo, ahora nos vamos a ir todos destruidos. No va a ser algo
0: lindo. Una es lo último de Messi.
1: Y las despedidas sí. No son lindas.
3: Una despedida nunca.
1: No, nunca son lindas.
0: Igual vos, viste que vos tenías la teoría de que no tenía que haber despedida, pues son tristes y demás. Yo creo que se lo merece Messi también.
3: No, sí. Pero yo no tengo duda que Messi se merece lo que él decida tener.
0: Sí. Sí, sí, no te gustan, son tristes, nah, pero bueno.
3: Lo que pasa es que además Messi está acompañando esta despedida con su duelo familiar.
1: Sí, todo.
0: Es cierto, también está en un duelo
3: bueno, personal. Bueno, ojalá que lo haga feliz en todo caso, que sea lo mejor para él.
0: Bueno, te vamos a contar, y me vas a contar también después cómo está el tema de las entradas, ¿no? Para sí. Ir a ver a Messi. En un día lunes donde básicamente la información internacional es lo que más está envolviendo las noticias,
1: sí, claro.
0: Porque llegaron de Brasil, llegan de España, van a pasar cosas de acá hasta fin de año, importantes. Llega el Papa.
3: Ahí escucho mejor.
0: Hubo expresiones fuertes.
3: Este escucho mejor.
0: Epa, ¿quién está ahí por el aire?
1: ¿Qué?
0: ¿Hay alguien?
3: Sí.
0: Bueno,
3: ¿qué pasó? Vos.
0: La cuestión es que te decía, tenemos información internacional, mucha, información local también. Habló García Cuerva, el gobierno lo criticó fuerte, García Cuerva, el arzobispo de Buenos Aires, con motivo de la peregrinación del fin de semana hacia Luján, que fue tremendamente impactante y emotiva, porque fue bajo la lluvia de miles y miles y miles de personas. Personas. Así que te vamos a estar contando también, vamos a estar escuchando qué dijo cada uno, las repercusiones, pero lo más importante en la región fue la victoria de Bolsonaro de ayer.
1: Sí.
0: El hijo de Bolsonaro que ganó por 2 puntos en la primera vuelta, insólito lo que perdieron todas las encuestas.
1: Sí.
0: 14 encuestas daban 10 ganador a Lula.
1: Sí.
0: Algunos en primera vuelta.
1: Sí, sí, ganaba sin necesidad de ir a balotaje.
0: 3 le daban a Bolsonaro por poco margen y 1 daba empate.
1: Sí.
0: Bueno, perdieron todas. En realidad ganaron estas 3 que le daban a Flavio Bolsonaro como ganador. Pero la enorme mayoría de las encuestas le daba a Lula ganador y muchas de ellas en primera vuelta.
1: Es una locura. De cualquier manera, en lo que viene del balotaje, hay que tener en cuenta lo que salieron terceros, cuartos, quinto y sexto, porque son exactamente, les voy a contar. Votaron a Ronaldo Cajado 1, Augusto Curi el otro, Renan Santos el tercero y Román Sema el cuarto. También participaron. Los 4 dijeron que van a apoyar a Bolsonaro en la segunda vuelta.
0: Sí, esa definición es importante para la segunda vuelta. Pero además también es muy importante el 20% que no fue a votar. Porque hubo un 20% que no fue a votar.
1: Ahora, poco,
0: que se toma como que fue, que se toma un 20%.

0: Siento que no fue a votar, que se toma como un voto castigo a Lula. ¿En qué se va a traducir eso en la segunda vuelta?
1: Pero acá nosotros tenemos 30% fácil siempre de gente que no va a votar. Estamos alrededor de 25-30%, así que yo creo que fueron a votar muchos en Brasil.
0: Bueno,
1: solamente después de tantos millones, solamente el 20 es poco.
0: Están esperando a ver qué es lo que va a pasar con ese 20%, si es que se decide por volver a las urnas o no. Pero es la clave también, sí, la movida de estos candidatos que también participaron, se llevaron algún porcentaje y ahora dicen que van a apoyar a Bolsonaro. Salió 47-45, más o menos.
1: Sí, más,
0: ¿no?,
1: o menos.
0: Más o menos. Casi 2 puntos, un poquito menos.
1: La mayor ventaja lejos en todo el sur de Brasil, el todo el que es el agropecuario, es el industrial. San Pablo ganó Bolsonaro, pero por bastante. Río de Janeiro también lo ganó Bolsonaro. Lula gana en el norte, en el nordeste. En el sur lo perdió todo, porque es el, bueno, son dos Brasiles, uno al norte y otro al sur.
0: El más productivo, el más comercial, está en el sur. El que ganó en su distrito y se convirtió en gobernador de Paraná, es el ex juez federal Sergio Moro, el que lo había metido preso.
1: Sí.
0: El que encarceló a Lula da Silva y que lo condenó a 6 años de prisión en el 2017. Sacó más del 50% de los votos en su región y es gobernador en Paraná. Sí. Acá en Argentina ganó Lula los votos brasileros. En Argentina ganó Lula. Lula se impuso con más del 60% de los votos.
1: En el interior, en todo el extranjero, normalmente siempre ganó Lula. En todos los países donde votaron algunos brasileños, sí. Se dio esa ecuación.
0: Pero las encuestas fracasaron. 14 de los últimos sondeos nacionales, 10 mostraban a Lula en primer lugar y algunos ganando en primera vuelta. La cuestión es que le pifiaron todos. Te lo vamos a estar contando. Pedro Sánchez también, pasando un mal momento en España, adelantó las elecciones para el 29 de noviembre, hackeado entre otras cosas por la crisis habitacional y de vivienda en España, con fuertes movilizaciones, decidió adelantar las elecciones para el 29 de noviembre. También habrá elecciones que en determinado momento también habrá que estar un poco atento a qué es lo que pasa en Israel. ¿Y por qué? Y porque Argentina tiene una relación a partir del gobierno de Milei muy particular con Israel. Con lo cual, también lo que ocurra en Israel en determinada situación nos va a interesar, ¿no? Pero bueno, a esta hora, 7:13, repasamos un poco los datos del tiempo y el transporte, Flor.
2: Dale, vamos. Si tenés que salir de casa a esta hora, tenés que saber que la temperatura en la ciudad de Buenos Aires es de 14 grados una décima. El cielo está parcialmente nublado. Podríamos esperar algunas lloviznas en la mañana de este lunes, quizás, lloviznas intermitentes. Lo último que queda, porque ya a partir de hoy a la tarde, más cielo va a estar mayormente nublado, lo mismo hacia la noche de este lunes. Eso sí, con una máxima bastante alta para hoy, 23 grados, así que va a estar agradable, pero prepárate porque si tenés que salir temprano, podría llover. Eso va a ser para este día. En cuanto al tránsito, los accesos de a poco empiezan a cargarse. Atención si venís por la zona de Núñez, porque hubo un vuelco de un auto en Manuela Pedraza y Cabildo. No hubo heridos graves, pero todavía trabajan para intentar remover el vehículo. Atención también porque un motociclista está accidentado en Caballito. Hay reducción de directorio al 1600, esto es entre Puan y Miró. En cuanto a los servicios, están todos bien, todo funcionando a horario, pero una información muy importante para la gente de Córdoba. Sabemos que tenemos muchos oyentes que nos escuchan desde la provincia de Córdoba, y atención porque el transporte interurbano de Córdoba está parado por asambleas. Sí, es asambleas de la Asociación Obrera de la Industria del Transporte Automotor. Esta medida afecta también a los colectivos urbanos de las localidades del interior. El gremio reclama una recomposición salarial, pidió la intervención del gobierno provincial y advirtió sobre un posible paro. Así que esta información súper importante para todos nuestros oyentes de Radio Continental allí en Córdoba. Aquí en la ciudad de Buenos Aires los servicios funcionan sin inconvenientes.
0: Muy bien, ¿a qué hora es el partido de Argentina?
3: A las 20, 8 de la noche mañana, transmisión de Continental.
0: En el Monumental mañana 8 de la noche.
3: Sí. Lleno.
0: ¿Entradas ya súper vendidas?
3: Olvídense de las entradas. hay algunos pícaros que están revendiendo.
0: ¿Cómo están revendiendo?
3: Y uno entra en redes y empieza a mirar, este revende, el otro revende, y las muestran. De hecho cayó, bueno, no sé si cayó.
0: Pero... ¿Está prohibida la reventa o no?
3: Sí, es ilegal.
0: ¿Y entonces?
3: Y entonces... parece que para algunos no es
1: ilegal. Es lo mismo que, a ver, publicitar una mesa de dinero en la época que había dólar blue.
0: Sí, no sé, o vender algo ilegal, ¿no? Claro. Mostrándolo. Bueno, estoy
3: vendiendo... Qué llamativo, porque...
0: ¿Y quiénes son?
3: Pues es que por lo que vi... había algunos chicos influencers, ¿sí?
0: Influencers.
3: Sí.
1: Ahora no se le dice delincuente, dice influencers.
3: No, yo siempre digo lo mismo. Este es un país que ronda entre los influencers y los planeros. Uh-huh. Así que...
1: ¿Los planeros cuáles son? Contame.
3: Mira, ahora está haciendo una grabación Chapu Martínez, que apareció vendiendo. Ese chico que decía...
0: ¿Quién es Chapu Martínez?
3: Un chico que hacía un video diciendo, tráeme la copa, Messi, tráeme la copa.
0: Ah, sí,
3: apareció en su red diciendo, tengo populares, tengo entrada, y ahora ve un video y dice, yo no me dedico a revender, hice una compra-venta malísima. Sí, bueno. Son todos divinos, ¿no? Incluso cayó en la volteada hasta la mamá de Yanina Torres, Doña Dora.
0: Dale. Sí. ¿En serio? La mamá de Yanina Torres.
1: Sí, un extra.
3: Pasó a Doña Dora. Bueno, lo cierto es que las entradas...
1: Pasa que con un trabajo solo no se llega a fin de mes.
3: Lo cierto es que con lo que estaban cobrando la reventa, las populares que salían 90 mil pesos.
1: Sí. ¿Cuánto están ahora?
3: 600 mil.
1: A linda diferencia. Te compras cuatro populares de esas que compraste a 90, las vendes todas a 600 mil.
0: La que sale 90 la venden 600
3: mil.
1: No, te digo la diferencia.
0: Pero hay que estar dispuesto a poner 600 mil pesos. Sí. Bueno, está bien, Juan, pero es una locura. Ahora, la verdad, es una vivada, ¿no?
1: ¿Y qué te parece? ¿Te imaginas el negocio? Ya desde entrada, cuando con el Tigre lo hablamos, el primer día que se dijo que iba a haber la despedida de Messi, dijimos, acá hay que conseguir 10 entradas para después de revenderlas y te haces el semestre.
0: Ah, vos estás alimentando el...
1: No, yo no alimento nada, yo digo lo que puede pasar.
0: Ah, no, claro.
1: No, es lo mismo que yo te digo. Te digo, mirá, va a subir el dólar. No, yo no te dije, puede subir el dólar.
0: Claro, está muy bien.
1: Yo te digo, te hago una...
0: Hacete el distraidor. Sí. ¿Tenés alguna para vender?
1: Sí.
3: No, esperemos que no sea verdad, pero bueno, lo que pasa es que está a la vista la...
0: Mañana
3: las
0: 8.
3: Imágenes. Mañana a las 8.
0: Messi y todos los titulares.
3: Messi y los titulares más invitados.
1: Más invitados.
3: De Paul está invitado, no fue citado De Paul. De Paul está invitado.
0: De Paul no fue citado a la fecha FIFA.
3: Claro, exactamente. Está invitado a este partido, los Chelsea lo mismo, Otamendi lo mismo, pero la diferencia...
0: Otamendi va a estar también.
3: Otamendi se anunció que él no sigue en la selección.
0: Sí, ya sé, por eso, pero va a jugar.
3: De Paul no, y Otamendi jugará. Y bueno, después están invitados todos los campeones del mundo, veremos quiénes sí y quiénes no, pero están invitados todos los campeones del mundo.
0: Para jugar un ratito.
3: Yo lo que no sé, bueno, ya sabemos que Dybala no viene. Que no viene Molina, porque la Roma no los deja venir. La Roma es el, creo que es el club que más jugadores ha tenido que ceder en esta fecha FIFA, es obligatorio, pero en este caso no lo es porque son invitaciones, bueno, no los deja venir. Hay que ver si viene el Papu Gómez, yo creo que no.
0: No creo. No, terminó todo mal con el Papu.
3: Y pero nunca se supo qué. A ver.
1: ¿Dónde está el Papu ahora?
3: Ahora se fue a jugar a Abu Dhabi. Ahora, la semana pasada, sí, posteó la esposa del Papu, que se fueron a Abu Dhabi. El Papu ya tiene 38, 39, ya está obviamente en su periodo. Ojalá, a mí me gustaría que vuelva a jugar en Arsenal el Papu, que es de donde salió. Pero nunca nadie aclaró nada, nada.
0: Sí.
3: Yo, lo de la brujería, yo, perdón, lo dejo de lado porque me parece una estupidez.
1: La brujería.
0: Que hizo una brujería antes de ir al mundial.
3: Para que se rompa uno, que se rompió el Chelsea antes del mundial.
1: No, todavía creen.
3: Yo digo que no. Después se decía que él hablaba mucho con los periodistas, que eso no gustaba. Pero nunca nadie dijo nada, que es lo que pasó con Alejandro Gómez.
1: Suspender a alguien porque crees que hizo brujería, la verdad que no me vale esto.
3: No habla de personas inteligentes.
1: Sí.
0: Yo no, la verdad que no creo que haya sucedido eso, pero bueno.
3: ¿Vos crees en la brujería? Pues, en el trabajo.
1: Siempre te dicen que es...
3: ¿Sí?
1: A ver, nunca hay que hablar demasiado de ese tema, porque nunca se sabe.
0: No sé si creo en la efectividad, que hay,
3: las hacen, claro. Si vos crees a tal punto que alguien te puede complicar a vos, si te hace un trabajo, si te ojeas.
1: Eso.
3: Yo soy bastante renuente a creer eso, pero respeto al que crea.
0: Bueno, mañana 8 de la mañana hay magia. Sí,
3: ¿eh? De la noche.
0: Perdón, 8 de la noche hay magia en el Monumental.
3: Sí, por última vez.
0: Bueno, vamos a ir repasando de a poco un poquito más toda la información que que tenemos, internacional y nacional. Internacional también hay expresiones sobre la economía. Atención, habló Bessent, sí, un hombre importante en Estados Unidos. Después Bebo nos vas a contar, pero está dispuesto a tender otra mano.
1: Ese Bessent viene a ser el capitán del 7º Regimiento de Caballería, el que te viene a salvar cuando los indios te tienen rodeado el fuente. Llega el 7º de Caballería, mirá, habré visto películas de esta, Dios mío, de chico, donde venía, los indios estaban nuevos, ya se los iban a comer, pero viene el 7º de Caballería y te salva. Sí. Bueno, ese es Bessent que maneja el 7º de Caballería. ¿Qué? Él dijo, sí, acá tenemos los dólares suficientes para el año que viene las elecciones, si hay que poner 20.000 millones de dólares, si lo necesita mi ley, acá los tiene.
0: Lo vamos a poner de vuelta.
1: Lo vamos a poner de vuelta.
0: Mirá vos. Bueno, ya lo salvaron en el 20...
1: El año pasado.
0: 5, claro, sí, el año 25, pasado.
1: El año pasado.
0: Ahora el año que viene,
1: dice que anuncian, ya que te anuncien, ya es difícil que los indios te ataquen demasiado, ¿viste?
0: Se van a...
1: Porque los indios Piñaché, pará, dicen que ya viene el 7º de Caballería, entonces no están dispuestos a atacar fácil.
0: Señores, repasemos qué se dijo en Brasil después de las elecciones. Hablaron Bolsonaro y Lula. Escuchamos primero a Flávio Bolsonaro.
4: São quase 56 milhões de brasileiros e brasileiras que deram esse voto de confiança para mudança. A palavra é mudança. O Brasil não aguenta mais e eu estou muito satisfeito porque queriam essa mudança e é o fim da era do PT. Está decretado o fim da era do PT, a mudança no nosso país.
0: Bueno, está hablando el fin para Lula, para el partido de Lula, y además también el cambio, ¿no?, que Bolsonaro vislumbra. Todavía tiene que ir a la segunda vuelta, atención. Todavía tiene que ir a la segunda vuelta. El 29 de octubre.
3: O 25.
0: 25, perdón, 25 de octubre. 25 de octubre la segunda vuelta. Así que el 29 de noviembre, digo bien, es lo de España, el anticipo de las elecciones españolas. Lula da Silva, que estaba sorprendido, porque dice que efectivamente fue inesperado. Esperado el resultado.
1: Pensaba que ganaba la primera vuelta.
0: ¿Qué decía?
5: O resultado muchas veces es inesperado, mas a gente tem un segundo turno, y el segundo turno es hora de a gente mostrar la verdadera fotografía del Brasil.
0: Bueno, ahora iremos a la segunda vuelta, así que a pelear en segunda vuelta Lula, que dice el resultado fue inesperado. El canciller argentino habló también, más allá de todas las expresiones que hubo de políticos argentinos, ¿no?, porque se expresaron en X, en Twitter, el propio presidente Javier Milei, que lo felicitó a Flávio Bolsonaro por su desempeño electoral, dijo: la libertad avanza en Brasil. Felicitaciones, querido amigo Flávio Bolsonaro, por esta histórica elección ante el comunista de Lula. Bueno, con las calificaciones, ¿no?
1: Sí, es la misma calificación de siempre.
0: Milei también reposteó una publicación de la cuenta El Trumpista. El Trumpista es un militante de Milei, que se expresa mucho en Twitter, que enumeró distintos candidatos de la región que, según su mensaje, habían sido respaldados por el mandatario argentino. ¿Qué dijo el trumpista en X? Fulano, fulano, fulano y fulano ganaron después de que Milei los apoyó. O sea, prácticamente está diciendo, gracias a Milei ganaron todos. Y Milei reposteó esto y puso fenómeno barrial. Claro, el fenómeno barrial, ustedes saben, es la frase que en momento le dijo López Murphy cuando le preguntaron sobre Milei. Sí. No, es un fenómeno barrial, dijo López Murphy. De eso se agarró Milei e hizo dulce de leche.
1: Ahora,
0: haciéndolo.
1: Hay frases que te marcan, A lo largo de 60 años he visto tipos que han hecho una frase, con esa frase pasaron a la historia.
0: Pero bueno, fenómeno barrial es algo que utiliza permanentemente Milei. También habló Martín Menem, Patricia Bullrich. Daniel Scioli felicitó a Bolsonaro. Y ahora lo voy a decir por qué lo pongo énfasis en esto.
1: ¿Por qué, che?
0: Felicito, dijo, a mi querido amigo Flávio Bolsonaro. Mi querido amigo Flávio Bolsonaro, por esta victoria en primera vuelta y todo el pueblo brasileño por esta gran jornada democrática. Scioli fue embajador en Brasil.
1: Fue embajador en Brasil, tiene que haber
0: estado. Y tuvo mucha cercanía con Lula. Mucha cercanía con Lula. Bueno, y de hecho, cuando Milei gana, que gana peleándose con Lula, cuando gana la elección, era de mucha preocupación qué era lo que iba a pasar entre la relación entre Argentina y Brasil, con un Milei completamente sacado contra Lula, y en ese momento Scioli era embajador en Brasil. Y Scioli tuvo la misión de tratar de calmar las aguas. Cosa que logró en su momento, ¿no? Desinfló un poco la tensión que se había generado por todas las expresiones de Milei. Pero bueno, se mostraba siempre con Lula, hablaba de mi gran amigo Lula, también, con muchas fotografías con Lula.
1: Y ahora es mi gran amigo Bolsonaro.
0: Mi gran amigo Bolsonaro.
1: Eso es típico de Scioli, es la política de Scioli. Si yo no puedo estar con uno, también puedo estar con el otro.
0: ¿Y
1: por qué no con el de más allá?
0: Y tiene muchos amigos.
1: Y el que está cerca y el que está lejos, ¿por qué no le dejar lejos?
0: Claro.
1: Yo soy amigo de todos.
0: Pero bueno, también.
1: Eso es lo que no entendés.
0: No lo entiendo.
1: ¿Qué decía la canción? Quisiera tener un millón de amigos.
0: Claro.
1: Ese es Scioli.
0: Ese es Scioli. Bueno, Juan Grabois también habló, obviamente, publicó un mensaje dirigido a Lula durante el escrutinio. Dijo, vamos Lula, ganes o pierdas, siempre con vos y la patria grande. Bueno, no sé si habló después, ya con la derrota en la mano, ¿no?
3: Me acuerdo cuando los presidentes se hacían cargo de los triunfos, los gobernadores y de los intendentes de este país. Ahora ya no, ahora al exterior.
0: Exactamente.
3: Ahora gana en China uno, es nuestro, vamos todavía. Nuestro,
0: claro. Yo lo había dicho.
3: Yo lo
0: apoyé.
1: Yo estaba.
0: Bueno, Guado de Pedro, respaldando a Lula luego del resultado electoral, dijo: Lula dedicó su vida a defender al pueblo brasileño. En las buenas y en las malas es un ejemplo de perseverancia, compromiso y convicción, dijo Guado de Pedro. Bueno, expresiones de los políticos argentinos en X, Kirchner, decíamos, el canciller argentino, fue el que expresó oficialmente su definición.
6: Vemos que se ratifica la influencia global del presidente Milei, la influencia regional. En los últimos 10 meses han habido 7 elecciones en la región, todas apoyadas, todos los candidatos apoyados por el presidente Milei ganaron esas elecciones: Bolivia, Chile, Colombia, Perú, Honduras, Costa Rica y esta noche Brasil. Y era también en muchas de esas instancias en contra de lo que decían los propios encuestadores. Así que vamos a tener que usar el olfato y la intuición del presidente como el mejor encuestador de resultados.
0: Bueno, no, me sorprende porque es fuerte la declaración de Kirchner. Pasa
1: sí,
0: que,
1: sí, sí.
0: La frase sería, tanto le piden, ¿no? Es increíble, ¿no?
1: El olfato.
0: Pero bueno, qué sé yo, son declaraciones. Está bien, igual está bien, claro. Sí. Le atribuye a Milei todos los triunfos, como dice el Tigre.
3: Sí, no,
0: ahora,
3: o sea, no alcanza con los gobernadores, con los intendentes.
1: No. Es extraterritorial.
0: Pero igualmente hay algo que es fáctico y es cierto. Es real que Milei apoyó a todos
1: esos candidatos. Apoyó a todos ellos.
0: Y es real que también terminamos ganando la elección.
1: La sorpresa fue Colombia.
0: Ahora, la idea es a decir que hay que preguntarle a Milei cómo van a salir los resultados electorales, es el mejor encuestador de...
1: Sí.
0: Es fuerte.
1: Sí, lo demás pierde.
0: Es demasiado. Pero también es cierto, sí. También es cierto que todos esos ganaron, que hay un giro hacia la derecha en toda la región.
1: Hay un giro a la derecha que se tiñó todo América Latina. Mirá, yo viví en el 2004-2005 cuando todo se inclinó para el chavismo.
0: Sí.
1: Cuando todo era centroizquierda, todo era populismo.
0: Ahora cambió.
1: La que vino acá a Mar del Plata, vino Chávez.
0: Sí, estaba la anticumbre.
1: La anticumbre.
0: Sí.
1: Todos contra Estados Unidos.
0: Sí.
1: Hoy toda América Latina está aliado a Estados Unidos. Porque esto, lo que está pasando con Bolsonaro y pasó con todos, es todos los países cercanos a Estados Unidos, aliados directamente a Estados Unidos. En el 2004 y 2005 era todo lo contrario. O sea, acá hay un giro de 180 grados en toda la región.
0: Bueno, y Kirchner se lo atribuye a la visión estratégica de Milei, el canciller argentino. Pero bueno, son definiciones que se van dando. Señores, estamos llegando a las 7:30. Vamos a hablar con analistas y especialistas para que nos cuenten un poco qué está pasando en la región. ¿Qué está pasando en España y si lo de España puede impactar también? Ojo, porque lo de España también es la caída del socialismo en España. Por lo menos la caída anticipada del socialismo en España, que tendrá que enfrentar en elecciones. Por ahí ratifica después en elecciones, ¿no?
1: Viene
0: Habrá que ver.
1: Golpeado.
0: Pero viene muy golpeado, es cierto. El balotaje es el 25 de octubre, las elecciones en España son el 29. Antes de fin de año habrá elecciones en Israel, que también son elecciones que habrá que prestar atención. Hay información que llega de Estados Unidos, ya él luego lo va a contar, con este rescate que promete de vuelta a Estados Unidos para el gobierno de Milei, si es que
1: es
0: necesita.
1: Es un anuncio plan. Muy importante para los mercados, porque bien. Está marcando, muchachos, yo voy a hacer esto. Ya está.
0: Voy por acá, 7:30. ¿Nosotros por dónde vamos, Flor, y con qué número?
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8: 7:30.
9: En Tucumán encontraron muerto un bebé de un año en un canal de riego.
8: Por el hecho detuvieron a 4 familiares del menor, entre los que se encuentran la madre y el padre.
9: La familia había denunciado de su desaparición y lo encontraron sin vida horas después.
8: Piti Álvarez será sometido nuevamente a otra prueba psiquiátrica.
9: Será trasladado desde una clínica privada a la sede del Cuerpo Médico Forense del Poder Judicial.
8: Desde las 13, una junta médica va a definir si Álvarez está en condiciones de seguir siendo juzgado por homicidio.
9: Alerta y preocupación en Rusia.
8: Una mujer de 28 años murió y otras 200 personas fueron aisladas por una posible infección con peste neumónica en Siberia.
9: Además, 5 hospitales fueron puestos en cuarentena durante 3 semanas y una planta de aluminio impuso el uso obligatorio de mascarillas.
8: Las autoridades investigan si la exposición ocurrió durante la manipulación de muestras en un instituto especializado en patógenos peligrosos.
9: Posibles lluvias por la mañana, nublado por la tarde, máxima de 23 grados.
8: 14 grados 1 la actual, cielo cubierto en la ciudad de Buenos Aires.
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0: 7 de la mañana, 33 minutos en la República Argentina. Vamos avanzando con toda la información. ¿Qué número de teléfono tenemos, Flor?
1: El 1144-000-590 para que nos dejen sus mensajes de texto, de audio también. Y atención, porque también estamos en vivo en nuestro canal de YouTube, Radio Continental AM590.
0: Bueno, tenemos bastante información. Sí. Estoy mirando, ya está el número cerrado, ¿no? De, es 47.03, 45.16%. Un poquito menos del 2% la diferencia a favor de Bolsonaro. El tema es que Bolsonaro está a menos de 3 puntos de conseguir la victoria, ¿no? Sí. En segunda vuelta. Lula tiene que remar 5 puntos.
2: Tiene que remar, sí.
0: Así que viene más de atrás. Vamos a ver, nos vamos a comunicar con Brasil. Está Leticia Navarro, que es periodista, colega allí en Brasil, especialista en informes para medios argentinos. El tema son estas elecciones. Leticia, ¿cómo te va? Buen día, gracias por atendernos.
3: Hola, sí, colegas, muy buen día, oyentes. Acá tenemos ahí seguramente un balotaje que ya apuntaba. La única diferencia es que apuntaba con la victoria de Lula y seguido de Flavio Bolsonaro. Fue totalmente al revés, ¿no?
0: Claro. Por eso, sorprendió básicamente porque se dio vuelta el resultado, no por la diferencia entre uno y otro, ¿no?
3: Exactamente. Bueno, yo creo que ustedes también están acostumbrados con el tema de las encuestas, ¿no? Las encuestas por veces pueden no ser tan fieles. Y yo creo que lo que ocurrió es que mucha gente por ahí no habló, no dijo que iba a votar en Bolsonaro por alguna razón y acabó dando el resultado que tuvimos. Más allá de todo un tema relacionado a los electores que empezaron a cuestionar y dudar de la política actual que viene siendo implementada por Lula.
0: Leticia, ¿fue a votar menos gente de la esperada o estuvo en los porcentajes habituales?
3: No, un poco el porcentaje habitual, ¿sí? Uh-huh. Todos piensan que hubo sí abstención, sí. Esos incluso son los votantes que creo que la estrategia de Lula puede ir y direccionarse para hacer con que salgan a votar en la segunda vuelta.
0: ¿Qué necesita Bolsonaro para ratificar el triunfo y qué necesita Lula para darlo vuelta?
3: Bueno, Bolsonaro necesitaría ahora tener el voto que migra de los otros candidatos que esencialmente son de centro-derecha. Uh-huh. Que obviamente es claramente los de centro y derecha votantes no votan en Lula. Uh-huh. Esto es claro.
0: Sí.
3: Ellos van a migrar para Flavio Bolsonaro, que es un porcentaje que puede dar su victoria. Uh-huh. Y al mismo tiempo Lula tiene que actuar con una estrategia con la abstención, los votos nulos. Porque sus votantes son estos que votaron en él.
0: O sea, el votante que puede ir a buscar Bolsonaro está más identificado porque ya apareció en las urnas, en otros candidatos. El votante de Lula está un poco más difuso.
3: Exactamente, entre abstenciones, entre voto nulo, ¿sí?
0: Sí,
3: estos son los votantes que yo creo que Lula tiene que agregar, ¿sí?, para poder llegar a una victoria.
0: Uh-huh. El propio Lula se sorprendió con esta elección, ¿no?
3: No puedo decir cómo fue su reacción así personal, pero aparentemente yo creo que él estaba más seguro. Su entorno político también, de que podría alcanzar ya en la primera vuelta una victoria para seguir con la segunda vuelta. Y yo creo que hubo una sorpresa y justamente es como que la sociedad, la voz de la sociedad con esta diferencia, aunque el hijo de Bolsonaro haya heredado el capital político del padre, es una cuestión de no solo el capital político, pero lo que representa Flavio Bolsonaro, porque uno puede tener el capital político, pero si la plataforma, la representatividad que tiene, no habla a la gente no va a creerlo, aunque haya capital político. Entonces, para que él hubiera equiparadose con Lula, que tiene un historial político mucho más grande que el hijo de Bolsonaro, algo está pasando.
0: ¿Qué cosas básicamente pueden llegar a cambiar en Brasil si gana Bolsonaro?
3: Bueno, ahí ya, primeramente con la Argentina vamos a tener un diálogo, sí, que no está existiendo entre Lula y Milei, porque sabemos el apoyo de su mandatario hacia Flavio Bolsonaro.
0: Sí.
3: Segundo, alinearse más con Estados Unidos y los tratados comerciales en este sentido, ¿entiende? Menos con China y más con Estados Unidos. Entonces tenemos ahí un cambio de panorama interno político de Sudamérica, como también una cuestión geopolítica internacional.
0: ¿Vos crees que Flavio Bolsonaro, efectivamente, si llega a ganar y se transforma en el presidente, en el próximo presidente, va a indultar a su padre y lo va a sacar de la cárcel?
3: Mira, existe una diferencia entre indultar y anistiar, ¿sí?
0: Sí.
3: Lo que habla él, indultar me parece, yo no soy especialista en leyes, pero aparentemente indultar es cuando la persona no es condenada, pero sigue los fallos legales, sigue la acusación, ¿me entiende?
0: Sí.
3: Anistía es quitar la acusación, quitar la condena y todo. Y lo que se habla es que pretende anistiar no solo el padre, como varios que están arrestados por el hecho del 8 de enero, cuando hubo la invasión al Congreso. Entonces tenemos ahí un panorama en ese sentido también importante, ¿no?
0: Sí, la amnistía borra completamente el delito, hay una diferencia importante. Pero es evidente que algo va a ser.
3: Sí, esto será hecho. Sí, es él habló. Él dijo que si gana va a subir la rampa que llama, ¿no? Del Congreso,
0: sí.
3: Y del plan auto al lado de su padre.
0: Bien. Bien, las elecciones son el 25 de octubre, ¿verdad?
3: Sí, exactamente. Bueno, mira, yo estoy con una nota tras la otra, tengo una otra radio llamándome.
0: Perfecto.
3: Agradezco mucho la invitación.
0: No, al contrario, gracias a vos por participar, Leticia.
3: No, por favor, un lindo día para todos, un abrazo grande y estamos hablando y a disposición.
0: Gracias. Leticia Navarro, periodista en Brasil, colega, explicando un poquito cómo resultó todo el acto eleccionario allí en Brasil, 47-03-45-16 para Lula, por arriba Bolsonaro. Ahora habrá que ver qué es lo que pasa en la segunda vuelta. La verdad es que con un empuje y una relativa ventaja para Bolsonaro como perspectiva, ¿no? Porque los votos de derecha dispersos se irían para Bolsonaro, que ya lleva una ventaja, y con menos de 3 puntos ya alcanzaría ese 50%. Flor Fossati, ¿qué número de teléfono tenemos? ¿Pueden llamar desde Brasil también?
1: También, desde todos lados. 1144-000-590.
0: Flor, contame con qué venís hoy.
1: Bueno, atención, porque vamos a hablar de Messi. Creo que esta semana no se va a hablar de otra cosa que de Messi, así que yo les voy a sumar. Porque Messi va a tener su propia serie animada. En un rato les voy a contar. ¿Junto a quién la produjo? ¿Música de quién va a tener? ¿Y por dónde la vamos a poder ver?
0: ¿Animada va a ser?
1: Exactamente. Atención, porque se llama Messi y los Gigantes. Así se va a llamar la serie de Messi. Muy emocionante que esta producción la hizo junto a su papá.
0: Mirá vos.
1: Junto a Jorge. Así que vamos a estar ahí muy pendientes de esto. Lo que sí vamos a tener que esperar un poquito, porque va a llegar a Disney, pero en el 2027. Así que va a llegar a la plataforma de Disney Plus. El primer adelanto, de todas formas, ya se presentó. Fue en la San Diego Comic, la Comic Con de Málaga. Ya la vieron, este especie de tráiler, ya la vieron más de 3.000 personas. Así que se trata de un mundo de un chico llamado Leo que va a tener que jugarse todo para volver a su casa.
0: Mirá qué
1: así que bueno, muy, muy interesante, porque aparte vamos a ver a un Messi en dibujito animado, algo que está buenísimo, sobre todo porque atrae mucho a los más chicos, ¿no? A conocer la historia de este héroe argentino, porque para muchos nenes Messi es todo, es lo que lo vieron crecer y crecieron junto a Messi. Así que vamos a esperar entonces Messi y los Gigantes a partir del 2027 por Disney Plus.
0: Producción que hizo con su padre.
1: Exacto, y además va a contar con la música de Lucra, a quien estamos escuchando.
0: Mirá vos.
1: Va a aparecer entonces Lucra ahí en la producción, junto con Jorge Messi. Creo que es un hermoso legado que deja Leo también para los más chicos, y debe ser muy emocionante para él haber hecho este último proyecto junto a su padre.
0: Muy bien, 7:44, pausa y ya venimos.
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10: Buen día para todo el equipo, buen programa. Que Milei fue también a decirle a Bolsonaro que haga la campaña, que le va a salir dólares hasta por la oreja, y parece que ganó en la primera vuelta. Igual que acá, gracias a Milei están ganando en toda la región. Qué manga de sinvergüenza, la verdad. Buen día, Daniel de San Andrés.
11: Buen día, Fernando y equipo. Escuché los comentarios de Kirchner. Qué bárbaro. La verdad que no sabía que Milei era un buen casamentero, porque junta actitudes iguales que las argentinas. Lástima que en los demás países anda mucho mejor que Argentina la economía. Así que aprenda de ellos a ver cómo puede arreglar las cosas acá, que las maneja bastante mal. Abrazo a Ariel y Floresta.
12: Bueno, 7:47 en la República Argentina. Nos tocó una tanda de enojados. Bueno, llamen, puede llamar a favor, en contra, neutros, neutro. Recontra en contra, recontra a favor.
13: Que gane el local, el empate y el visitante. Claro. También el empate.
12: La doble. Los que quieran. Al 1144-000590, nuestro teléfono. Se adelantaron las elecciones en España. Serán para el 29 de noviembre. Elecciones a las cuales convocó el propio Pedro Sánchez, el presidente socialista español, que decía y lo anunciaba de esta manera.
14: Los españoles y españolas tenéis que decidir si deseáis sumaros a esa ola ultraderechista que involuciona allí donde gobierna, o deseáis que España continúe siendo un baluarte de apertura y de justicia social y de responsabilidad medioambiental. Si queréis que nuestro país retroceda, o continúe avanzando. Si preferís tener un gobierno que trabaje por el interés de la mayoría social, o preferís entregar las riendas del país a una coalición ultraderechista que no ha propuesto nada y cuyo único objetivo es derogar y recortar los derechos y las libertades que hemos venido construyendo durante estos últimos 8 años para beneficiar a los de siempre, a una minoría privilegiada. Por eso, vamos a dejarnos la piel. Vamos a trabajar para merecernos vuestra confianza, para ilusionar y para volver a ganar.
12: Bueno, lo decía Pedro Sánchez, que está enfrentando una crisis importantísima, ¿no? Con tomas de plazas y espacios públicos, a campes, sí, efectivamente, por la crisis habitacional que se está viviendo, sobre todo en Madrid, ¿no? Que se vio muy fuertemente.
13: No, nadie puede alquilar en Madrid a los precios que están.
12: No, es increíble. Nadie. Es increíble. Pero bueno, lo cierto es que adelantó las elecciones. Ahora es increíble también cómo en distintos puntos del planeta los discursos se igualan, ¿no?
13: Son iguales, sí.
12: Hablan de ultraderecha, sí, hablan de avance o retroceso.
13: Nosotros somos los buenos, esos son los malos.
12: Sí, de un lado y del otro, ¿no?
13: Sí, de los dos lados te dicen, nosotros somos los buenos. Sí. Los malos están allá.
12: No, pero
13: además, si el otro me dice lo mismo.
12: La grieta se impone en todos lados, es increíble. 10 minutos para llegar a las 8 con el partido de Messi ahí nomás.
13: Ahí no hay grieta,
12: Ahí no hay grieta. ¿Hoy va a entrenar la selección?
15: A las 5:30 de la tarde. Se entrenó ayer con Messi. Después comieron un asadito a la noche.
12: El entrenamiento es un picadito. ¿Qué hacen? Nada.
15: Bueno, mira que algunos, no te digo que se estén jugando el puesto, la ropa, porque en estos partidos y en los de noviembre van a ser poco exigentes.
12: Sí.
15: Pero Scaloni analiza todo. Scaloni analiza todo. Todo lo que ve lo analiza. El partido del otro día, el del sábado, la verdad que ya en un momento, cuando Argentina se pone 3-0 a los 13 minutos, a mí me generó incomodidad.
13: Ah, sí.
15: Porque estaban jugando con chicos que se habían bajado del avión 4 horas antes.
12: No profesionales.
15: Que no, ni siquiera habían entrenado juntos alguna vez. Por la selección de Burkina Faso no vino. Vino un sub-23, que en algunos casos era hasta sub-17. Eran muy chicos ante una posibilidad inesperada. Sí, llegaron y se fueron a las 4 de la mañana, ni siquiera pasaron por un hotel.
12: La verdad que es una falta de respeto para el rival,
13: sí.
12: Pero es una falta de respeto para el propio plantel también.
13: Sí, sí.
12: Ponerle a alguien de tan baja categoría para jugar un amistoso.
15: Sí,
12: me parece,
15: sí.
12: La verdad, yo no entiendo. Ahí,
15: yo creo que se tendría que haber suspendido. El tema es que todos los problemas que hubiese llevado a suspender el partido se tendría que haber suspendido.
12: No, claro.
15: No se tendría que haber jugado.
12: Pero no se tendría que haber programado.
15: Claro.
12: O sea,
15: vos podés jugar con Burkina Faso si querés. No es el rival que vos elegís. También digamos algo. No hay un abanico de posibilidades para jugar. Es esto. ¿Es esto o Asia? Pero es esto porque
12: pero
15: los europeos juegan su propio campeonato.
12: Pero Tigre, pero podrías haber conseguido algunos amistosos de mayor jerarquía, aunque sean regionales. Incluso Bolivia es un equipo, por lo menos enfrentás en la ronda de clasificación, en la eliminatoria. Es un país que ha jugado mundiales.
15: Sí, uno que yo me acuerdo, uno. Pero bueno, ponele que Bolivia sí.
12: Sí.
15: Después no hay un abanico, porque los demás ya tenían sus compromisos armados en Oriente. Que Argentina debería haber. Iba a ir a una gira por China que se cayó cuando Messi dijo que no jugaba más.
12: Claro.
15: Para noviembre tampoco tenemos que esperar rivales encumbrados, que es la próxima fecha FIFA.
12: Ya tenemos rivales para noviembre.
15: No, pero van a ser rivales menores. No hay un abanico abierto. Europeo no puede jugar con ninguno, porque juegan su Nation League. Con eso ya no puede jugar. Y los demás ya tienen más o menos...
12: Bueno, pero podés jugar con México, con Estados Unidos, jugar con...
15: México y Estados Unidos jugaron su propio partido, entre ellos.
12: Por
13: Canadá,
12: eso.
13: ¿Podés jugar con Canadá? ¿Qué sé yo?
15: Yo creo que estaban buscando por Asia, me parece. No hay que hablar en conferencia de prensa.
12: Pero, a ver, agarrás a los... ¿Cuántos jugaron en el último Mundial?
15: 48.
12: 48 equipos. Por lo menos jugás contra algún equipo que haya sido mundialista.
15: Exacto. Claro, sí. Veremos qué sale de todo esto, porque todavía no hay rivales. Pero sí, Scaloni ya dijo, sabemos que no va a ser de primera línea.
12: Lo que sí es encaminado en la continuidad de Scaloni.
15: Sí,
12: ¿no?
15: Sí. Yo soy de los que...
12: ¿Con el equipo completo? O sea, ¿Samuel se queda?
15: Bueno, a Samuel lo quieren convencer. Creen que lo pueden convencer. Samuel tiene una propuesta del Inter. Bueno, él jugó en el Inter.
13: Claro,
15: jugó en el Inter de Milán.
13: Claro.
15: No para ser técnico, pero sí para estar ahí. Y yo creo que él, tarde o temprano, va a querer ser técnico. Pero creen que lo pueden convencer.
12: Mm.
15: Pero igual yo primero quiero que Scaloni firme.
12: Claro. Sí. Y después vemos.
15: Y después vemos luego.
12: 7 minutos faltan para llegar a las 8 en la República Argentina. Vivo, además de lo de Estados Unidos, ¿la economía qué deja hoy?
13: La economía hoy deja, por lo menos va a tener alguna repercusión lo que declaró el secretario del Tesoro de Estados Unidos, eso seguro,
12: sí.
13: Alguna repercusión va a tener. Y después estuve aquí mostrando, señalando algunas cosas que estuvieron pasando y algunos datos que vinieron.
12: Sí.
13: Algunos datos muy precisos son, por ejemplo, CAME. Dijo que de septiembre a septiembre las ventas minoristas subieron apenas el 0,3%. Sí. Septiembre contra septiembre. Después, de pronto, vienen los bancos y te informan que en este último mes fueron más los préstamos que dieron en dólares que en pesos. ¿Por qué préstamos en dólares? Préstamos en dólares empezaron a aparecer porque los bancos están llenos de dólares. Uh-huh. Y pesos no te los dan porque están trabajando en cubrir los que tienen mora. Sí. Entonces están refinanciando los de mora y desapareció el crédito en pesos. No quieren dar hasta que no resuelvan limpiar la cartera, no te dan crédito. Entonces aparecen más los créditos en dólares que en pesos. Bueno.
12: ¿Y los créditos en dólares son básicamente para qué? ¿Hipotecarios?
13: Los préstamos en dólares son para gente que exporta, que importa y para algunos que tienen algún negocio que tienen que hacerse en dólares. Porque si no, algunos. Bueno, no te pueden dar créditos en dólares si vos todo tu negocio está en pesos. Tiene que haber algo que vos tenés que exportar, algo tiene que haber como para que vos convenzas al banco para que te den un crédito en dólares. No se lo dan a cualquiera.
12: O sea, el banco quiere observar que tus ingresos van a ser en dólares.
13: Claro, que vos, o parte de tus ingresos, no todos, pero parte de tus ingresos sean en dólares. Pero después, hay otra cosa. Está llegando una delegación enviada por Donald Trump de cerca de 30, digamos, cercanos todos a la economía, empresarios, etcétera. ¿Para qué? Para el corredor de toda la cordillera de la República Argentina. Va a ir a Salta, van a ir a Jujuy y van a pasar por todos los sectores de la cordillera porque son justamente los que tienen interés en esto.
12: Sí.
13: Y después te voy a dar el otro dato que después tenemos que ampliarlo. ¿Sabes cuántas cuentas en dólares hay en los bancos argentinos?
12: ¿Cuánto?
13: 46 millones de cuentas en dólares. Agárrate.
12: ¿En dónde?
13: En todos los bancos argentinos hay 46 millones de dólares en cuentas. Por ahí alguno tiene dos, alguno tiene tres, otro tiene dos, en dos bancos diferentes. ¡46 millones
12: de cuentas!
13: ¡Cuentas!
12: De cuentas,
15: casi,
12: ¿no?
15: casi una por habitante.
13: Casi una por habitante.
12: Lo que pasa es que hay bancos que te proponen, vos abrís una cuenta y es bimonetaria.
13: Sí, yo también
12: por, tengo por, una. Bueno, por eso, por ahí no la pedís vos en dólares.
13: No, no, pero ya me la dieron y algo tengo, alguna cosita, por algún resabio.
12: Chingüehuencha.
13: Algún resabio, algo que queda, te queda suelto por ahí, va.
12: Alguna cosita.
13: Y porque siempre hay que cubrirse.
12: ¿Viste? Está muy bien, por las dudas.
13: Por las dudas, nunca saben qué puede
12: pasar. A mí lo que me sorprende de la Argentina, Bebo, ¿sabes qué es? Que siempre estamos esperando a ver qué.
13: Sí.
12: A ver qué. No, siempre, no vamos a hacer nada porque hay que ver cómo salen las elecciones. No vamos a hacer nada porque hay que ver cómo salen las elecciones de segundo término. No hay que ver si reelige, no hay que ver si cambia.
13: Siempre estamos esperando algo.
12: Y pero siempre nunca te la jugás porque estás esperando a ver qué pasa. Sí.
13: Bueno, lo que pasa es que siempre lo que pasó era peor. Lo que venía era peor.
12: Bueno,
13: entonces, viste, vos no confiabas. No pasa nada, pum, Rodrigazo. No pasa nada, pum. Viene el aire de convertibilidad, te cambiaron la moneda. Te sacaron 3-0.
12: Bueno, pero
13: no pasa nada, pum. Tenemos hiperinflación, 89-90. No pasa nada, pum, 2001. Ah, bueno. No me devuelven los créditos que yo tenía en el banco. Escúchame, ¿en qué otro país pasó todo eso? A ver, contame.
12: No, acá. Ah. Acá no. Ahí, pero bueno, sí.
13: Te lo resumí, ¿eh?
12: No, te voy a decir una cosa. Me convenciste. Voy a esperar a ver qué pasa. 3 minutos faltan para las 8.
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11: Ocho de la mañana en punto en la República Argentina. Estamos juntos en Continental. Hasta las 10 pasa de todo y va a pasar por acá. Sí. No en otro lado. ¿Dónde tengo que llamar? Quiero dejar un mensaje para este programa.
12: Bueno, lo puedes hacer al 1144-000-590.
11: Tengo un mensaje para el Tigre, otro mensaje para el Bebo. Así que ahora mientras vayamos al aire con el informativo, me voy a ir a llamar por teléfono. Voy a dejar grabado dos mensajes. Uno para el Tigre y otro para el Bebo. No son lindos. Muchas cosas para decirle.
13: Sí.
11: Tengo que ser breve, ¿no?
12: Sí, por favor, no más de 40 segundos, porque no
11: 40
12: puede.
11: Segundos es una eternidad.
12: 30, cerramos en 30.
13: Bien, dinero,
12: más de eso no.
11: Escuchá, tiene lo que voy a dejar, Y vos también, Bebo,
13: Totalmente.
11: Por favor. 8 de la mañana nos vamos a las noticias.
12: Vamos al servicio informativo de Radio Continental en las voces de Lucho Delacua y Lorena Digeso.
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14: 8 de la mañana, un minuto.
12: Temperatura 14 grados 1, cielo parcialmente nublado.
14: Milei destacó el triunfo de la derecha en Brasil contra lo que considera es el comunismo de Lula.
12: Recordemos que el candidato de la ultraderecha le sacó 2 puntos al actual presidente y el 25 de octubre habrá segunda vuelta en Brasil.
14: El canciller Pablo Kirchner destacó la influencia de Milei en las elecciones regionales y puso en duda que haya balotaje entre Bolsonaro y Lula.
15: Hay algo que hay que resaltar de la elección de Brasil, o le daría al presidente Flavio Bolsonaro mayoría en ambas cámaras, y que hace también que sea mucho más difícil de revertir el resultado, porque inclusive Lula debe estar pensando esta noche, o sea, me quiero meter en este baile, va a haber segunda vuelta, que si los candidatos que siguen a los dos primeros son todos favorables a Bolsonaro, se va a confirmar, le va a regalar el triunfo contundente a Bolsonaro.
12: Por Continental, Leticia Navarro, cronista en Brasil, dijo que Bolsonaro necesita a los votantes de otros partidos de centro-derecha.
14: Agregó que por su parte Lula debe apuntar a los ausentes y a los votos nulos o abstenciones.
16: Bolsonaro necesitaría ahora tener el voto que migra de los otros candidatos que esencialmente son de centro-derecha, que obviamente, claramente, los de centro-derecha no votan en Lula. Esto es claro. Ellos van a migrar para Flavio Bolsonaro, que es un porcentaje que puede dar su victoria. Y al mismo tiempo Lula tiene que actuar con una estrategia, con la abstención, los votos nulos, porque sus votantes son estos que votaron en él.
12: En Tapalqué sigue libre el hombre que golpeó a su pareja por los contactos que la mujer había agregado a sus redes.
14: Rodrigo Carrica fue denunciado por la joven de 26 años, quien alcanzó a viralizar el video del momento en que fue golpeada.
12: La justicia dispuso medidas de restricción, pero el acusado no quedó detenido.
17: 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Eliminar contacto, eliminar. 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Hay que eliminar. ¿Alguna cosa más que me pidan?
14: Si sos víctima de violencia de género o conoces a alguien que sea víctima de violencia de género, comunícate al 144-144.
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12: Cielo mayormente nuboso para el resto del día, una máxima de 23 grados.
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19: Atención, ya están cargados los accesos. Panamericana frenada desde 197, acceso este, trabada desde Puente Barcala y la General Paz, ya muy lenta también desde Mataderos hasta Lugones. En cuanto a los servicios, reabrió Tribunales, la estación de la línea D, estuvo cerrada 217 días por obras, y el ferrocarril San Martín funciona con demoras por problemas técnicos. Resto de los servicios, a esta hora, con sus frecuencias habituales.
12: Temperatura 15 grados 8, cielo parcialmente nublado.
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Tras 8 años en el poder, Pedro Sánchez enfrenta una crisis importante en España. Lo obligó a adelantar las elecciones generales para el 29 de noviembre. Dijo, debemos movilizar

0: Ustedes saben, vive allá, es periodista, especializado en economía, pero además es analista internacional. Nos ayuda a pensar un poco, viviendo allá, ¿no? Claro. La situación también. Con un Pedro Sánchez complicado, sí, que tuvo que enfrentar una situación muy difícil en las últimas horas. Dicen que el adelantamiento de las elecciones, o el anuncio del adelantamiento de las elecciones, descomprime un poco la situación. Claro. Pero más allá de eso, faltan todavía casi 3 meses.
1: Lo que pasa es que cuando a vos te ocupan la calle, están haciendo una campen por todas las plazas, ya directamente ya hay una especie de caos en la calle y todo lo demás, vos tenés que tomar una decisión. Además, no te apoya el Congreso, no te apoya el Parlamento, las leyes no te las aprueban, vos tenés que tomar una decisión.
0: Lo tengo. Diego Esteves, buen día.
2: Buen día, ¿cómo estás, Fernando? Osvaldo, buenos días.
0: Dice, ¿cómo le va? Buen día. Gracias, ahora sí te escuchamos bien. Diego decía, bien, después de 8 años, enfrenta esta crisis que lo obliga a adelantar las elecciones. Estaba viendo también y escuchando a algunos colegas decir que puede haber alguna trampita igualmente en el... Porque básicamente le voltearon 2 decretos y esto fue lo que motivó que adelantara las elecciones, ¿no? Pero que podrían levantar esos 2 decretos antes del 29 de noviembre.
2: No te quepa la menor duda. A ver, estamos por el tomo 124 del manual kirchnerista. ¿Qué dice el tomo 124? Dice, te vas a presentar a elecciones, vas a convocar después de un estrepitoso gobierno y vas a intentar volver a retomar políticamente la iniciativa. Eso es lo que dice el manual.
0: Sí.
2: Es más, dejalos que por lo menos tengan un año de gestión a la derecha y centro derecha, efecto Macri entre paréntesis, y después volvemos. Esa es la estrategia de Pedro Sánchez. ¿En qué consiste la maniobra?
0: A ver.
2: Que es muy, muy, muy interesante y de alta ingeniería política, y que demuestra cómo las democracias parlamentarias ya no sirven para nada. Queda el gran sueño que tenía Mitterrand, por un lado, y que también tenía Alfonsín cuando hizo la reforma 95. En el caso de España ahora, cuando el Parlamento es disuelto, a partir de hoy, queda lo que se denomina una especie de guardia, una especie como los hospitales durante la noche, las 24 horas, pero en la noche hay una guardia. Hay lo que se denomina la diputación permanente, que es el reflejo de la Cámara de Diputados, pero en miniatura. Tal como está ahora, son 68 diputados, de los cuales la mayoría la tiene el PP, porque en realidad hay que decir que la última elección la ganó el PP, pero después... El Feijóo no tuvo los apoyos parlamentarios. Se dan esas trampas precisamente en la democracia parlamentaria para que todas las mafias y todos los negocios y todos los intereses cruzados puedan permanecer en el poder. Es muy interesante la experiencia. Ahora bien, ¿cómo funciona esta diputación permanente? Esta diputación permanente tiene los atributos del Parlamento durante los 54 días antes de las elecciones. ¿Esto qué quiere decir? Que lo que va a hacer Pedro Sánchez mañana, martes, va a convocar a una reunión de urgencia de los ministros, van a aprobar los 2 decretos y lo van a mandar a la diputación permanente. ¿Qué chances tienen de que esta diputación permanente los apruebe? Son altas, porque están muy limadas las votaciones, lo ponen un brete al Partido Nacionalista Vasco, pero es altamente probable de que finalmente los decretos salgan. Entonces, una vez que estén en marcha los decretos, Pedro Sánchez va a utilizar estos decretos como arma política durante toda la campaña. Y lo que va a decir es: ciudadanos españoles, he logrado finalmente sacar los decretos. Defiendo la vivienda, defiendo a Mari Carmen, defiendo congelar los alquileres, defiendo los desahucios. Ahora va a venir a la derecha y los va a echar a todos. Los va a dejar sin vivienda, no va a construir viviendas.
0: Entonces, ese va a ser el discurso que vos crees que va a usar Pedro Sánchez. Está bien, pero las elecciones se van a llevar adelante.
2: Las elecciones se van a llevar adelante. Y va a ganar, probablemente, el Partido Popular, junto con Vox, y van a tener una mayoría importante. Ahora bien, conociendo los bueyes,
0: sí,
2: el gobierno ese de sumatoria Abascal, Feijóo y Abascal, va a ser algo así como el

0: gobierno de Macri. Le van a hacer la vida imposible. Marchas por todos lados. Acá la zurda no es como la zurda de Buenos Aires, ¿eh? Pero acá se mandaron una revolución en la década del 30. Una guerra civil. Ojo, no es moco de
1: ahora,
0: Pablo.
1: ¿Cómo está España diciendo ahora, Diego?
0: Espantosamente mal, Fernando. Espantosamente
1: pero
0: mal.
1: Pero objetivamente por los números, porque por la gente...
0: No. Los números son de terror, estamos con una inflación, para ustedes no es nada, es una inflación, digamos, de un mes. Estamos en el 5% anual de inflación cuando el promedio de la Unión Europea es 2,5, 3. El de Suiza es 0,5 de inflación anual. Por ejemplo, tenemos problemas muy serios de seguridad. Tenemos a los musulmanes instalados en el norte de África. Las fuerzas armadas no existen. La infraestructura pública no funciona. Yo fui este fin de semana a Sevilla por lo que era antes la autopista que se denominaba la autopista del toro, porque pasa por toda la finca de cría de toros. Es un desastre. Te matás. Parece las rutas de la provincia de Buenos Aires. Todo es así. El tren de alta velocidad, bueno, ya vimos los descarrilamientos. La España se está cayendo a pedazos, fuera de broma, chicos. Ustedes no lo creen porque tienen una composición, en fin, casi ideal. Pero la cosa está muy mal.
1: Esta situación que vos marcás en España, ¿la posiciona, digamos, muy por debajo del resto de los países europeos? Porque esa es la otra, ¿no? Hay una región que va para un lado y un país que se queda.
0: Así es, no te quepa la menor duda. Mm. Lo único que bueno que todavía conserva España, ¿sabés qué? Es la comida, nada más. Mm.
1: Sí, buenísima la verdad. Es riquísimo, es cierto eso.
0: Y sí.
1: En relación a la Argentina, ¿qué puede cambiar?
0: Nada. Con España. Nada, yo creo que... Bueno, Milei con Feijóo no se lleva bien, porque lo considera un pecho frío, como Macri. Pero sí la relación con Abascal es entrañable. Las extremas derechas son muy muy compatibles. Además, Milei siempre lo apoyó mucho y habló en todas las convenciones de Abascal, así que desde ese punto de vista la relación va a ser excelente, pero no agrega valor, porque ya te digo, el gobierno que va a ganar del Partido Popular más una alianza con Vox, que de por sí son personajes muy vedetongas las dos, ¿eh? Abascal es una vedetonga y Feijóo es otra vedetonga. Claro. Una es más woke, caso Feijóo, y otra es más Milei, más duro, más Trump, que es Abascal. Uh-huh. Va a ser difícil compatibilizar eso, pero bueno, convengamos que en pos del interés de España van a encontrar la vuelta para gobernar. Bien. Pero va a haber una lucha por los ministerios, quién es el vicepresidente, eso va a ser, pero va a ser para girar balcones.
1: Y la economía española,
0: el mes de enero.
1: La economía española está mostrando debilidades, ¿en qué sectores?
0: A ver, no hay ningún sector que ande bien. No anda bien la construcción, no hay mano de obra, los costos están altísimos. Los departamentos que se construían hace 10 años por la calidad de los materiales y por la mano de obra no existe. Hay un déficit de vivienda para mil hogares constituidos nuevos. Tienes una inversión de musulmanes, con lo que implica es un choque cultural muy serio. Violencia por todos lados. No te digo lo que es Cataluña, no te digo lo que es la Costa del Sol, la mafia de la droga, la sanidad no es lo que era antes, la infraestructura pública es lo más castigada, igual que el kirchnerismo, infraestructura pública.
1: Bien.
0: Mira, me decía el otro día un amigo mío que tiene un restaurante muy lindo, pero que tiene una flota de barcos que prácticamente no están saliendo porque el precio del diésel, que es la motorización básica para salir de pesca, tanto en el Mediterráneo como en el Atlántico Norte, es tan cara que no conviene ir a los caladeros, porque hay algunos caladeros buenos que están lejos y eso implica un consumo de diésel. Vale más relativamente un buen pescado que un buen solomillo argentino, para que te des una idea. ¿Sí?
1: Bien. Diego, bueno, veremos cómo sigue avanzando esto. qué es lo que pasa ahora, ¿no?
0: Sí, yo creo que tenemos, ya te digo, mañana la aprobación en el Consejo de Ministros, que va, es muy probable que lo saquen, los decretos. Eso va a ser una batalla de campaña política de Pedro Sánchez muy, muy, pero muy importante. Luego tenemos la organización, si se quiere, ya de la campaña electoral, que la campaña electoral forzosamente va a ser muy cortita. Y el PP viene con una receta, digamos, que no está a la altura de las circunstancias. Y voy a hacer una confesión pública.
1: A ver.
0: Voy a hacer una confesión pública que es muy interesante. En el verano tuve oportunidad de asistir a un espectáculo muy interesante. Cantaba Tom Jones, mira.
1: Sí.
0: En el palco de que estaba al lado mío estaba José María Aznar con Ana Botella, que es la mujer. Ana Aznar, sabemos que fue dos veces presidente del gobierno, un tipo muy, muy respetado, un tipo con una gran trayectoria. Algunos lo critican, con razón, otros lo alaban. Bueno, entonces nos saludamos, pues yo lo conozco ya desde mucho antes de cuando venía a Buenos Aires y demás, y le digo, José María, ¿cómo estás? Bien, bien, bien. Le digo, ¿y cómo ves las próximas elecciones? Porque acaba de venir elecciones pronto. Me dice, primero hay que ver cómo llegamos. Y segundo, vamos a ver quién gana. Le digo, bueno, va a salir uno de tus pollos, va a salir Feijóo. Bueno, pero Feijóo es gallego, es como fue de Rajoy, no hay que esperar mucho. Eso me lo dice el propio
1: del partido, bien. Diego, gracias por la charla, te mando un abrazo, nos acercás un poco el panorama de la crisis que se está viviendo en España.
0: No, y hay un dato interesante, el 29 de noviembre yo voy a estar en Buenos Aires.
1: El día de las elecciones.
0: Claro, vamos a poder analizarla juntas con detalle, ahí en directo, con los muchachos.
1: Me parece bárbaro, te estaremos esperando. Diego, te mando un abrazo.
0: Un abrazo muy grande.
1: Gracias, Diego Esteves, analista internacional. 8 de la mañana, 18 minutos en la República Argentina. Vamos con movimiento, porque tenemos mucho todavía. Así que nos quedamos con... ¿Qué número de teléfono tenemos, Flor?
2: Con el 1144-000590.
1: ¿Vero Rosales?
2: Sí.
1: Dame dos títulos de lo más importante que tenés.
3: Bien, lo que está pasando en este momento en el barrio porteño de Núñez. Hubo una tragedia, se están tratando de establecer ahora los detalles, pero un joven de 15 años cayó de un séptimo piso y murió. Lo encontraron en el estacionamiento del edificio, lindero. Está trabajando el SAME, están trabajando los bomberos. Lo que sí, la información que tengo hasta el momento es que estaba bajo tratamiento psicológico y buscan establecer si se trató de un accidente o no. Pero esto está ocurriendo ahora, esto es Grecia y Crisólogo Larralde Pleno Núñez.
1: Bien, lo vamos a seguir tratando el tema. 8 de la mañana, 20 minutos de la República Argentina, ya venimos.
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0: Bien, 8 y 22 en la República Argentina. Está en línea ya Alberto Crescenti, titular de SAME. Alberto, gracias por atendernos. Buen día, ¿cómo te va?
1: ¿Qué tal, Fernando? ¿Cómo le va?
0: Bien, sorprendidos, impactados por esta noticia que tenemos de Núñez. ¿Qué se sabe? ¿Qué detalle tenemos?
1: Bueno, lamentablemente fuimos convocados al domicilio de Crisólogo Granalde, donde un adolescente de 14 años, bueno, se investigará, cayó de un séptimo piso, llegamos, le hicieron maniobras, pero no, lamentablemente no salió la situación. Y bueno, trasladamos al padre de 56 años al pirobano, con factores humanos. Más de eso no sé, Fernando, porque está todo en fiscalía, en proceso judicial, ¿no?
0: Alberto, simplemente para llegar a comprenderlo un poco mejor, trasladaron al padre al pirobano con factores humanos, ¿qué significa eso?
1: Con psiquiatra y psicólogo para contenerlo. Es una situación realmente tremenda, ¿no?
0: No,
1: 14
0: tremendo.
1: Años tiene este adolescente.
0: ¿Estaba el padre nada más o había padre y madre?
1: No, aparentemente trasladamos al padre. El resto no lo sé porque no hace mucho que ha pasado esto, así que...
0: No, bueno, es reciente, sí.
1: Hay que esperar.
2: Ahora, Alberto, Verónica, lo saluda.
1: ¿Cómo le va?
2: El cuerpo del joven cayó en un estacionamiento, tenía lesiones producto de la caída desde el séptimo piso.
1: Lamentablemente, eran lesiones incompatibles. Realizamos reanimación, pero no hubo forma de sacarlo.
0: Claro,
1: son aproximadamente casi 30 metros en caída.
0: Sí.
1: Es lamentable.
0: Sí, es terrible. Bien, bueno, y el padre está siendo asistido ahora en el pirobano.
1: En el hospital pirobano, sí.
0: Alberto, gracias por la charla.
1: No hay por qué, hasta luego.
0: Alberto Crescenti, siempre confirmando la información, Alberto Crescenti, titular del SAME, siempre predispuesto para la prensa. Tremendo el
2: caso.
0: Es
2: una tragedia, sí, por eso digo...
0: Ni me quiero imaginar ese padre.
2: Se está desarrollando, es una noticia en desarrollo porque... Y debo decir, yo vivo a media cuadra del lugar, con lo cual conozco perfectamente dónde es el estacionamiento donde habría caído este joven. Son dos torres que están en el viaducto justo de Crisólogo Larralde y Grecia, sentido hacia Cabildo,
0: ¿sí?
2: Cuando venís de Libertador.
0: Sí.
2: Y ahí están. Es un edificio donde hay muchísimas unidades. Es uno de la zona, uno de los más altos. Y tiene sobre Grecia un estacionamiento interno que es justamente donde este joven habría caído. Por eso recién Alberto decía que no había posibilidad de incompatible, ¿no? La verdad que caer de un séptimo piso no tenés muchas chances. Sí se está investigando ahora si se trató de un accidente
0: o si el chico
2: se quiso quitar la vida y lo ha logrado, ¿no? Porque además tenía un tratamiento psicológico. Esto también me lo están diciendo fuentes confiables.
0: Bueno, si estaba bajo tratamiento psicológico, dudo que haya sido un accidente, ¿no? Y sobre todo si el padre, claro, me sorprendió también Alberto diciendo tuvimos que asistir al padre, ¿no? Claro, un ataque.
2: Sí, seguro.
0: ¿No? Un ataque.
2: Nervios.
3: Qué horror. Qué horror.
2: Ni pensarlo. Pero
0: el
2: bueno.
0: Padre de pirobano, 56 años.
2: Sí. Ya veremos de los motivos, ¿no? Ya es una tragedia en sí misma. Y después seguramente podemos hablar, y habrá tiempo también, de el índice, las cifras, de lo que es la adolescencia y el suicidio.
0: Pasando, ¿no?
2: Sí, ¿qué está pasando? Creo que nos interpela también esta noticia.
0: 11-44-000-590, 8-27 en la República Argentina. ¿Tigre tiene que cerrar todavía esta fecha?
4: Falta muchísimo para que se cierre esta fecha. Pero
0: ¿tantos
4: muchísimo
0: partidos?
4: Y falta, en realidad, hoy hay unos cuantos partidos. ¿Pero por qué te digo que falta mucho? Porque esto se cierra recién el 14, cuando juegue River con Sarmiento.
0: Claro, postergado,
4: falta,
0: ¿no?
4: Exactamente, está postergado por los jugadores de River en la selección. Pero hoy hay unos cuantos partidos. Ya te digo exactamente cuántos. Sí, cuatro partidos, desde las 16:45 hasta las 21:15 tenemos fútbol en Argentina: Deportivo Riestra, Central Córdoba, Santiago del Estero para alquilar balcones, Vélez Platense, importantísimo por la tabla anual. Estudiantes, Gimnasia de Mendoza, Banfield, Rosario Central. Todo eso se juega hoy, todo eso. Banfield Central con visitantes. Es raro, visitantes, no es raro en Banfield porque Banfield suele recibir, pero es raro que un lunes a la 21:15 haya visitantes, sinceramente. La verdad, llama mucho la atención. Bueno, ha quedado medio ajustado todo en la tabla anual, con el empate de Independiente Rivadavia y la lamentable
0: lesión. La tabla anual arriba, decís vos.
4: Arriba. Sí. La lamentable lesión de Maxi Sala, se rompió los ligamentos en la última jugada del partido. O sea, mirá qué mala suerte. O incluso era una jugada que no terminaba en nada, porque ya la pelota se había prácticamente ido, llegó sobre el límite, se llevó un golpe y quedó lesionado. Yo cuando lo vi pensé que estaba pidiendo penal y después me enteré de la lesión. Independiente Rivadavia.
0: Una jugada en la cual la rodilla, la pierna le hace palanca en el cuerpo del contrario, ¿no?
4: Sí.
0: Horrible.
4: Independiente Rivadavia 52,
0: Boca y Perdón, mentira, la verdad que yo veía, había mucha reacción de gente de Racing deseándole lo peor.
4: Nah.
0: Yo, digamos, sobre Maxi Salas lo he criticado, he dicho un montón de cosas. Pero muchacho, no puede llegar a tanto el tema. Una lesión tan grave para un jugador. A nadie hay que deseárselo, que es horrible. Ahora tiene 8 meses por recuperarse.
4: Eso no se le desea nada.
0: Horrible.
4: Bueno, Independiente Rivadavia 52, Boca y Argentinos 50. Así de apretado está el asunto. Por ahora son los tres que van a Libertadores. Vélez 48, pero Vélez juega hoy. Si Vélez gana, se va a 51. Instituto 46, Central 46, Belgrano 45, Gimnasia 44, River 42, hasta ahí los que entran en
0: Copa. ¿Quiénes pelean el último puesto de descenso?
4: Bueno, los dos pelean
0: hoy,
4: la misma.
0: ¿Cómo tabla? Es, desciende uno directamente.
4: Uno por tabla, uno por promedios. Sí. En este momento, el último del torneo es el que tiene el último lugar también en la tabla de los... El último promedio es el último de la general también. Estudiantes de Río Cuarto, que va a descender, lamentablemente es así, tiene el peor promedio y los peores puntos. Tiene 11 puntos solamente y 0.400.
0: O sea que si desciende en tabla general, el que descendería por promedios es el que le sigue.
4: Aldo Civi, que también es el que lo sigue en tabla general. Están último y penúltimo, repiten, en las dos tablas.
0: Sí.
4: Aldo Civi tiene 16 puntos y tiene 0.831 y Estudiante de Río Cuarto tiene 11 puntos y 0.407. Y después está Banfield, que está un poquito más lejos, 1.040, no se puede descuidar de todos modos el equipo de Pedrito Troglio en los promedios, y Restre en la general tiene 21. Bien. Así están las tablas, después hablaremos de la zona de grupos, pero así está la tabla general.
0: 8:30 en la República Argentina, ¿dónde vamos, Flor?
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7: 8:30.
5: Javier Milei felicitó a Flavio Bolsonaro por ganar la primera ronda electoral en Brasil ante Lula da Silva.
7: El presidente expresó en la red X su deseo de que pronto puedan empezar a trabajar juntos.
5: Bolsonaro, hijo, superó a Lula por 47 a 45% de los votos y ambos disputarán el balotaje el próximo 25 de octubre.
7: Lionel Messi tendrá hoy su último entrenamiento con la selección argentina.
5: Comenzará 5:30 de la tarde en el predio de Ezeiza.
7: Mañana Messi se despedirá de la albiceleste en el amistoso ante Benín en el Monumental.
5: El crack rosarino cerrará así en forma definitiva su paso dentro del seleccionado nacional.
7: El Nobel de Medicina 2026 fue compartido entre tres científicos por su técnica para controlar neuronas con la luz.
5: Carl Deisseroth, Peter Higman y George Neigel fueron galardonados por sus investigaciones que transformaron la manera de estudiar el cerebro.
7: Crearon la técnica denominada optogenética, una herramienta que hizo posible observar y manipular circuitos neuronales con una precisión sin precedentes.
5: Cielo mayormente nublado todo el día en capital con una máxima de 23 grados.
7: 15 grados 8 el actual, cielo parcialmente nublado en la ciudad de Buenos Aires.
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5: Alejandro Canepa, ¿cómo te va? Buen día.
6: Acá estamos, Fernando. ¿Cómo estás? Buen día. Buena semana para todos ustedes. Con expectativas para mañana por varios temas en lo que respecta al mercado de cañuelas, porque hoy no tuvo actividad. Actividad que comenzará a las 15, con las puertas abiertas de ingreso para arribar los animales que serán vendidos mañana martes, con una proyección, si viene un poquito prematura, Fernando, sí. Para eso está el informe de 18:30, que tenemos ya algunas firmas que nos van llamando y nos dicen lo que tendrían encerrado al día siguiente. Se está hablando de una proyección de 6 a 7.000 animales para mañana, para la apertura de semana. En la semana pasada se contabilizó en tres ruedas 14.700 vacunos, con una oferta del viernes que recuperó terreno después de ruedas de escasos arribos producto de la lluvia, que fueron martes y miércoles. De 7.000 animales el viernes, donde la demanda tuvo consistencia y interés sin ningún tipo de locura. Lo que sí, la venta de carne el fin de semana fue muy buena, ¿eh? Muy buena la venta de carne en la calle, en los mostradores, y eso podría ser un síntoma que se reflejaría, hablo en potencial, digo, en las pasarelas cuando mañana, martes, 7:30 de la mañana, arranque la operatoria en el mercado formador de precios ganaderos por excelencia, que es el mercado de cañuelas. En lo que respecta a la operatoria de Chicago, lo comentamos muy temprano, buen comportamiento del trigo, está entre 4 y 5 dólares arriba en relación al último cierre, que es el viernes. Está pagando diciembre $255, marzo 260, mayo 263. El maíz está entre 1 y 2 dólares arriba, 197, 202 y $205 para follones de diciembre, marzo y mayo. Y la soja está entre 3 y 4 dólares de mejora a relación al viernes pasado, quedando noviembre por ahora en $473, enero en 479,5 y marzo $482.75 por tonelada. Vos sabés, Fernando, le cuento a la audiencia que el crédito, la parte crediticia para el campo, es fundamental. El financiamiento, digo, porque de acuerdo a los últimos relevamientos del sector, el 49,2% que necesitó crédito lo gestionó y consiguió, mientras que otro 14,3% no llegó a gestionarlo. En paralelo, el 41% aseguró haber postergado al menos una decisión por el costo del dinero o por dificultades para acceder al crédito, lo vinculado a esto, sobre todo con maquinaria y campaña en marcha, que fueron los puntos más afectados. Con esta pequeña información nos despedimos hasta las 11:30, recordando que 6-7.000 es el proyectado para mañana martes y que la venta de carne el fin de semana fue muy buena. Muchas gracias, Fernando. Buen programa.
5: Gracias.
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0: Bueno, parece que el presidente Milei cerró varios acuerdos con gobernadores en este viaje a París, acuerdos que le van a, en teoría, permitir avanzar en el Parlamento con proyectos que el presidente necesita sí o sí sacar. Uno es el presupuesto, ¿no?
1: Sí, uno es el presupuesto, el otro es las PASO. ¿Hay PASO o no hay PASO?
0: Otro es la reforma, ¿no?
1: Las dos cosas que quedan para después de las elecciones son la reforma impositiva y la reforma previsional. Esas dos ni se van a tocar durante todo el año que viene, así que olvídate.
0: ¿Eso quedarían para un gobierno, si es Milei, que siga Milei, o el gobierno que venga?
1: El que venga. Pero eso no se toca por ahora. Después, en el tema de la...
0: Ahora, ¿qué interesante sería que todas las fuerzas políticas, si están de acuerdo en que eso es lo que necesita la Argentina, porque este es otro tema, ¿no? Deberían ponerse de acuerdo en qué es lo que Argentina necesita, hagan algún tipo de compromiso en que gane quien gane lo va a hacer.
1: Sí, pero me parece muy difícil porque no hay posiciones igualitarias en lo que respecta a hacer qué hacer con la reforma impositiva. Porque vos, para bajarle impuestos a uno, por ahí se lo tenés que aumentar a otro. Uh-huh. Andá a empezar a discutir eso con los empresarios en este momento. Uh-huh. Eso es un engorro. Te digo, no, es bastante complicado. Cuando vos tenés que hablar de plata, yo te saco a vos para darle a Vero. Escúchame, automáticamente tengo que estar votando esto. Vero se va a movilizar para impedirlo. Pero es la lógica. En una reforma impositiva, alguno gana
0: y otro pierde. Y bueno, sí, así será. Tengo a alguien en línea, pero antes quiero escuchar de vuelta al canciller Kirchner, porque el canciller Kirchner, más allá de decir que Milei fue el único que acertó, más allá de todas las encuestas que le pifiaron, hace un punteo de lo que efectivamente está sucediendo en la región y lo que viene sucediendo en la región en las últimas elecciones, ¿no? Escuchemos.
2: Vemos que se ratifica la influencia global del presidente Milei, la influencia regional. En los últimos 10 meses han habido 7 elecciones en la región, todas apoyadas, todos los candidatos apoyados por el presidente Milei ganaron esas elecciones: Bolivia, Chile, Colombia, Perú, Honduras, Costa Rica y esta noche Brasil. Y era también en muchas de esas instancias en contra de lo que decían los propios encuestadores. Así que vamos a tener que usar el olfato y la intuición del presidente como el mejor encuestador de resultados.
0: Bien, está Eduardo Madeo en línea, a quien saludo, ex embajador en Estados Unidos, economista, ex diputado. Bueno, hay un giro regional hacia la derecha. Recién hablaba Kirchner de 7 países, ¿no? Bolivia, Chile, Colombia, Perú, Costa Rica, Brasil ahora. Eduardo, buen día, ¿cómo te va?
3: Buen día, Fernando.
0: ¿Es así o es exagerado?
3: Hay una combinación de cosas, ¿no? Por un lado, los gobiernos populistas y de izquierda han sido fracasos terribles, ¿no? En Chile, el anterior presidente fue un desastre. Y todos tienen cosas parecidas, además. Se les escapó la inflación, se les escapó el delito. Los acuerdos con los sectores de más izquierda del mundo no produjeron ningún resultado. En Colombia lo mismo. En Colombia de vuelta no podían controlar el narcotráfico. En el caso de... Estoy repasando mientras hablamos, ¿no?
0: Sí.
3: En el caso de Brasil, yo creo que está el tema de las expectativas, ¿no? Es la tercera presidencia de Lula y en algunas temas le ha ido bien y en otros temas como las cuestiones sociales les ha ido francamente mal. Entonces, en América Latina los gobiernos de izquierda, bueno, no digamos nada de Alberto Fernández y el kirchnerismo, ¿no? Que nos han dejado una inflación del 500%, un país sin educación, un país sin inversión, sin producto, etcétera. Todos estos gobiernos con estos discursos progresistas, etcétera, no han conseguido los resultados que proclaman. Uh-huh. Y por lo tanto yo creo que ha habido sí una tendencia en América Latina, con el único excepción de Uruguay, de sacarse de encima de estos gobiernos fracasados y probar con alternativas, ¿no? Y no les ha ido mal, porque en todos estos países que vos mencionabas recién, los primeros pasos de estos gobiernos han sido positivos, salvo en el caso de Chile, que tiene un problema complejo. Todos los demás gobiernos han dado primeros pasos positivos en términos de orden, ¿no? Como que la sociedad dice, bueno, basta de experiencias ideológicas, yo quiero tener futuro.
0: Ahora, ¿la región se escapa de la izquierda o piensa que la derecha es la solución? Que serían dos cosas distintas.
3: Sí, bueno, un poco de cada cosa, ¿no? Las izquierdas han fracasado, el populismo ha fracasado, y aparecen gobiernos, presidentes, que les ofrecen soluciones como más tranquilas, más ordenadas, dicen, ¿no? O sea, no vamos a tener grandísimas reformas históricas y revolucionarias como la que ustedes plantean, vamos a tener salidas más ordenadas al futuro. Acá la idea de la palabra futuro es muy importante. O sea, la gente necesita futuro, necesita certidumbre, y todos los gobiernos que han ido cayendo no le daban esta certidumbre, daban grandes discursos ideológicos,
0: sí,
3: ¿no? Vamos a hacer cambios en los derechos de las mujeres, en tipo de temas más propios de las universidades que de la vida cotidiana de la gente. Y la gente dice, no quiero más esto, quiero futuro.
0: Ahora, Eduardo, hay dos fenómenos para analizar. Uno lo mencionaste vos recién, Uruguay, que efectivamente fue hacia el camino contrario. Pero Uruguay es un país muy particular, porque entre una cosa y la otra el péndulo no es tan extendido.
3: Uruguay es un país que yo admiro, quiero, y respeto muchísimo el sistema político. No me gusta la palabra, pero la clase política uruguaya.
0: Sí.
3: La clase política uruguaya se respetan unos a otros, no produce el tipo de cambios delirantes que hemos visto, por ejemplo, en Argentina. Se cumplen los acuerdos. Cuando yo veo a veces los discursos en el Congreso, donde lo que se busca es el acuerdo pensando en la gente, en lugar del aplauso. Y esto, como lo dijo ahora en la reunión de ideas famosa de semana pasada, la calle Pou hizo una descripción maravillosa de lo que es un sistema político donde se buscan acuerdos, no hay extremismos, y por eso el Uruguay puede ir creciendo de la manera que crece, paulatinamente. Realmente es un lindísimo ejemplo para América Latina.
0: Bueno, yo hablaba con un colega uruguayo antes de las elecciones, estas últimas elecciones, y él me decía que lo virtuoso del sistema político uruguayo es que el que quiere ganar las elecciones no quiere que le vaya mal al que está antes, sino que quiere él mejorar lo que ya hizo el anterior.
3: Muy, muy buena definición. Fíjate vos que ahora está en el Congreso esta propuesta del populismo argentino de voltear una ley que cambió una enorme cantidad de cosas importantes que venían con temas de fracaso histórico en la Argentina. De vuelta sería ir para atrás. En el Uruguay esas cosas no suceden. Los acuerdos políticos se cumplen, las leyes se votan y se sigue adelante.
1: Ahora, Mario, ¿sabés qué pasa? Granados te saluda, ¿cómo te va?
3: Hola.
1: Te estaba escuchando atentamente. Lo que pasa es que los que vienen acá vienen a fundar el país. O sea, antes no había nada, yo vengo a fundar el país, yo soy el fundador. Son los dueños de armar otro país totalmente diferente. Los demás lo tiran a la basura y dicen, no, además no sirve. Empecemos todo de nuevo, expropiamos, sacamos todo encima. Y vienen los otros y te dicen, no, esto que hicieron ustedes no va más, hay que sacar empleados públicos, hay que empezar de nuevo todo. Y resulta que cada 4 años, si vos te fijas, Cristina, Macri, Alberto Fernández, Milei, todos el primer día que llegaron dijeron, bueno, todo lo demás no existe, ahora empezamos de nuevo. Esa también es una tendencia.
3: El problema en la Argentina es que tenemos una crisis. No hay ningún país de América Latina, y creo que pocos en el mundo, que hayan tenido la cantidad de crisis seguidas que tenemos. Vos y yo veo que tenemos algunos añitos más.
1: Sí.
3: Yo siempre digo, hablo del trauma del lunes. ¿Cuántos lunes de nuestras vidas nos levantamos después de habernos ido a dormir el viernes con un poquito de miedo, y el lunes nos levantamos con una devaluación del 30%, un desastre? La Argentina es un país que necesita desesperadamente tener un futuro estable. Yo por eso digo, a mí me gusta Mireille, lo estoy acompañando porque me parece que está con este proyecto, no la idea de cambiar todo el lunes, y destruir lo que se ha hecho. Pero y para eso se necesita un sistema político que crea los acuerdos, ¿no?
0: Eduardo, el otro fenómeno a analizar es Estados Unidos, un país que vos conocés muy bien, actuaste en representación argentina en ese país, y parece... Todo parece indicar que va a ir en sentido contrario a lo que está pasando en la región, porque a Trump aparentemente no le va a ir bien en la elección.
3: Trump, veremos, si yo creo que no le va a ir bien, y de vuelta los votantes van a buscar un punto medio, ¿no? Veremos. Trump, no es fácil conducir un país cuando uno tiene una guerra como la que tiene, donde no le está yendo demasiado bien. Veremos si se busca el tema, un punto intermedio. Pero Trump también ha tenido la habilidad con respecto a América Latina de jugarse por todos estos países. Una parte del hecho de que hoy día los países de América Latina estén más estables y en busca de futuro es que Trump les ha dado una mano, como nos dio a nosotros, ¿no? En varios campos. O sea, ¿por qué Trump está también jugándose a América Latina, que era un territorio menos importante en el mundo, por China, ¿no? China está allí detrás, claro. Está a la búsqueda de tener espacios de producción, claro. La circulación por los mares, la inteligencia artificial, etcétera. Acá hay una competencia en el mundo, uh-huh. Para lo cual América Latina y en particular Argentina es importante. Nosotros hemos pasado de ser unos intrascendentes en el mundo, ahora con la jugada, para mí genial, por la energía y la minería, hace que nos miren, nos llamen, y entre paréntesis nos demos el gusto de decir a los ingleses que la corten con las Malvinas. O sea que la Argentina es hoy día otra vez un actor interesante en el mundo.
0: Bien. Gracias, Eduardo. Un abrazo.
3: Gracias, como siempre.
0: Eduardo Madeo, de 8:49 en la República Argentina. Pausa, ya venimos con el 1144-000-590 y todos los temas que nos quedan hasta las 10 juntos en Continental.
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0: Bien, 7 minutos para llegar a las 9. Tenemos información deportiva, pero tenemos que presentarla.
1: Si no, no se habla. Si no hay dinero por medio, yo no hablo.
0: Me parece muy bien. Dale, la presentamos.
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1: Vos sabés que he estado en el partido de la selección, generalmente estoy en el partido de la selección. Es increíble el magnetismo de la gente con Goico. Lo escuchaba recién hablar ahí en la publicidad. Es tremendo el amor que no se ha evaporado, ¿no? Por aquellos penales de Italia 90, que ha sido, que no es menor, por supuesto, pero digo, uno no lo recuerda. Vos, Fer, lo tuviste en Racing, también estuvo en River. En River, de hecho, casi le cuesta un campeonato, un gol en contra. Uno se acordaba de la propaganda de Telefónica, cuando él se metió un gol en contra, y 2 meses después tuvo una situación en la que se terminó metiendo un gol en contra. Y que Guillermo Nimo le hizo pelota en tribuna caliente. Bueno, no importa, lo que quería decir es que es tremendo como la gente a Goico lo sigue amando. Es colega, trabaja en una radio, en un canal, y el Goico siempre está en los partidos de Argentina. Pero hablando de Racing, recién lo nombraba, finalmente la novela llegó a su previsible final y Marcos Rojo va a jugar en Estudiantes de La Plata. Después de que se enojara, que faltara, poquísimo profesional.
0: Me dicen que se lo recomendó
1: el representante. Siempre le recomiendan que no vayan. Eso va a ser hasta que un club se ponga firme y lo mande a cortar el pasto, lo que le queda de contrato. Porque es una falta de respeto. Es una falta de respeto a la institución que te fue a buscar, que te dio trabajo, cuestionado, porque venía cuestionado ya de Boca. Un chico que uno le cuenta más las malas que las buenas, que en Boca jugaba con cierta inmunidad para pegar, que en Racing ya no la tuvo, porque desde el primer partido lo empezaron a echar. Me acuerdo un partido en el banco de suplentes, creo que con Peñarol. Y sus actuaciones tampoco han sido para recordar demasiado. Bueno, han llegado a un acuerdo entre Racing y Estudiantes. Y Marcos Rojo en las próximas horas va a ser anunciado como jugador del Pincha, $800,000.
0: ¿El hincha de Estudiantes lo quiere, Rojo?
1: Algunos sí, otros no lo quieren.
0: Yo lo vi que lo puteaban en
1: cuando,
0: la cancha.
1: Porque volvió a Boca y no Estudiantes en su momento. Entonces hay algunos que lo quieren, hay otros que no lo quieren, hay algunos que recuerdan todo lo que ganó Rojo con Estudiantes, hay otros que recuerdan que cuando Estudiantes lo quiso traer, se fue a Boca. O sea, está, no sé si mitad y mitad, la verdad que no lo sé, pero sí hay algunos que no lo quieren, eso está bien claro. Pero bueno, lo cierto es que lo van a tener por así. Estudiantes no tiene a sus dos centrales para el primer partido de la Copa Libertadores ante el Flamengo. No jugará ni Palacios ni González Pérez, sí va a estar Marcos Rojo entonces, y en las próximas horas ya va a ser anunciado como nuevo jugador del Pincha.
0: Bien, bueno.
1: No sé si estás contento.
0: ¿Con qué?
1: Con la salida de Marcos R. Ya le podemos decir Rojo de vuelta, pues.
0: No, sí, a mí no me movió la taba nunca.
1: ¿No?
0: En Racing. No, para mí los dos centrales que tiene de las inferiores ahora, Racing.
1: ¿Te gustan?
0: Y hay que dejarlo que se vayan asentando, sí. Y bueno, en esta etapa de Racing.
1: No, pero pará, ganaron y ahora es otra historia, ¿eh? Porque vos fíjate, cuando mirás la tabla de los grupos.
0: ¿Cuántos partidos quedan?
1: 5.
0: 5 partidos, 15 puntos por jugar.
1: Racing está a 4.
4: Ah, por favor.
1: Está a 4 de.
0: A 4 de.
1: De Barracas.
0: De Barracas.
1: Bueno, mala suerte, ¿no? Pero. No, es que es Barracas, justo.
0: No. Sí. No sé, no sé cuáles son los 5 partidos que le quedan a Racing, pero.
1: ¿Querés que los repasemos?
0: Y sí, deben ser difíciles.
1: Bueno, de movida tienen 2 clásicos. A ver.
0: Independiente
1: y
0: de visitante.
1: Y Racing. Y River, perdón. La próxima es con Belgrano adentro.
0: Sí.
1: ¿Vas a ir? Sí.
0: Sí, ver, claro.
4: Sí, vamos.
1: Domingo a las 19:15, después una visita.
0: Sí, claro.
1: Todos contentos.
4: Bueno,
1: fecha 13. ¿A dónde está Racing Club? Que no lo encuentro. De local,
2: tiene dificultades para hacer un 0 con un vaso.
4: Bueno.
1: Racing.
4: ¿Quién? Sí. ¿Contra quién?
1: Independiente.
4: Oh,
0: bueno, allá en la cancha de Independiente.
1: No, en la cancha de ustedes.
0: ¿En la cancha de Racing?
1: Sí, sí.
4: Vamos.
0: Pues si el último lo jugamos en la cancha de Racing.
1: No, jugaron en la cancha de Independiente. El último. El último fue en la cancha de Independiente. Ganó Independiente 1-0.
0: Ah, cierto. Sí, sí.
4: Tenés anulado.
0: Sí, sí.
1: Fecha 14.
0: Sí, sí.
1: Racing va a visitar a River.
4: No, no.
0: Partido complicado.
4: ¿Qué hacer?
1: Un poquito complejo tiene.
0: Sí.
1: La fecha 15 ante Aldo Civi. Y en la fecha 16 ante Barracas en Barracas.
0: Y ahí se puede definir el último puesto. Sí,
1: sí, veremos.
0: Bueno.
1: Bueno.
0: Bueno,
1: pues,
0: complicado.
4: ¿Cómo arrancamos el lunes? ¿Por qué? Sí. ¿Por qué tenemos que empezar así?
0: Bueno, veremos qué pasa. Pero, sí. Che, hubo una noticia trágica en Palermo. Me gustaría que después me cuentes de qué se trata.
4: Sí, claro, vamos a hablar. Sí, sí.
0: Al principio no se sabía, después empezó a conocerse más detalle y habían actuado sicarios, ¿no?
4: Sí, claro. Estamos hablando de un hombre de 29 años, Carlos Migales Viera, que ingresó hace muy poco a la Argentina. Tendrá una semana y media, tenía una semana y media en este ingreso. Había alquilado un departamento en el barrio de Palermo, acá sobre Costa Rica. Digo acá porque estamos cerca de la radio, sí. Al 5200, e ingresaron, se cree, entre 3 y 4 individuos, sin violentar la puerta, ni la cerradura, entraron directamente, le dispararon y se fueron. La policía rápidamente empezó, porque se escucharon los disparos, imagínate, en pleno Palermo, y empezaron a buscar a esta gente, a estos sicarios, y encontraron a dos muy cerquita de ahí del Regimiento de Infantería en Avenida Santa Fe.
0: Ahora, entraron hacia un departamento, sí. Hay cámaras en todos lados, en todos lados. Les importa nada.
4: Y pero bueno, acá está, la hipótesis es el sello narco. Y cuando hay droga y cuando está el sello narco atrás, la impunidad es total. O sea, lo buscaban, y esta es la principal hipótesis, porque es un ajuste de cuentas. Detuvieron a dos, te decía, y también detuvieron o incautaron el auto donde se movían estos sicarios y encontraron las armas. Ahora hay que cotejar si se trata de las mismas que dispararon y demás. La pregunta que hay, no podemos responder nosotros, la responderá la investigación a lo largo de las horas, es si este hombre pertenecía a la banda de los sicarios y por eso lo ajusticiaron, vaya a saber por qué, por tema guita y droga, o es una víctima. Externo.
0: O no tenía nada que ver.
4: No tenía nada que ver, exactamente.
0: Bueno, no sería la primera vez que los sicarios se equivocan, ¿no?
4: Bueno, ¿cuántas veces abren fuego enfrente a la casa que no tienen igual, mal el dato, ¿no?
0: Igual, si caen los sicarios, ¿caen los que encargaron el crimen?
4: Bueno, esa es una muy buena pregunta. Porque además este hombre, la víctima, tenía un prontuario y antecedentes en Uruguay. Se lo investiga también a la víctima en este caso, para tratar de establecer a ver qué fue lo que pasó. Pleno Palermo. Hace muy poquito que estaba en el país y murió de esta manera.
0: Bien, 9 de la mañana en punto en la República Argentina. Nos vamos a las noticias, Flor.
5: Vamos, servicio informativo de Radio Continental, Lucho de la Cual, Lorena Digeso.
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7: Las 9 de la mañana, un minuto.
5: Temperatura 15 grados 8 décimas. Cielo parcialmente nublado.
7: Lula y Bolsonaro retoman la campaña de cara a la segunda vuelta del 25 de octubre.
5: Los candidatos irán en búsqueda de los 33 millones de brasileños que no votaron.
7: En la primera vuelta, Bolsonaro obtuvo 47,06% frente al 45,13% del líder del Partido de los Trabajadores.
5: Lula convocó a movilizarse contra la propuesta tenebrosa de Bolsonaro.
7: Por su parte, Bolsonaro pidió que lo acompañen en el cambio para asumir la presidencia el próximo 5 de enero.
5: Para el ex embajador argentino en Brasil, Juan Pablo Lolé, más allá de quién gane, lo importante es que beneficios traigan para todos los pueblos.
8: Si gana Bolsonaro, lo bueno que tiene es que se va a entender bien con el presidente argentino. Si gana Lula, y bueno, las relaciones van a estar así como están ahora, para mí los presidentes pasan y los países quedan. Entonces los presidentes tienen, a pesar de sus distintas ideologías, tender a que los países se entiendan, por lo menos en ese nivel. Tengo un aforismo que dice que cuando las cabezas no se juntan, los brazos no se abrazan.
7: Como anticipamos, investigan la muerte de un menor que cayó de un edificio en Núñez y su padre está internado.
9: La víctima tiene 14 años y estaba con tratamiento psicológico. El menor cayó al estacionamiento lindero a su edificio. El hecho fue sobre la avenida Crisólogo Larralde y Grecia en el barrio de Belgrano. Alberto Crescenti del SAME dio más detalles del trágico hecho.
10: Lamentablemente fuimos convocados al domicilio de Crisólogo Larralde, donde un adolescente de 14 años, bueno, se investigará, cayó de un séptimo piso, llegamos, le hicieron maniobras, pero lamentablemente no salió la situación. Y bueno, trasladamos al padre de 56 años al pirobano, con psiquiatra y psicólogo para contenerlo.
9: Por estos momentos se busca determinar si se trató de un accidente o un suicidio. Sergio Monzón, Servicio Informativo Continental.
5: Reiteramos, el presidente de España, Pedro Sánchez, convocó a elecciones anticipadas para el 29 de noviembre.
7: El detonante fue la dura derrota parlamentaria con los proyectos en materia de vivienda.
5: Por Continental, el analista internacional Diego Esteves dijo que es probable que Sánchez gobierne por decreto para convencer a la ciudadanía.
11: Mañana, martes, va a convocar a una reunión de urgencia de los ministros. Van a aprobar los dos decretos y lo van a mandar a la Diputación Permanente. Es altamente probable de que finalmente los decretos salgan. Una vez que estén en marcha los decretos, Pedro Sánchez va a utilizar estos decretos como arma política durante toda la campaña. Y lo que va a decir es: ciudadanos españoles, he logrado finalmente sacar los decretos. Defiendo la vivienda, defiendo a Mari Carmen, defiendo congelar los alquileres, defiendo los desahucios. Ahora va a venir a la derecha y los va a echar a todos. Los va a dejar sin vivienda, no va a construir viviendas.
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5: Cielo mayormente nuboso durante toda esta jornada con una máxima de 23 grados.
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12: Atención conductores, porque ya se agilizan los ingresos a la ciudad de Buenos Aires, sobre todo acceso oeste y Panamericana. General Paz todavía muy lenta desde Mataderos hasta Lugones. Choques en la ciudad de Buenos Aires, dos autos en Tres Arroyos y Manuel Rodríguez, esto es en Villa Crespo. Un hombre en monopatín fue atropellado por un auto en Tacuarí, Brasil, y un auto y una moto chocaron en Castillo y Araos. En cuanto a los servicios, recordá que desde hoy reabre Tribunales. La estación de la línea D estuvo cerrada 217 días por obras, y el ferrocarril Belgrano Sur, ramal González Catán, funciona con demoras y cancelaciones por colisión con un vehículo en la estación La Ferrere. Resto de los servicios a esta hora con sus frecuencias habituales.
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5: Temperatura 17 grados 4, cielo parcialmente nublado.
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0: con lo que ocurrió con este chico. Yo tuve una misma experiencia hace 2 años. Se tiró mi hijo, el menor, 36 años, 2 niños, cuarto piso, droga. No lo pudimos sacar. La verdad que es increíble, increíble. No sabes lo que es la pérdida de un hijo. Es lo más terrible que te puede pasar en la vida. Te mando un abrazo y Carlos Olivos, como siempre, al lado de ustedes. Buen programa.
1: Bueno, me sorprendió este oyente, ¿eh? La verdad que historia fuerte que nos cuenta. Todo esto a raíz del incidente que terminó con la vida de un adolescente en Núñez, que la sospecha es que se terminó arrojando por un séptimo piso, no está confirmado, pero bueno, cayó al vacío de un séptimo piso, un chico que estaba con tratamiento psiquiátrico. Esto ocurrió hace muy poco. De hecho, hablamos con Alberto Crescenti recién, el titular del SAME, que nos confirmaba que incluso al padre de 56 años tuvieron que trasladarlo con una crisis de nervios increíble y con asistencia psicológica hacia el Pirovano, el lugar donde lo están asistiendo ahora, mientras después de haber llegado el SAME, producto de un llamado de los vecinos, llegaron, el chico estaba, después de haber caído en el séptimo piso, sin posibilidad de sobrevivir, trataron de hacerle alguna maniobra, pero no pudieron sacarlo. Me sorprendió, me sorprendió muchísimo, sí. Este oyente, historia increíble. Pero lo que pasa es que la verdad que la estadística, y en esto nos vamos a meter ahora en un rato, de los adolescentes que se quitan la vida, creció, y me parece que más en proporción que los adultos. Y es un tema al cual hay que prestarle mucha atención, sí. Mucha atención. 9:09 en la República Argentina. Así estamos, con estos temas. Hoy la verdad que tenemos un día raro, quiero decirlo. Estoy notando que el programa está raro hoy. Pero está raro porque la verdad que las noticias nos van llevando para todos estos lugares. Sí. La verdad, qué sé yo, uno a veces no propone pero no dispone. Sí. Y esto va pasando.
2: Es que no hay margen a veces para filtrar otra cosa, porque las noticias, a ver, de afuera, de adentro, económicas, políticas, fueron muy fuertes este fin de semana, para un lado y para otro.
1: Sí.
2: Y entonces, además, fíjate vos, que estuvimos hablando de todo lo que pasó y no hablamos de la marcha a Luján, que fue impresionante.
1: Sí.
2: O sea, hemos tocado todos los temas, pero nos hemos quedado con varios, porque pasaron muchas cosas que son trascendentales.
1: Ahora, vos hablas de la marcha a Luján, pero también te quedás con lo fuerte de García Cuerva, ¿no? Que salió a criticar y fuerte con el tema de la grieta y demás. Hablas de deportes, se está retirando Messi.
3: Sí.
1: Con lo cual también es un bajón.
4: Todas válidas. No hay nada bueno.
1: Qué asfixiante que está esta semana, ¿eh?
5: ¿Querés ir a ver un recital también?
1: Cambiemos.
3: Por suerte ganó Racing.
1: Ganó Racing, sí, es la única. Es la
3: tenía
1: única.
3: Que pasar todo
4: esto. Vas pero, a ver a Fito Páez y te dice.
1: ¿Qué pasó con Fito Páez?
4: Se enoja.
1: Metete en este tema. ¿Qué pasó? Lo vi.
4: Bueno.
1: Lo vi recaliente ahí sentado frente al teclado, diciéndole a la gente que no se deje pegar.
4: Exactamente. Para seguir con las pálidas, ¿no? Vamos por este camino. Fito Páez protagonizó un momento muy tenso este fin de semana durante su recital, que dio el sábado por la noche en el Polideportivo y las Malvinas. Esto es en Mar del Plata. En el marco de Sale el Sol Tour, que es su gira de su último disco y bueno, con el que va por distintos escenarios de este país. En este caso, el músico en medio de su presentación la frenó y manifestó una situación de enojo. Vos imaginate, ser fan de Fito Páez, ¿no? Generalmente las canciones de rock te invitan a pararte, a saltar, a poguear, así tengas una silla. Vos te querés parar, vos querés aplaudirlo, vos querés gritar su nombre. Bueno, en este caso parece que la seguridad no estaba muy contenta con eso. Y a toda la gente que por ahí se quería parar para decirle Fito grande o aplaudirlo, lo obligaban a que se siente. Y en muchos casos los agarraban directamente para bajarlos, como cuando uno quiere sentar a un nene, claro, que lo frenás en seco. Sí. Bueno, algo así. Fito, observando esta situación, dejó pasar una, dejó pasar dos. A la tercera se cansó, frenó su show y de esta forma se manifestaba.
6: Déjenme joder, no quiero volver a sentir los 70 otra vez en el país. Estén quien estén, la concha es un amigo. No se dejen tocar ustedes, no se dejen tocar. Si alguien lo toca, frénenlo.

0: que no se dejen tocar. Por favor, defiéndanse. No son policías, son seguridad acá. Y nadie está haciendo nada malo. Por favor, la represión que se la meta en el orto. Pasas en su lugar, carajo. Policía, loco. Se terminó eso. Se terminó. No existe más. Entonces, ustedes tampoco se dejan avasallar. Párense también. Es la única manera que tiene de estos monos, man.
1: A ver, este es Fito Páez, pero pongámoslo en contexto. ¿Esto dónde fue?
2: Esto fue en el polideportivo de Mar del Plata, donde él hizo su presentación. Bien. Él estaba observando la situación, donde muchos fanáticos de él se paraban para gritar su nombre, para saltar o cantar sus canciones, y el cordón de seguridad, que no son policías, son seguridad del lugar.
1: Sí, sí, contratada por la organización.
2: Exactamente. Por eso él decía, no son policías, no son policías. Les pedían que se sienten, no querían que se levanten a pararse a gritar su nombre, y en muchos casos los agarraban para bajarlos. Uh-huh. Entonces Fito observa la situación y es donde se enoja un poquito de más, ¿no? Con sí. Bastante malas palabras, pero se enojó, no se dejen tocar, porque encima no estaban haciendo nada malo, no había peleas, no había contienda entre la gente, era pararse a gritar su nombre, nada
1: tratando
2: más.
1: De controlar que no se desbordara la situación. La verdad que no la vi. No la vi la situación, pero bueno.
3: No se fue un poquito.
4: Yo cuando dijo los 70 me pareció un montón. Sí.
3: Por eso digo, entiendo el enojo, se le fue un poco.
4: Entiendo el enojo, sí. Y está mal que alguien de seguridad, si vos no estás haciendo nada malo, te meta una mano. Está sí. Mal.
2: Claro, pues los mal. Tocaban, claro. Que te está toque mal. Está mal.
4: Que te toque está mal. Que te diga sentate, siéntense, bueno, pasen todos los recitales.
2: Sí.
4: Pero que ya te empujen, ya ahí estamos. Ahora, irse a los 70...
1: Se bandió, ¿no?
3: Sí, pero está medio, ya viene medio enojadito. Sí. Yo lo amo a Fito.
1: Con el tema.
3: El anterior recital también, sí. Porque le pedían los clásicos y calentó.
4: Cantó una hora.
2: Me acuerdo. En el Movistar, él había presentado su último CD. Entonces, sí. Claro, no tuvo mejor idea que empezar el recital cantando el último CD. Bueno, te sabés las últimas canciones.
1: No, me acuerdo.
2: Vos esperás que cante Mariposa Tecnicolor.
1: Sí. Me acuerdo.
3: Entonces, bueno, claro. Ya viene, ¿no? Medio.
4: Lo cantó entero. Cantó entero.
2: Entonces la gente en un momento era como, che, cantate un clásico. Sí. Y ahí hizo un descargo grande como sí. Diciendo,
4: odiamos cuando presentan temas nuevos.
1: Sí.
4: Odiamos cuando presentan.
2: Es horrible. O metemos lo nuevo en el medio de todos los clásicos.
1: Sí, es horrible.
4: Más
1: no.
4: Que
1: pero pará, en serio, ¿qué le está pasando?
3: No sé, yo pero estaba de esto porque estaba sacado.
1: Está como molesto consigo mismo, ¿no? ¿Eh? Bueno,
3: a terapia, pero lo mandamos a Fito a terapia.
1: Pero estuvo bien igualmente claro. En decir lo que dijo, pero se recontrabandió.
2: Se
1: pasó tres pueblos, ¿no?
2: Lo podría haber dicho con palabras un poco más suaves, porque, a ver, como artista te puede molestar que si tu gente te quiere gritar, claro, vos ves que lo están bajando, sí. Pero un poquito más suave.
4: Mi Fito, o sea, no me empezó, o sea, me empezó a disgustar, tampoco era que era un gran fan de Fito, pero tiene canciones muy lindas.
3: El disco, la
4: pero mujer, cuando habló mal de los porteños por cómo habían votado, ahí ya me empezó a hacer un poquito de ruido, que dijo que le daban asco.
1: Sí, pero después pidió,
3: pues explicó.
1: A mí también me gustó.
3: Desafortunado. Está bien, pero no, bueno, yo separo al artista, ¿qué quiere que te diga?
4: Es una separas a la obra del artista.
3: Exactamente,
4: la persona.
3: Es tremendo.
1: Bueno, a mí me reivindiqué, chicos, un poquitito cuando vi la serie.
3: Mirá.
1: Cuando vi la serie, porque a mí me pasaba lo del tigre.
4: Bueno,
1: también.
4: Ese Fito que no había dicho nada todavía. Es hasta Vélez, la serie.
1: Bueno, está bien. Bueno,
3: el ejercicio es ese, separar al artista.
4: Es muy bueno, a ver, claro. Ha sido un muy buen artista, Fito.
1: Sí, sí.
3: Lo sigue siendo.
1: Pero la verdad que fue... Igual, a ver, el tema de seguridad, ¿no? Porque no son policías, son seguridad. Sí, bueno, pero son seguridad contratado por la organización,
3: privada, sí,
1: para tratar de controlar situaciones de desborde.
2: El tema es hasta dónde llega también, ¿no? Lo que te hace la gente de seguridad. Porque una cosa es como decimos, que te digan sentate.
1: No, obvio, que te toquen. No hay que permitir ningún exceso.
2: Sí, igual en ese contexto. También parate, ¿qué puede generar si te parás? Pregunto, ¿no?
5: Se podría haber dicho lo mismo de otra manera, más.
3: Tampoco en ese momento el de seguridad te va a decir, discúlpeme, señorita, usted que está sobre la grada, ¿podría, por favor? Dale, no te va a decir eso.
5: No.
3: En todos los recitales ya sabes que vas a cantar, vas a hacer pogo,
2: intento entender qué le molestaba a la gente de seguridad de que haya personas paradas cantándole a Fito, por ejemplo.
3: No, eso desconozco.
2: No sé si era alguna política del lugar, ¿viste? Pero bueno.
1: Bien. Bueno, 9:16 en la República Argentina.
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0: 9:16 en la República Argentina, y a raíz de esta historia tremenda que escuchamos de un oyente que nos dejó recién un mensaje, y también la noticia que nos contabas, Vero, de lo de Núñez, que confirmaba Alberto Crescenti, que la verdad no está confirmado que haya sido un chico que se haya quitado la vida, pero todo indica que va para ese lado, porque es un chico que cayó de un séptimo piso, que estaba con tratamiento psiquiátrico. Al padre lo tuvieron que asistir, llevar al pirobano con un ataque de nervios. Todo indica que va por ahí, aunque no haya información oficial todavía. Está en línea el doctor Demián Rodante, que es psiquiatra, jefe del servicio del Hospital Moyano, a quien saludo. Demián, buen día, gracias por atendernos.
1: Hola, buen día a toda la mesa. ¿Cómo le va?
0: Bien, muy bien. Bueno, tratando de entender un poco qué es lo que está pasando con nuestra juventud, nuestra adolescencia, en donde me parece que el tema de los suicidios y quitarse la vida empezó a crecer en la estadística en los últimos tiempos.
1: Sí, sí, ahí, a ver, en los últimos, en realidad, 15 años más o menos, hay una tendencia de aumento de suicidios y conductas suicidas en realidad en todo el mundo, sobre todo en todo el continente americano, digamos. Y a la vez también cada vez tenemos registros un poquito más específicos, entonces pasan un poco las dos cosas, ¿no? Tanto al sector privado como al sector público, acá en Argentina, cada de las consultas, los motivos de consulta, cada vez es más frecuente las autolesiones y las tentativas suicidas y las ideas suicidas. Te diría que más o menos el 30% o 30 o 40% de las consultas en servicios públicos especializados y en instituciones son por ese motivo, sobre todo adultos jóvenes y adolescentes. Pero también es verdad que en los últimos años hubo como más conciencia de registro en nuestro país. Entonces, cuando vos tenés registros más fuertes o más robustos en cuanto a su metodología, vas a encontrar más el problema. Entonces pasan un poco las dos cosas, ¿no?
0: Ahora, Demián, ¿cuáles son las características que se conocen, por lo menos últimas, que llevan a este tipo de cuadros a los adolescentes? ¿Dónde tienen raíz? ¿En la ansiedad? ¿En el mundo tan efímero que vivimos? ¿Dónde tiene raíz?
1: A ver, la realidad es que el fenómeno suicidio y conducta suicida es un fenómeno multicomplejo, ¿no? Digamos, y multicausal. No hay una sola característica. Te doy un ejemplo. No es que solo la condición socioeconómica argentina hace que haya más suicidios, o no solo las redes sociales hacen que. Lo que une absolutamente al 100% de las personas que tienen ideas e intentos son dos cosas. Primero, no tienen habilidades o herramientas para gestionar emociones intensas y dolorosas. Y por otro lado, en el momento de crisis emocional se falla en una función que tiene el cerebro, que es la toma de decisiones, básicamente, es decir, cómo buscar alternativas de solución a un determinado malestar o al problema que genera el malestar. Entonces, sabiendo esto, cualquier cosa que vulnerabilice a cualquier ser humano, esto es, desde bullying hasta la cuestión socioeconómica, hasta perder un familiar, hasta estar deprimido, aumenta las chances de que alguien se involucre en una conducta suicida. Entonces, claro, Esto es importante porque esto te da una idea de dónde está la verdadera prevención, ¿no? Porque hace muchos años viene habiendo la ilusión de que, bueno, como los adolescentes se deprimen, entonces hay que tratar la depresión de los adolescentes, ¿no? Uh-huh. O como las redes sociales hacen mucho mal, entonces...
2: Voy. Sí, a eso quería llegar. Redes sociales, dijo usted, doctor. Verónica lo saluda. Sí. ¿Qué papel juegan las redes sociales? Porque en este último tiempo hay retos para los adolescentes en TikTok, en Instagram, que terminan lamentablemente con episodios de riesgo de vida.
1: Sí, a ver, las redes sociales tienen dos características que aumentan de alguna manera la vulnerabilidad. Por un lado, es los adolescentes, adultos jóvenes, todos nosotros en realidad estamos expuestos 24/7 a cualquier estímulo estresante. Sí. Ejemplo, si yo sufro acoso escolar, en mi época, yo tengo 41 años, en mi época, si uno estaba sujeto a ese tipo de situaciones, a las 3 de la tarde cuando volvías a tu casa se terminaba en principio hasta el otro día. Hoy por hoy, el adolescente está en TikTok hasta las 12, 1 de la mañana, sigue estando ese factor estresante, digamos, y avergonzante, se levanta a las 7 de la mañana y le pasa exactamente lo mismo, pero tenés el mismo estresor de forma continua. Y por otro lado, lo que nos pasa a nosotros como sociedad y sobre todo a los adolescentes es que cuando en el mundo hay modelos de cómo comportarse, empiezan a ingresar dentro del repertorio de comportamientos que puede tener un adolescente. Y te doy un ejemplo. Esto de los challenges, ¿no? De autolesiones, sí. de tentativas, de acercarse cada vez a una situación de más riesgo, empieza a aparecer como modelo social, digamos. Entonces, un adolescente en situaciones de mucha vulnerabilidad que se siente identificado con determinado contexto, aumenta la chance de que esa conducta se produzca. ¿Se entiende? Porque si no, no puedes entender cómo todos los adolescentes, suponete que el 100% tienen redes sociales, no todos intentan matarse. Sí. No todos tienen ideas suicidas. No todos acceden a ese challenge. ¿Se entiende lo que digo? Porque si nosotros vamos al... Bueno, el problema de las redes sociales a los adolescentes, podemos tener cierto cuidado de cuándo tienen acceso y cuándo no. Pero la realidad es que los adolescentes también se mataban hace 30 años cuando no había redes sociales tan de una manera tan presente, ¿entendés? Entonces, siempre nos encontramos buscando una causa puntual, sí. un sensacionalismo de causa, vamos atrás del problema, más adelante los adolescentes no pueden acceder a redes sociales a los 16 años, ponele hasta los 16 años, y pues, digamos, si los mismos adolescentes están vulnerabilizados estos estresores, aparece otra cosa que nos hace pensar que justifica que se involucren en este comportamiento.
0: Demián, ¿cómo está el sistema de salud pública para enfrentar este fenómeno?
1: Y sobrepasado en términos de recursos económicos y recursos humanos. Cada vez hay menos profesionales trabajando en ámbitos públicos. Esto tiene que ver seguramente con una cuestión salarial y de infraestructura, ¿no? Sí. No sé, la semana pasada hubo una marcha de residentes en la Ciudad de Buenos Aires de todas las especialidades porque el salario no les alcanza, digamos. Entonces, hoy por hoy en el ámbito de la salud mental, muchos profesionales están migrando a sector privado o a sector judicial. Y hay menos recursos, menos psicólogos, menos psiquiatras, la infraestructura no alcanza, quiero decir, si vos tratás de llamar al 147 y sacar un turno, hay demoras, ¿no? Y hay otra cosa, y es que uno tiene que buscar un supuesto especialista en manejo de la conducta suicida para un problema que afecta a una gran parte de la proporción de argentinos. Entonces, la falta de entrenamiento formal de los profesionales en este problema también es un inconveniente.
0: Bien. Demián, gracias por la charla y los datos compartidos.
1: Les agradezco, cariño.
0: Gracias. Demián Rodante, psiquiatra, jefe de servicio del Hospital Moyano, y es oportuno recordar algo.
2: Vamos a recordar la línea gratuita, la línea de prevención contra el suicidio, 135. 135. Tenelo agendado. Si tenés algún sentimiento, estamos hablando de salud mental. Sí, claro. Ni más ni menos que salud mental. Llamá al 135 que ahí te van a asesorar.
0: 9 de la mañana, 25 minutos en la República Argentina. Estamos con todo. Hasta las 10 nos quedan media hora todavía vivo. ¿Tenés título para tu comentario económico?
3: Olas cada 20 años.
0: Olas
3: cada 20 años.
0: Olas cada 20 años. Mirá vos. Bueno, listo. Queda ahí. ¿Qué número de teléfono tenemos, Flor?
4: 1144-000-590.
0: Y vos tenés un montón de recomendaciones, ¿me puedes dar una hora?
4: Sí, por supuesto. Mirá, vamos a darte los datos del tiempo, si quieres. 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
4: En este momento en la ciudad de Buenos Aires, 17 grados 4, el cielo estaba parcialmente nublado. Atención porque dijimos, no podría llover en la mañana, la verdad es que ya se empezó a despejar, yo no creo que llueva, pero sí el cielo va a estar nublado, ¿eh? Las nubes van a predominar en toda esta semana, hoy la máxima va a llegar a 23 grados.
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0: mañana, 30 minutos ya en la República Argentina, falta media hora nada más. Vamos a levantar en esta última media hora. Eso. Estamos como con la Pinto, arrancamos último, pero vamos a terminar más o menos.
1: No choquemos más.
0: Terminar mitad de tabla estamos bien.
2: Mercurio, está Mercurio.
0: Alguien que si llamemos, no sé.
2: A tantas brujas,
0: que nos cuente qué pasa. Estamos todos en el piso.
2: Sí.
0: Che, hoy es un gran día.
2: Hoy es un re gran día.
1: Excelente día.
2: Hoy es un día para comenzar algo.
0: Hoy arranca el Cholo.
3: Muy bien.
0: Cholo Gómez Castañón arranca hoy, señores. Así que le vamos a dejar toda la mejor onda para que arranque a full. 9:30, Flor, ¿a dónde me quieres llevar?
3: Vamos al servicio informativo de Radio Continental, Lucho de la Cual, Lorena Digeso.
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1: 9:30.
5: Los resultados de Brasil se colarán en el temario de la reunión de gabinete que encabezará hoy Javier Milei.
1: El presidente retoma la agenda local tras su viaje a París con el foco en las prioridades parlamentarias.
5: La reunión con sus ministros en Casa Rosada comenzará a las 10 de la mañana.
1: Por la tarde, Milei tiene previsto participar de la presentación de 4 nuevos embajadores que son de Bélgica, Irlanda, Finlandia e Israel.
5: Por Continental, el ex embajador y economista Eduardo Amadeo dijo que lo que pasó en Brasil está a tono de lo que busca la región.
1: Aclaró que los gobiernos populistas o de izquierda fueron un fracaso terrible porque, dijo, se les escapó la inflación, los delitos y el narcotráfico.
5: Aseguró que la población busca futuro, estabilidad y menos idealismo.
1: El 29 de noviembre, España deberá votar en elecciones anticipadas.
5: Por Continental, el analista internacional Diego Esteves, desde Madrid, dijo que Pedro Sánchez respaldará lo que le queda de mandato con los dos decretos sobre vivienda que le rechazó el Parlamento.
1: Aclaró que tendrán curso rápido de aprobación y serán su herramienta política ante sus contrincantes de derecha.
5: Inestable hasta el mediodía, cielo mayormente nuboso por la tarde con una máxima de 23 grados.
1: 17.4 la actual, cielo parcialmente nublado en la ciudad de Buenos Aires.
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0: día. Si se está pululando que el Santo Padre viene para la unidad, el respeto entre los seres, y vos vas a un recital y te parás delante tuyo y empezás a gritar y detrás lo ve y todo, bueno, yo sé que guarda la cordura. Y Fito Páez, lamentablemente, como se le viene la maroma, sabe que ya no es lo mismo que antes, que tocaba un botón y yo tenía 50 recitales. Eso es lo que está pasando, muchacho. Luis Guido de Chacabuco.
1: Estos que se levantaban, lo que hacían era invadir a los que habían pagado su cuota mucho más alta que ellos. Entonces lo que hacían era impedir que avanzaran sobre eso.
2: Ahí tenés tu Fito Páez. Ahí lo tenés. Así después queremos que nos respeten. O que respeten las autoridades.
3: Ah, como se enganchó la gente con el tema,
4: Enojados,
3: Sí. Pues yo vuelvo, es cierto que no es policía, pero son personal de seguridad contratado que lo que tratan de hacer es evitar desbordes. Claro. Que se pueden zarpar y sí, siempre hay algún zarpado. Obvio.
5: Igual hay que denunciar ahora, después irnos
4: es
5: a
4: Es que nosotros, igual también hablamos, por lo menos yo no vi el video del momento, sí. Vi el descargo de Fito. Sí. Hay que ver de qué forma trataron de contener a la gente. Una cosa es que vos les digas, siéntense, otra cosa es ir a tocarlo. Sí, ya no lo sé.
3: Hay que ver qué fue lo que pasó ahí, ¿no? Pero nosotros sí lo que tenemos es lo de Fito que. Sí, para mí se pasó varios barrios cuando empezó a hablar de ella de la década del 70 y todo ese tipo de cosas, ¿no? Pero bueno.
4: Mira, y acá un oyente pone, Eduardo Veloso, pone, a Fito Páez le dan asco los porteños, pero no el dinero que le dejan por sus presentaciones y discos. Así cualquiera odia.
5: Es verdad.
3: Che, ¿cómo pegó lo de Fito Páez en aquel momento, no?
5: Sí, no, pero eso se fue, o sea.
3: Ya está. Porque además no vive en Alaska.
5: En algunos casos patina Fito. En algunos casos. Patina. Patina.
3: Bueno, señores, 9:35, la gente se enganchó llamando. ¿Qué número, Flor?
4: Al 11:44 000 590.
5: Igual nadie de seguridad tiene que tocar a nadie. Eso que
3: no, eso es seguro.
5: Nadie tiene que tocar
6: por
5: a
6: eso.
5: Nadie.
6: Pero, quisiera a saber, pero también el respeto por el que pagó una entrada. O sea, si a mí te parás y yo estoy sentada porque pagué mi entrada, che, flaco, sí, sentate. Claro. Sí. Y vos le decís, sentate.
4: Que para eso son los valores de las entradas.
6: ¿No? Claro, y en pleno recital y no se sientan. Sí. Y bueno, dale, no veo nada, ¿para qué pagué?
3: Con lo cual, eso que por ahí Fito Páez estaba diciendo a los que les impedían,
6: probablemente
3: cayó mal. Porque está diciendo, flaco, están tratando de bajarlo porque yo no veo nada. ¿Qué recomendación tenemos?
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3: Bueno, 9:36, señores, en la República Argentina. Sí, Bebo, ¿estás preparado? ¿Estás peinado?
7: Bueno, peinado. Es un decir.
3: Que viene la foto. Así bueno, que prepárate que vamos con tu comentario.
7: Bueno, vamos.
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7: Y la marea cambia. La marea cambia, viene otra ola. Y vos decís, ¿sí, cada cuánto cambia? ¿Cuánto? Y hacemos. Yo creo que 15, 20 años dura una marea y después viene otra. Viene una marea del norte, una marea del sur, una del oeste, otra del oeste, y ya más o menos va cambiando. ¿Cómo cambió? Y mirá, en la década del 40 después de la guerra, era una, digamos, salvo la Argentina, el resto era promercado, estaba directamente asociado a un crecimiento importante, porque después de la guerra generalmente vino un boom explosivo de consumo, apareció el consumo, bien, hasta la, digamos, 45 hasta el 55, 58. Ahí empezó a cambiar todo el mundo. Y empezaron las teorías de que a ver, que el Estado tiene que estar presente, el Estado tiene que manejarlo, y se apareció en varios países las elecciones donde ganaba el centro-izquierda o izquierda o algunos populistas. Después de esto sí siguió, es más, nosotros tuvimos Aldo Ferrer, que decía vivir con lo nuestro como ministro de Economía, que había que cerrar las fronteras, era el momento. Estaba la CEPAL, que también hablaba de la independencia de los países en materia económica, y el vivir con lo nuestro creció. O sea, nosotros teníamos que reemplazar lo que íbamos a importar. Claro, no siempre dio resultado, generalmente el mercado acá era chico, entonces el precio de lo que te vendían acá era grande, el precio era demasiado alto, porque además prohibía las importaciones. Entonces, frente a esto fue cambiando y llegó Alfonsín. Llegó Alfonsín, que estaba en esa época. En esa época pasaba eso, le fue muy mal económicamente los dos primeros años. Después llegaron unos muchachos que sabían mucho de economía, Sorruín y compañía, le arreglaron las cosas, pero después la política la desarregló de nuevo. Y entonces, ¿qué pasó? Estábamos en plena época estatista, el Estado mandaba, el Estado decía quién tenía que producir, cómo tenía que producir, a qué precio y todo lo demás, pero llegó la hiperinflación, porque viste el abuso de esto, y cambió la marea. Cambió la marea otra vez. ¿Y a dónde fue? Y cayó el muro de Berlín. Entonces la marea fue, cayó el muro de Berlín, todo hacia el liberalismo, todo el centro-derecha, la asociación con Estados Unidos, etc. En el año 2001-2002 ya la gente estaba harta, especialmente en América, en toda América, y todos se pasaron a Alca al carajo, volvió Chávez y cambió la ola. La ola se fue para la izquierda. Eso fue en el año 2003, 2004, 2005. 20 años después, la ola va para otra vez para otro lado. Dijo, no, basta, basta. Demasiada inflación con estos muchachos, demasiados delitos que no, demasiada corrupción. Y además, de alguna u otra forma, vamos a cambiar porque estos muchachos evidentemente no le encontraron la vuelta, no sale bien, y además el narcotráfico creció mucho. En América del Sur creció mucho. Entonces ahora viene el cambio de ola. Pero el cambio era más o menos lógico geopolíticamente, también porque Estados Unidos consideró por primera vez después de mucho tiempo que América Latina era un lugar que había que mirar. Antes ni bola nos daban, llegó un momento que estábamos directamente aislados, así que cada uno podía hacer lo que quería, pero no, ahora decidieron que América para los americanos, que a veces algunos piensan que es América para el norteamericano, pero bueno, si digo América para los americanos, lo tiene a Monroy otra vez, no, somos todos, pero ¿por qué? Porque salió la competencia con China, que no es una competencia, a ver, militar, no, es una competencia económica. Entonces, en esa competencia económica, Estados Unidos no quiere perder mercado, y además acá hay elementos, a ver, uranio, litio, cobre, petróleo, gas licuado, etcétera, y además alimentos, tanto Brasil como Argentina, y dijeron, no, esto no se lo podemos regalar a China. Esto es un mercado nuestro, es América. Y otra vez resucitó América para los americanos. Son los cambios inevitables que se producen a través de la geopolítica, a través de la política, a través de la geografía, de los intereses, y además fundamentalmente de los intereses económicos. Así que ahora otra vez somos privilegiados. Pero privilegiados, a ver, ¿cómo te lo podría decir? Sí, privilegiados, pero hay como un hada, no precisamente un hada, a ver, ¿cómo te lo puedo decir? Un señor mayor que vigila todo lo que pasa en América del Sur. Y ese señor mayor dijo, ahora América para los americanos, fuera los otros, todo lo que tienen ustedes lo podemos negociar. Y cambió la onda. Ahora, los países que antes rechazaban una cosa, ahora la aceptaron. Y la aceptan a través de los votos. Veremos cómo termina la película.
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0: Buen día, soy otro de los que se engancha con lo de Fito. ¿Cómo andan? ¿Todo bien? Adrián de La Plata. Bueno, ¿de qué protesta Fito? Si hay gente que se sube a la silla, puede romper la silla, ¿quién paga el arreglo de esos? No es normal que la gente se suba, ya estamos en el 2026. Justamente no estamos en la década del 70. Bueno, Adrián de La Plata, muy bueno el programa como siempre.
1: Gracias a los amigos oyentes que nos llaman al 1144-000-590. Y le caen a Fito, le caen a Fito a nuestros oyentes por esa declaración. Pero bueno, así estamos. 9:42, tenemos pausa por delante, tenemos más temas. El capítulo Moyano, que Vero nos va a contar.
2: Tiene título.
1: Hay más del deporte, porque Colapinto logró...
3: No sumó.
1: Salió en mitad de tabla, pero con gusto a bueno.
3: No sé si él tiene el mismo gusto, Me parece que no. Entonces se sintió frustrado. Lo que pasa es que arrancó último.
1: Sí, y arrancó último y con una estrategia mal diseñada por parte del equipo.
3: Primero,
1: ¿no?,
3: con un error que le costó 10 puestos a Colapinto del equipo.
1: Bueno, después lo vamos a contar. Y también después te voy a contar, porque hay un hecho insólito. En la provincia de Buenos Aires habilitaron, ya hace bastantes años que está igualmente, pero ahora se conoce cuál es el efecto, ¿no?, de que esté habilitada una app, una aplicación para denunciar delitos en la provincia de Buenos Aires, que lo que hace es te evita ir a la comisaría. Vos denunciás a través de la app y evitás la policía. Vas directamente a la justicia. ¿Pero vas directamente a la justicia o no? Después te voy a contar por qué la mayoría de los delitos denunciados a través de la app después caen en un pozo ciego, no se conocen y por ende cae la estadística también, ¿no? Porque si después no se formaliza, en la estadística no está contabilizado. Pero te lo voy a contar porque es un entramado raro de lo que está pasando. 9:44, hacemos la pausa y ya venimos.
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0: 9 de la mañana, 47 minutos. Estamos en los 10 minutos finales ya. Después vendrá Fernando Mancini con su equipo. Y hoy empieza el Cholo, atención. Hoy le mandamos toda la mejor energía y vibra a nuestro compañero Cholo para que después arranque.
1: Sí, a full.
0: Vos me hacés tantas caritas que me terminás confundiendo.
1: La energía. La responsabilidad es mía. Le mandamos toda la energía.
0: La energía está muy baja hoy.
1: Pero bueno, sí.
0: Sí.
2: Vamos,
0: 9 de la mañana, 48 minutos en la República Argentina. Flor,
2: sí.
0: Contame esa recomendación linda que tenés.
2: Bueno, atención, para cambiar la energía y las caruchas les voy a recomendar una obra de teatro, porque si quieren ir a ver una buena obra, tienen que ver Rescatadas. Una obra teatral con dramaturgia y dirección de Elisa Bergali, que nace del trabajo de archivo y crónica biográfica realizado por la periodista Marisa Aviliano en el suplemento Las 12 de Página 12. La obra cuenta con una banda sonora completamente original, compuesta por una de las actrices del elenco en articulación con la dirección. Esto permite que la música, el texto y el movimiento funcionen como un solo engranaje, interpelando al espectador sobre los silencios del presente y el valor de la memoria colectiva. El elenco está compuesto por Eleni Clavijo, Connie Arévalo, Catalina Cobian, Tamara González y Brenda Maggio. Las funciones son todos los sábados de octubre, 9, 16 y 23 de octubre, Teatro Anfitrión, Venezuela 3340, Ciudad Autónoma de Buenos Aires.
0: Muy bien. A ver, es raro esto porque en realidad viene funcionando ya desde hace bastantes años, pero es como que ahora apareció algo que lo pone muy en discusión, ¿no? El título es Inseguridad en la provincia, una aplicación del Ministerio deja afuera de las cifras formales del delito más de 100.000 robos y hurtos denunciados en un año.
3: ¿Y por qué la dedican al parque?
0: Yo lo voy a explicar así con palabras lo más sencilla posible para que se entienda.
3: A ver.
0: La provincia tiene una aplicación que lo que pretende es agilizar la denuncia del delito.
3: Claro.
0: Bien. O sea, vos agarrás tu celular, querés denunciar un robo, y en vez de ir hasta la comisaría, hacer la denuncia y demás...
3: La denuncias por teléfono.
0: La denuncias por teléfono, por la aplicación.
3: Además das algunos datos que a lo mejor sirven para agarrar al que te robó.
0: Exactamente. Entonces lo haces rápido, sencillo, no tenés que ir hasta la comisaría. Desagotás la tarea administrativa de la comisaría.
3: Exacto.
0: Y va directamente a sede judicial la denuncia.
3: Claro.
0: Ahora, ¿qué ocurre? Cuando vos vas a, como la de toda denuncia, cuando vas a la comisaría, vos después tenés que ratificar la denuncia a los 5 días, si no, se pierde.
3: Hacerla en forma personal.
0: Perdiste la voluntad de...
3: Claro. De recuperar lo que te robaron.
0: No, de denunciar.
3: Claro.
0: No se investiga nada.
1: Cuando vos denuncias a través de la aplicación, se genera una instancia preparatoria, así se llama, IPP, Investigación Penal Preparatoria, que después tenés que ratificar en sede.
0: En sede judicial. La aplicación dice, bueno, fantástico, hacés acá la denuncia, pero a los 5 días tenés que ir a la fiscalía a ratificarla.
2: Claro.
0: No va nadie.
3: Y claro.
0: Con lo cual, yo denuncio que me robaron el celular, el auto, lo que sea, a través de la aplicación, pero después no la ratifico. Con lo cual, está...
3: ¿Cuáles son las razones por las cuales vos no optás por hacer la denuncia en forma personal?
0: Y lo que se estima es que ratifican la denuncia que necesitan un trámite formal para cobrar un seguro, por ejemplo.
3: Ah.
0: ¿No? Si vos te robaron el auto y querés cobrar el seguro, necesitas la denuncia, después vas a ratificar.
3: Es así.
0: Pero hay un montón, una cantidad de delitos que se denuncian, que vos después perdés, te roban el celular.
3: Te roban el celular.
1: Claro, pero lo que pasa es que no entran en los registros oficiales, entonces después no tenés una estadística para poder conformar.
3: Claro, pero por ahí te roban
1: mapa
3: el celular,
1: del delito.
3: Y vos decís, ¿qué le voy a ver? O sea, ya vos,
1: está bien, pero
3: ya lo denuncié verbalmente.
1: Pero entonces, la pregunta es, esa aplicación, creada en el año 2017, no funciona.
3: No funciona.
0: Claro. Y la verdad es que está funcionando mal.
1: Bueno, claro,
0: porque no logra su objetivo, digamos.
1: Exactamente.
0: Porque no acerca a la gente a la justicia.
1: Hay un paso que falta.
0: Sí. Es que la verdad que el mundo virtual te acerca pero te aleja.
1: Claro.
3: Sí.
0: Te acerca pero te aleja. Te genera una sensación falsa de resolución de cosas. Lo digo incluso con los chicos que toman créditos, que toman un crédito y que piensan que porque lo tomaron por la aplicación, si no lo pagan no pasa nada.
3: No pasa nada.
0: ¿Entendés? Como que es un mundo que no te va a llegar en algún momento.
3: Como cambian a veces de teléfono, cambian de número, creen que no lo van a identificar.
0: Bueno, acá pasa lo mismo. Hacés la denuncia y pensás que ya, porque como te metiste mientras estabas en el baño, en la aplicación, y denunciaste que te robaron el teléfono recién en el bar de la esquina, ya está, listo.
1: A ver, yo estoy de acuerdo que la seguridad la hacemos entre todos, esto es el eslogan de la provincia de Buenos Aires.
0: Sí.
1: Pero ahí falta un paso.
0: Ahí está,
1: porque
0: está.
1: Además contratar a la aplicación, digo, te sale un dinero, armar la aplicación, contratarla.
0: Ah, contratarla cuando la armaron.
1: Claro, digamos. Exactamente.
0: Y sostenerla y mantenerla.
1: O sea, la herramienta es buena.
0: Sí, no, pero no logra su objetivo.
1: Pero evidentemente falta una pata para que sea mejor.
0: Están hablando de, creo que hay, de, no sé, no quiero decir cifras que no son, pero algo así como 200 y pico de miles de denuncias y 100.000 no se ratifican.
3: Claro.
0: Con lo cual vos tenés la estadística, la mitad de lo que verdaderamente pasa.
3: Claro.
1: Sí.
0: Porque lo que se contabiliza después es lo que el fiscal está investigando.
3: Exacto, claro.
0: Esas son las que se toman formalmente, que son las que se ratificaron después de que denunciaste en la aplicación. Bueno,
3: ¿será que bajan los brazos y creen que no voy a solucionar nada? Pierdo el tiempo, voy allá. Andá a saber.
0: Pero ¿cuántas veces? ¿No te pasó nunca?
3: De meterme en la cabeza.
0: Pasó nunca, veo eso, que te robaron algo y decís, no, ya, ¿qué voy a ir a denunciar? Si no me van a conseguir nada,
4: sí,
0: no
4: pero,
0: me van a
4: recuperar. Ya, ellos mismos te desalientan a que
1: está bien, pero es un problema, porque después no pueden hacer nada. Mira, mi barrio, ahí estaba el pincharruedas, ¿no? Pinchó las ruedas, las cubiertas de toda la cuadra y de la otra cuadra. No lo podían agarrar.
0: Incluida las tuyas, ¿no?
1: Exacto, a mí me pinchó las cuatro.
0: Sí.
1: O sea, yo me levanté durante 3 meses a solamente pagar las cubiertas del auto. O sea, me levanté a las 4 de la mañana solamente para pagar las cubiertas del auto. Ahora, no podía andar con esa persona porque justo donde lo hacía no había cámara de seguridad. Ok, fui y denuncié. Yo denuncié el hecho.
0: Sí.
1: Entonces el comisario, que le mando un saludo porque la verdad laburaron re bien, me dice, che, pero sos la única que denuncia, sabiendo que hay 200 autos todos pinchados.
0: Sí.
1: Entonces yo lo que hacía en el barrio era, che, vayan y denuncien, vayan y denuncien. ¿Para qué vamos a denunciar si la verdad que para dar con
3: eso,
1: este?
3: Eso pasó.
1: Pero, ¿qué me pusieron? Una consigna policial a mí sola, porque la fiscalía entendía que había como, a ver, como que alguien estaba atentando contra mi persona porque eran las cuatro ruedas pinchadas.
0: Y era la única que estabas denunciando.
1: Exacto, porque era una sola denuncia.
0: Pará, ¿y cayó?
1: Cayó.
3: Ah, bueno,
1: gracias a la oficial, gracias. Le mando un beso, pero la verdad es una chica que no me acuerdo
0: el apellido. ¿Sí, una chica que hacía ronda?
1: Que hace ronda, que se obsesionó, bien obsesionada,
0: sí.
1: Porque dijo, yo lo voy a agarrar.
0: Sí.
1: Estuvo patrullando, pero meses y meses, años, que estoy hablando de esto que les cuento. Y sí, lo agarraron por cámara de seguridad, era un vecino, es un vecino que vive frente a mi casa.
3: ¿Y qué le pasa por la cabeza?
0: ¿En serio es un vecino?
1: Sí.
3: ¿Y qué hacía?
1: Y no lo pudieron detener ni nada, porque no lo agarraron realizando el acto.
2: Claro,
1: ahora, todo el barrio sabe quién es.
0: Y yo
1: ya le dije,
0: finge
1: vos
0: demencia.
1: Lo haces otra vez... Y empapelo toda la cuadra con tu cara.
0: ¿Y finge demencia? ¿Qué dice?
1: Sí, no salió por un mes ese hombre de la casa.
0: ¿Y qué dice? ¿Que no es?
1: No dijo nada.
0: No dice nada.
2: No
0: dice
2: ¿por
0: nada.
2: Qué lo hace?
1: No tengo idea.
0: Pero, bueno, perdón, ¿vive solo, padre de familia?
1: No, padre de familia. Tengo toda la data. Todo, ya
0: está bien, pero por eso contanos que...
1: No puedo contar tampoco al aire tanto, a ver si yo no vuelvo al barrio.
3: Bueno,
1: no
3: damos el nombre y apellido.
1: Que tengo que volver al barrio.
0: Sí,
3: el nombre y apellido.
1: ¿Sabés qué pasa? Tengo todo.
0: Me llama poderosamente la atención que...
2: Es rarísimo.
0: Que esté tan trastornado un tipo que es padre de familia, vive, es vecino y pinche las cubiertas de su vecino.
1: Yo tengo una teoría.
0: Sí.
1: Y la teoría es que se dedica a hacer traslados, tipo remisería, no sé qué. Entonces, en la cuadra nunca hay lugar para estacionar. Tiene 2-3 autos. Entonces yo creo que lo hacía para que gente como yo estacione a 4 cuadras por las dudas, sacarlo por la zona.
0: No puede ser tan mediocre mental pensar eso.
1: Mirá, Fernando,
0: porque no vas a venir, no vas a estacionar vos, pero va a estacionar otro.
1: No, ¿sabés qué? Estaba todo el barrio a las 6 de la tarde, había un montón de lugar para estacionar, nadie quería dejar el auto ahí.
0: Y es que tiene una remisería en la casa y deja los autos estacionados ahí en la...
1: Y decía yo, ¿y estos autos que están estacionados acá? Del mismo era.
0: Nah.
1: No, yo también me obsesioné y a las 3 de la mañana salí a buscarlo.
0: Qué cuestión rara, ¿eh?
1: Pero le prometí a mi familia que nunca le iba a decir nada cara a cara porque como yo salgo temprano me daba miedo que me espere en la puerta.
3: ¿Qué edad tiene más o menos?
1: Unos 60 debe dar.
0: Mirá, qué locura. Bueno, Flor, dame una recomendación que tengo al tigre que me quiere contar de Colapinto.
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0: Bueno, salió número 20.
4: 21.
0: 21. Pero sí. ¿Qué era? ¿No son 19 los
4: son
0: que corren?
4: Son 22. Salió 21, Franco. En el último lugar. Y quedó 13. Hizo una buena carrera.
0: Estamos todos. Sí.
4: Hizo una buena carrera.
0: Sí.
4: Pero Alpine le roba la estrategia con respecto a los neumáticos. Porque el piso estaba mojado.
0: Sí.
4: Y eligieron mal los neumáticos.
1: Mirá vos.
4: Y Colapinto tuvo
0: pero
4: que
0: ir... a esta altura de la vida, ¿no saben qué neumáticos se usan? Con...
4: Pero ¿sabes a qué me hizo acordar esto? Cuando bien. Entran los jugadores, sabiendo que la cancha está mojada y se resbalan.
0: Sí.
4: Pero amigo, entraste, probaste la cancha, la pisaste, no sabés que tenés que tener tapones altos. Acá también estuve, encima no es que lo eligió, un grupo de personas lo eligió.
0: Sí.
4: Y erró la estrategia a tal punto que Briatore salió a decir que el error había sido de ellos. Así como en Bakú, el error fue de Colapinto, que se llevó puesto a su compañero y a otro más. Acá el error fue de Alpine.
0: Pese a todo, fue escalando.
4: 13º, igual nadie quedó contento, porque a Alpine se le aleja la lucha de la Copa de los Constructores y obviamente porque no sumaron.
0: ¿Y, no sumaron. ¿Y Gasly cómo salió?
4: Gasly terminó abajo, a ver si exactamente. Yo la última vez que lo vi había quedado 14, Colapinto estaba 13. A ver, acá está. 16.
0: 16.
4: 16º.
0: O sea, Colapinto terminó mejor que su compañero.
4: Exactamente, saliendo de mucho más atrás. Mm.
0: Dicen
4: manejó
0: que...
4: Manejó eso sí, con freno de mano. Colapinto no quiso arriesgar nada.
0: Claro.
4: No sentía la seguridad de los neumáticos.
0: Claro.
4: Manejó tranquilo, no hizo ninguna de las locuritas que hace.
0: Sí.
4: Y terminó 13º. Manejó muy bien, a muy buen ritmo.
0: Sí, pero, bueno, y dicen que lo de las cubiertas lo que perjudicó fue la salida.
4: Sí.
0: Que no pudo escalar posiciones en la salida por las cubiertas.
4: No se animó a arriesgar.
0: Yo estoy repitiendo, no entiendo nada.
3: No, el problema es que en las largadas él ataca categorizado como muy audaz en las largadas.
4: Sí.
3: Y gana 2 o 3 puntos.
4: Sí, sí.
3: Pero podés provocar un accidente.
4: También. Bueno, es lo que le pasó.
0: Y sí, me pasó la otra vez.
4: Bueno.
0: Pará, ¿y ya pagó toda la pena?
4: Sí, ya está. Salió 21º.
0: Sí, pero qué sé yo, capaz que son varias fechas, ¿viste? Sí, como en el fútbol, no sé.
4: 15 lugares. Le costó 5 de un error de él y 10 de un error de un cambio de motor que no estaba autorizado.
0: Pero si le
4: autorizan
0: costó...
4: hasta 4 y fue el quinto. Y ya ahí prefirieron que pague todo en una sola fecha a seguir pagando en la próxima carrera.
0: Está perfecto. Bueno, señores, estamos llegando a las 10, estamos cerrando.
4: ¿Ya?
0: Y un programa.
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1: Segunda Jornada Internacional de Olivicultura. El Instituto de Agricultura Sostenible en el Oasis, IASO, llevó adelante la Segunda Jornada Internacional de Olivicultura en la Universidad Nacional de Chilecito. El evento reunió a productores, especialistas de nuestro país y de nivel internacional, y también a la comunidad universitaria, para analizar desafíos estratégicos de la producción olivícola de la región. A los referentes del sector regional se le sumaron especialistas europeos de Italia y también de otros puntos de Argentina. El ingeniero José Robles, director de IASO UNDEC, valoró la actividad desarrollada, remarcando que el espíritu de esta jornada gira en torno al establecimiento de los vínculos de la universidad con la comunidad productiva.
2: Ese es el espacio que estamos promoviendo en la universidad. Eso es lo que la universidad se tiene que abrir a la comunidad. Es un poco la propuesta que tiene el doctor Salcedo, fue esa. Fue incursionar en lo que es la articulación y la vinculación con todos los organismos de ciencia y tecnología, principalmente también con los empresarios y con los organismos de ciencia y técnica.
1: Por su parte, Francesco Maldera, de la Universidad de Bari, Aldo Moro, de Italia, dijo que desde hace unos 3 años hacen asesoramientos en Finca La Colorada, en Catinzaco, del departamento Chilecito.
3: Hemos tenido buenos resultados. Nosotros asesoramos La Colorada hasta hace 3 años ya, ahora, y hemos tenido muchos buenos resultados. Este año hemos tenido la mayor producción de siempre de la finca, y estamos trabajando para hacer otras plantaciones y para mejorar siempre más el trabajo allí.
1: Universidad Nacional de Chilecito. Seguimos afianzando vínculos con el sector productivo, la producción científica y tecnológica.
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1: Quedó fijada como fecha de las terceras jornadas internacionales de olivicultura el mes de abril de 2025.

0: Universidad.
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1: Oración por la patria. Jesucristo, Señor de la historia, te necesitamos. Nos sentimos heridos y agobiados. Precisamos tu alivio y fortaleza. Queremos ser nación, una nación cuya identidad sea la pasión por la verdad y el compromiso por el bien común. Danos la valentía de la libertad de los hijos de Dios, para amar a todos sin excluir a nadie, privilegiando a los pobres y perdonando a los que nos ofenden, aborreciendo el odio y construyendo la paz. Concédenos la sabiduría del diálogo y la alegría de la esperanza que no defrauda. Tú nos convocas, aquí estamos, Señor. Cercanos a María, que desde Luján nos dice: Argentina, canta y camina. Jesucristo, Señor de la historia, te necesitamos. Amén.
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3: Queridos hermanos, reciban hoy y siempre la paz y la alegría de Jesús y de María. 5 de octubre. Nuestra Madre nos invita a orar incesantemente. Mensaje de Nuestra Señora del Rosario de San Nicolás. Vi a la Virgen que era de una belleza indescriptible y que me dijo: Hija mía, exijo de ti oración, oración y una vez más oración, por el mundo y especialmente por tu patria. Durante 9 días recibe la Santa Comunión Reparadora, únete estrechamente al sacrificio de la Santa Misa. Durante estos 9 días estarás delante de Dios como una ofrenda, en todas partes, continuamente, en cada lugar y en cada momento, de día y de noche. Cada vez que te despiertes, ruega interiormente. Es posible orar interiormente sin cesar. Hoy recordamos y saludamos también a Santa Faustina Kowalska, esta monja polaca que ha tenido numerosas manifestaciones de Jesús, y de ella nos viene esta hermosa advocación de Jesús de la Divina Misericordia. Ella ha sido elegida por Dios para recordar al mundo entero que el mayor atributo de Dios es su infinita bondad y misericordia. Que su intercesión nos alcanza a cada uno de nosotros, la misericordia de Dios. Nuestra Madre nos invita a celebrar los sacramentos, a vivirlos y recibirlos, y a orar siempre y en todo lugar. Y nos recuerda que podemos orar interiormente sin cesar. Se refiere sobre todo a la unidad del corazón con el Señor. Frecuentemente en el día podemos rezar pequeñas jaculatorias, interiormente o de manera audible, como por ejemplo: El Señor es mi pastor, nada me puede faltar. Señor, tú me sondeas y me conoces. Bendeciré al Señor en todo tiempo. Te alabaré siempre y en todo lugar. Pero también podemos realizar oración de intercesión, como por ejemplo: Bendice, Señor, a mi país, bendice, Señor, a las familias, bendice, Señor, a este hermano, a esta hermana que me ha pedido oración, te entrego esta situación difícil. Lo importante es que no pase un solo día de nuestras vidas sin hacer oración, y hoy más que nunca necesitamos orar más, en todo momento y en todo lugar, como lo pide nuestra Madre, la Virgen María. Recemos juntos. Virgen María, yo quiero seguir tu pedido de vivir en oración, y hoy con tu ayuda me propongo mantenerme cerca de ti y del Señor, elevando hacia ustedes mi pensamiento y mi conciencia todo el tiempo. Cada vez que tú notes que mi corazón se aparta de ti y del Señor, vuelve a llamar mi atención para que nuevamente busque la sagrada presencia de tu divino Hijo. Que así como quienes respiran lenta y profundamente el aire cálidamente fresco y perfumado de la primavera, que también yo respire del aliento del Señor y que además pueda percibir el suave aroma de tu cercanía. Que no se me escape de vivir cada segundo del día en tu presencia, como si fuese único e irrepetible, aún en los momentos de dificultad. Mi deseo, Madre, es vivir como tú, en presencia del Señor, dejando que el Espíritu me eleve a niveles más altos de mi ser espiritual y que la estrecha relación de tu Hijo conmigo sea más importante que cualquier otra cosa. Amén. María, Reina de la Paz, ruega por nosotros y por el mundo entero. El Señor esté contigo. Y la bendición de Dios, Todopoderoso, del Padre, del Hijo, del Espíritu Santo, descienda sobre ti y te acompañe siempre. Amén. Hasta mañana, si Dios quiere.
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hola, muy pero muy buen día, bienvenidos a esto, una nueva mañana por Frontera FM 97.7. Aquí estamos nuevamente con todos ustedes este día lunes 5 de octubre de este 2026. Muy pero muy buenos días, ya pasando las 37 minutos, la hora 10. Bueno, se nos va rápida la mañana. Hemos tenido un poquito de retraso porque estuvimos en el centro, ¿viste? Y bueno, nosotros estamos en la periferia. Solo un momento se vive esta vida, así que hay que agradecer a Dios y la Virgen que nos permite nuevamente reencontrarnos en esta nueva mañana con todos ustedes, queridas amigas, amigos oyentes de FM Frontera. Un gusto estar nuevamente en contacto con todos ustedes en esta una nueva mañana acá en FM Frontera. Por supuesto, desde los estudios ubicados acá en la capital de la provincia, donde estamos hace mucho tiempo. Y por cierto, llevando la señal a nuestro valle, en todo nuestro querido valle, a través de la amplia cobertura que tenemos en FM Frontera 97.7, más de 34 años junto a todos ustedes. La verdad que es un placer de cuando voy a la Perla del Oeste, mi querido Chilecito, reencontrarnos con, primero en lugar, con mi familia. Y por supuesto con todos mis amigos, aquellos que no los veo hace mucho. Y reencontrarnos en la capilla de San Francisco, ¿eh? San Francisco, que por supuesto están de fiesta, todo ese barrio tan lindo, con San Francisco que es tan milagroso. Y por cierto, allí tengo hemos tenido un acontecimiento muy especial, porque Mirquito recibió al Señor, nuestro Señor Jesús, en su primera comunión. A quien, bueno, yo le doy muchos besos, lo felicité porque se puso a disposición de recibir la cuerpo y sangre de Jesús en ese día tan lindo, el día de sábado a la tarde, que nos ha tocado vivir allí en la capilla de San Francisco, que dentro de todo quedó chica para la cantidad de gente que fue, pero de todos modos hemos pasado una linda tarde-noche con Mirquito. Ahora, el sábado que viene me toca con Juli, así que bueno, esos acontecimientos no hay que perdérselo, tan solo que pase algo que no se pueda. Pero esos acontecimientos hay que tenerlos siempre presentes, estar presente, lo que se pueda hacer, lo mejor, en la vida. Así que bueno, yo deseo que siempre Dios le conserve la salud, que bueno, todos los niños, felicitaciones a todos los niños del barrio que hicieron la primera comunión, al sacerdote que estuvo en la presidiendo la Santa Eucaristía, muy, muy, muy, pero muy buenas sus palabras. Por supuesto, también muy, muy linda su homilía, muy clara para que los chicos presten la atención de el significado que ellos, que a veces cuando uno es niño no sabe lo que recibe, ¿no? Que es una gracia de Dios tan, pero tan grande recibir por primera vez el cuerpo y la sangre de Jesús, a quien hay que respetarlo cuando tiene que hacerse uno. Tiene que respetar cuando uno no pasa por el sacramento de la confesión. Después, bueno, pues recibe este sacramento, quiero decir, de la comunión, y como hacen todos, ¿no? Los catequistas los hacen que vayan a confesarse los niños, y después reciben el cuerpo y la sangre de Jesús, tanto los niños como los grandes, como todos, ¿no? Que en realidad mucho hay que abstenerse en distintas circunstancias de la vida, ¿no? Pero bueno, Dios siempre está con nosotros, Él permanece en nosotros, sí, así como lo dijo el Padre, Dios está siempre, por eso Él quiso quedarse en su memoria, en la Santa Eucaristía. Y eso es algo maravilloso, maravilloso, ir asistir aunque sea un ratito al Santísimo, en 5 minutos salís, pero renovadísimo, ¿no? Hoy en día hay que rezar mucho por los jóvenes, ¿no? Porque
están tomando determinaciones que son, no todos, por supuesto, pero hay muchos que están desahuciados, deprimidos, están con ese flagelo de la droga que es, los lleva a distintas decisiones que no queremos, los familiares, y eso hay que cuidarlos mucho, hay que estar encima de ellos, preguntarles cómo se sienten, qué es lo que quieren hacer, acompañarlos a hacer algún tipo de deporte, que la cabeza no esté encima de ese celular que nos está destruyendo a todos. Yo por lo menos lo uso para laburar al celular, pero estoy haciendo todo lo posible de usarlo lo menos que se pueda. Que es este nos hace perder el tiempo, nos hace perder la vida. El celular nos hace perder todo, ¿eh? O sea, hay más los niños. Para que se entretengan les dan el celular y están ahí toda la mañana con el celular y ni saben qué es lo que están viendo. ¿Para qué? Porque los padres estén tranquilos ellos, ¿viste? No, bueno, algunos están laburando, otros que no, pero bueno, no hay que cuidar a los niños, hay que cuidarlos de todas las malas cosas que hay hoy en día, ¿no? Que siempre las hubo, pero ahora hay más que antes, me parece. O se nota que hay más. Así bueno, por ese motivo, agradezco a Dios de haber compartido estos momentos con mi familia y también con mis amigos, que los saludé por ahí, que me encontré con varios de ellos, que hace mucho que no los veía, familias. Bueno, un gran saludo para todos. Espero que tengan una excelente semana a todos. Y bueno, por ese motivo y por mucho más, nosotros tenemos que ir amenizando un poco con música, ¿no es cierto? En un ratito nada más. Y tómalo con calma, ¿eh? Y tranquilidad esta semana.

Y ayer cuando hubo un corte programado para un cambio de equipamiento, transformadores y todo lo que hizo Edelar en la ciudad de Chilecito, en el departamento, hay distritos que no cortaron el suministro porque en realidad no hacía falta, como ser Mayigasta, estuvo con luz, bueno, en otros lugares más, ¿no? Que eso es directamente no nos gasta, va a asistirlos a todos esos distritos. En cambio, bueno, la ciudad de Chilecito sí, porque estaban trabajando justamente, tratando de cambiar todo lo que sea necesario para que no tengan inconveniente el verano, ¿no? Cuando venga más fuerte los calores, vengan esos vientos, esas tormentas que nos hacen después quedarnos sin luz varios días. Espero que no sea así. Pero bueno, ahí es donde nos dimos cuenta que pasaron como 5 horas sin energía eléctrica y no teníamos celular, no teníamos nada. Y qué lindo, porque hemos podido conversar con la familia, hemos podido conversar un montón de temas referentes a los que sea, pero en realidad hemos estado en contacto con un montón de cosas lindas, ¿no? Incluso los niños se volvieron locos en el acto y empezaban a buscar el tele o el celular. Pero bueno, después se fueron a jugar afuera, que eso es lo que tienen que hacer, tomarse aire puro y jugar, aunque sea, no sé, a los bolillos, a las pelotas, a lo que sea, al vóley, pero al aire libre y no quedarse con el celular. Tendrían que hacer así, ¿no? Cortar por lo menos el domingo el celular ese, la señal, digo. Pero bueno, las empresas no les conviene. Bueno, 17 grados en la ciudad de Chilecito a esta hora de la mañana, máxima para hoy de 23 grados, así, bueno, ya está parcialmente nublado, es decir, viene el sol de nuevo. Estaba nubladito temprano. Bueno, acá en la ciudad capital tenemos una temperatura bastante agradable, está despejado, 19 grados en estos momentos, la máxima para hoy va a ser de 24 grados. Eso sí, que después de las 13 se va a nublar un poco, así que bueno, va a estar muy lindo. La semana esta va a estar muy linda. La temperatura dentro de todo va a subir mañana martes 27, miércoles 27, y el jueves va a entrar a descender de nuevo, entra un frente frío, 22 grados de máxima. El viernes dice que puede llover, 14 de mínima, 18 de máxima. El sábado 14 de mínima, 19 de máxima. El domingo 14 de mínima y 20 de máxima. Acá en la ciudad capital, Chilecito extendido, tenemos mañana martes 12 y 24, miércoles 14 y 25, el jueves 12 y 18, el viernes 11 y 18, el sábado 11 y 17, el domingo 11 y 19. Lindas temperaturas va a tener en esta semana, un poco de calor, pero la otra no, según dice acá el pronóstico, ¿no? Pero bueno, siempre se da que cambia a último momento, cambia todo en lo que tiene que ser. Bueno, vamos con dos temas folclóricos y ya nos acomodamos para los títulos y esperamos también Radio Continental con toda la información desde Buenos Aires. Escuchamos a Jorge Rojas.

Bueno, muy bien. Estamos ya 11 horas en nuestro país. Y bueno, seguimos adelante en esta nueva mañana. Esperamos las noticias Radio Continental y seguimos con más información.

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1: 11 de la mañana, 2 minutos.
2: Temperatura 18 grados 5, cielo parcialmente nublado.
1: Especialistas coinciden en que la elección en Brasil puede generar un cambio geopolítico mundial.
2: Tanto Lula como Bolsonaro comienzan a trabajar en la campaña de cara a la segunda vuelta con 2 puntos de diferencia a favor del liberal.
1: Buscarán apoyo de los 33 millones de votantes que por distintos motivos no se presentaron en la primera vuelta.
2: Por Continental, Leticia Navarro, periodista en Brasil, dijo que el candidato con mayor posibilidades de ganar será el que le hable de manera más directa a la gente.
3: La sociedad, la voz de la sociedad con esta diferencia, aunque el hijo de Bolsonaro haya heredado el capital político del padre, es una cuestión de no solo el capital político, pero lo que representa Flávio Bolsonaro, porque uno puede tener el capital político, pero si la plataforma, la representatividad que tiene, no habla a la gente no va a creerlo, aunque haya capital político. Entonces, para que él hubiera equiparado con Lula, que tiene un historial político mucho más grande, algo está pasando.
1: El ex jefe de gabinete Guillermo Franco se anticipó que La Libertad Avanza y el PRO podrían aliarse para los comicios del año que viene.
2: Por otra parte, Guillermo Franco descartó que haya una discusión sobre una eventual candidatura presidencial de Patricia Bullrich.
1: De todas maneras, sostuvo que las diferencias internas no deberían poner en riesgo las reformas impulsadas por Milei.
4: La conozco a Patricia Bullrich como una dirigente política que ha cruzado distintos mares en distintos momentos, pero tiene posiciones muy, muy claras desde el punto de vista ideológico, y ha expresado siempre lo mismo en los últimos años, y ella lo ha expresado también. Ella ha dicho que aspiraba a ser candidata presidencial después de la elección del segundo mandato del presidente Milei, ¿no? Yo hasta ahora eso es lo que ella ha dicho. Ahora, lo demás son especulaciones. Más allá de las discusiones que pueda haber ahora, al momento de la elección, yo estoy convencido que estos los integrantes de este paso, el ANSE-PRO, todos los partidos que han conformado parte de esa alianza, como la Libertad Avanza, van a participar en la elección.
2: En Avellaneda, camioneros se movilizan contra embargos y multas.
5: Transportistas de carga se manifestaron en la avenida Mujeres Argentinas, a metros del viaducto del ferrocarril Roca, en el partido bonaerense de Avellaneda. Los conductores denuncian que la municipalidad les impone multas por circular presuntamente fuera del corredor habilitado para tránsito pesado, pero aseguran no haber sido notificados ni contar con señalización clara. Los montos de las multas llegan a alcanzar los 9 millones de pesos. Fernando Espósito, dirigente de FATRAC, del gremio camionero, dijo que no están en contra del ordenamiento, pero creen que es justo que esté la debida señalización.
6: Habitualmente transitamos por esas calles y de un día para el otro se empezaron a llegar fotomultas sin la debida señalización de que había cambiado la ordenanza. A partir de eso, no prosperó la señalización como corresponde, empezaron a llegar infracciones nuevamente con las cámaras que supuestamente estaban colocadas en lugares estratégicos para poder resolver el problema del tránsito. Nosotros no estamos en contra del ordenamiento, en absoluto. Sí, creemos que es justo que tengamos la debida señalización y que una calle que estuvo habilitada hasta el día de la fecha, por ejemplo, si van a poner una norma que la identifiquen.
5: Florencia Fossati, Servicio Informativo Continental.
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2: Se espera cielo mayormente nuboso para toda esta jornada, máxima 23 grados.
1: 19.7, el actual cielo nublado en la ciudad de Buenos Aires.
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los acercamientos que realizó con los gobernadores durante la reciente visita a París. El cronograma tentativo para el mes de octubre, la necesidad de preservar el DNU 2023 y las prioridades del Ejecutivo Nacional. Bueno, hay un video que así escaparon los sicarios que asesinaron a tiros a un narco uruguayo en Palermo. Bueno, mira, le abrieron las puertas a los sicarios. Mamita. Bueno, todos sabemos que, Bolsonaro, el hijo de Bolsonaro, le tiró un balde con agua helada a Lula da Silva. 47,03%, Flavio Bolsonaro. Lula da Silva, 45,16%. Poco menos de 2 puntos, ahí está, ¿eh? Pero bueno, Bolsonaro, para que hubiera ganado la primera vuelta, tenía que sumar más del 50%. Por eso van a la segunda vuelta, en este caso que va a ser el 25 de octubre de este mes. El 25 de octubre, ahí va a ser la segunda vuelta. Bolsonaro dijo que está muy contento con el resultado de la primera vuelta. Brasil quiere un cambio. Lula dijo que admitió que esperaba ganar en primera vuelta y calificó de inesperado el resultado. Las encuestas siguen mintiendo. Por otro lado, hay que esperar siempre los resultados de la gente, encima que no votaron más de 35 millones todavía. Impresionante, ¿no? La gente que se abstuvo no fue a votar directamente. O sea que Lula, si quiere ganar, tiene que tentar a esa gente, decir las cosas como son, claras, así como dijo allí una periodista especialista en esto. Y Bolsonaro lo mismo, haciendo un arreglo, Bolsonaro con la derecha, con los derechistas, los partidos derechistas, puede ganar. Lula me parece que va en pérdida en esta elección. Bueno, igual el chango al padre, ¿no? Muy parecido, sí. Bueno, así están las posiciones de clausura y la tabla anual que clasifica la Copa Libertadores y la Sudamericana. Mira, Boquita está de para bien. Me encanta cómo está jugando. Me parece que ya se está consolidando el equipo en Boca. Así, bueno, hay muchos jugadores que son muy efectivos últimamente. Le pegaron contra el Villanueva, eso también, ¿eh? Bueno, Boca venció a Unión 3-0 en Unión de Santa Fe en la Bombonera. Fue muy bueno el gol, el primero de Dilolo de cabeza, y los esos espectaculares goles de otro chavito, qué espectáculo, qué, ¿no? Son nuevos cracks del fútbol argentino, porque ya están, Flores está en la selección nacional, o sea que nuevos cracks del fútbol argentino, todos pensando en la despedida de Lionel Messi. Hoy, los equipos clasificados, podemos decir que Instituto, 25 puntos, Instituto de Córdoba, 25 puntos. Después, bueno, Defensa y Justicia 21, Boca 20, Vélez 20, Gimnasia de Grima 17, Lanús 17, News Odoi de Rosario 17, después sigue el octavo lugar, Independiente 17, no está River, no lo veo por acá, está en el otro grupo. Bueno, está en el otro grupo, Argentino 21, está River, ¿qué tal? Noveno con 15 puntos. Bueno, está lindo el campeonato ese también, todos nosotros estamos consolidando, nosotros de Boca, ¿no? Estamos consolidando el equipo para competir en la Copa Libertadores de América nuevamente, y espero que, bueno, sea un equipo argentino levante del oso, sea River, sea Boca, sea Racing, San Lorenzo.

0: Independiente, que lleguen hasta el final y ganemos una copa. Che, hace rato que no la ganamos, no la traemos a la Copa Libertadores a la Argentina. La apuesta del gobierno post París, capitalizar el acercamiento con los gobernadores y avanzar en reforma electoral. Bueno, en nuestro valle, en el departamento chilecito, en el departamento chilecito, ahí Raúl fue al Evinor, lo invitaron, al Evinor, allí en el Cultural fue eso, y bueno, entrevistó a los invitados del gobierno, digamos, que fueron del gobierno de la provincia, el gobernador Teresita Madera y Harry Pérez, del Ejecutivo como ministro de Producción, estuvo presente allí en el Cultural. También estuvo el senador Rejal, entre otras autoridades también, asistiendo a este evento que hace mucho que lo vienen haciendo, el Evinor en Chilecito. Escuchemos lo que decía Mario González, que es titular de CARPA, la Cámara de Productores Agropecuarios de Chilecito.
1: Estamos contentos de esta vigésima edición, 19 años ininterrumpidos de promocionar el vino en nuestra provincia y también del noroeste. Así que bueno, contentos por eso, en una situación difícil, pero que lo único que no podemos hacer es bajar los brazos, lo único que no podemos hacer es dejar de promocionar lo que hacemos, porque nosotros vivimos de lo que vendemos. Si alguien no nos elige en la mesa o en la botella, nosotros no podemos ser productores. Así que eso lo tenemos claro, a pesar de las adversidades, y junto al apoyo, lógicamente, del CFI, del gobierno de la provincia, encaramos nuevamente una edición. El objetivo es acercar a la gente al vino, el vino a la gente, y que sepamos que tenemos que trabajar todos juntos para cambiar la situación.
2: ¿Cómo se vive esta etapa?
1: No, es difícil, como en todos lados. La economía regional, particular de la vitivinicultura, es una de las más complicadas por diversas razones, pero así acompañan otro tipo de economías regionales y economías de nuestra provincia. Pero como digo, digamos, nosotros como productores no tenemos que apostar a la campaña que viene. Nosotros ahora tenemos que revertir el consumo para que haya consumo. Lógicamente que si no se resuelve en variable económica, tampoco es muy difícil que eso pase, pero tenemos que seguir apostando a la calidad, tenemos que seguir apostando a generar trabajo, a poder cultivar la tierra, que es algo tan noble y que nos da la naturaleza y que nosotros como productores estamos felices de hacer.
3: Una mochila cargada de esperanza, de cosas expectativas hacia la próxima etapa.
1: Y la esperanza es lo único que no se puede perder, digamos, en esto. El día que perdamos la esperanza, bajamos los brazos y se acaba todo. Así que en eso siempre tratamos de ir siempre para adelante, y nuestra actividad así lo requiere. Nosotros plantamos una vid y esperamos 4 años para ver qué es lo que va a pasar. Bueno, la vida es así, hay que apostar hacia adelante, tratar de trabajar juntos para cambiar lo que haya que cambiar, pero hay que tener esperanza que siempre algo bueno tiene que venir.
2: En esta vigésima edición se hace hincapié en el torrontés, tal vez así ayer, con un plan estratégico de marketing.
1: Sí, por primera vez en la historia hay un plan nacional que nace desde nosotros también, tenemos que decirlo, nace desde la provincia de La Rioja, desde nuestro sector, a través de la Corporación Vitivinícola Argentina, que nos permitió, que me tocó presidir y me tocó estar muy cerca. Bueno, fue un proyecto que llevó muchos años y que hoy el CFI, el Consejo Federal de Inversiones, que son los recursos de las provincias, apostó a esta etapa, y el Torronté pasó a partir de ayer a tener una campaña nacional de promoción. Es nuestra única variedad autóctona de nuestro país, se llama Torronté Riojano, digamos, es nuestro, digamos, así que también luego vienen las estrategias provinciales que tengamos que hacer para que en esta campaña nacional podamos aprovecharla de la mejor manera.
4: Ministro Pérez, justamente, ¿no? El área de producción de la provincia de La Rioja apoyando esto que es revalorizar el vino y rescatar a los productores vitícolas.
5: Así es, representando al gobernador, que nos pidió que acompañemos también a la vicegobernadora, a CARPA, a La Riojana y a todos los que organizan el vino. Así que, como dijo Mario, ¿no? Como preguntaban, con mucha esperanza, con la mochila respuesta en lo que tenemos que trabajar a partir del programa que se presentó el día de ayer. Así que, bueno, con expectativa y con esperanza para el futuro.
4: Vicegobernadora, bueno, ya doblando la apuesta desde el gobierno provincial en este momento tan difícil que vive la Argentina en la economía, lo hacía notar el presidente de Carpa.
6: Así es, queríamos acompañarlo a Mario, que personalmente le agradezco mucho la invitación, también a todos los productores, a todos los que hacen Evinor. Evinor, yo siempre digo, se ha convertido no solamente en un espacio donde se puede hacer la cata de los vinos y que es la más importante del país, sino también, como lo decía Mario recién, se ha convertido en un espacio donde pensar también las estrategias para poder definir qué queremos hacer con la vitivinicultura, ¿no? En una época muy compleja, en donde el mayor problema tiene que ver con la rentabilidad, tiene que ver con los costos, tiene que ver también con la baja del consumo. Leía que recién el mercado interno ha mejorado 0,5%, que es insuficiente para poder reactivar el sector. Pero ante eso, creo que la mayor estrategia es pensar no solamente en producir más, sino también cómo le damos valor agregado a esa producción, que es lo que están haciendo la gente de Carpa, todos los productores, en estas estrategias que se pensó con el CFI de marketing, por ejemplo, para nuestro vino, la mayor identidad riojana tiene, que es el Tosontés. Así que con expectativa siempre y, por supuesto, también acompañándolos.
3: En cuanto a eso que hablamos sobre esperanza, expectativa, que es el momento de despojarse de mezquindades entre unas partes, gobiernos, partes privados y demás, y ponerse a trabajar con un objetivo, un norte común.
6: Claro, siempre. De hecho, por eso estamos aquí acompañándolos, por eso el CFI, con los recursos, como bien decía Mario, que le corresponden en este caso a las provincias, entiende y comprende que en los momentos de crisis tenemos que poder identificar las oportunidades. Y yo creo que el gran desafío también que tenemos por delante es ver cómo unimos el buen vino con la gastronomía y con el turismo. Ese también es un gran desafío, ¿no? Y pensaba cómo también podemos generar alternativas regionales. Así como tenemos la ruta del vino en nuestra provincia, poder generar una ruta del vino a nivel regional, todo lo que nos sirva, ¿no? Para que en estos momentos podamos, ¿no es cierto?, ayudar, colaborar. La producción vitivinícola es la más importante, es la que mayor identidad riojana tiene. Así que nuestra obligación es trabajar, más allá de los pensamientos, más allá de cualquier cosa, pensando en esa familia, en esos productores, en esa empresa. No hay desarrollo en la provincia si no hay desarrollo del privado, y el productor es un sector privado que hay que fortalecer.
4: Mucho tiene que ver también la economía nacional hoy, tratar de conseguir lo que es el subsidio de la energía, ya que los productores, por lo menos en nuestro país, son total y absolutamente electrodependientes, ¿no?
6: Sí, claro, tiene que ver con la situación que están viviendo por el costo de la energía los productores y los distintos sectores, ¿no? El comercio, la industria. La verdad que, bueno, el contexto nacional no es tan favorable, pero ante eso nosotros tenemos que poder visualizar estrategias también provinciales, esperando también que el gobierno nacional tome nota que si las economías regionales no se fortalecen, es muy difícil el desarrollo del país. Hay una cuestión que es clave. Todo país se sale adelante y puede desarrollarse si hay producción y si hay generación de empleo, que es lo que hacen los productores.
3: ¿De la Cámara ponen todas las herramientas, todo lo que haga falta para acompañar al
6: sector productivo? Siempre lo hacemos desde la Cámara y desde el gobierno, por supuesto.
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0: Bien, seguimos con esta Vinor 2026, lo que, bueno, pasó allí en el Cultural, el Club Cultural Chilecito. Bueno, Raúl también estuvo con el senador Fernando Rejal. Escuchemos lo que decía ahí Rejal.
1: Bueno, para comenzar con el doctor Fernando Rejal, senador para la provincia de Rioja, a quien le saludamos, participando de este evento de Vinor. ¿Qué tal, senador?
2: ¿Qué tal? ¿Cómo te va, Raúl? Siempre es un gusto venir a este evento, que ya tiene 20 años. Recuerdo haber participado desde el primero que se llevó a cabo cuando me tocó estar al frente del municipio. Y bueno, y ver cómo año a año va creciendo y se va desarrollando cada vez con muchas novedades. Así que nos pone muy contentos porque esto ha trascendido la frontera de La Rioja, incluso del país. Así que para mí es un gusto, es un honor estar presente desde la primera edición.
1: Bueno, en los momentos difíciles que están viviendo, usted le ha tocado ser parte del gobierno y particularmente en esta cartera de producción. Si tiene que dar un punto de vista comparativo, ¿se torna esto como más difícil o siempre ha estado difícil?
2: Mire, no ha sido sencillo para La Rioja, porque nosotros tenemos una gran limitación que es el agua y la energía, ¿no? El acceso a precios que permita llevar adelante la producción. Pero hoy, más que nunca, se ha tornado prácticamente imposible poder producir en circunstancias competitivas, porque el valor de la energía se ha... Imagínense, 1000% aumentado. Eso tiene un impacto en los costos de producción muy grande. No solamente la vitivinicultura, la olivicultura, sino todas las producciones del interior de nuestro país, de las economías regionales, están pasando y atravesando una coyuntura muy difícil.
1: Bueno, todos los que han hablado acá hablaron de la necesidad de marcar fuertemente la esperanza, ¿no? De tener, digamos, esa expectativa de que las cosas pueden cambiar y que puede haber un giro sustancial. ¿Usted tiene esa misma...?
2: Yo creo que, por supuesto, en la producción, en la política, la esperanza es el factor con el cual uno lleva la propuesta adelante. Yo tengo la esperanza que la matriz productiva de este país cambie y volvamos a un país normal que permita que tanto el gobierno, los productores, se puedan sentar a una mesa y puedan diseñar programas de gobierno que permitan mejorar la competitividad, darle valor agregado a nuestros productos. De esa manera vamos a generar empleo. No nos olvidemos que en esta Argentina que conduce la gestión libertaria se han perdido 400.000 puestos de trabajo y se han cerrado más de 40.000 pymes. Esto significa que el camino elegido no es el camino correcto, no es el camino de desarrollo, por el contrario, es el camino que conspira contra la posibilidad de que Argentina resuelva el problema del empleo, resuelva el problema industrial, resuelva el problema del campo.
1: Bueno, la relación hoy, gobierno provincial con el sector productivo, tiene una mirada por ahí como que no están de la mejor circunstancia esa relación. Pero cree que el gobierno apuesta a esto, digamos, a que este polo productivo que es vitivinícola, olivícola y hortícola acá, o no galero también, está en la mirada de la gestión de Quintena.
2: Mire, este mismo gobernador, estando nosotros al frente de la cartera de producción, subsidió el 50% de la energía durante 8 años prácticamente. Por supuesto que las circunstancias han cambiado. La provincia de La Rioja no recibe sus recursos con los cuales podía llevar adelante distintos programas y planes para mejorar nuestra producción. Hoy no alcanza para cubrir los servicios mínimos que debe prestar un Estado, que es salud, educación, seguridad. Entonces, yo creo que los productores comprenden esta situación Y yo pediría que junto con el gobierno de la provincia, teniendo presente los antecedentes en ese sentido y las cosas que hemos podido hacer juntos cuando recibíamos los recursos de La Rioja, acompañe el reclamo de la provincia de La Rioja.
1: Bueno, definitivamente la circunstancia, la situación está, digamos, en un punto realmente de gran preocupación. Pero usted mantiene expectativa y desde el Senado se están brindando herramientas necesarias para que el sector productivo a nivel nacional pueda...
2: Ojalá, vamos a hacer lo imposible para que esto suceda desde nuestro humilde puesto de lucha,
1: ¿no? Muchas gracias.
2: A usted.
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3: Segunda jornada internacional de olivicultura. El Instituto de Agricultura Sostenible en el Oasis, IASO, llevó adelante la segunda jornada internacional de olivicultura en la Universidad Nacional de Chilecito. El evento reunió a productores, especialistas de nuestro país y de nivel internacional, y también a la comunidad universitaria, para analizar desafíos estratégicos de la producción olivícola de la región. A los referentes del sector regional se le sumaron especialistas europeos de Italia y también de otros puntos de Argentina. El ingeniero José Robles, director de IASO UNDEC, valoró la actividad desarrollada, remarcando que el espíritu de esta jornada gira en torno al establecimiento de los vínculos de la universidad con la comunidad productiva.
4: Ese es el espacio que estamos promoviendo en la universidad. Eso es lo que la universidad se tiene que abrir a la comunidad. Es un poco la propuesta que tiene el doctor Salcedo, fue esa. Fue incursionar en lo que es la articulación y la vinculación con todos los organismos de ciencia y tecnología, principalmente también con los empresarios y con los organismos de ciencia y técnica.
3: Por su parte, Francesco Maldera, de la Universidad de Bari, Aldo Moro, de Italia, dijo que desde hace unos 3 años hacen asesoramientos en Finca La Colorada, en Catinzaco, del departamento Chilecito.
5: Hemos tenido buenos resultados. Nosotros asesoramos La Colorada hasta hace 3 años ya, ahora, y hemos tenido muchos buenos resultados. Este año hemos tenido la mayor producción de siempre de la finca, y estamos trabajando para hacer otras plantaciones y para mejorar siempre más el trabajo allí.
3: Universidad Nacional de Chilecito. Seguimos afianzando vínculos con el sector productivo, la producción científica y tecnológica.
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3: Quedó fijada como fecha de las terceras jornadas internacionales de olivicultura el mes de abril de 2027.

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Bien, 11:55 minutos en todo el territorio nacional. Seguimos adelante en esta nueva mañana por Frontera FM 97.7. En un ratito más compartimos, ya me compartieron allí el audio de la gente de la policía, el parte de la policía que fue, que pasó este último fin de semana en todo el departamento de Chilecito y Famatina. Así que nosotros estamos después del espacio cedido a nuestra iglesia, en nuestra iglesia católica, que siempre lo hacemos. Ya vamos a estar nuevamente con toda la información, todo lo que ustedes quieren saber, ¿no?

0: tristeza.
1: Bueno, muy bien, seguimos adelante. 3 minutos para la hora 12 en todo el territorio nacional. Dice acá este aviso. A ver. Dice, hoy está el Grupo Solidario Abriendo Caminos, solicita la colaboración de todos. La organización de la localidad riojana de Nonogasta está recolectando diversos elementos para incrementar sus ayudas solidarias. Acá dice que el Grupo Solidario Abriendo Camino está necesitando la colaboración de todos aquellos que puedan ayudar. Hoy estamos reuniendo donaciones de ropa, calzado, medicamentos, pañales, bolsitas de colostomía, algodón, curitas, gasas, alcohol, suero, antibióticos, entre otros elementos que puedan ser de utilidad. También necesitamos leche para adultos o leche para niños. Si tenés en casa algún producto que ya no uses, todavía se encuentra en buenas condiciones, podés donarlo. Lo que para vos puede ser de algo que ya no necesite para otra persona o para otro niño, puede ser de gran utilidad. Asimismo, si estás por cambiar algún mueble o una cama, un colchón u otro elemento que puede servir, también puedes donarlo. Toda ayuda, por pequeña que parezca, es bienvenida y puede hacer una gran diferencia en otra familia. Quienes pueden colaborar pueden comunicarse conmigo, dice acá, 38 Susana, se llama la señora, 3825-61-66-71, 3825-61-66-71. A ver, lo vamos a anotar acá, por la duda la gente quiera colaborar, 61-61-66-71. Ella es Susana, la que hace este pedido, que justamente hace en este grupo solidario Abriendo Camino, que está ubicado en Nonogasta. También podés colaborar mediante una transferencia para ayudarnos a comprar elementos para este grupo y acompañando a tantas familias que realmente están pasando momentos difíciles. Dice, les agradezco de todo corazón a personas que puedan colaborar, ayudarnos. Dice, el alias es su.2580. Su.2580, si quiere aportar un granito de arena para esta gente. Muchísimas gracias a todos por su solidaridad y por tener una mano a quien más lo necesita. Reitero el teléfono para que se comuniquen con esta señora, Susana, 3825-61-6671. Bueno, ahí está, es un grupo solidario Abriendo Caminos, de Nonogasta. Bueno,

0: Bueno, vemos que Florencia López acompañó un grupo de argentinos de bueno, en este caso estuvo presente allí en Brasil esperando el triunfo de Lula y no fue así. En este caso van por la segunda vuelta, así que bueno, Florencia López está instalada ahí en Buenos Aires con esta situación de las elecciones en Brasil, ¿no? Que bueno, fue un balde de agua fría para Lula. Vamos a ver qué pasa el 25 de octubre, ¿eh? Parece que tiene más posibilidad de Bolsonaro de ganar. Bueno, en este caso vamos a ir ya 12 minutos con el evangelio de este día. Lo esperábamos al querido Gabriel, pero bueno, no tuvo tiempo, así que nosotros tenemos el evangelio de este día lunes 5 de octubre. Es un evangelio que hay que escucharlo porque realmente hoy, así como estábamos hablando hace un rato de ser solidario, hay que seguir siéndolo. El evangelio habla de eso. Escuchemos el evangelio de este día, lunes 5 de octubre.
1: En el evangelio de este día lunes, escuchamos que un doctor de la ley se levantó y le preguntó para ponerlo a prueba: Maestro, ¿qué tengo que hacer para heredar la vida eterna? Jesús le preguntó a su vez: ¿Qué está escrito en la ley? ¿Qué lees en ella? Él le respondió: Amarás al Señor tu Dios con todo tu corazón, con toda tu alma, con todas tus fuerzas y con todo tu espíritu, y a tu prójimo como a ti mismo. Has respondido exactamente, le dijo Jesús, obra así y alcanzarás la vida. Pero el doctor de la ley, para justificar su intervención, le hizo esta pregunta: ¿Y quién es mi prójimo? Jesús volvió a tomar la palabra y le respondió: Un hombre bajaba de Jerusalén a Jericó y cayó en manos de unos ladrones que lo despojaron de todo, lo hirieron y se fueron, dejándolo medio muerto. Casualmente bajaba por el mismo camino un sacerdote, lo vio y siguió de largo. También pasó por allí un levita, lo vio y siguió su camino. Pero un samaritano que viajaba por allí, al pasar junto a él, lo vio y se conmovió. Entonces se acercó y vendó sus heridas, cubriéndolas con aceite y vino. Después lo puso sobre su propia montura, lo condujo a un albergue y se encargó de cuidarlo. Al día siguiente sacó 2 denarios y se los dio al dueño del albergue diciéndole: Cuídalo, y lo que gastes de más te lo pagaré al volver. ¿Cuál de los tres te parece que se portó como prójimo del hombre asaltado por los ladrones? El que tuvo compasión de él, le respondió el doctor. Y Jesús le dijo: Ve y procede tú de la misma manera. Para los judíos, el prójimo era solamente otro judío. Los extranjeros no eran considerados tales. Por eso, cuando Jesús narra esta parábola, ubica como personaje central a un samaritano. Y es este extranjero el que se comporta como prójimo del judío asaltado, no los otros que eran especialistas en religión y que tal vez no quisieron tocarlo por temor a que estuviera muerto y así contaminarse. Jesús manda al doctor de la ley a que proceda de la misma manera, es decir, que actúe así. El doctor de la ley sabía mucho. Jesús le manda a que obre teniendo compasión de los demás. También nosotros tenemos que ver que cuando Jesús nos enseña algo, es para que obremos así. Él fue el primero en darnos el ejemplo. Nuestros conocimientos no son para ver cuánto sabemos de religión, sino para llevar una vida de acuerdo a la voluntad de Dios. Por eso, en el amor al prójimo, en el descubrir quién es nuestro prójimo, también corremos el riesgo de conocerlo muy bien, pero a veces quedarnos paralizados o pasar de largo. Que el Señor nos ayude a tener un corazón que se conmueva y la voluntad de obrar de acuerdo a Él. Y recemos juntos esta oración. Señor, que pueda descubrirte en mi prójimo para acercarme y atenderte en sus necesidades. Amén. Y que la bendición de Dios Todopoderoso, del Padre, del Hijo y del Espíritu Santo los acompañe siempre.
0: Bueno, ahí está el Evangelio de este día. Muy lindo, escuchando que hay que ser solidario, ¿no? No hay que dejar, si hay alguien que necesita a nosotros, atenderlos, escucharlos, y eso es lo que dice hoy que hay que hacer en este Evangelio. Vamos con la presentación del Ángelus y recemos todos por los enfermos, adultos mayores, jóvenes, niños de nuestras familias.

0: en esta nueva mañana el espacio para compartir el rezo del Ángelus. Pedimos por el Papa para que por intermedio de él y de todos los pastores de la Iglesia den a conocer la palabra de Dios. Por nuestro cura párroco, sacerdotes, religiosas y laicos. Por nuestra patria, pedimos por todos los enfermos que están en los diferentes centros asistenciales, como también por los que están sufriendo alguna enfermedad en sus casas. Por los abuelos del hogar de ancianos, para que sean asistidos con amor y cariño. Por los privados de libertad, para que desde ese lugar encuentren conformidad en el Señor.
1: En el nombre del Padre, del Hijo, del Espíritu Santo. Amén. El ángel del Señor anunció a María,
2: y ella concibió por obra y gracia del Espíritu Santo.
1: Dios te salve María, llena eres de gracia, el Señor es contigo. Bendita eres entre todas las mujeres, y bendito es el fruto de tu vientre, Jesús.

0: aquí la esclava del Señor.
1: Hágase en mí según tu palabra.
0: Dios te salve María, llena eres de gracia, el Señor es contigo, bendita eres entre todas las mujeres y bendito es el fruto de tu vientre Jesús.

0: ruega por nosotros, Santa Madre de Dios,
1: para que seamos dignos de alcanzar las promesas y la gracia de nuestro Señor Jesucristo. Amén.
0: Oremos. Te suplicamos, Señor, que derrames tu gracia en nuestras almas, para que los que hemos conocido, por el anuncio del ángel, la encarnación de tu Hijo, nuestro Señor Jesucristo, seamos llevados por los méritos de su pasión y cruz a la gloria de la resurrección. Por Jesucristo nuestro Señor.
1: Amén.
0: Que Dios nos bendiga, que Dios nos acompañe, nos proteja, nos libre de todo mal y de todo peligro. En el nombre del Padre, del Hijo, del Espíritu Santo. Amén.

Oración por la patria. Jesucristo, Señor de la historia, te necesitamos. Nos sentimos heridos y agobiados. Precisamos tu alivio y fortaleza. Queremos ser nación, una nación cuya identidad sea la pasión por la verdad y el compromiso por el bien común. Danos la valentía de la libertad de los hijos de Dios, para amar a todos sin excluir a nadie, privilegiando a los pobres y perdonando a los que nos ofenden, aborreciendo el odio y construyendo la paz. Concédenos la sabiduría del diálogo y la alegría de la esperanza que no defrauda. Tú nos convocas, aquí estamos, Señor. Cercanos a María, que desde Luján nos dice: Argentina, canta y camina. Jesucristo, Señor de la historia, te necesitamos. Amén.

0: Hola a todos mis amores, bienvenidos a un nuevo despertar. Desde ayer iniciamos esta semana. Vamos a pedirle al Señor nos conceda muchas gracias especiales a lo largo de esta semana. Por ejemplo, la sabiduría. ¿Qué tan importante es la sabiduría para tomar buenas decisiones? Sabiduría. Tan bueno pedirle al Señor hoy la gracia de la salud, del alma, del cuerpo. Cuando hay salud, hay posibilidades, hay oportunidades, nos podemos mover. Qué tan interesante la gracia de la empatía, de la misericordia, de la bondad, de la ternura, de poder entender al otro, comprender al otro, aceptar al otro tal y como es, sin pretender cambiarlo o cambiarla. Que a lo largo de esta semana sintamos la presencia amorosa de Dios, toda su fuerza y su poder. Amén.
1: Señor, en el silencio de este día que nace, vengo a pedirte paz, sabiduría y fortaleza. Hoy quiero mirar el mundo con ojos llenos de amor, ser paciente, comprensivo, humilde, suave y bueno. Ver detrás de las apariencias a tus hijos como los ves tú mismo, para así poder apreciar la bondad de cada uno. Cierra mis oídos a toda murmuración, guarda mi lengua de toda maledicencia y que solo permanezcan en mí los pensamientos que bendicen. Quiero ser tan bien intencionado y justo que todos los que se acerquen a mí sientan tu presencia. Revísteme de tu bondad, Señor, y haz que durante este día yo te refleje. Amén.
0: Y vamos a enfocarnos en una carta muy bonita, que es la carta de San Pablo a los Gálatas, en el capítulo 1, en esta ocasión versículos 6 y 7. Me maravilla.

0: que tan pronto hayan dejado al que los llamó por la gracia de Cristo, para pasarse a una buena noticia diversa. No es que haya otra, sino que algunos los están turbando para reformar la buena noticia de Cristo. Palabra de Dios, te alabamos, Señor. ¿Qué encontramos? A Pablo haciendo una recriminación muy fuerte a la comunidad de los Gálatas. Pero es que esta recriminación es para nosotros hoy. ¿Y de qué se trata la recriminación? Escuchen, me maravilla que tan pronto hayan dejado, con el término, al que los llamó por la gracia de Cristo, para pasarse a una buena noticia diversa. Fíjense que los gálatas, como nosotros, a veces dejamos, abandonamos la buena noticia que es Cristo por otras noticias diversas. En otras palabras, la infidelidad. Y en paisa, haciendo una traducción muy atrevida, Pablo le está diciendo a los gálatas y tal vez hoy a nosotros, torcidos. Se han torcido, nos hemos torcido. Hemos abandonado la buena noticia por otra noticia diversa. Y miren lo que dice Pablo, no es que haya otra, es que no hay otra, solo hay una, Cristo. Sino que algunos los están turbando para reformar la buena noticia. Hay gente experta en dañar la buena noticia, que es Cristo. Hay gente experta en engañar a los demás. Hay gente experta en reformar la doctrina católica para sacar provecho. Es que solo hay una buena noticia, Jesucristo, aconteciendo en la vida de cada uno de nosotros y haciendo de nosotros una bonita versión. Mis amores, si hay algo que le tenemos que pedir al Señor hoy es fidelidad. Pero no solamente fidelidad, también esa gracia de ser capaces de perseverar en Cristo. Es que uno a veces se desanima fácil, uno a veces quiere tirar la toalla fácil por muchas cosas, pero hagámosle caso a Pablo. Mantengámonos firmes, mantengámonos fieles, no nos dejemos engañar, no nos dejemos enredar. Cristo es y seguirá siendo la buena noticia. Que Dios me los bendiga a todos, que la Virgen María nos acompañe, en el nombre del Padre, del Hijo, del Espíritu Santo. Amén. Feliz y santo día para todos.
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3: Segunda Jornada Internacional de Olivicultura. El Instituto de Agricultura Sostenible en el Oasis, IASO, llevó adelante la Segunda Jornada Internacional de Olivicultura en la Universidad Nacional de Chilecito. El evento reunió a productores, especialistas de nuestro país y de nivel internacional, y también a la comunidad universitaria, para analizar desafíos estratégicos de la producción olivícola de la región. A los referentes del sector regional se le sumaron especialistas europeos de Italia y también de otros puntos de Argentina. El ingeniero José Robles, director de IASO UNDEC, valoró la actividad desarrollada, remarcando que el espíritu de esta jornada gira en torno al establecimiento de los vínculos de la universidad con la comunidad productiva.
4: Ese es el espacio que estamos promoviendo en la universidad. Eso es lo que la universidad se tiene que abrir a la comunidad. Es un poco la propuesta que tiene el doctor Salcedo Foesa. Fue incursionar en lo que es la articulación y la vinculación con todos los organismos de ciencia y tecnología, principalmente también con los empresarios y con los organismos de ciencia y técnica.
3: Por su parte, Francesco Maldera, de la Universidad de Bari, Aldo Moro, de Italia, dijo que desde hace unos 3 años hacen asesoramientos en Finca La Colorada, en Catinzaco, del departamento Chilecito.
5: Hemos tenido buenos resultados. Nosotros asesoramos La Colorada hasta hace 3 años ya, ahora, y hemos tenido muchos buenos resultados. Este año hemos tenido la mayor producción de siempre de la finca, y estamos trabajando para hacer otras plantaciones y para mejorar siempre más el trabajo allí.
3: Universidad Nacional de Chilecito. Seguimos afianzando vínculos con el sector productivo, la producción científica y tecnológica.
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3: Quedó fijada como fecha de las terceras jornadas internacionales de olivicultura el mes de abril de 2027, con abordajes temáticos.

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0: Savage Mode, espectacular. Vamos, vamos, seguimos, seguimos adelante. 12:47 minutos en todo el territorio nacional este día lunes 5 de octubre de este 2025. ¿Cómo se va, no? El año, impresionante. Bueno, vamos con el parte policial que ha emitido la Regional Segunda de Policía en Chilecito, que corresponde a la Regional Segunda, Chilecito y Famatín. Escuchemos lo que decía.
1: Soy comisario Juan Carlos Merlo, jefe del comisario de San Basta. Como es habitual, de los días lunes vamos a dar lectura del parte de novedades del fin de semana. A postre vamos a estar abiertos a preguntas, inquietudes que tengan. Para ello, la gente Pereira va a dar con el mismo.
2: Buenos días para todos. Comenzando con el Departamento de Investigaciones, con fecha 4 del presente mes y año, en horas de la madrugada, el personal perteneciente al mismo, en el marco de tareas de investigación y patrullaje preventivo, en colaboración de efectivos de Comisaría Primera, logran la recuperación de una motocicleta que registraba pedido de secuestro a raíz de una denuncia radicada previamente. El procedimiento tuvo lugar sobre Ruta Nacional número 40 en el distrito Los Sarmientos de esta ciudad. Allí, el personal actuante localizó en estado de abandono, oculto entre los arbustos de la zona, una motocicleta marca Zanela de 110 centímetros cúbicos, modelo ZB. La misma se encuentra vinculada a una causa judicial iniciada a partir de una denuncia radicada por una ciudadana mayor de edad de apellido Rodríguez. El motovehículo fue trasladado a sede del Departamento de Investigaciones, donde quedó formalmente depositado en calidad de secuestro preventivo a disposición del magistrado judicial interviniente para las diligencias legal correspondientes. Continuando con Comisaría Primera, con fecha 4 del presente mes y año, a las 03:30, el personal de esta comisaría toma intervención en el hospital Eleazar Herrera Mota por el ingreso de un herido de arma blanca, un menor de 17 años de edad de apellido Espinosa, domiciliado en el distrito Los Sarmientos de esta ciudad. Según lo manifestado por el damnificado, mientras se encontraba en el domicilio de un amigo en calle Máximo Martínez de esta ciudad, al retirarse del inmueble fue agredido por otro menor de 16 años de edad, quien extrajo un elemento cortopunzante provocándole heridas en el rostro. De acuerdo al informe brindado por el facultativo médico, el paciente presentó una herida de arma blanca en la región superciliar izquierda con cuatro puntos de sutura y otra en el párpado superior del ojo izquierdo con dos puntos de sutura, realizándose las correspondientes curaciones. El menor no presenta alteraciones en la visión y quedó en observación en el nosocomio local. En virtud de lo sucedido, el personal actuante lo hace trabajando bajo las directivas del magistrado interviniente en turno. De acuerdo al resumen general del fin de semana, no se registraron detenidos penales, detenidos contravencionales 2, demorados por el decreto 846, autos 3, camioneta 2, una motocicleta, en sus graduaciones máxima 2, media 1, mínima 3, motos retenidas por falta de casco protector 14, motos retenidas preventivamente 11, siniestros viales 1 con daños materiales, no se registraron denuncias por violencia de género. En cuanto a los eventos desarrollados dentro del ámbito de esta jurisdicción, se registraron en el ámbito deportivo 23, en el ámbito religioso 3 y en el ámbito bailable 1. Detenidos alojados en sede de alcaldía policial lo hace un total de 41, en el ámbito penal 39 y en el ámbito contravencional 2. En esta unidad regional segunda no se registraron capturas de animales sueltos durante el fin de semana. Eso es todo en cuanto tengo que informar.
1: Lo que tenemos hasta el momento que el menor está internado, sigue internado en observación en sala común, y lo demás está trabajando en bajo directiva de la doctora.
3: Continúa la investigación,
1: sí, ella va a dar directiva para proceder con.
3: ¿En qué circunstancias se da esto, comisario?
1: Lo que tenemos conocimiento que el menor estuvo en la casa de un amigo, al posterior de salir de la casa, viene el primo de este amigo y le produce la lesión en el ojo, en la parte del ojo izquierdo. Eso es lo que tenemos hasta ahora. La denuncia lo ha visto el padre, eso fue el domingo, ya 3:30. A 7:30 de la tarde se hace la denuncia el progenitor del menor. Eso es lo que tenemos en el momento. Lo demás está en periodo de investigación.
3: Llama la atención. Perdón.
1: Son dos menores.
3: Como
1: te digo,
3: preocupa la situación grave
1: de los sucesos. Sí, el consumo de hecho preocupa, sí.
3: ¿Descartan que haya sido un hecho de robo, es una greca?
1: No, por lo que tengo conocimiento, es un problema entre ellos por el tema de la venta de una moto, hace un año atrás. Eso es lo que tengo hasta ahora. Más información la que puedo dar porque no lo tengo.
3: Con respecto al tema de la aplicación de la ley penal juvenil, ¿no? La 27.801, se está aplicando ya desde hace una semana, se va, con más fuerza, ¿no?
1: Se va, parlamento. Se va a aplicar eso de, seguramente con la directiva de la gestión de intervenir.
3: En 14 años en adelante, algunos delitos ya van detenidos.
1: Sí,
3: ¿no?
1: Sí, sí.
3: ¿En dónde son alojados a nivel local?
1: En unidad de atención.
3: ¿Hay varios detenidos?
1: ¿Cuántos tenemos ahí? ¿Hasta el momento?
2: Ya ingresó en el fin de semana pasado y quedó en la unidad especial de atención a la mujer minoría
3: de España. ¿Solo detenido o no?
1: Eso ya, con de hecho este, que se ya para la investigación, sí, ha tomado esto, está involucrado él nomás, pero...
3: Sí. De acuerdo, si se establece la ley, de acuerdo a lo que también el juez entiende la causa, creo que Mario, de hecho, tomó intervención el doctor Jorge Jalil, ¿no? Él determina cuántos días van a estar detenidos, en calidad de detenidos.
1: La jueza de menor, pues, porque es menor.
3: Claro, pero de forma conjunta con el juzgado, donde queda el hecho, por ejemplo, con robo, que pasó
1: sí, dos por casista, entonces.
3: Ah, claro. Comentarios, ¿cómo sigue la situación de una persona, primero un menor, después una persona mayor con intento de abuso de una menor informativa?
1: No, el sistema no tengo conocimiento en este momento, es por informativo. No, hasta el momento no tengo conocimiento, por eso es que no le puedo dar información.
3: Comisario, con respecto al justamente la consiguió a cabo en la capital, los nombramientos de nuevos efectivos,
1: sí,
3: el ámbito de toda la provincia, con respecto a Chilecito, ¿qué nos puede
1: decir? Sí, como dice usted, son 52 que vienen para esta jurisdicción regional, y bueno, ya quedará a disposición de mis superiores para ver a dónde se lo distribuye, de acuerdo a la necesidad de cada comisaría.
3: Aprovecho que, bueno, qué necesidades tiene la Comisaría de San Ugarte y qué novedades nos puede dar de cómo están las cosas ahí en San
1: Ugarte. Se están manejando, por lo que tengo entendido, están manejando favorablemente. Hace falta personal en todos lugares y, bueno, eso ya depende de cada jefe que distribuya la gente para... Hay comisarías que tienen poco funcionario y hace falta.
3: ¿Cuándo
1: van a cumplir funciones? Tengo entendido que mañana recién van a presentar la documentación, el tema del pago de sueldo, el tema del banco, toda la documentación que requiere. Después, el miércoles o jueves, ya se informará oficialmente.
3: Había personal que pertenecía al departamento Felipe Varela, Villamil,
1: Famatina
3: también.
1: Después, ¿no? Un poco.
3: ¿Se busca la localidad, por ejemplo, Vichigasta, que es una cuestión un tanto compleja, la logística, de llevar personal, de ir a buscar, también? ¿Se busca la localidad de que el personal policial pertenezca justamente al distrito?
1: Se supone que sí, pero eso ya depende de los jefes, como le digo.
3: Claro.
1: Eso ya acuerda la necesidad de cada dependencia.
3: Claro. ¿Cómo están en el tema de alojamiento de detenidos? Porque no va a conocer de 40 al 1 por un lado y 39 por otro, son cerca de 80 detenidos, ¿no?
1: Sí,
3: en
1: el
3: ámbito
1: sí.
3: De
1: nuestro departamento. Sí.
3: ¿Están cubiertos, pueden más o menos?
2: No, un total de 41 en total.
3: 41
2: en total, no 8.
3: Pero también en esto.
1: Sí.
4: Comisario, he visto eventos, sobre todo el fútbol, distintos eventos acá en Tallina, prácticamente, tanto en Mañiga, ayer en Ogasta. ¿Cómo fue el operativo?
1: Gracias a Dios, bien. Dicho sea de paso, agradecer a la gente que organiza y al público por el comportamiento. Y eso favorece al que no pase nada grave, nada de lesiones, nada de peleas. Así que, todo positivo, gracias a Dios por tu atención.
3: En el tema de los
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0: Bueno, muy bien, seguimos, avanzamos ya para el tramo final de esta nueva mañana por Frontera FM 97.7. Bueno, en nuestra querida localidad de Chilecito, allí se llevó a cabo, ¿no es cierto? En este caso, Alberto Nieto, viste que es muy fiel colaborador, laico de nuestra iglesia. Ahí conversó el profe justamente con Alberto Nieto, justamente por las fiestas de en honor a San Francisco, ¿no? Que es tan se quiere milagroso, porque es el santo de nuestro barrio, allí de FM Frontera, zona de la José Hernández. Así que bueno, por eso quería escuchar un poquito lo que decía Alberto Nieto, ¿no? Como le digo, un fiel colaborador de nuestra iglesia y también del Nesta, digamos, de la capilla de San Francisco, ahí en Chilecito, ¿no? Así bueno, estamos buscando acá la nota que ha registrado Raúl con Alberto Nieto, ¿eh? ¿Lo escuchó?
1: Vecinos del barrio que ahora están a la hora del brin, porque ha pasado ya la procesión y misa en pos de lo que es un nuevo festejo de este patrono de acá, de nuestro querido barrio San Francisco, y estamos con Alberto, que es un referente del barrio, para que nos cuente un poquito cómo han vivido esta fiesta. Alberto, buenas tardes, ¿cómo te va?
2: Hola, profe, buenas tardes. Sí, bueno, debo decir que me eligieron, mejor dicho, estoy al frente de la capilla como presidente. Tenemos una comisión directiva hermosa, donde está la secretaria, tesorera, exactamente, todo completo, como corresponde, ¿no? Y hoy 4 de octubre es un día particular, un día de mucha alegría, de gozo, de felicidad, porque estamos conmemorando el día del santo patrono San Francisco de Asís. Este santo que nos dejó un gran ejemplo de vida, de humildad, de amor a Cristo. Entonces, todo este día de novena le hemos pedido a él que nos ayude, que nos dé fuerza, que nos dé energía, porque tomado de la mano de él, vamos a ir a la gracia de Jesucristo. Y nosotros, los hijos de Dios, debemos entender que Cristo es el único que nos puede salvar, es el Mesías, es el Emanuel, Dios con los hombres, es el Señor que nos enseña a vivir la vida. Así que mire, profe y oyente, ¿no?, que si muchos de nosotros hicieran lo que Jesús nos enseña, y la vida sería distinta, pero hemos rezado por todo.
1: Muy bien, sí. Una linda reflexión, donde seguramente junto a toda esta comunidad, Alberto, durante 9 días han participado de la novena, cuyo objetivo han tenido un lema en particular para este año.
2: Pero sabemos que tenemos, mejor dicho, una orientación desde el Vaticano, que este año es el año de San Francisco. Es por eso que nosotros hasta ahora hemos mantenido más o menos durante la semana 4 días abiertas la capilla, donde nos juntamos a rezar, a hacer una jornadita y hablar cosas bonitas, ¿no? Justamente el padre en la reflexión de hoy decía del viñador, del buen viñador, que cuida su viña, que da una fruta dulce, rica, y bueno, eso nos enseña el Señor hoy en este día nosotros. Tenemos que ser buenos obreros de la viña del Señor, y de esa forma tener ese amor, esa humildad, ese sabor en cada una de nuestras familias, de nuestros hogares. Más allá que estamos viviendo estos momentos duros, ¿no? Es duro, duro, pero el Señor nos convoca. Si nos tomamos de la mano de Él, es distinto vivir en esta tierra bendita que nuestro Padre Dios nos ha regalado.
1: Bueno, de hecho, la vivencia ha redundado también en la entrega de reconocimiento a un montón de personas, vecinos que colaboran y son fieles a esta tradición de la fiesta de San Francisco, ¿no?
2: Sí, hemos entregado 4 reconocimientos. Le comento que el año pasado hemos entregado 10 reconocimientos a gente que está casi permanente en esta capilla, colaborando, haciendo lo que Jesús nos pide, ¿no? La obra. Sabemos rezar, cantar, orar, meditar, pero está faltando la obra, que es hermoso, hacer cualquier cosa. En nuestra capilla nosotros ahora haciendo la sacristía, y la estamos haciendo a pura sangre, nadie nos ayuda, estamos haciendo beneficio y estamos haciendo a pura sangre. Por eso Esa es la obra que nos pide el Señor y la estamos haciendo y la vamos a terminar con la fuerza y la ayuda de San Francisco. Y hoy en este día hemos entregado 4 reconocimientos a catequistas, al músico que tenemos, y después tenemos un pintor y un letrista que siempre nos presta servicio acá en San Francisco. O sea que ha sido un día hermoso.
1: Qué lindo. Sí. Bueno, Alberto, seguramente hoy es el día de San Francisco, pero la intención es verdaderamente que esté latente luego de la espiritualidad, de que la gente concurra a misa, que traiga a los niños. Veo muchos niños y esto es realmente alentador, ¿no? Para, y más con este acontecimiento tan importante que vamos a tener, la llegada del Santo Padre a la Argentina, así nos debemos preparar.
2: Seguramente que sí, hermano. Nosotros, la humanidad del mundo, debemos entender que Jesucristo es nuestro maestro, que debemos escuchar lo que nos enseña Él y nosotros debemos ser obedientes. Sí, estamos acá, nosotros, no es día novena, esta fiesta de San Francisco medio que nos movió un poquito para que movamos nuestro corazón, no lo dejemos cerrar. Hay muchos corazones que están muy cerrados, dormidos, muy quietos, y el Señor Jesucristo no quiere eso. Quiere corazones enérgicos, atentos, enérgicos, para que siempre lo glorifiquemos a Él. Esto no cuesta plata, hermanos, cuesta la voluntad de cada uno de nosotros. Y lo digo por experiencia, en esos 30 años que llevo en mi servicio, y en esto puedo decir misión a mi Señor Jesucristo, queridos hermanos, que la vida tomada de Jesús, la mano de Jesús y de la Virgen María, la vida para nosotros es distinta. Es algo distinto, muy bonito y hermoso.
1: Muy bien, Alberto, felicitaciones. A seguir trabajando ahora como responsable de esta comunidad religiosa del barrio tan popular como es este barrio San Francisco, y a que los vecinos, ¿no?, se sumen cada vez más a esta posibilidad de orar en estos tiempos difíciles nos toca vivir, ¿no?, principalmente.
2: Seguramente que sí, sí, por eso. El Señor, está clarito, el Señor nos dice a todos: vengan a mí todos los cansados y agobiados, que mi yugo es suave y liviano. Y está el altar, donde dice, nos convoca a todos, donde todos somos convocados y nadie desplazado. Te puedo asegurar, profe, que esto es algo hermoso, muy bonito, así que debemos aprovecharlo, hermano. Esto lo podemos hacer ahora en la tierra, después ya no, todo tiene su tiempo. El Señor Padre Dios, mejor dicho, nos da unos tiempos para que nosotros nos manifestemos y le digamos que sí, que lo amamos, que lo queremos y que lo necesitamos. Y les puedo asegurar nuevamente que todo esto es distinto.
1: Muchas gracias, Alberto, un gusto compartir como siempre con ustedes.
2: Bueno, voy a despedirme pidiéndole a San Francisco la intercesión para que derrame infinita bendición en todos, hermanos, que vengamos a la capilla. Ahí está el Señor con su cuerpo para que nosotros lo recibamos y vamos a nuestras casas, a todos lados, a llevar este gozo, esta felicidad.
1: Muchas gracias, Alberto.
2: Bueno.
1: Muy bien, bueno, ahí está Alberto, vamos a ir a mostrarlo al santito. Los vecinos están disfrutando de esto, ahí está la torta, esta festividad.
0: Ahí está, la fiesta patronal en honor a San Francisco de Asís, en el barrio San Francisco, dio su nombre en nuestra radio, en todo ese sector tan lindo, así que un saludo grandísimo a todos los vecinos que han compartido esta linda fiesta en honor a San Francisco de Asís. Que San Francisco bendiga todos sus hogares y bendiga la radio también, para que sigamos adelante. Vamos buscándolo al profe ya para el final.

0: el profe allí en Chilecito me cuente un poco cómo amaneció esta primera semana del mes de octubre, activa, podemos decir. Vamos a ver si es así. 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Vamos, profe, adelante, te escuchamos, buenas tardes.
1: Hola, ¿qué tal, Horacio? Buenas tardes para vos, para toda la audiencia de La Nueva Mañana, parte final de este programa, pero en el inicio de la semana. Para contarte que, bueno, tenemos una temperatura realmente muy agradable, que ronda los 20 grados, sobre una máxima prevista de 24. De todas formas, a esta hora hay un leve viento que sopla del sudeste, que realmente hace muy, pero muy agradable a esta hora ya en la parte del centro de la ciudad. Si bien es cierto, ya despoblándose, todo el mundo saliendo del trabajo, bueno, la mayor actividad, como siempre le contamos, está relacionada con los padres que traen los chicos al colegio. Pero bueno, el resto de la actividad prácticamente ya culminando. Mientras tanto, bueno, cifradas expectativas hay en gran parte de la comunidad a partir del pago de haberes para la administración pública municipal. Y probablemente esto, de alguna manera, con ciertas expectativas y ansia, lo espera el sector comercial en pos de lo que puede llegar a ser la motorizar y movilizar la economía. Lamentablemente, mira, recién estaban recorriendo las calles de la ciudad, acá en el centro, a 200 metros alrededor de la plaza, muchos locales han bajado su persiana, particularmente de rubros que no están ubicados en la primera necesidad, ¿no? En accesorios para mujeres, algunos de indumentaria, bueno, cosas así donde de pronto todo lo que sean accesorios también en materia de bijú, para celulares, son todas esas cosas que normalmente por ahí no admite la gente darse la posibilidad de hacer tantos cambios en ese tipo de elementos, de productos, entonces prioriza la alimentación, ¿no? Así que bueno, esos pequeños comercios procuran subsistir a costa de cualquier circunstancia, pero bueno, a veces el tema del alquiler y otros avatares que tiene que ver el hecho de tener un negocio de puertas abiertas trae aparejados que no resistan, ¿no? Y deban cerrar. Muchos de ellos, de estos carteles, persianas cerradas acá en el centro, Horacio, vi carteles que dicen, nos trasladamos, por ejemplo, a La Plata al 500, se van del centro, obviamente yéndose del centro resulta como mucho más barato el alquiler y bueno, la distinta posibilidad y forma de subsistir, ¿no? Así que bueno, esto es lo triste de que, qué sé yo, yo te puedo asegurar que la mayoría de los comercios que procuran sostenerse son emprendedurismo, Horacio, son aquellos que no le piden al gobierno, dame una ayuda, dame esto. La gente procura hacer independizarse. Claro, se la rebusca. Bueno, de hecho que muchos de sus negocios que cerraron su puerta hacia el público, venden virtualmente. Yo veo hoy los grupos de trabajo, los grupos de WhatsApp, donde hay permanentes.

0: puertas de ropa, accesorios, qué sé yo, artículos de aseo, shampoos, bueno, todas esas cosas que normalmente, visto que alguien tenía un kiosco, un negocio, y de pronto al no sustituirlo, bueno, procuran sostenerse vendiendo a través de las redes sociales, ¿no? Algo que verdaderamente también es una forma de poder subsistir, pero no es el modo ni el método que por ahí prefieren todos, ¿no? De última, el entusiasmo de tener un comercio con puertas a la calle, qué sé yo, por ahí es como que tenés otro estatus, ¿no? Para poder vender. Pero bueno, lamentablemente la realidad marca esta historia, ¿no? Bueno, Chilecito, mucho más allá de lo lindo que está en materia climática y de lo que hoy va a redundar en el pago de haberes, no se puede contar mucho más de lo que pasó en el fin de semana con el Evinor, Horacio, que probablemente, como lo decimos, mira, muchos pueden estar en desacuerdo, hay mucha gente que plantea y su descontento acerca de este evento, diciendo que es una fiesta para los productores ricos y no para los cosecheros, que esto, bueno, me parece que está instituido como un evento que, como lo venimos diciendo, está marcando un hito importante. Mirá que ha cumplido 20 años ya de su primera edición, y esto indudablemente que habla de que realmente sostenerse en los distintos cambios que hay en materia económica y todo lo demás, indudablemente digamos, hay que valorar esa historia, ¿no? De sostenerse un evento que es un atractivo. Mira, el sábado, Horacio, vi de la, no sé, 3-4 mesas, porque las mesas estaban de 10 personas, no eran de acá de Chilecito, eran de La Rioja, estaba la doctora Flamini, que es la titular de la cartera del juzgado de violencia de género. Pero estaba con un montón de otras mujeres, me imagino que serán amigas, qué sé yo, que habrán decidido venir a este evento para participar por primera vez de una cata de vino, una cata guiada, porque de pronto vos sos el más, digamos, neófito en materia de vinos, no tenés idea, pero la forma que te llevan a conocer de qué manera hacerlo, probablemente cualquiera, al menos experto, puede disfrutar y degustar un vino, ¿no? Así que bueno, así como eso, había 2-3 mesas más que a los ojos de quienes nosotros nos conocemos un poco todos, no los reconocía. O sea, que era gente que no era de acá en Chilecito. Así que bueno, esto por eso digo, es un evento que para los chileciteños que pueden pagar una tarjeta con esas características, con ese monto y demás, indudablemente que es una noche muy particular. Empieza casi a las 9, comenzó a las 9 de la noche, comenzó la cata, la degustación, y de allí durante toda la noche hay una primera presentación de algunos vinos, y viene un poco de comida, porque la gente ya a la medianoche ya tiene hambre, así que viene un poco de comida, después sigue la degustación, después viene el plato fuerte del catering, y bueno, ya empieza el espectáculo musical. Actuaron 2 conjuntos de la capital, como decían, son Cucaracha de ¿cómo se llama? ¿Cómo se llama? El voz gruesa de Radio La Red.
1: ¿Cómo se llama?
0: ¿Qué tacaño debe ser? No me acuerdo. Bueno, él, me imagino, porque como él está emparentado con la organización de Levinor, creo que los 20 años que lleva, porque me acuerdo que hace muchos años está Cristian Machado.
1: Ahí está.
0: Bueno, Cristian, me parece que es una cucaracha de Cristian traer los conjuntos de la capital. Uno se llamaba Orbay y algo así, el otro el Siena o el Saibo. Bueno, los changos, me parece que les faltaba un poco.
1: O sea que
0: más
1: fue organizado por la gente de acá, de la capital.
0: Tiene, no, debe tener una injerencia en ese tipo, por ejemplo, me imagino que Cristian le sugiere, o la organización le dice, che, vos que estás en la locución, encargarte de conseguir algunos grupos. Bueno, me imagino que será así, yo me imagino, eso no te estoy confirmando. Me imagino, como son de La Rioja, capaz que como Cristian estaba familiarizado con el folclore, porque él es parte del grupo Agua Blanca, creo, que estaba con el cabestrón Brizuela, ¿te acuerdas? Con Alfredo, sí, con todos estos. Así que me imagino que como él está familiarizado con la historia del folclore, capaz que él sugiere, yo no estoy asegurando nada, me imagino solamente. Pero bueno, yo me fui casi relativamente temprano, Horacio, porque como no podía ingerir más que un par de copitas de vino que me ha dicho el doctor, no quería seguir entusiasmándome, así que me fui como a las 3 de la mañana, donde todavía estaban cantando en Grupo Seibo, y después viene la parte del baile con el DJ y todo lo más. Así que presumo que habrá sido una gran fiesta, promediando hasta las 5 de la mañana, como todos los años, ¿no? Y luego, participó la vicegobernadora, yo te gané la pulseada, que iba a venir la vicegobernadora, sí. Vino Harry Pérez como titular de la cartera de producción, y de ahí estuvo el senador Recal, obviamente el intendente, estuvo solo, no estuvo acompañado por ninguno de los secretarios, o al menos a Vaca creo que lo vi. De allí, diputado.
1: Oye, cumpleaños del intendente.
0: No me diga.
1: Oye, cumpleaños.
0: ¿Por qué no me dijiste más temprano?
1: Así que, bueno, felicitaciones al intendente Chilecito, que está cumpliendo, no sé,
0: sí, va, por supuesto, que le vaya muy bien en la vida. Yo le deseo 3.000 veces más de bienestar de lo que él hace y desea a los demás. Ajá. Así que bueno. Así bueno, estas fueron las autoridades más o menos que estuvieron presentes, y bueno, discursos allanados a una crítica mayor manifiesta al gobierno nacional, como siempre, que todo lo que pasa en la provincia tiene responsabilidad del gobierno nacional, el sector productivo se cae por la falta de acompañamiento de políticas públicas y todo lo demás. Y bueno, y desde el acompañamiento provincial no se habló mucho, Candy Pérez no tuvo la oportunidad de hacer uso de la palabra, pero ahí cuando conversó con nosotros los medios también se limitó pura y exclusivamente a decir que acompaña la política del sector vitivinícola y todo lo demás, pero bueno, de ahí no pasó. En cambio, Recal sí fue un poco más profundo. Bueno, él siempre saca su factura contando de que cuando él estaba de ministro, que ha instituido estos recursos que normalmente se asisten al sector productivo para la cosecha, para la época de la poda, la ata y todo lo demás, que bueno, estaban frenados por falta o limitaciones de recursos a nivel nacional, todo lo demás. Pero bueno, y de ahí todo lo demás, lo que ha sido el evento propiamente. Bueno, Marito González, que ha destacado la permanencia y el hecho de sostener el evento durante 20 años, y que esto se torna como una especie de sumamente válido, de que es un evento que ya se instituyó para los chilesiteños, para todas las provincias del norte, que traen sus representantes y que por supuesto viene gente a participar y demás. Así que bueno, claro, una linda fiesta a pesar de las críticas y todo lo más, porque la gente al estar enojada, la gente critica fuertemente de que esto no se condice con la realidad que tiene.
1: No es oportuno, es
0: claro, claro que no. Claro, que no se condice con la realidad que hoy nos toca vivir, ¿no? Hacer una fiesta de esta característica. Pero bueno, es como
1: pero
0: lo venimos diciendo.
1: Bueno, tampoco a estar...
0: Claro, vamos a estar siempre... Claro, no vamos a estar llorando todo el día. No. Por eso, es lo que hablamos, lo pedí, Horacio. Que la gente que puede pagar la entrada, es porque verdaderamente, claro, tiene plata para hacerlo. No es que le pidan prestado, te pidan prestado a vos, vayan a un banco a sacar la plata para comprar dos entradas. La gente que va tiene poder adquisitivo para decir, bueno, me gasto 180 lucas yendo con mi mujer al evento ese, y yo sé que el resto del año, el mes, lo puedo vivir y tratarlo sin sobresalto.
1: Una vez al año.
0: O sea, claro. Así que, y después si no tenemos evento de otra, no hay nada en Chile si te iba. La verdad que por ahí poco se entiende. Bueno, vos sabés que la parte triste de este fin de semana, Horacio, tiene que ver con dos hechos. Si bien es cierto, uno se ha puntualizado, el otro no tuvo mayor difusión. La policía no sé si al último lo confirmó o no, pero dos hechos de sangre. Uno de ellos sí ha sido confirmado por la policía a partir de lo que un menor hirió con un arma blanca en el rostro a otro. 17 y 16 años, ahora. Esto sí, este toma claro, como inconcebible,
1: ¿no? En Sarmiento, ¿no?
0: Sí, sí.
1: Ahí dijo este, la parte.
0: Ese es el de los Sarmiento.
1: Sí.
0: Este, y el otro creo que ocurrió, por eso digo, el otro no está tan oficializado, ocurrió en un evento donde se tiraron de todo. Yo no sé si hubo heridos de arma blanca, pero sí hubo heridos de piedra, de piña, qué sé yo, en un evento social que se hizo en el barrio Frontera Argentina, donde hay un salón de eventos. Este, los changos salieron a la calle, bueno, que fue a la calle, se desconocieron y empezaron a tirarse de todo, poniendo en zozobra a todo el entorno que hay detrás de una fiesta donde de pronto hay una familia que pone mucho empeño, mucho sacrificio, mucha plata para hacer el cumpleaños de 15, el evento que fuera, y de pronto vienen los inadaptados, estos mocosos, y se toman algo y se les sale la cadena y obviamente te empañan toda una fiesta. O sea que los chicos se tuvieron que ver, las niñas principalmente, e inmediatamente llamaron a sus padres, que se las tuvieron que buscar, porque este, era un estado de incontrolado totalmente, loco, lo que estaba pasando.
1: Yeah.
0: Por eso, este, yo creo que, si bien es cierto, está instituido que la fiesta de los 15 no se les da bebidas con alcohol, a los jóvenes por ello se las arreglan para llevar una promo, para llevar alguna cosa, la camuflan cuando bajan las luces para empezar el baile, y la introducen en la fiesta y empiezan a tomar, a beber bebidas con alcohol, y bueno, igualmente esto a la postre provoca alguna situación de enojo, de roce entre ellos, alguna materia pendiente y alguna cuenta pendiente. Entonces después se agarran las piñas y entorpecen y echan a perder toda una gran fiesta que se realiza este, con gran esfuerzo, ¿no? Y bueno, y estos pibes, los Sarmientos que estuvieron con el arma blanca, bueno, también pues, se entiende, Horacio, que realmente los padres, ¿no? Que por ahí, no sé, por ahí resulta como difícil de saber si tu hijo anda revisándolo, si está llevando un puñal, si lleva un revólver, qué sé yo. Al último no podés andar detrás de vos, tenés la idea de que tu hijo van a salir a divertirse, pero no que más tarde te llamen del hospital diciendo que uno le mete una puñalada al otro y que le mete una pedrada, qué sé yo. Por eso me parece que es una situación como que difícil de poderla entender y de poderla sobrellevar como padre de adolescente. Yo te la regalo, la verdad que no sé cómo se debe actuar hoy ante esta situación realmente tan preocupante que nos toca vivir. Pero lo que tienen que entender los padres es que ahora es como lo hemos dicho, por ejemplo, el chango este que hirió con un arma blanca al otro, es punible. O sea que ahora le van a pintar los dedos, lesiones graves, esto, aquello. O sea que va a tener ya una causa abierta a la justicia, y nada, que si que es menor, que lo van a mandar a... No, lo van a... seguramente está detenido y va a tener que cumplir con todo el rigor de la ley. Así que eso se tiene que empezar a cuidar los pibes estos, porque a los 14 años para adelante les pintan los dedos y lo meten en cana. Punto, así está de fácil. Bueno, ahora yo creo que hablando de esto hemos conversado con el comisario mayor, René Molina, el titular de la policía, que nos dio un montón de pautas respecto a la incorporación de los 273 nuevos oficiales.
1: ¿Él estuvo presente en el webinar?
0: Sí, estuvo acá el comisario mayor, el jefe, no, el comisario general, ¿no?
1: Sí,
0: el comisario
1: general.
0: Estuvo, hemos conversado con él, habló de hecho, le pregunté.
1: ¿Es de Vichigasta, le has dicho vos? Bueno.
0: No, vos es que me olvidé, pregúntale, claro, de hecho, pero bueno, estaba le pregunté sobre los policías que han sido desplazados por el tema de la usura, y cuando le pregunté de los policías violentos del APE, no me contestó, se fue por las ramas. He visto que estos también habían sido separados, o sea, al menos, pero bueno. Y bueno, por último, él me pidió un minuto más para dar cuenta que el miércoles, Horacio, la Virgen, la Santísima Virgen, la vocación del Rosario, se va a constituir en la patrona general de la policía. Un acto se va a hacer en la frente de la sede principal, de la sede 2 de abril de la policía, y me contó que el gobernador le comprometió su palabra de acompañarlo a las 8 de la mañana ahí en la sede de la policía. El obispo va a presidir la ceremonia.
1: ¿Cuándo va a ser?
0: El miércoles a las 8 de la mañana. Donde casualmente el obispo va a presidir la ceremonia religiosa, porque él me explicó que hay una ceremonia religiosa y una castrense. En la castrense, donde ellos toman las riendas, donde la instituyen a la figura de la Virgen como generala de la policía, así como la Virgen de Mercedes, que era la del ejército. Ajá. Bueno, la Virgen de Rosario era generala de la policía.
1: Claro, la que está también es patrona de la legislatura provincial.
0: Ella. Sí, también. Ahí está el otro día la vicegobernadora, también hizo la fiesta, la procesión y todo lo demás. Así bueno. Y bueno, la Virgen, la vicegobernadora, que también la respuesta que dio, se mostró, cuando conversó con nosotros, se mostró preocupada por la realidad, pero habló de esperanza, de ponerle ficha a la realidad y ponerse a laburar de manera mancomunada el sector público-privado para poder sobrellevar la crisis y la situación y por supuesto, ¿cómo se llama? Salir adelante, no salir a flote. Bueno, así que esto ha sido un poco en líneas generales, Horacio, lo que pasó, bueno, con este evento, con los otros hechos lamentables en materia policial, y también todo el mundo mirando lo que pasaba en Brasil con las elecciones, donde el oficialismo de Lula estaba convertido, que lo iba a llevar puesto a Bolsonaro, y sin embargo esto no ocurrió. Al contrario, Bolsonaro le ganó, al último terminó el escrutinio con 2 puntos. Claro. En un momento cuando llevaba 10 puntos, si eso se mantenía, obviamente ya no había balotaje.
1: Ah, pero en Brasil dice que tiene que pasar los 50%. Lo que pasa es que no, tiene que pasar el 50%, ¿viste? En Brasil. Lo que pasa es que no fueron a votar 35 millones.
0: 30 millones de Brasil. Bueno, ahora está, creo, el balotaje que va a permitir concitar, visto que yo me puse a sumar los votos que han sacado los otros candidatos a presidente, son 10 millones de votos y lo que han sacado los otros 4 candidatos. En consecuencia, yo creo que ahí viene ya la negociación, ¿no? Claro. De que tanto Lula como Bolsonaro puedan conquistar esos 10 millones de votos de los otros partidos y, por supuesto, también lograr que esos 30 y pico de millones de brasileños que no han ido a votar, que se sumen, ¿no? Claro. Que se sumen y
1: permanentemente. Que decía esta mañana en Radio Continental, hay una especialista politóloga, podemos decir, de Brasil, que tiene más posibilidad en este caso Bolsonaro que el Lula, por justamente porque son de derecha lo que va, y la gente, viste, claro, la gente que no fue a votar, que es muchísima, ¿no? Lula tiene que poner toda la carne en el asador si quiere ganar, es decir, tiene que poner guita.
0: De hecho, de ganar Bolsonaro, pero bueno, también tiene algo de despótico todo esto, ¿no? Porque, fíjate vos, este que es el candidato a presidente es hijo de Jair, el que está preso. Y de ahí dos de los hermanos de este que es actual senador han resultado ser electos senadores también en estas elecciones.
1: ¿No viste que el que lo metió preso a Lula, el juez, Ganó con más del 50% de los votos en un distrito. Mirá, de ellos, ahí, el que lo metió preso a Lula. ¿Te imaginas si llega y gana Bolsonaro adentro de vuelta a Lula?
0: Así va. Yo creo que, bueno, recordemos que si gana Bolsonaro la segunda vuelta, se convierte el mapa de la República de Sudamérica todo en gobierno de derecha. Lo único que daría a Uruguay, que el único que Pau Lacalle de la derecha perdió con el candidato socialista, uh-huh, y ha quedado el único país que tiene por ahora con Brasil, ¿no? Gobiernos de socialistas, y que si gana Bolsonaro, obviamente, el único que quedaría pintado de rojo sería Uruguay. De todos los demás países de Latinoamérica, se han perfilado hacia gobiernos de derecha. Así que, bueno, ya a Milei le toca el año que viene sostener en la política de gobierno o el eje de gobierno sobre políticas de derecha, o vaya a saber qué irá a pasar con el electorado argentino el año que viene, ¿no? Porque en el caso que gana Bolsonaro le quedan 4 años de gobierno, y en este caso Milei tiene cifrada expectativa, y lo mismo que Bolsonaro tiene cifrada expectativa de retomar todas las negociaciones en materia comercial con Argentina, pero siendo al mismo palo. Acuérdate que Milei lo ha tratado de choro, que le ha dicho a Bolsonaro, a Lula, lo ha tratado, claro, lo ha maltratado muy fiero. Claro. Así que las relaciones comerciales están medias ahí en el aire. Así que bueno, Milei por supuesto quiere que gane Bolsonaro. El representante del kirchnerismo que ha ido a acompañarlo a Lula fue Guado de Pedro. Decía que también
1: y Florencia iba a López.
0: Florencia López también.
1: Claro, todo pero, presente ahí.
0: No, porque decían que también estaba preparado para irse Grabois, pero le han pedido que no vaya por este escándalo que hizo el otro día en el Congreso.
1: Que de ahí hasta que vean qué va a hacer.
0: Sí, que están, dice que el oficialismo están armando algo que esté ligado a la reglamentación, qué sé yo, para expulsarlo, uh-huh, por la agresión. Al gordito, al senador libertario, le decía, anda al gimnasio, le decía el aterrante de Juan Graboy. Pero el gordo le ha puesto la cara, le decía choro, pero son cosas se ligan con el folclore de la política argentina, pero ya cuando se pasa a ese nivel de agresión por cuestiones físicas o discapacidades, ya me parece
1: no llega a nada, absolutamente a nadie.
0: Ya rayando otro. Bueno, viste, habla para cierta Horacio, viste el editorial que le han dedicado al doctor Juan Carlos Pagotto, el diario Clarín.
1: No.
0: Ya te lo voy a mandar para que lo leas. Hacen referencia a la tarea importantísima de Juan Carlos Pagotto en la comisión de acuerdo, y por sobre todas las cosas destacan de que estuvo presente para hacer quórum para cuando se trató la reforma de la Carta Orgánica del Banco Central. Entonces, que en ese informe, en ese editorial, hacen referencia a que Juan Carlos Pagotto ha ido enfermo a esa sesión. Aún así, su uso de la palabra, pone en el párrafo que él ha puesto, ha dicho, con la categoría de la ironía que siempre usaba Pagotto para con la oposición. Y bueno, y dice, hay un párrafo que dice, mientras Pagotto debería haber viajado a San Luis, y yo también desconocía de este dato, ¿verdad?, donde dice que está una de las mejores clínicas cardiovasculares del país, en la provincia de San Luis, la ciudad de San Luis. Uh-huh. Dice que ya tenía todo listo para ir ahí por su dolencia, pero prefirió viajar a Buenos Aires para dar cuerpo. Y que estaba enfermo porque su dolencia cardíaca lo estaba afectando cada vez más, qué sé yo. Pero cuando regresó a La Rioja, ya para la otra sesión, le pidieron que no viaje que se quede por la salud. Pero que no, tampoco no aceptó y viajó. Y ahí cuando regresó, bueno, ya se quedó en La Rioja, pero su familia dice que ya le había hecho todos los contactos para ir a esa clínica famosa que hay en San Luis para que se haga un tratamiento, un chequeo, qué sé yo. Bueno, lamentablemente no le dio tiempo. Pero dice que ha sido un factor sumamente válido, no tan solo por haber dado quórum, sino que en la comisión de acuerdo también logró estar en acuerdo que otros puntos importantes para que el gobierno de Milei pudiese lograr el acuerdo y la aprobación de leyes dentro del Congreso de la Nación. Así que eso le escribieron en el diario Clarín. Así que bueno, Horacio, esto un poco en líneas generales. Bueno, Boquita que no para de ganar, ya sin que el negro que ayer ganó 2-0 de Pepe al pobre Estudiante de Río Cuarto. 2-1 le ganó, casi le empatan, lo tenían ahí ya para ganar. Fíjate cómo te ha ido con Boquita, Acadé. ¿Qué tal tiro con Boquita?
1: Es el negro,
0: El negro fuerte. Hola, papá, ¿cómo le va? Y de ahí, River, que ha jugado, dice que Poncho no quería que se queden parados los jugadores, ha jugado con un equipo del Federal A y ha ganado 1-0 de Pepe. Así bueno, juegan el miércoles porque Sarmiento de Junín le pidió postergar el partido y van a jugar el miércoles a las 19 horas. Mientras que, bueno, Boquita ya se prepara para su próximo compromiso por la Liga, que también va a ser el viernes, y el martes jugamos con Vasco da Gama de local, Horacio. Así que bueno, y Argentina juega mañana. Eso sí también una vergüenza lo que han hecho con los africanos, que han llegado 2 horas hacia abajo del avión, han ido a jugar con Argentina, le meten 7-0, de los 11 jugadores eran 7 sub-20, porque los jugadores de primera no querían venir porque no había plata. Pero lo que les ofreció Chiqui Tapia era hotel, comida y el pasaje. Y no les ofreció plata, no les pagaban cachet. Entonces los jugadores de la selección, no vamos nada. Así que sobre el final, la AFA de Burkina organizó un equipo con changuitos del sub-20, sub-23, y estos son los que han venido a jugar. Se han bajado del avión y han pasado directamente para el Monumental. Así que 7 le mete a Argentina. Bueno, mañana jugamos con el otro, ¿cómo se llama? Venía, no sé cómo es. Bueno, ahí la despedida de nuestro máximo jugador y el ídolo del mundo, Lionel Messi, que hoy entrenó ya con la selección, bueno, todos los changos llorando, qué sé yo, con lo que va a ser la despedida de mañana. Me imagino, dichosos los que han podido comprar la entrada para estar en este momento tan icónico, ¿no?, de la despedida del mejor jugador del fútbol del mundo, ¿no? Claro. Así que, bueno, mañana juega Argentina, bueno, pero hoy hay 4 o 5 partidos de AFA también, y también creo de la Nation League, que también hay algunos partidos. Así que, bueno, Horacio, esto es un poco en línea. Los Andes, que le ganó a Joaquín y ha ganado su llave, ¿no, negro? Así es, los Andes que han empatado y ha ganado porque acá le ganó 2-1. ¿Y el otro partido cómo sale? El de Independiente con San Buenaventura, ganó Independiente. San Buenaventura clasificó. Así que la final es los Andes con San Buenaventura. Del repechaje ¿no? Unión le ganó a Anguina. Ahí está. Muy bien. Unión, los magigasteños le ganaron a los cotudos de Anguina. Ahí está. Muy bien. Bueno, Horacio, nos encontramos, si Dios quiere, mañana contigo, en la nueva mañana. Nosotros, si Dios quiere, en la tarde, 20:15 adelante, con el panorama, ¿no? Bueno. Mira, acá está el cortacarne asesino, Roque, ¿cómo andás, loco? Nos encontramos, ¿no?, si Dios quiere, mañana,
1: Dale, profe, dale. Chao, chao, hasta la tarde, te esperamos, chao. Bueno, ahí está el profe directamente de Chilecito dándonos un pantallazo de todo lo vivido este fin de semana. Nos vamos a la tarde, después lo pueden sintonizar en la 97.7 en todo el departamento, en el panorama de noticias. Si no, baja la aplicación Frontera 97.7, lo siguen en cualquier lado. Chao, hasta mañana, que la pasen lindo, que tengan un excelente semana, un excelente lunes. Nos reencontramos mañana después de las 10. después de Radio Continental, venimos nosotros. Chao. Si Dios nos permite.

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Hola, hola, hola, ¿qué tal? ¿Cómo estamos? Arrancamos la semanita una vez más. Qué lindo volver a encontrarnos en esto que es Hola Mundo. ¿Cómo estamos? Comenzamos una semana con toda una buena onda, bárbara. Música para acompañarte, historias para compartir, muchas novedades en esta nueva etapa. Todo lo que pasa en el mundo, con los artistas, con el mundo del espectáculo, con las redes. Mi nombre es Fabiana Quiroga, me dicen La Gitana, soy tu amiga. Estoy feliz de estar aquí nuevamente del otro lado del micrófono para acompañarlos. Simplemente subí el volumen y vas escuchando cómo arrancamos la semana.

Genial para los que quieren tomar mate conmigo, este mate virtual, ¿no? Tomamos matecito, nos vamos a compartir un mate imaginario, ¿les parece? Y bueno, donde quiera que estés, subí el volumen, deja que la música haga lo suyo. ¿Ya estamos listos? Bueno, así comienza. Hola, mundo.

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0: Bueno, bueno, qué lindo arrancar la semana así, me encanta esta música. Ya sabes que tenés la posibilidad de ponerte en contacto con nosotros, ya te lo voy a recordar en un ratito cómo tenés que hacer. Pero mirá vos, arrancamos con una noticia muy especial que llega desde Colombia, Maluma, que se convirtió nuevamente en papá. Este cantante con su pareja Susana Gómez recibieron a su segundo hijo, un varoncito al que llamaron Orión Londoño Gómez. La pareja ya tenía a París, su pequeña hija, y bueno, ahora la familia se agrandó nuevamente. Maluma compartió la noticia a través de sus redes sociales. Lo hizo, obvio, como con imágenes muy emotivas, junto a su bebé, a su pareja. Más allá de la música, el artista viene mostrando desde hace tiempo ya una faceta muy diferente de su vida. La paternidad ocupa un lugar cada vez más importante y él mismo, bueno, ya lo contó en distintas oportunidades, que convertirse en papá cambió su manera de ver muchas cosas. Así que ahora, bueno, además de los escenarios, los estudios de grabación y los viajes, Maluma tiene una nueva aventura familiar por delante. Y seguramente los seguidores van a estar atentos a cada imagen de esta nueva etapa como papá.
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Con una propuesta fresca y sensible, Maya Refico continúa mostrando su identidad artística y su conexión con el pop latino. Una canción que combina emoción, melodía y una interpretación íntima, reafirmando una nueva etapa en su carrera. Maya Refico presenta Amapola. Esta es la canción latina destacada de la semana.

Esta fue la novedad latina de la semana. 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

Bueno, qué lindo que está esto, me encanta. ¿Cómo la están pasando? Recuerden que ustedes también tienen una manera muy sencilla de ponerse en contacto con nosotros. Si querés pedir un tema, si querés mandar un saludo, si querés contarnos, no sé, por ejemplo, desde dónde nos escuchás, o simplemente, no sé, decirnos acá estoy, podés hacerlo a través de nuestro numerito de WhatsApp 2622-632008, numerito de todo este equipo que trabaja para vos. En redes también nos encontrás como Hola Mundo Radios y Fabiana Quiroga, locutora. Así que bueno, ya sabés, ahora también vos sos parte de este programa. Y hablando de música argentina por si no, Lali volvió a hacer historia en el escenario de River. La artista realizó una nueva presentación frente a una multitud como parte de su gira de su sexto álbum. Bueno, no vayas a atender cuando el demonio llama. Lo interesante es que este recital forma parte de una serie de presentaciones que fueron agregándose después de que las primeras entradas se agotaran tan rápido. Bueno, Lali viene atravesando una etapa enorme de crecimiento artístico y este paso por River confirma algo que ya viene viendo, ¿no? Ya se viene desde hace tiempo consiguiendo construir una relación muy fuerte con su público. Sus shows tienen de todo, te digo, tiene pop, rock, momentos más íntimos, coreografías, cambio de vestuario y una puesta en escena enorme.

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3: Segunda Jornada Internacional de Olivicultura. El Instituto de Agricultura Sostenible en el Oasis, IASO, llevó adelante la Segunda Jornada Internacional de Olivicultura en la Universidad Nacional de Chilecito. El evento reunió a productores, especialistas de nuestro país y de nivel internacional, y también a la comunidad universitaria, para analizar desafíos estratégicos de la producción olivícola de la región. A los referentes del sector regional se le sumaron especialistas europeos de Italia y también de otros puntos de Argentina. El ingeniero José Robles, director de IASO UNDEC, valoró la actividad desarrollada, remarcando que el espíritu de esta jornada gira en torno al establecimiento de los vínculos de la universidad con la comunidad productiva.
4: Ese es el espacio que estamos promoviendo en la universidad. Eso es lo que la universidad se tiene que abrir a la comunidad. Es un poco la propuesta que tiene el doctor Salcedo, fue esa. Fue incursionar en lo que es la articulación y la vinculación con todos los organismos de ciencia y tecnología, principalmente también con los empresarios y con los organismos de ciencia y técnica.
3: Por su parte, Francesco Maldera, de la Universidad de Bari, Aldo Moro, de Italia, dijo que desde hace unos 3 años hacen asesoramientos en Finca La Colorada, en Catinzaco, del departamento Chilecito.
5: Hemos tenido buenos resultados. Nosotros asesoramos La Colorada hasta hace 3 años ya, ahora, y hemos tenido muchos buenos resultados. Este año hemos tenido la mayor producción de siempre de la finca, y estamos trabajando para hacer otras plantaciones y para mejorar siempre más el trabajo allí.
3: Universidad Nacional de Chilecito. Seguimos afianzando vínculos con el sector productivo, la producción científica y tecnológica.
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3: Quedó fijada como fecha de las terceras jornadas internacionales de olivicultura el mes de abril de 2023.

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0: encanta, me encantan estos temas, me encanta esta energía que tenemos. Qué linda que está esta temporada, este clima. Bueno, les voy a contar algo. Vamos a irnos un poquito más del lado de la música y el cine, porque apareció una canción que tiene una historia muy particular. Se llama La Nieve. Fue creada por Guita Rica de la Fuente para la película La Bola Negra. Hay un detalle que la hace todavía más interesante. El propio artista no solamente participa musicalmente, también debuta como actor en la película. O sea, la canción acompaña una de las escenas más emotivas de la historia y fue presentada como una pieza especialmente vinculada al universo de la película. La Bola Negra está dirigida por Javier Calvo y Javier Ambrosi, conocidos también como Los Javis. Está inspirada en una obra inacabada de Federico García Lorca. La canción La Nieve, además, bueno, fue una propuesta para competir en la categoría de Mejor Canción Original en los premios Oscar. Así que tenemos música, cine, actuación y una historia literaria detrás de un mismo proyecto. Eso siempre me gusta porque, bueno, demuestra que los artistas no necesariamente tienen que quedarse encerrados en una sola disciplina.
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3: Riesgo por celulares en menores. El consultor y especialista en educación Darío Álvarez Clara advirtió que el uso excesivo de celulares y redes sociales en chicos de 12 años puede generar ansiedad y abrir la puerta a la depresión. Además, señaló que un 46% de los niños de entre 9 y 12 años en la región reconoce tener un problema de dependencia con estos dispositivos.
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0: Muy bien, muy bien. Antes de continuar, me encanta esto, esto es Hola Mundo, pero antes de continuar, te hago nuevamente este pequeño recordatorio para que, para los que recién se suman, para los que están siempre ya lo saben, pero hay algunos que son nuevos, nuevas seguidoras. Podés comunicarte con esta producción al 26 22 63 2008. Podés mandar un audio, un saludito, una canción que quieras escuchar, contarnos lo que quieras, si estás disfrutando el día, si te pasó algo bonito, si no sé, lo que sea, ¿no? En las redes estamos como Hola Mundo Radios y también Fabiana Quiroga Locutora. Esas son las cuentas que tenés que seguir para estar conectado con nosotros. Ahora sí te cuento algo que quizás no conozcas. En Buenos Aires se está desarrollando MIMA, el Mercado Independiente de Música Argentina. Es un encuentro pensado en conectar artistas, productores, profesionales, sellos, gestores y distintas personas que forman parte de la industria musical. Esto es importante porque, a ver, muchas veces cuando hablamos de música pensamos solamente en el cantante que vemos arriba del escenario, pero detrás de cada canción hay de todo. Hay productores, hay músicos, hay técnicos, managers, compositores, estudios, diseñadores, comunicadores, muchísima gente que está trabajando. MIMA busca justamente generar vínculos y oportunidades para toda esta comunidad musical. Bueno, además funciona como una vidriera para artistas independientes que están construyendo sus carreras. Así que, porque quizás en el próximo nombre que ya escuches en una gran radio, en un festival o en una plataforma musical, hoy está dando sus primeros pasos dentro de uno de estos espacios. Y quién sabe, ¿no? Tal vez estamos hablando de alguien que dentro de unos años va a llenar estadios.
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2: El gobierno de la provincia estableció un nuevo régimen de protección para los usuarios de créditos de consumo a través del decreto de necesidad y urgencia número 1293/26. La medida busca proteger a las familias riojanas frente a los cobros abusivos y las situaciones de sobreendeudamiento, que establece una pausa crediticia de 180 días durante la cual se frenan e inmovilizan los embargos y las ejecuciones judiciales vinculadas a créditos de consumo. 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La prohibición de que comercios o prestamistas retengan tu DNI, tarjeta de crédito o débito y claves personales. 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Además, se crea el Registro Provincial de Proveedores que permitirá fiscalizar y, cuando corresponda, inhabilitar a financieras, a fintech y billeteras virtuales que no estén reguladas. Si sufrís abusos, cobros indebidos o la retención de documentos, podés realizar tu denuncia ante la Secretaría de Comercio Interior y Defensa al Consumidor, Casa Central de Capital, en Pelagio Beluna 816 o en nuestras sucursales departamentales.
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Perfecto, continuamos, compartimos esta semanita, bueno, muy renovado todo esto, ¿no? Que se viene con un color re lindo, que se viene con un lindísimo clima ideal para este momento. Pero te voy a buscar algo, que seguramente es lo que esperás en este bloquecito, algo que tiene que ver con un poquito de historia, con un poquito de nuestros grandes artistas. Esas canciones que dejan muchísimo y que lo volvés a escuchar una y mil veces, bueno, porque bueno, hay temas que... canciones que todos conocemos y que hemos escuchado, no sé, cientos de veces, que incluso podemos cantarlas de memoria, pero bueno, cuya verdadera historia es bastante diferente de lo que nosotros imaginamos. Un ejemplo es Every Breath You Take de The Police, porque durante muchísimo tiempo mucha gente la tomó como una canción romántica, pero su letra tiene un lado bastante más oscuro. Sting, el cantante y compositor de la banda, contó que la escribió desde una mirada mucho más obsesiva, casi como la de alguien que no puede dejar de controlar a otra persona. Bueno, esto cambia completamente la manera de escucharla, porque la melodía es hermosa, es tranquila, es pegadiza. Pero cuando prestás atención a las palabras, descubrís que la historia que cuenta no es precisamente una historia de amor saludable. Y eso es uno de los grandes poderes de la música. Una canción puede sonar de una manera y decir algo completamente diferente. Y a veces tenemos que escucharla nuevamente, pero prestando un poquito más de atención. Y ahora que sabes la historia, seguramente lo vas a hacer.

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3: Con una propuesta que mezcla sensibilidad, intensidad y un sonido alternativo muy personal, Sam continúa ganando terreno en la escena internacional y convirtiéndose en uno de los nombres jóvenes a seguir. Ahora suma un nuevo capítulo a su ascendente carrera con Homebreaker. Este es el destacado internacional de la semana.

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Qué música, ¿no? Qué temazo. Me encanta saber que a ustedes también les gusta porque son parte de la selección de la música. Ustedes proponen, sugieren y les gusta recordar. ¿Qué tema te gustaría escuchar? Me lo puedes decir, ya sabés que nos escribís al numerito de WhatsApp o que nos seguís en las redes. Pero bueno, hay gente que compra una entrada para ver a su artista favorito y solamente espera, no sé, escuchar sus canciones preferidas. Pero también están los que aprovechan ese momento para hacer algo que recuerdan para siempre. A ver, en muchísimos recitales se repite una escena que ya se convirtió casi en un clásico. Alguien que consigue acercarse.

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0: Continuamos con este Hola Mundo, con este Hola Mundo que tiene un sabor especial, con estas historias, con estas canciones, con este clima que te atrapa en todos los sentidos. Clima radial, clima. Bueno, te digo que tenemos que hablar de algo que, a ver, si hablamos de redes sociales, por ejemplo, hay un formato que parece no pasar nunca de moda. Los famosos videos de Expectation and Reality. La idea es muy sencilla. A ver, primero aparece lo que una persona esperaba que sucediera, después aparece lo que realmente ocurrió. Puede ser una receta que salió completamente diferente, un intento de hacer una fotografía perfecta, una decoración que en internet parecía facilísima, un cambio de look o incluso, te digo, una coreografía que parecía sencilla hasta que llega el momento de intentarla. Y justamente ahí está la gracia, porque las redes muchas veces muestran resultados perfectos, casas impecables, comidas increíbles, fotografías cuidadosamente preparadas. Estos videos hacen exactamente lo contrario. Nos muestran que detrás de muchas de esas imágenes también hay intentos fallidos, errores, cosas que se caen, ropa que no queda como esperábamos y situaciones completamente inesperadas. Y quizá por eso funcionan tan bien. Porque bueno, nos recuerdan que del otro lado de la pantalla, claro, también hay personas reales y que pueden equivocarse y que también, ¿por qué no? Puede ser divertido.
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0: lindos temas. Ay, disfrutamos tanto de este programa. Bueno, hoy me encantó. Me encantó y me encanta cómo sigue esto. Porque mientras seguimos compartiendo estas historias, acordate que vos también podés ser parte de Hola Mundo. Estamos en redes como Hola Mundo Radios y me encontrás como Fabiana Quiroga, locutora. Si querés podés mandar un saludito o sugerir o lo que necesites compartir. Que nos estás escuchando no sé dónde, en qué lugar, de norte a sur, de este a oeste, en este país. Nos haces saber todo eso, incluso con un audio, que me encanta escucharlos, al WhatsApp 2622-632008. Y si estás en otro país, fuera de la Argentina, solamente colocas el prefijo y listo. Bueno, y sí, porque nos encanta saber quién está del otro lado. A ver, vamos a cerrar este encuentro con una recomendación muy sencilla. Si alguna vez sentís que llegás a la noche con la cabeza llena de cosas, que... Ay, bueno, probá a hacer algo muy simple antes de acostarte. Dejás el teléfono un ratito, bajás las luces un poquito, poné una música tranqui si te gusta, y en lugar de pensar en todo lo que quedó pendiente, tratá de recordar tres cosas buenas que hayas pasado y que te hayan pasado en el día. ¿Sí? Que no tienen que ser grandes cosas. Puede haber sido una charla que te hizo bien, una comida rica, una canción que escuchaste, una persona que te hizo sonreír, un momento con alguien de tu familia, con tus amigos, o simplemente ese ratito en el que pudiste sentarte y respirar. A ver, a veces estamos tan acostumbrados a pensar en lo que falta que nos olvidamos de mirar todo lo que sí estuvo. Y quizá terminar el día reconociendo esas pequeñas cosas sea una manera linda de bajar un cambio. No hace falta que todo haya sido perfecto. Alcanza con encontrar, aunque sea un motivo para decir, bueno, esto también estuvo bueno.
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0: Impresionante, qué linda música que tenemos. Pero bueno, llegamos al final del encuentro de hoy. Chicos, ya estamos cerrando. Estamos llegando a la parte final de este Hola Mundo. Bueno, gracias por acompañarme, por compartir este ratito, por hacer que la radio siga siendo ese lugar donde siempre podemos encontrarnos. Mi nombre es Fabiana Quiroga, me dicen La Gitana. Fue un placer estar con vos. Recordá que podés siempre encontrarnos en las redes, que podés buscarnos Hola Mundo Radios, Fabiana Quiroga Locutora, y que siempre nuestro WhatsApp lo tenés que tener ahí, 2622-632008, bueno, para mandar un saludo, para contarnos dónde estás, para lo que vos necesites. Nos encontramos en el próximo programa de Hola Mundo. Hasta entonces, disfrutá de la música, cuídate mucho, abrazá a la gente que querés. Y bueno, y regálate también algún momento lindo para vos, que te lo mereces, ¿no? Les mando un besote, un abrazo enorme, y será hasta el próximo programa. Chau, chau.
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0: pasó rápido, ¿verdad? Hasta me animo a decirte que te quedaste con ganas de más. Ok, a no preocuparse. Nos vamos por hoy, pero pronto volvemos. Hola Mundo. Hola Mundo. Un lindo vicio del que debes despedirte hasta nuestro próximo encuentro. Bye. Bye bye.
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18: Tengan ustedes muy buenas tardes. A partir de este momento presentamos el panorama productivo. Hacemos el panorama productivo desde la sala de sonido, musicalización y puesta en aire, el señor Cristian Gordillo. Nuestro director es el señor Horacio Arriel. Quien tiene el gusto de hablarle, Roberto Saavedra. Esto es el panorama productivo. Le vamos a comentar en una hora todo el quehacer del sistema más dinámico de la economía nacional, regional y provincial aquí en el panorama productivo.

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0: estamos en el consorcio de riego de Chilecito, en diálogo con el interventor, el doctor Juárez. Bienvenido, comandante.
1: Bueno, Roberto, muy buenos días. Como siempre, darte las gracias por tu presencia acá en el consorcio para poder nosotros hacer conocer las actividades que estamos desarrollando.
0: Bueno,
1: en principio, lo que nos estamos abocando es a prevenir la situación que se está generando con la llegada, o que se va a generar con la llegada del famoso niño, exactamente. Ya de quien nosotros dependemos, que es la Secretaría del Agua, a través del Ministerio de Agua y Energía, ya están trabajando, ya han entrado en acción, han hecho trabajos en nuestro departamento, en Famatina, y en general en la provincia, cosa que se tenga en cuenta que puede causar situaciones comprometidas, por lo menos lo que se prevé por el caudal de agua que puede venir. Nosotros, a través del consorcio, hemos preparado una serie de detalles que lo estamos haciendo conocer, y vamos a aprovechar tu presencia para hacerlo llegar a los regantes, que es se prevé un aumento de lluvias intensas, riego de crecida en los cauces de agua en el valle, en Famatina y Chilecito, que se nos ha llevado a reforzar la prevención y el monitoreo hídrico, que es lo que estamos llevando a cabo, y sobre todo porque hay un pronóstico que anticipa un evento fuerte, el más fuerte en 70 años, ¿no? Y lo que viene comenzaría ya en este mes de primavera. La actualización más reciente a nivel internacional respalda el escenario hasta un 75% de probabilidad de que se trata de uno de los eventos más intensos de las últimas 7 décadas. Esto salió en el diario 1 de Mendoza, el 12 de septiembre se publicó, que son los referentes que tenemos nosotros. Hay que realizarle los detalles del escenario preventivo, habla de realizar revisiones de defensa y obra de manejo del agua, que eso es lo que está trabajando precisamente la Secretaría del Agua a través del Ministerio de Obras Públicas. Anduvo acá el profesor Scaglioni junto con el ingeniero Carán viendo este tipo de obras que están llevando a cabo en las reparaciones en toda la provincia. No te olvides que acá no solamente es el Ministerio de Agua y Energía a través de la Secretaría del Agua, sino que está también involucrado el INTA, Aguas Riojanas y la vía al Zapén también, porque va a ser importante por la situación de lluvia tener los movimientos de traslado en los caminos en condiciones, ¿no? Además, no te olvides que las nevadas que hubo tan grandes podrían influir en los escurrimientos que se van a dar durante el verano. Tuvimos una nevada muy importante, sí, gracias a Dios. ¿Cuáles son las recomendaciones de seguridad para los vecinos? Evitar sacar la basura, sacar escombros en la vía pública durante alertas meteorológicas para evitar la obstrucción de sumideros o el desplazamiento de la masa pluvial, y evitar arrojar desperdicio en canales, que eso es una constante que lamentablemente seguimos nosotros peleándola. El INTA recomienda asegurar vías de escurrimiento en fincas, revisar defensas de las piletas de fluente y planificar el traslado de animales a terrenos altos. La limpieza doméstica, despejar canales y techos de vivienda para evitar filtración y colapsos por acumulación de agua. Eso es importante para los vecinos de nuestra zona. Agendar los números de emergencias locales, por ejemplo, Defensa Civil, que es el 103, y Bomberos, el 100. Y seguir únicamente los reportes oficiales para evitar falsas noticias. El estado de los trabajos de limpieza y obra en cauces, el Ministerio de Agua y Energía de La Rioja, en conjunto con empresas estatales, activó cuadrillas operativas enfocadas a la infraestructura hídrica del Valle Banamatina. Toda esta información, reitero, son Diario 1 de Mendoza, Diario Memo de Mendoza, el diario La Voz de Cuyo, el diario Independiente de nuestra provincia y el diario Nueva Rioja de nuestra provincia, de la manera virtual, que es como estamos siguiendo nosotros las informaciones para poder implementarla, por lo menos para informar a los vecinos. Los monitoreos de ríos, una estricta vigilancia sobre la trayectoria de los ríos que descienden del cordón de Famatina debido a los deshielos y crecidas rápidas que pueden originarse. El mantenimiento de defensa, el dragado, que algo se ha trabajado, y la construcción de defensas de tierra y roca sobre márgenes de los principales cursos de agua para proteger zonas urbanas y productivas, como la colaboración, con la colaboración de Vialidad Provincial, que siempre está dándonos una mano a nosotros. Eso hay que decirlo porque es así, siempre que hemos requerido maquinaria o equipo de Vialidad, siempre estuvieron los muchachos ahí. La coordinación interna es evaluar el estado de los canales de riego, que lo estamos haciendo, las acequias, pedir a los vecinos la limpieza de las acequias para evitar acumulación de residuos por enmalezamiento. Recordar que no se puede dentro de las acequias hacer plantaciones, ¿no?, que muchas veces ocurre, como hemos visto, y porque la distribución de agua debe ser regular a través de los caudales que tenemos en el inicio, sobre todo las lluvias fuertes, que para nosotros se nos daba en noviembre. Y ahora no sabemos cómo va a reaccionar el clima. Ya lo estamos viendo, los cambios que hay fuertes, con calores y cómo bajó la temperatura este fin de semana. El Niño suele representar un beneficio por mayor cantidad de lluvia en la zona bajo riego del Valle de Famatina y Chilecito, y este escenario presenta riesgo específico debido a la geografía de montaña y el tipo de cultivo, principalmente vid, nogales y olivos. El deshielo acelerado por golpes de calor, que arranca en el verano con los días de calor extremos muy temprano, puede ser noviembre y diciembre, la nieve se derretirá a un ritmo superior a la capacidad de absorción y almacenamiento, podría generar un pico violento de caudal en corta duración, seguido por una bajante rápida a finales de ciclo. Esto se da en enero o febrero, justo cuando la uva necesita madura, precisamente. La pérdida por evaporación y la eficiencia. El riego a manto es el sistema menos eficiente, según estuve yo viendo, dice que se pierde entre un 50 y un 60% de agua por evaporación y percolación profunda. Con el suelo del valle caliente o alta radiación, regar a manto al mediodía genera un efecto sauna en el suelo que puede estresar las raíces y desperdiciar el valioso uso del agua. Eso es información de lo que yo estoy viendo.
0: Bueno,
1: este informe que yo te estoy dando, también hay que tener en cuenta los peligros de incendio que se puede generar por las altas temperaturas. Entonces hay que tener todo muy controlado para evitar este inconveniente, y por eso también tener en cuenta y agendar los teléfonos de los bomberos. Todo esto que está acá es un trabajo que se hizo. Va a ser expuesto en su momento por el doctor Jaular, que tiene un acontecimiento dentro de muy poco relacionado con esta situación del Niño. Y bueno, esto es una ayuda a memoria para que el doctor lo pueda exponer y nosotros corregir lo que pueda estar que pueda estar no ajustándose a la realidad. Y siempre es bueno aprender. Eso es lo mejor de todo.
0: Bueno, algo más.
1: Por el momento no, seguimos en la tarea diaria y como siempre a disposición tuya, y cuando gustes, Roberto, o si no puedes venir, llama por teléfono y podemos darte la información que vos requieras a la hora que sea.
0: Muchísimas gracias.
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0: Bueno, punto final para el panorama productivo del día de la fecha, ¿eh? Por vuestra atención, muchísimas gracias. Hemos hecho el panorama productivo de la sala de sonido, musicalización y puesta en aire. Cristian Cordillo, nuestro director Horacio Abril y quien les habla, Roberto Sávera. Hasta mañana, si así Dios lo quiere.
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13: El gobierno de la provincia estableció un nuevo régimen de protección para los usuarios de créditos de consumo a través del decreto de necesidad y urgencia número 1293/26. La medida busca proteger a las familias riojanas frente a los cobros abusivos y las situaciones de sobreendeudamiento, que establece una pausa crediticia de 180 días durante la cual se frenan e inmovilizan los embargos y las ejecuciones judiciales vinculadas a créditos de consumo. Un tope a las tasas de interés para evitar cobros excesivos. La prohibición de que comercios o prestamistas retengan tu DNI, tarjeta de crédito o débito y claves personales. Una instancia obligatoria de conciliación para renegociar las deudas, reducir intereses y establecer planes de pago accesibles. Además, se crea el Registro Provincial de Proveedores, que permitirá fiscalizar y, cuando corresponda, inhabilitar a financieras, fintech y billeteras virtuales que no estén reguladas. Si sufrís abusos, cobros indebidos o la retención de documentos, podés realizar tu denuncia ante la Secretaría de Comercio Interior y Defensa al Consumidor, Casa Central de Capital, en Pelagio Beluna 816 o en nuestras sucursales departamentales.
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16: Segunda Jornada Internacional de Olivicultura. El Instituto de Agricultura Sostenible en el Oasis, IASO, llevó adelante la Segunda Jornada Internacional de Olivicultura en la Universidad Nacional de Chilecito. El evento reunió a productores, especialistas de nuestro país y de nivel internacional, y también a la comunidad universitaria, para analizar desafíos estratégicos de la producción olivícola de la región. A los referentes del sector regional se le sumaron especialistas europeos de Italia y también de otros puntos de Argentina. El ingeniero José Robles, director de IASO UNDEC, valoró la actividad desarrollada, remarcando que el espíritu de esta jornada gira en torno al establecimiento de los vínculos de la universidad con la comunidad productiva.
17: Ese es el espacio que estamos promoviendo en la universidad. Eso es lo que la universidad se tiene que abrir a la comunidad. Es un poco la propuesta de gestión del doctor Salcedo, fue esa. Fue incursionar en lo que es la articulación y la vinculación con todos los organismos de ciencia y tecnología, principalmente también con los empresarios y con los organismos de ciencia y técnica.
16: Por su parte, Francesco Maldera, de la Universidad de Bari, Aldo Moro, de Italia, dijo que desde hace unos 3 años hacen asesoramientos en Finca La Colorada, en Catinzaco, del departamento Chilecito.
18: Hemos tenido buenos resultados. Nosotros asesoramos La Colorada hasta hace 3 años ya, ahora, y hemos tenido muchos buenos resultados. Este año hemos tenido la mayor producción de siempre de la finca, y estamos trabajando para hacer otras plantaciones y para mejorar siempre más el trabajo allí.
16: Universidad Nacional de Chilecito, seguimos afianzando vínculos con el sector productivo, la producción científica y tecnológica.
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16: Quedó fijada como fecha de las terceras jornadas internacionales de olivicultura el mes de abril de 2020.

0: Universidad.
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0: Hola, ¿cómo están? Bienvenidos. Bueno, estamos juntos porque la vida es música y la transitamos de la mejor manera con una lista de canciones para compartir. Mi nombre es Eva Cebal y estos son los primeros 30. Este álbum es uno de los más exitosos en la carrera de Chayanne debido a sus ventas, y con este disco también logra cumplir uno de sus sueños, que era pasar continentes y meterse en las listas de conteo de otros países. Chayanne, Lo Dejaría Todo.
1: ¿Te suena? Seguro está en tu lista de...

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séptimo álbum de este artista obtuvo una nominación al premio Grammy. Hablo de Cristian Castro. Llegó al top latino en el puesto número 44 y ahí se mantuvo durante varias semanas. Cristian Castro, Yo Quería.

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0: hasta el año 2004, Aero Azul, ¿sí? De los chicos de Kalimba, un gran éxito para compartir a esta hora juntos. Kalimba, No me quiero enamorar.
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0: un álbum de estudio que le otorgó a esta banda grandes premios y también un significativo paso por muchos escenarios de la República Argentina. En el año 90 lanzaban este disco Los Pericos, Corazón de Bruja.
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0: parte del tercer álbum, esta canción de estudio titulada Un Bayón para el Ojo Idiota del año 88. Bueno, es una de las canciones más difundidas de este álbum. Forma parte también de varias giras de Los Redondos y la compartimos con vos. Todo un palo.
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0: El tercer disco se grabó en vivo en una gira mundial, Amar es Combatir. En otras oportunidades te hablamos de esta gira que realizó Maná con mucha interacción del público. Disfrutás a los mexicanos. Maná, Arde el Cielo.
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0: convirtió en un éxito en las listas internacionales en el año 95, alcanzando el top 10 en muchos países europeos. Nightcrawlers, Pass the Feeling On.
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0: convirtió en un éxito mundial, entrando en el top 10 en Australia y Países Bajos. No Mercy, Please Don't Go.
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0: En el año 95 alcanzó su segundo puesto en las listas de éxitos de Reino Unido. Oasis, Wonderwall.
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0: canción compuesta por el artista estadounidense Daryl Hall, que originalmente fue grabada por otro dúo. Bueno, noveno álbum de estudio para Boyz del año 80 y publicada como sencillo. Esta canción, todo un éxito internacional cuando fue versionada por él. Paul Jones, en el año 85, Cada vez que te vas.
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1: Segunda Jornada Internacional de Olivicultura. El Instituto de Agricultura Sostenible en el Oasis, IASO, llevó adelante la Segunda Jornada Internacional de Olivicultura en la Universidad Nacional de Chilecito. El evento reunió a productores, especialistas de nuestro país y de nivel internacional, y también a la comunidad universitaria, para analizar desafíos estratégicos de la producción olivícola de la región. A los referentes del sector regional se le sumaron especialistas europeos de Italia y también de otros puntos de Argentina. El ingeniero José Robles, director de IASO UNDEC, valoró la actividad desarrollada, remarcando que el espíritu de esta jornada gira en torno al establecimiento de los vínculos de la universidad con la comunidad productiva.
2: Ese es el espacio que estamos promoviendo en la universidad. Eso es lo que la universidad se tiene que abrir a la comunidad. Es un poco la propuesta que tiene el doctor Salcedo, fue esa. Fue incursionar en lo que es la articulación y la vinculación con todos los organismos de ciencia y tecnología, principalmente también con los empresarios y con los organismos de ciencia y técnica.
1: Por su parte, Francesco Maldera, de la Universidad de Bari, Aldo Moro, de Italia, dijo que desde hace unos 3 años hacen asesoramientos en Finca La Colorada, en Catinzaco, del departamento Chilecito.
3: Hemos tenido buenos resultados. Nosotros asesoramos La Colorada hasta hace 3 años ya, ahora, y hemos tenido muchos buenos resultados. Este año hemos recibido la mayor producción de siempre de la finca, y estamos trabajando para hacer otras plantaciones y para mejorar siempre más el trabajo allí.
1: Universidad Nacional de Chilecito, seguimos afianzando vínculos con el sector productivo, la producción científica y tecnológica.
0: Redacción UNDEC, contamos la historia que vivimos.
1: Quedó fijada como fecha de las terceras jornadas internacionales de olivicultura el mes de abril de 2020.

0: Universidad.
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0: La canción es ampliamente conocida por su video musical, en la cual los miembros de la banda, bueno, se vistieron de señoras de amas de casa. Todo un concepto revolucionario para aquel entonces. Queen, Quiero Ser Libre.
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4: El gobierno de la provincia estableció un nuevo régimen de protección para los usuarios de créditos de consumo a través del decreto de necesidad y urgencia número 1293/26. La medida busca proteger a las familias riojanas frente a los cobros abusivos y las situaciones de sobreendeudamiento, que establece una pausa crediticia de 180 días durante la cual se frenan e inmovilizan los embargos y las ejecuciones judiciales vinculadas a créditos de consumo, un tope a las tasas de interés para evitar cobros excesivos, la prohibición de que comercios o prestamistas retengan tu DNI, tarjeta de crédito o débito y claves personales. Una instancia obligatoria de conciliación para renegociar las deudas, reducir intereses y establecer planes de pago accesibles. Además, se crea el Registro Provincial de Proveedores, que permitirá fiscalizar y, cuando corresponda, inhabilitar a financieras, fintech y billeteras virtuales que no estén reguladas. Si sufrís abusos, cobros indebidos o la retención de documentos, podés realizar tu denuncia ante la Secretaría de Comercio Interior y Defensa al Consumidor, Casa Central de Capital, en Pelagio Beluna 816 o en nuestras sucursales departamentales.
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1: Segunda Jornada Internacional de Olivicultura. El Instituto de Agricultura Sostenible en el Oasis, IASO, llevó adelante la Segunda Jornada Internacional de Olivicultura en la Universidad Nacional de Chilecito. El evento reunió a productores, especialistas de nuestro país y de nivel internacional, y también a la comunidad universitaria, para analizar desafíos estratégicos de la producción olivícola de la región. A los referentes del sector regional se le sumaron especialistas europeos de Italia y también de otros puntos de Argentina. El ingeniero José Robles, director de IASO UNDEC, valoró la actividad desarrollada, remarcando que el espíritu de esta jornada gira en torno al establecimiento de los vínculos de la universidad con la comunidad productiva.
2: Ese es el espacio que estamos promoviendo en la universidad. Eso es lo que la universidad se tiene que abrir a la comunidad. Es un poco la propuesta que tiene el doctor Salcedo, fue esa. Fue incursionar en lo que es la articulación y la vinculación con todos los organismos de ciencia y tecnología, principalmente también con los empresarios y con los organismos de ciencia y técnica.
1: Por su parte, Francesco Maldera, de la Universidad de Bari, Aldo Moro, de Italia, dijo que desde hace unos 3 años hacen asesoramientos en Finca La Colorada, en Catinzaco, del departamento Chilecito.
3: Hemos tenido buenos resultados. Nosotros asesoramos La Colorada hasta hace 3 años ya, ahora, y hemos tenido muchos buenos resultados. Este año hemos recibido la mayor producción de siempre de la finca, y estamos trabajando para hacer otras plantaciones y para mejorar siempre más el trabajo allí.
1: Universidad Nacional de Chilecito, seguimos afianzando vínculos con el sector productivo, la producción científica y tecnológica.
0: Redacción UNDEC, contamos la historia que vivimos.
1: Quedó fijada como fecha de las terceras jornadas internacionales de olivicultura el mes de abril de 2025.

0: Universidad.
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